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0: Son las 7 de la mañana.
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2: Ya tenemos la mirada puesta en el León. Del 23 al 25 de octubre, la ciudad volverá a convertirse en uno de los grandes puntos de encuentro de la pesca, con destino pesca, con nombre y apellidos. Y es que en Río de la Vida queremos empezar a calentar motores desde hoy. Lo hacemos con alguien que fue pregonero de la anterior edición y que representa como pocos la tradición, el prestigio de la pesca mosca leonesa, Pablo Castro Pinos, que acaba además de conquistar en Noruega su quinto oro mundial. Hablaremos con él de ese nuevo título, de una de las trayectorias más extraordinarias y de lo que significa llevar el nombre de León y de España a lo más alto. Pero hoy también vamos a volar muy lejos, porque con Eric Villamu recorremos algunos de los ríos más espectaculares del planeta: Alaska, Islandia, Eslovenia, Andorra, y viajaremos hasta el Himalaya para descubrir el impresionante Golden Musher, uno de los peces capaces de convertirse en un viaje de pesca en aventura inolvidable. Y terminamos entrenando de lleno, entrando en uno de los asuntos que más comentarios está provocando estos días entre los pescadores: peces muertos en el embalse de Yeguas. Numerosos oyentes nos han escrito señalando al Open celebrado recientemente en este escenario, pero en Río de la Vida no vamos a condenar a nadie sin conocer los hechos. Por eso vamos a escuchar a Antonio Gálvez Ortega, organizador de ese Open de embarcación de Bass, Ortega Bass, para preguntarle directamente qué ha ocurrido, cuáles fueron los protocolos de captura y suelta y qué responde a quienes están responsabilizando públicamente a la competición. Campeones del mundo, pesca por los grandes ríos del planeta y una polémica que necesita respuestas. 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
3: Y hoy tenemos que empezar dando la enhorabuena, quizás algo tarde, pero como dicen por ahí, mejor tarde que nunca. Porque hablar de Pablo Castropinos es hablar de uno de los grandes nombres de la pesca deportiva española. El leonés acaba de sumar un nuevo oro mundial a un palmarés extraordinario, proclamándose campeón del mundo máster de salmón y dos mosca por equipos con la selección española, en un campeonato disputado en Noruega. Y es que ya no hablamos de un éxito aislado, porque este reconocimiento ya supone su quinto oro mundial y un triunfo que ha llevado también al Ayuntamiento de León y a la Diputación Provincial a homenajearle y reconocer una trayectoria que vuelve a colocar a León y a España en lo más alto de la pesca internacional. Pablo Castropinos, bienvenido a tu casa. Enhorabuena.
4: Hola, muy buenas. ¿Qué tal? Muchas gracias por llamarme.
3: Bueno, oye, me encantaría que todas esas moscas que vas haciendo mientras te entrevisto fueran a mi caja, pero sí, entiendo que son muchos campeonatos.
4: Como tú dices, siempre es un clásico y me pillas donde más me gusta, en el río o haciendo moscas. La verdad que es mi vida normal.
3: Lo sé, Pablo. Quinto oro mundial. Cuando han pasado ya unos días y has podido asimilar un poco más, ¿qué significa para ti volver a escuchar que eres campeón del mundo?
4: Me preguntaban desde la Diputación, cuando me llamaron para hacerme un homenaje, si este me hacía mejor sabor de boca que el primero o así. O, por decirlo de alguna manera, ¿sabes? Si había alguna diferencia de unos a otros, nunca es igual, nunca es igual. Todos somos sufridos, ahora soy máster, soy más veterano aún, y aunque tengo más experiencia, te puedo asegurar que el nerviosismo y las noches sin dormir y vela pensando en el campeonato, en todas las variables, sigue como el primer día. Pero bueno, el primero fue especial, Bosnia 2015. Lo recuerdo a mucha gente, a mis amigos, los que estábamos allí. Estábamos acostumbrados a aplaudir a los demás y de repente nos aplauden a nosotros, ¿sabes? Eso es algo difícil para mí, difícil de digerir. O sea, no sé, tengo unos recuerdos increíbles. Ahora que estoy aquí en mi habitación y veo las medallas, que nunca las saco ni nunca hago nada de eso. Yo simplemente me quedo con esa memoria, esos recuerdos que valen para mí, ¿sabes? Porque al final el trofeo es lo último, ¿sabes? Para mí. Pero bueno, que no sé, es algo muy especial. Ser campeón del mundo de cualquier cosa es algo muy especial.
3: Efectivamente. Lo que pasa es que yo creo que en España todavía seguimos viéndolo un poco como diciendo, bueno, sí, campeón del mundo de pesca, hay que estar ahí. Y las horas que conlleva. Pero bueno, para entender un poco, ¿no? Y para entrar en tesitura a mucha gente que no conoce un campeonato, vamos a viajar hasta Copán, en Noruega. ¿Cómo fue realmente este campeonato del mundo máster? ¿Con qué escenarios, ríos, condiciones y niveles de los rivales os habéis encontrado?
4: Pues mira, cuando tú primero te seleccionan para ir a un campeonato del mundo, porque hay mucha polémica o ha habido toda la vida mucha polémica en España con la libre designación, que malamente algunos le llaman ir a dedo. Yo, a mí me han designado muchas veces y he dado el callo, y yo creo que lo he demostrado muchas veces. Pero bueno, cuando a ti te designan, o cuando el capitán del equipo nacional confía en ti, empieza una preparación del grupo, de todos, realmente increíble. Empezamos a analizar los campeonatos, a analizar los ríos, a analizar los lagos. Sobre todo, hay que tener en cuenta que este campeonato había... Los campeonatos del mundo son 25 mangas. Y de estas 25, 10 eran el lago. Y casi todas, hay que tener en cuenta que nosotros no tenemos lagos donde poder entrenar. Sobre todo en embarcación. Entonces siempre es nuestra asignatura pendiente. Pero luego a la postre vemos que somos mejores de lo que pensamos en lago. ¿Sabes? O sea, que al final el lago se nos da bien. Yo siempre digo porque es porque somos pescones. Al final somos gente medio depredadores. Entonces, bien. Pero bueno, los ríos son gigantescos, o sea, tremendos. Son ríos de 200 metros de ancho, llenos de tímalos. El tímalo, para los que no saben de truchas, me imagino que en Río de la Vida la gente que escucha esto sabe lo que son los tímalos, pero si hay alguien que no lo ha escuchado nunca... Pues es un primo carnal de la trucha que tiene aleta adiposa como las truchas, pero que no se parece en nada a una trucha.
3: Sí, sobre todo en el comportamiento, bueno, pues de cuando lo clavas, que parece que viene del lago.
4: Eso es. Entonces, pues, a ver, todo eso pues te hace ir con una ansiedad, ir con un... No sé cómo llamarlo, con una cierta desconfianza. Y sobre todo porque de los que íbamos... Creo que esta vez eran 3 o 4 personas que no habían pescado nunca tímalos. Otros muchos nunca se han subido en un barco. O sea que, bueno, te puedes imaginar las horas de trabajo, las horas de nerviosismo que hay en todo eso.
3: Pero conociéndote, Pablo, yo te tengo que hacer esta pregunta sí o sí, porque conociéndote que tú masticas el río, literalmente, o sea, desde que arrancas fuera de la orilla hasta el final del tramo, porque yo te he visto muchas veces y es una pasada verte pescar... Como allá 200 metros de ancho en el río, ¿cómo lo hiciste?
4: Bueno, pues hay que tener suerte hasta para eso. ¿Dónde caes y dónde está el control? Porque imagínate que la postura donde pesca los peces está lejos. Entonces la manga ya de por sí es durísima. Hay que correr cada vez que clavas un pez con el agua por encima de las rodillas. Y todo el mundo que lo pruebe y verá el esfuerzo que es. Cuando escuchas que la pesca es aburrida, yo le digo a la gente, tú no sabes lo que es la pesca de competición. Y la pesca mosca en concreto. Pero bueno, al final se nos dio muy bien para todos y especialmente para mi amigo Jordi Oliveras, que se trajo ni más ni menos que el ansiado oro individual también.
3: Un abrazo,
4: o sea, además,
3: para nuestro invitado de honor, por cierto, que además sí, fue claro, nuestro primer programa de Río de la Vida con Jordi, a que le tenemos un gran cariño especial. Oye, ¿hubo algún momento manga o captura en el que empezabas a pensar este mundial puede ser nuestro? ¿O hasta el final no hay nada que decir?
4: Mira, te voy a decir una cosa, de verdad, ¿eh? De verdad, no es ser un listo, ni mucho menos, al contrario. Pero desde el primer momento que tocamos el río, vimos que teníamos feeling con esos peces. De hecho, sacamos ni más ni menos que 100 peces más que los segundos clasificados, que se dice pronto. Es como si ganaras los partidos, para que la gente me entienda, pues por 5-0 muchos partidos. Digo 5-0, 6-0, 3-0, ¿vale? Es porque la gente entienda un poquito, no la superioridad, porque quedaría feo decirlo, ¿vale? Pero en cierto modo es así, es que éramos muy superiores con esos peces, la verdad. Se nos vino muy bien.
3: Sí, bueno, es que en pesca mosca muchas veces vemos ese resultado final, pero detrás hay muchísimo trabajo, lo cual vos lo estás diciendo.
4: Hay muchas horas de trabajo, muchísimo dinero. Claro. La gente piensa que vamos gratis. No. La federación nos paga... La federación nos paga los vuelos y nos paga el campeonato, pero todos los días de entrenamiento, todo lo que hacemos ahí lo pagamos nosotros. Somos la parte pobre del deporte. Bueno,
3: totalmente.
4: Mando desde aquí un saludo a todos los deportes minoritarios y, por supuesto, mando desde aquí un saludo a todos los pescadores que saben sin duda de lo que hablo.
3: Y fíjate, estoy convencido de que son los que más horas pasan, de, por ejemplo, en el caso de pescadores, de lectura del río, de estrategia, y una cosa muy importante, compañerismo.
4: Sí, a ver, cuando vas en un equipo, dentro de un equipo, es exactamente igual que los demás deportes de equipo, que nadie piense que no es así. O sea, realmente compites solo, pero en realidad compites con todo el equipo nacional, ¿sabes? Yo nunca he tenido la suerte de tener una medalla para mí solo, Me encantaría, por supuesto, no tengo ningún complejo también, pero al final de todo el equipo solo le viene para uno, para dos, pero cuando ganas el equipo es como si, pues eso, pues es como decir que ahora que el campeón del mundo de fútbol ha sido Ferran y no lo es todo el equipo nacional, ¿sabes? Pero bueno, al final hay mucho trabajo. Para que gane Jordi, los demás le tenemos que meter puntos a los demás y todos los que saben de competición saben de lo que hablo. Es muy complicado.
3: Sí que es verdad que ahí te doy la razón. La pesca deportiva consigue títulos mundiales para España, pero sigue siendo ese deporte con mucha menos repercusión mediática que otros, que bueno, podríamos decir el fútbol, el baloncesto, ¿no? Como pioneros, pero no sé si te queda a ti alguna espina clavada o falta de reconocimiento.
4: Hombre, por supuesto, por supuesto. A mí y a cualquiera que practique un deporte, digamos, minoritario, que yo no lo veo así, porque no, esto no es ni mucho menos minoritario, porque un campeonato del mundo, por ejemplo, en esta ocasión, no recuerdo muy bien, pero no sé si éramos 20 equipos, por 5 son 100 personas de todo el mundo. Hay muchos campeonatos del mundo, e imagínate de lo que hablo.
3: Bueno, yo no veo un deporte minoritario. No, minoritario sí. A la hora de repercusión.
4: Sí, por decirlo. Sí, sí, evidentemente, al ver, no dejamos de ser gente, como digo yo, rara, que estamos por el río y no dejamos de tocar las narices a un pez para capturarlo y volverlo a soltar, evidentemente, haciéndole el menor daño posible.
3: Efectivamente, sí, sí. Hombre, sí que Pero yo te digo que desde Río de la Vida...
4: Claro que echo de menos esa repercusión de traer un título nacional y cada año que se traen títulos internacionales, evidentemente.
3: Yo te digo que desde Río de la Vida sí que es verdad que yo echo de menos el no poder llamar, no digo a todos, sería inviable, porque es que, claro, no es un país... O a lo mejor Castilla y León, en este caso, o gente de otras comunidades que son muy buenos pescadores, estarías todo el día hablando de triunfos.
4: Bueno, pues sí, afortunadamente. Yo, por ejemplo, del 2015, 2016, 17, 18, 19 y 20, todos esos años conseguí medalla, 3 oros y 3 bronces. O sea, imagínate, parece muy fácil, pero no es nada fácil. No es nada fácil, te lo aseguro.
3: Ya te digo que ya.
4: Además, mira, hay que tener en cuenta que todos los países se espabilan. Todos los países evolucionan y todos los países mandan lo mejor que tienen porque todo el mundo quiere ganar.
3: Ya te digo yo que algún social de algún club por ahí de León o de Asturias ya es difícil ganarlo porque hay una calidad de pescadores estupenda.
4: Sí. Oye, en la pesca hay un componente de suerte que se necesita y es fundamental. Y en un mundial más todavía, claro.
3: Mira, el presidente de la Diputación recordaba algo muy importante. Hablar de León es hablar de ríos, de agua y de pesca. Tú tienes además raíces en Villoria de Órbigo. ¿Cuánto hay de los ríos leoneses, del Órbigo, del Porma, del Curueño, del Esla, en el pescador que eres hoy?
4: Todo es mi forma de vida. Ten en cuenta que yo recuerdo toda mi vida pescador, recuerdo la primera caña que me compró mi madre, que trajo de León. Recuerdo todo, pero como anécdota... Y esto es real, quitando algún parón que he tenido por motivos personales, pero muy pocos, pienso que uno o dos en toda mi vida, durante los últimos 29 años, se dice pronto, en toda la temporada de pesca he pescado 23 o 25 días al mes, durante toda mi vida, durante los últimos 29 años.
3: Eso lo sabemos algunos.
4: Ese es Pablo Castro Pinos. Ojo, lo digo y lo digo con un cariño increíble. Nunca he tenido la sensación de ir a entrenar. Siempre voy al río a disfrutar, cada día. Sí, hoy mismo sí. He ido al río con unas ganas increíbles a disfrutar y no he disfrutado. He disfrutado porque estoy en el río, como en el río, en bocata, pero no he disfrutado desde el punto de vista de la pesca. Me ha venido agua y no he disfrutado, pero eso es la pesca.
3: ¿Cómo decías esa frase, gozador o algo así, ¿no? Es una frase.
4: Pues sí, yo
3: muy
4: me considero un gozador de la vida.
3: Un gozador de la vida. Oye, por cierto, hablando de cariño.
4: Bueno, es una forma de llamarlo de otra manera,
3: sí,
4: ¿vale?
3: Sí, efectivamente. O sea, bueno, los que te conocemos ya sabemos lo que quiere decir. Mando, por cierto, hablando de cariño, un fuerte abrazo al médico que me atendió en el hospital de Río Ortega, vamos, en el clínico de Villoria de Órbigo, que me trató estupendamente bien y además era conocido tuyo. Así que, bueno, un abrazo muy fuerte, porque ya aprovecho esta entrevista para mandar un fuerte abrazo a tu pueblo y sobre todo a esta persona que me atendió.
4: Si es de Villoria, es un tío cojonudo, eso te lo digo yo.
3: Es vecino, o sea que ya ves tú, es al lado, ¿eh? Toda esta gente puebla maravillosa, sí, sí. Al igual que Pablo Castropinos. Oye, para los jóvenes que empiezan a pescar a mosca y que pueden verte como un referente, que lo eres, ¿qué le diría Pablo Castropinos después de tantos años compitiendo al máximo nivel? Fíjate que ahora mismo, que te estoy haciendo la pregunta, me arrepiento, y mira que nunca lo digo, que me arrepiento de algo, pero esta vez hemos metido 3.000, otra vez 3.000 niños en la Feria de la Pesca de Río La Vida. Y no hemos tenido a Pablo Castropinos ahí de monitor, ni un solo día. Perdóname, Pablo.
4: Bueno, no pasa nada. Nadie es profeta en su tierra. No, no es una crítica. Pero tanto para este tipo de colaboraciones con niños como para cualquier cosa que tenga que ver con la pesca y especialmente con León, lo he dicho públicamente, lo digo siempre, aquí me tienen. O sea que cualquiera que quiera contar conmigo, aquí estaré. Si puedo, por supuesto, ahí estaré.
3: Oye, y una frase para un niño que nos esté escuchando en estos momentos, que seguro que son unos cuantos.
4: Bueno, pues siempre le digo lo mismo, o sea, que sueñen, que disfruten de la pesca, y si es compitiendo, como a mí me gusta, pues más aún. O sea, yo siempre le digo, cuando doy una charla para niños en los colegios y así, le digo, mira,

0: y tercero todo lo demás.
1: Efectivamente.
0: Eso sería el orden correcto de todo.
1: Y ya por acabar, una pregunta yo creo que casi obligatoria. ¿Qué le queda a conseguir a Pablo Castropinos? Y si ya estás pensando en el próximo campeonato y en volver a defender los colores de España, que te voy a decir que desde nuestro punto de vista creemos que ya estás deseando.
0: Bueno, pues me queda, como todo el mundo dice, a ver, no tengo ningún complejo, ya antes lo decía, ¿eh? Si me llega, fenomenal, pero no tengo ningún complejo. Me queda esa medalla individual que he tenido tantas veces a falta de una manga, y me falta esa suerte de la última manga, pero repito que no tengo ningún complejo. Si me llega, fenomenal. No voy a decir que no, evidentemente. Soy competidor hasta el final de mi vida y eso. Pero ¿qué me queda? Pues nada, realmente he conseguido mucho más de lo que pensaba cuando empezaba. O sea que, bueno, por decir y por darle un poco de chasca arriba a la gente, pues me queda esa medalla individual. Repito que no tengo ningún complejo, pero deseo, evidentemente.
1: Bueno, el próximo año, o bueno, dentro de un par de años, vamos a ponerle así, 4 años... Estamos hablando aquí en Río de la Vida de esa medalla. Pablo Castropinos, campeón del mundo máster de Salmón y Dos Mosca, enhorabuena y gracias por compartir este rato con todos los oyentes de Río de la Vida. Nos vemos muy pronto.
0: Vale, amigo, muchas gracias de corazón por acordaros de mí, y sabéis que tanto tú, especialmente, como cualquiera que quiera contar conmigo, aquí me tiene.
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1: Y hoy tenemos con nosotros a un pescador que no necesita presentación. Carismático, muy influyente en redes sociales y acostumbrado a sorprendernos con capturas espectaculares por todo el mundo. Referente hoy además en la pesca mosca, aunque sus comienzos fueron muy distintos. Con nosotros está Eric Vilamú. Muy buenas, ¿cómo estás? Bienvenido a Río de la Vida.
3: Hola, buenas, ¿qué tal?
1: Bueno, pues desde hoy tu casa, ¿eh? Este Río de la Vida. Hoy todo el mundo te identifica con la pesca mosca, pero empezaste con el spinning, que es el cambio, yo creo que contrario al habitual. ¿Qué te hizo dar este cambio y qué encontraste en la mosca que terminó además conquistándote?
3: Bueno, yo ya había empezado desde pequeño con el spinning con mi padre, mi abuelo, me gustaba mucho, pero mira, un día decidí probarlo sin pensar que engancharía tanto y bueno, lo probé cuando tenía 17, 18 años y bueno, es una forma diferente de pescar. Igual es un poco más difícil de aprender que el spinning. Bueno, al final es eso, que te engancha, porque también cada río es distinto, cada trucha es distinta y al final es eso. Al final te enganchas a pescar así, vas haciendo, superando retos que te propones tú mismo. Sí. Y al final es algo que no paras, ¿no? Porque siempre te encuentras en un escenario diferente.
1: Es verdad, ¿eh? Eso tienes razón. Al final tú puedes pescar una trucha en León y la puedes pescar, si quieres, en Madrid, pero no es igual. No es lo mismo.
3: Sí, sí. Imagínate, siempre si cambias de país. Distintas, incluso en el mismo río, distintas épocas del año tienes que pescar de diferente forma para conseguir hacer peces.

0: siempre no paras nunca de aprender.
1: Efectivamente. Me van a llamar exagerado, pero has recorrido medio mundo con una caña de la mano. Si tuvieras que elegir un destino que te ha cambiado esa forma de entender la pesca, ¿cuál sería?
0: Ostras, cambiado la forma de entender, ninguna. Lo que me gustó mucho fue en Alaska, en Estados Unidos, más que nada por la forma en que todo el mundo entiende la pesca. Aquí poca gente pesca dentro de toda la gente que hay. En cambio, allí la pesca es parte de su cultura y la mitad de la población pesca. También tienen, o sea, los salmones, que durante la época mucha gente aprovecha para ir a pescar, para tener comida, para pasar los meses. Pero la manera de entender de la pesca allí en Estados Unidos es muy diferente a la de aquí.
1: Efectivamente. Oye, Alaska es uno de los grandes sueños de cualquier pescador. Yo creo que ahora mismo estás poniendo los dientes largos a más de uno. Y tú además has tenido la suerte esa de pescar allí salmones salvajes. Cuéntanos un poco esta experiencia, si son diferentes, no sé si has podido pescar salmones en España, si has tenido esa suerte, y la diferencia que hay entre Alaska y España, o por lo menos la experiencia que has tenido pescando salmones salvajes en Alaska.
0: Bueno, es una pesca muy distinta a la del salmón atlántico, que no he estado nunca. Es un sueño por cumplir aún. Y
1: pues
0: bueno,
1: se te va agotando, Eric, aquí en España.
0: sí, aquí sí. Bueno, tendremos que ir por el norte de Europa. Y no, a ver, al final pescar no es una pesca que sea muy difícil ni muy exigente ni nada. Al final, pescar salmones es un pez que cuando sube del mar no está comiendo, pero sí está, algunas especies más y otras menos están agresivas para el momento de la presa. Pero no es una pesca muy exigente ni nada, pero es una pesca espectacular porque al final
1: sí.
0: Es como sacar truchas de 70, 80 centímetros y además muchas. O sea, solo poder ver los ríos llenos de peces. Hostia, esto da envidia, ¿no? Porque aquí cuesta mucho ver ríos así. En cambio, allí ves pozas con decenas de salmones.
1: Sí, pasa lo mismo en Michigan. No sé si has llegado a estar en Michigan, pero
0: no.
1: En Michigan, bueno, ya te mandaré vídeos, es una auténtica locura. Sí que es verdad que hacen repoblaciones constantes y entonces, bueno, los salmones son repoblados, no es lo mismo que aquí en España o en el norte de Europa, pero bueno. Oye, lo que sí que es verdad es que a lo mejor la primera trucha se te olvida, incluso el primer rucio, pero o el percasol
0: sí.
1: Que has pescado, pero el primer salmón no se te va a olvidar nunca.
0: No, estos peces no se olvidan. Sí que cuando estás ya unos días allí y tal, va pasando, ¿no? La excitación está de sacar salmones, pero sí que es verdad que cuando vas allí y ver el primer río lleno de salmones, aunque sean los pink, que son los más pequeñitos de todos, y poder sacarlos, pues es algo espectacular.
1: Oye, Eric, si nos ponemos en tesitura, si tú ahora mismo nos ponemos en ese escenario en Alaska y tienes clavado el primer salmón, ¿qué te viene a la mente? Cuéntanos un poco el paisaje, con qué lo clavaste, es como esa sensación que tienes.
0: Bueno, el primero fue nada, 10 minutos de llegar al río aquí en una potita, son ríos muy, muy bonitos, todos con bosques de estos de abetos súper grandes. El típico de películas, ¿no? De Alaska con los osos, pero sinceramente estar ahí pescando y es difícil ver a osos, y que si vas a sitios más remotos, en lodges de estos más perdidos, sí que es más fácil verlos, pero en zonas más turísticas no es tan habitual. Y nada, ¿no? Piensas en, no sé, toda la vida has estado soñando pescar un salmón. Sí que aquí en España mucha gente lo ha conseguido porque hay salmones, o ha habido más en otras épocas, pero hay salmones. Pero poder pescar un salmón, ¿no? Yo creo que es de los peces que todo pescador a mosca sobre todo sueña sacar.
1: Oye, cuando le metes en la sacadera este primer salmón, grito al cielo.
0: sí, y fuegos para el recuerdo y a seguir, ¿no? Porque tienes que aprovechar los días que estés allí.
1: Hombre, tú lo sabes bien, que también has pescado en Eslovenia, en Francia, en Suiza, en Andorra o en Islandia. Oye, ¿qué país con todos estos que acabo de decir y alguno más seguro, con Alaska que acabamos de hablar, ¿te ha sorprendido más por la calidad de sus ríos y el respeto hacia la pesca deportiva?
0: Pues me sorprendió bastante en Suecia. He estado tanto al sur como al norte, cerca de Kiruna, y allí es algo muy, muy salvaje, ¿no? La pesca sí que es un destino de pesca que va mucha gente, pero también hay muchísimos, muchísimos ríos y lagos, y es una pesca muy salvaje, ¿no? Porque hay muchos sitios que solo llegas en helicóptero, no hay ni carreteras ni nada, y es una pesca eso, muy salvaje, que sí que la puedes disfrutar yendo desde aquí pagando lo que sea, y la gente que vive allí pues también aprovecha esta pesca, se hace caminatas, bajadas en barco y tal, para mucha gente, los que son de allí de toda la vida, lo que hacen es en verano ir a pescar en estos ríos.
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0: vive intensamente.
1: De su vida de poder pasar el invierno.
2: No, al final sí.
1: Y son ríos muy ricos en peces, aunque la gente de allí pueda coger cientos de peces en un río, son sitios donde hay lagos inaccesibles o incluso muchos tramos de río, y son ríos que se mantienen vírgenes casi y con mucha cantidad y mucha calidad de peces.
2: Lo que está claro es eso, que no es lo mismo que en España, que no nos hace falta, ¿no?, matar ahora mismo un pez en nuestros ríos, pero vemos que en otras situaciones sí, y esto es comprensible. Uh-huh. Oye, Andorra es prácticamente, no sé si decirte tu casa o tu segunda casa, ¿no? ¿Qué tienen estos ríos de alta montaña para seguir enamorándote cada vez que vuelves?
1: Bueno, en Andorra voy algunas veces al año, porque es esto, que me pilla cerca y tal, pero bueno, voy en ríos de montaña en todo el Pirineo, ya sea en Andorra, aquí en Cataluña, que es más mi zona, o en Aragón. Al final, pescar ríos pequeños de montaña, aunque las truchas hagan 15, 20, 25 centímetros, es algo que a mí me gusta mucho, sinceramente. Vas pescando allí en medio de la naturaleza, en un río pequeño, sin oír a gente. Desconectas un poco también de tu día a día, y es lo mismo, al final, aunque sean pequeñas las truchas, también son truchas que algunas pueden tener 5 o 10 años y también tienen sus conocimientos, ¿no?, y tienes que hacerlo bien para poder sacarlas.
2: Efectivamente. Oye, Islandia, volvemos otra vez a Europa, ¿no? Islandia es famosa por sus truchas gigantes, sus paisajes uh-huh. espectaculares. No sé si es uno de esos viajes que todo pescador debe hacer por lo menos una vez en su vida. A mí me han dicho que sí, pero yo no he tenido la suerte, Eric.
1: Yo creo que sí. Yo estuve en Islandia, fue un viaje con mi pareja, o sea, no fue dedicado exclusivo a la pesca, y estuve por ahí, estuve pescando algún día en ríos más pequeños y tal, pero es un sitio para volver. Yo tengo muchas ganas de volver y hacer un viaje exclusivamente para la pesca, porque es que solo ver los ríos de allí es algo espectacular. O sea, no se parecen a ningún otro río del mundo. O sea, esos cañones que hay, las aguas transparentes, es algo impresionante. Ya te digo, yo tengo ganas de volver allí, sea trucha, sea salmones o a lo que sea, pero es un sitio espectacular.
2: Madre mía, madre mía. Y yo ya de verdad, tengo a Tino Fáez que hace por allí rutas. El Río Blanca me enseña fotos que son auténticamente increíbles. Oye, en redes sociales solemos ver el resultado de lo que estamos hablando. Peces increíbles, escenarios de sueño, como lo que estamos diciendo. Pero detrás hay horas de viaje, preparación, jornadas, también sin éxito, también hay que decirlo, porque parece que cada vez que publicamos parece que siempre estamos pescando, pero ¿qué parte de esa historia no ve la gente? ¿Qué te gustaría que conociera?
1: Sí, sí, no, al final es totalmente esto, o sea, nadie cuelga las fotos de los bolos, nadie cuelga las fotos de los peces que te rompen, de los viajes, de las horas y horas montando moscas. Y al final es eso, ¿no? Un poco las redes sociales engañan lo que realmente es la pesca. Por ejemplo, aquí en Cataluña,
2: como que fuera un barco, pero eso sí, con dimensiones extra, extra grandes. Pero yo creo que sí que es verdad que se pesca con los ríos caudalosos, con muchas corrientes, cuando viene tomados.
1: Sí, sí, sí. Y cuando más lo pescan es esto, en otoño, porque luego siguen en invierno y en primavera ya los ríos van muy bajitos y no está tan por la labor igual este pedo, se baja más a las zonas más bajas de los ríos, en presas y tal. Y es el momento un poco de pescarlo, ¿no? A ver si estamos de suerte, podemos hacernos con algunos de estos barbos de enseña.
2: Sí, además, bueno, podemos decir, yo creo que puede llegar a superar los 40 o 50 kilos. Así
1: sí,
2: que
1: sí, sí, los hay de muy grandes. Y a ver, también es verdad que hay muchas zonas diferentes de la India para pescarlos. Están en toda la zona norte y hay ríos más grandes, ríos más pequeños. Nosotros igual vamos a una zona donde los ríos son un poco más pequeños, pero es una zona más salvaje, ¿no? No es una zona tan turística, no hay los típicos viajes de pesca del Golden Mahseer en esta zona. Están más ubicados en la zona oeste, y en cambio nosotros vamos más para el este y a ver un poco también la cultura y aprender cómo pescan esta gente y a disfrutarlo.
2: No sé si ibas pensando en sacar uno de estos de 40 o 50 kilos, pero yo con uno de 20 yo creo que te ibas conforme a
1: sí,
2: España.
1: Sí, yo me conformo sí con lo que sea. No, solo vivirlo, estas cosas al final, poder estar allí, poderlos verlos, poder disfrutarlo con mi hermano, ¿no? Al final esto es lo importante.
2: Sí, sí. Oye, pero salís desde España los dos, no os veis allí, ¿no?
1: ¿Cómo?
2: Que salís desde España los dos, digo, ¿no?
1: Sí.
2: Digo, como ahora pescando, como no os veis, digo, mejor ya han quedado allí directamente con la caña preparada.
1: No. Sí, vivimos de lado. A ver, sí.
2: Oye, qué moscas.
1: Lo que tenemos que hacer es alguna jornada por aquí. Sí. Eso sí. Oye, que tenemos que hacer.
2: ¿Pero vivís cerca o estáis en diferentes provincias?
1: Sí, vivimos, no, vivimos de lado. Un piso al lado del otro.
2: Tenéis delito,
1: sí, eso es verdad. Porque además yo voy a veces a pescar, sobre todo en primavera, a pescar la carpa mosca. Pero no hay forma.
2: Bueno, a ver si conocemos a tu hermano, que el día de la gala, el 19 de septiembre, no podrá estar con nosotros, pero quizás puede venir tu hermano a por el premio, ¿verdad?
1: Sí.
2: Bueno, a ver si le conocemos. Oye, vamos a hablar un poquito de este pez, de lo que hayas conocido tú y de lo poco que conozco yo, porque sí que es verdad que esta es una especie que está muy ligada a la conservación y a la práctica de captura y suelta, posiblemente por la gente europea que vaya a pescarlos, ¿no? Pero es que es verdad que sus poblaciones han disminuido mucho en estas zonas de Asia.
1: Sí, porque también son zonas donde han puesto muchas represas en los ríos y como son peces así un poco migratorios, pues también han alterado su hábitat y está en recesión este pez, y sí que allí lo tienen muy muy protegido, ¿no? En este sentido de que en la mayoría de los sitios está prohibido matarlo, solo se puede pescar sin muerte, y la gente de allí, bueno, para ellos es un pez muy importante y que no quieren que se pierda y por eso lo protegen.
2: Eso me pasa a mí con el barbo aquí en España, pero yo te digo, si lo vendiéramos igual que lo venden ellos.
1: Sí, al final es un poco lo mismo, ¿no? Pero claro, allí tienes, bueno, aparte de que del Himalaya y que son unos peces que se hacen extremadamente grandes.
2: Sí. Oye, también existe el llamado barbo dorado, muy conocido en la acuariofilia. El que es muy parecido, ¿no?, al Golden Mahseer del Himalaya. ¿Sigue habiendo confusión o realmente no la hay?
1: Yo creo que no. Yo creo que son especies totalmente distintas y, ya te digo, no había oído nunca de la pesca de este otro barbo. Ni creo que llegue a estos tamaños, ¿no? Sí que allí hay otras especies de estos barbos. Hay el chocolate, que sería como el Golden Mahseer, pero en marrón, y igual el cuerpo no es tan alargado, pero también son barbos que crecen hasta 15, 20 kilos. No es tan conocido como el Golden, pero también es una especie interesante que a ver si también tenemos la suerte de poder encontrar nosotros.
2: Pues mira, me estaba apuntando aquí el pez de acuario más grande, ahora mismo, ¿sabes? Porque ya me ha entrado la curiosidad, claro, y digo, ahí va, digo, ¿y cuál sería el pez? Porque claro, si se está equivocando con un pez, un Golden Mahseer que puede pesar 40 que 50 kilos, estamos hablando de que no habrá muchos de 40-50, yo creo, pero claro, si estamos comparándolo con un pez de un acuario, ya me ha entrado la duda que cuál es el pez de acuario que se puede hacer más grande o con más kilos de peso. En fin, bueno, cosas mías. Oye, has capturado, como hemos dicho ya, truchas gigantes, salmones salvajes. Oye, tienes una iris por ahí preciosa también en tus redes sociales. Bueno, peces increíbles por medio mundo. Si solo pudieras volver a pescar una especie en el resto de tu vida, ¿cuál sería? ¿Con cuál te quedarías? Y eso que no has pescado todavía el Golden Mahseer.
1: Sí, me faltan muchas para tachar, pero yo creo que al final me quedaría con la trucha que tenemos aquí, la trucha común, la mediterránea, que es la de mi zona, que al final es la que he pescado toda la vida, la que sigo aprendiendo cada día a pescarla, porque siempre es esto, siempre son, te encuentras en escenarios distintos, en épocas distintas, y donde tienes que mejorar y hacer lo mejor para poder sacar esas truchas. Al final es lo que he vivido siempre y yo es con lo que me quedo.
2: Sí. Oye, es verdad eso que dicen de Alfarrás, que ya no es lo mismo que era antes.
1: Sí, por desgracia ha bajado mucho la población de truchas. Yo no es un coto que frecuente mucho, la verdad, voy alguna vez en invierno, pero a mí no me gusta mucho.
2: Te digo Alfarrás, pero prácticamente a mí me hablan de todo Cataluña, que ha bajado mucho la intensidad de truchas.
1: Ha bajado mucho. Estos últimos años de sequía tampoco han ayudado nada. Hemos tenido 3 años aquí bastante difíciles para los peces en verano, donde los ríos han estado muy bajitos, y consecuentemente luego en invierno igual, que es la época donde frezan las truchas, han estado los ríos muy bajos, y espero que se recuperen, porque al final aquí sí que hay muchas zonas sin muerte. No te sabría decir exactamente el porcentaje, pero seguro que el 70 o 80% de los ríos son sin muerte, y espero que esto se acabe recuperando. Al menos por nuestra parte seguiremos intentando ayudar a los ríos, denunciando, así vemos a personas que hacen cosas ilegales, o hay algunas empresas con aguas residuales que no tocan. Al final lo que podemos hacer nosotros es ayudar a conservar esto.
2: Qué bonitos recuerdos cuando íbamos a, por ejemplo, a Oliana.
1: Sí, cómo ha cambiado todo.
2: Madre mía. Yo digo, pero bueno, digo que hemos hecho mal, fíjate, pero si lo teníamos todo, si lo llamaban la Patagonia española.
1: La Patagonia, sí.
2: O la Patagonia catalana, con perdón, porque a uno se me puede enfadar, pero teníamos lo mejor de lo mejor y lo teníamos aquí al lado de casa y nos lo hemos cargado, y estoy convencido que somos nosotros mismos, el ser humano.
1: Sí, también es verdad que aquí en Cataluña cambió la gestión de los ríos. Pasó a ser toda de la Generalitat, cuando antes cada sociedad gestionaba sus cotos y podía hacer sus repoblaciones y tal. Y yo creo que un poco, en este caso, Oliana se perdió aquí. Sí que Alfarrás fue más tarde, ¿no? Bueno, perder no se ha perdido aún Alfarrás, pero sí que está mucho peor que hace 5, 6, 7 años.
2: Sí.
1: Que es lo que más he vivido yo.
2: Bueno, hemos hablado de tu hermano, vecino tuyo, pero que no os veis, que no vais a pescar juntos, os tenéis que ir fuera hasta Asia para veros y pescar juntos. Sí. Pero, oye, fuera broma aparte, ¿no? Que seguro que os lleváis estupendamente bien. ¿Qué habéis aprendido uno del otro y quién da más consejos a quién cuando os juntáis?
1: Pues tampoco te creas que hablamos mucho de esto. Sí que si va a pescar, le llamo a ver cómo le ha ido, cómo esto, cómo el otro, pero no hablamos mucho de pesca, porque al final uno pesca una cosa súper distinta al otro, y no es un tema ni de aprendizaje ni nada. Cada uno tiene sus métodos, y yo creo que al final los dos sí que hemos aprendido, ¿no?, de nuestro padre, de nuestro abuelo, las primeras cosas, y luego ya cada uno ha ido por su rama buscando, porque los dos somos mucho de buscarnos la vida, ¿no?, de probar sitios, de conducir horas y horas, probar aquí, probar allá. Somos muy autodidactas, ¿no?, en este sentido. Nos gusta buscar, aprender por nosotros mismos. Lo único es eso, que no sé en qué momento de la vida dividimos los caminos, y uno se fue para la trucha y otro para la carpa.
2: Bueno, lo importante es que os une la pesca, que es lo más importante, que es lo mismo que une este programa, la pesca, a través de un programa de radio, a través de una voz y un altavoz, nos unimos todos, o a través de una gala de pesca o feria de pesca. Eric, muchísimas gracias por recorrer con nosotros algunos de los mejores ríos del mundo y por descubrirnos una especie tan fascinante como el Golden Master, que nunca habíamos hablado de ella y era totalmente desconocida en regla vida. Un fuerte abrazo para ti y para tu hermano.
1: Muchísimas gracias por todo.
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2: Y es que en las últimas horas estamos recibiendo numerosos mensajes de oyentes y pescadores preocupados por la aparición de peces muertos en el embalse de Yeguas. Algunos están señalando directamente al Open celebrado recientemente en este escenario, y desde Río de la Vida no queríamos causar a nadie, pero ni causar sin pruebas. Queríamos escuchar, preguntar sobre todo y conocer lo que ha ocurrido realmente. Está con nosotros Antonio Gálvez Ortega, organizador de este Open de embarcación Bass. Muy buenas, ¿cómo estás, Antonio? Y muchas gracias por atendernos.
4: Nada, no te preocupes, hijo, muy buena. Pues nada, la verdad que un poco cansado del tema ya.
2: Oye, ya dices, venga, mira, me estabas comentando hasta hace un poco fuera de micros. Mira, hago un vídeo que quede zanjado y ya está, porque tiene que ser una locura. Fíjate, y lo que dices tú, nos preocupamos cuando llegan estas cosas, pero lo que hay detrás, ¿cuántas veces te llaman para darte las gracias?
4: Ninguna. Ya te digo que, mira, nosotros organizamos, llevamos ahora el día 18 de octubre, es la cuarta edición en el que todo lo que recaudamos de un Open de Blas Bass Pato, en el que vienen 300 pateros, se recauda todo para la Asociación Española contra el Cáncer. Es la tercera edición que hemos celebrado, este año es la cuarta, y ya llevamos más de 12.000 euros. Y yo no he visto vídeos como este y tan virales, tanto dándole bombo como hasta ahora.
2: ¿Sabes? La pena es que tampoco les habrá después, fíjate. Luego la gente luego se olvida. Espero, en Río de la Vida seguro que no, ¿eh? Ya te digo yo. Después, oye, ¿qué sabes exactamente de esa aparición de peces muertos en el embalse de Yeguas y cuándo tuviste conocimiento de ello? ¿Cuándo te llaman?
4: Pues mira, nosotros, vamos a ver, yo lo que verdaderamente me tenía a mí más contento, de hecho hay un vídeo de Becones, no sé si lo habéis visto, en el que yo lo que más contento estoy es de que no había ni un, habíamos terminado el evento y no había ni un pez flotando en la orilla, no había ni un pez muerto. Todos los peces se pincharon, todos los peces se trataron por parte de la organización lo mejor posible y ya te digo, lo que más contento me tenía era que no se había muerto ni un pez. Lógicamente, pues se pesaron 340 peces. De esos 340 peces, al día siguiente me llegaron mensajes y llamadas de amigos de, oye, Ortega, en el pantano, en el embarcadero, hay tantos peces muertos, que tal y que cual. Pues yo no conforme con eso, llegué hasta el pantano para ver eso con mis propios ojos, ¿sabes lo que te digo? Porque a mí, como a cualquier pescador, le duele ver un pez muerto. Y, lógicamente, más si es un concurso organizado por mí. Lógico. Pues cuando fui, yo vi que había 24 peces muertos. Es verdad que impresionan porque son todos grandes porque, pues, a ver, el premio era un barco, nadie va a presentar peces chicos. Todos son de un kilo y medio para arriba. Pero la verdad es eso, que si ponemos en una báscula el peso, de, ya digo, se pesaron 340 peces, de ahí a 24 peces muertos, estamos de acuerdo que a nadie le gusta. Pero yo creo que ahí se demuestra el buen hacer que tuvimos.
2: Sí. Oye, Antonio, estamos, como hemos dicho, recibiendo cantidad de mensajes y ya no pienso ni en los que te están llegando a ti o a tus compañeros, responsabilizando directamente al Open, ¿no? ¿Qué les dirías a esos pescadores? ¿O qué les puedes responder?
4: No, mamá, es que llevan razón, que yo entiendo su parte. Ya te digo que entiendo perfectamente que yo soy el primero que llevo, desde que empecé en este mundillo, llevo luchando por la vida de los peces, por los pantanos. De hecho, el Yegua llevaba 25 años sin arreglarse. y he movido papeles con Confederación día y noche hasta que hemos conseguido que el embalse se arregle el acceso, que eso no solamente lo disfrutamos para ese día, para el Open, que eso es prácticamente para que lo disfrutemos todos los pescadores, ¿me entiendes? Y ya te digo que lo que menos quería era que eso pasase. Que de esto se aprende, lógicamente, porque después de haber 24 peces muertos, como si son 5, a nadie le gusta, y el año que viene se pondrá videopesaje, por supuesto. Pero pienso que esto se está yendo un poco de las manos, que es que ya te digo, que asesino es lo que menos soy ahora mismo.
2: Madre mía. Bueno, y explícanos exactamente qué ocurría con un pez cuando es capturado, hasta que volvía al agua. ¿Cuál era ese protocolo de captura y suelta? Porque, Antonio, yo te lo digo porque nosotros perfectamente como pescadores, yo te digo que seguramente el 80, 90 y tantos por ciento de Río la Vida captura y suelta y cuida a nuestros peces, como vosotros.
4: Sí, claro. Pues ya te digo, mira, nosotros, por ejemplo, a ver, teníamos estipulado pues que iban a montar unos viveros, digamos, de 2.000 litros cada uno, con sus bombas de oxigenación, para que todo el que viniese con los peces, con sus peces en buen estado en los viveros, ¿vale? Pues como todas las competiciones, se trasladasen ahí a lo que son las piscinas, ahí se veía si estaban los peces tocados y demás, y de ahí pues ya se pesaban y se devolvían al agua. ¿Qué pasa? Que el viernes esta parte de la organización que nosotros teníamos, que nos traían las piscinas y demás, pues me llamaron. Oye, Ortega, que lo siento mucho, pero no puedo ir porque mi padre se está muriendo, que estoy aquí en el hospital, que tal y que cual. Entonces, pues, lo hemos hecho lo mejor posible. En el vídeo, por ejemplo, que tanto se ha viralizado, lo que más bombo le da es que cómo se nos ocurre pesar los peces sin agua. Y yo creo que ese hombre, si es pescador, sabrá que los peces van en el barco en su vivero, con su agua, con sus oxigenadores, su bomba de recirculación, etcétera, y del barco al pesaje se lleva en una bolsa de transporte con su agua, y luego antes de soltarlo igual. Pero yo creo que este pescador pues se piensa que directamente hemos llevado los peces 4 horas de manga sin ningún tipo de agua, y por eso desde ahí que se han muerto. Ya te digo, se han muerto 24. En el vídeo se exagera todo un poco, se dice que son 50 o más de 50 o 100, ya no me acuerdo, pero es verdad que se exagera bastante más la cosa de lo que es.
2: Escucha, que si lo dejamos un poquito más y esto sigue, miles de peces muertos aparecen después de un Open.
4: Sí. Vamos, de hecho me llegaron mensajes de que en la presa, por lo visto, el jueves había más peces muertos, y saltó un muchacho mandando fotos y demás, porque me estaban culpando a mí también de esos peces, y por lo visto eran de otra gente que estaba allí pescando al vivo ese día, que los vieron, le echaron fotos y demás y se los dejaron allí muertos en la orilla, vamos.
2: Y confírmame, ¿había otro Open después del vuestro o no? ¿O era gente que iba por individual?
4: El domingo siguiente, a la semana siguiente, tenían el provincial.
2: ¿Y aparecieron justo después del provincial o antes? Porque claro, es que no por culpar a nadie, ni señalar a Antonio, pero bueno, porque la gente lo sepa.
4: Sí, no, mira, nosotros el Open nuestro fue el 20 de septiembre, ¿vale? Como te digo, nos fuimos de ahí, fueron solo 2 mangas en el mismo día. Fue la primera manga por la mañana, la segunda manga por la tarde, nosotros terminamos, y antes de irnos de ahí, ya te digo que lo que más contento yo estaba era de eso, de que no se había quedado muerto ningún pez. ¿Qué pasa? Que al día siguiente pues se ve que a los 24 que estaban más en peores condiciones, pues salieron a flote y que estaban muertos. 24 de ellos, pues ya te digo, al día siguiente, día 21, amigos míos pues me llamaron, me mandaron vídeos, me dijeron, Ortega, pasa esto. Y yo me presenté allí en el pantano al día siguiente a contar, a ver si es verdad que había pasado eso, si no, porque sinceramente es que no me lo creía, porque el día del concurso es que se fueron todos. Ya te digo, que te lo digo a boca llena, que es que se fueron todos, y de hecho paré el pesaje en varias ocasiones para yo mismo pinchar peces y que ese pez se reanimase y se fuera. Yo fui ese día al Open con una zapatilla nueva y a mí no me importó, las tengo ahí para tirarlas, a mí no me importó meterme por la zapatilla y llenarlas de barro y llenarlas para yo ponerme a reanimar a esos peces, ¿me entiendes?
2: Lo sé. También es verdad, para que los que no lo entiendan, que yo creo que ya te digo que la mayoría de los oyentes saben perfectamente, pero bueno, entre cuando se hacen estos pesajes también hay falta de oxigenación a veces, temperatura, enfermedades, claro, contaminaciones, o sea, hay bastantes más problemas de todo esto. Esto también que quede claro, Antonio, o sea, que hay mucho más después de un Open.
4: Claro, ya te digo, mira, yo, tanto yo como mi parte de la organización, ya te digo que estuvimos mirando lo máximo posible dentro de lo que podíamos porque no se muriese ningún pez. De hecho, como te digo, es lo que más contentos nos tenía, que se habían ido todos y pues nosotros pensábamos que había salido todo perfecto hasta el día siguiente que nos enteremos de eso. Pero yo ya te digo, mira, teníamos 34 personas a pie de orilla reanimando los peces para que todo agilizarlo del barco al pesaje que estaba justamente en la orilla también, para trasladar los peces de un lado a otro lo más rápido posible con sus bolsas estancas y demás para que tuviesen su agua antes de pesarlo. Ya te digo que, por lo menos por parte de organización, sí, el trato al pez ha sido lo más rápido posible y lo mejor posible para que sufra lo menos posible.
2: De todas maneras, Antonio, no hay investigación, no hay análisis que digan por qué han muerto.
4: Sí, ya, claro.
2: Así, esto es lo suyo. Bueno, pues oye, mucho ánimo porque sé que...
4: Perdona, Oscar, yo lo que me quiero referir es que, a ver, yo, por ejemplo, el que de verdad está metido en competición, ya te digo que a nadie nos gusta ver un pez muerto porque, oye, esto es nuestra pasión. Y si vemos un pez que está muerto, pues, y lógicamente si es grande, pues más nos duele. Pero ya te digo, yo he estado en muchas competiciones y guste más o guste menos, ya te digo que no gusta, en todas las competiciones se mueren muchos peces. Y yo pienso que se me está tratando de una cosa que no es, porque ya te digo que es que yo miro por la vida de los peces como el que más. Y haciendo una balanza, como te digo, que se sacaron 340 peces, yo creo que 24 peces, lógicamente duele, pero se demuestra eso, el bien que lo hemos intentado hacer. Que se puede hacer mejor, por supuesto. El año que viene, como te digo, videopesaje no va a faltar.
2: Bueno, pues estáis dispuestos a asumirlo y además a modificar los protocolos. O sea, que esto aquí que se demuestra que, bueno, por vuestra parte, no queréis tampoco ningún mal rollo. Y bueno, yo te voy a decir una cosa. Que deje la gente también, nos deje un poquillo ya tranquilos. Ya está dicho, esto es lo que hay. Y que ahora mismo, es verdad. O sea, no hay un análisis, no hay una investigación que diga cómo ha muerto. Y todos estamos de acuerdo que si matas un pez, estás matando tu afición. O sea, que, oye, si hay alguien que quiere demostrar lo contrario, pues que levante la mano, pero yo creo que es mejor hacer un tupido velo, ¿no? Correr este tupido velo y bueno, ya veremos que el próximo año, bueno, con más ganas que nunca, el próximo año, para demostrarlo, Antonio, que sí.
4: Por supuesto que sí.
2: Oye, nos pegáis un toquecillo, ¿vale? Y hablamos del Open, para dar un poquito de publicidad.
4: Gracias, hombre.
2: Muchísimas gracias, Antonio, por responder a Río de la Vida y nosotros sí que vamos a seguir pendientes de este asunto, pero muy poco, porque yo creo que ya está todo dicho. Un abrazo muy fuerte y un abrazo para toda la gente del Open.
4: Venga, Oscar, muchas gracias.
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6: Son las 8 de la mañana. 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
7: ¿Qué tal? Saludos, buenos días. El presidente de la Junta y del PP de Castilla y León, Alfonso Fernández Mañueco, considera gravísimos los hechos que aparecen reflejados en los informes de la UCO sobre las cloacas del PSOE en el caso Leire 10 y sentencia que a esto es a lo que queremos decir no en las urnas el próximo 29 de noviembre. También ha hecho mención al voto por correo y la confianza en el mismo. Ha asegurado Fernández Mañueco que cree que cuantas más garantías se den para que la gente participe en todas las fórmulas, mejor. Todas las formas y maneras que podamos garantizar y dar máximas garantías, eso es mejor para la democracia, mejor para todos, ha afirmado. El portavoz nacional y vicesecretario de Cultura y Deportes del PP, Borja Sémper, ha asegurado sobre precisamente el voto por correo que hay una serie de factores que hacen que el PP esté inquieto ante lo que pueda hacer Pedro Sánchez en todos los ámbitos de la vida, ha dicho. Por su parte, Cuca Gamarra, también del Partido Popular, ha anunciado que si Alberto Núñez Feijóo llega a la Moncloa, limitará el uso de los decretos ley tras el uso recurrente que, a su juicio, ha realizado el actual gobierno en esta legislatura. La portavoz de Sumar en el Congreso, Verónica Martínez, ha reivindicado que no tiene duda de que las izquierdas van a ir juntas en las próximas elecciones, por lo que en el cortísimo plazo, ha dicho, habrá acuerdo sobre quién será la cabeza visible de este movimiento, algo que aún no se ha producido. La jueza de Badajoz, Beatriz Viedma, que investigó a David Sánchez, el hermano del presidente, ha asegurado al juez del caso Leire que se sintió perseguida, angustiada e incómoda por diferentes situaciones de presunto acoso que sufrió por parte del exmagistrado Luis Sáenz de Tejada, quien la Guardia Civil vincula a la presunta trama, pero que en ningún caso le afectó a la hora de instruir el caso. El 91% de los españoles considera que las administraciones públicas deberían construir más vivienda pública que en la actualidad, mientras que el 76% cree que el Estado debe intervenir en el mercado de la vivienda tanto como sea necesario para garantizar el acceso de todos a una vivienda digna, según el barómetro de vivienda 2026 del CIS. Asimismo, el 79% considera que en la política de vivienda debe priorizarse el derecho a la misma como un derecho constitucional, frente al 13% que cree que debe priorizarse la vivienda como bien de mercado. Y hoy arranca una nueva operación especial de tráfico a partir de las 3 de la tarde y hasta medianoche del lunes con motivo del Puente del Pilar. Se esperan casi 6 millones de desplazamientos en todo el país. 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

0: ¿Qué tal? Saludos, buenos días, bienvenidos una mañana más a Vive Valladolid en este viernes 9 de octubre. Yo soy Diego Rivera, Ángel de Jesús, está al frente del control técnico en esta mañana en la que estamos contigo hasta las 12 del mediodía a través de la 99.9 de la FM, de nuestra página web www.viveradio.es y también a través de la aplicación móvil gratuita de Vive Radio que puedes descargar tanto para iOS como para Android. A través de todos esos puntos estamos ya contigo, repasando en primer lugar las noticias más destacadas a esta hora de la mañana, junto a Daniel González. Dani, ¿qué tal? Buenos días.
1: Buenos días.
0: La Cisterniga podría cambiar de alcalde a finales de este mes. Centristas CCD, PSOE, Izquierda Unida y el Grupo Mixto han registrado una moción de censura contra el actual regidor del Partido Popular, Alberto Redondo, y proponen para sustituirle a la centrista Noemí Hernández. La iniciativa se debatirá previsiblemente el 26 de octubre y saldría adelante con 7 votos a favor, 4 del PP en contra y 2 abstenciones de Vox.
2: Los grupos de la oposición justifican la moción por la gestión del actual equipo de gobierno, que califican de opaca, sin comunicación y centrada en la política, dicen, del escaparate. Denuncian falta de personal municipal, proyectos sin ejecutar, obras que se prolongan, retrasos en el pago de facturas y abandono del tejido asociativo y deportivo, además de una situación de parálisis e inestabilidad institucional. Los promotores aseguran que quieren poner fin a esta situación antes de que termine el mandato y plantean un horizonte de 7 meses para impulsar una gestión basada en la transparencia, la honestidad y la cohesión. Vox, por su parte, plantea abstenerse en la votación, una posición que las formaciones promotoras vinculan al contexto generado por la convocatoria de elecciones generales.
0: El PSOE ha solicitado la celebración de un pleno extraordinario sobre el proyecto de la empresa china Gotion ante la falta de información, según los socialistas, sobre las gestiones que está realizando el ayuntamiento para garantizar su implantación en Valladolid.
2: En concreto, el PSOE pone el foco en la modificación del plan general de la vereda de Palomares, las cerca de 80 hectáreas donde se levantaría la macrofactoría de baterías y que sigue pendiente de un informe de carreteras que dé el visto bueno a los accesos a la fábrica. El escollo está en que la propuesta del ayuntamiento para conectar directamente con la BA30 no encaja, según la demarcación de carreteras, con la normativa. Según ha explicado el portavoz socialista Pedro Herrero, el problema tiene además una importante vertiente económica.
3: Sí sabemos que hay una discrepancia importante en los costes de urbanización. Es decir, que los accesos a la BA30 sean de una forma o sean de otra, altera considerablemente los costes de urbanización y, por tanto, el dinero público que efectivamente hay que invertir. Pero que nos digan si la ley, la normativa, no permite que los accesos sean como dice el Ayuntamiento de Valladolid y tiene que ser con arreglo a la norma, pues habrá que hacerlo cuanto antes, esa modificación.
2: Herrero reconoce que el PSOE no conoce todavía cuánto asciende esa diferencia de costes, una incógnita que además cobra importancia con los presupuestos municipales de 2027 a las puertas de su presentación, ya que deberían recoger en su caso parte del dinero necesario para urbanizar estos terrenos.
0: Precisamente los socialistas también quieren saber qué ha ocurrido con las 60 hectáreas de propiedad privada que necesita Gotion, que se sumarían a las 20 municipales.
2: Todas estas cuestiones esperan llevarlas al pleno extraordinario que Herrero reclama que se convoque que cuanto antes, porque asegura Gotion debe ser la auténtica prioridad municipal.
3: El papel del político es impulsar la gestión, estar encima, vigilar, controlar. ¿Lo están haciendo? Pues esto es lo que le pedimos que en el pleno extraordinario nos explique. Si está encima de la gestión o aquí, bueno, se están pendientes de otras cosas y no de esta, que es la cosa más importante, la auténtica prioridad municipal en Valladolid ahora mismo es esta.
2: Herrero también resta importancia a la reunión que el alcalde solicitó con el ministro de Transportes, Óscar Puente, para abordar el proyecto. Herrero considera que el problema de los accesos es fundamentalmente técnico y no político.
3: Esto de la escenografía, de pide una reunión y mando una carta y no me contestan, que es a lo que estamos acostumbrados durante todo este mandato, sinceramente creo que contribuye mucho al folclore y a la cáscara, pero poco a lo que es la gestión. Aquí de lo que hablamos es de gestión. ¿Dónde están los papeles? ¿Dónde están las reuniones? ¿Dónde están los acuerdos? ¿Dónde está el dinero? ¿Dónde están los planes? Esto es lo que hay que poner encima de la mesa. Y todo lo demás, pues, es buscar polémicas innecesarias.
0: Del mismo modo, Pedro Herrero considera que las elecciones generales no deberían retrasar la tramitación del proyecto de Gotion al tratarse de un procedimiento técnico.
2: En este contexto, ha vuelto a cuestionar que Jesús Julio Carnero compagine la alcaldía de Valladolid con su actividad en el Senado. El socialista defiende que ambas responsabilidades son incompatibles y sostiene que si la presencia de un alcalde de una gran ciudad en la Cámara Alta fuera beneficiosa, también deberían hacerlo los regidores de Madrid, Barcelona o Valencia.
3: Si ustedes cogen las 20 ciudades más grandes de España, las más importantes, verán que solo hay un alcalde de esas 20 ciudades que está en el Senado, o estaba en el Senado, que es el señor Carnero. Si tan bueno es que un alcalde o alcaldesa de una gran ciudad esté en el Senado, ¿por qué el alcalde de Madrid, Barcelona, Valencia, Sevilla, Bilbao, etcétera, etcétera, por qué no van al Senado, si tan bueno es? Y bueno, si fuera bueno, en el caso de Valladolid, habríamos visto algún resultado durante estos 3 años. Díganme ustedes, que nos digan los vecinos de Valladolid, ¿de qué le ha servido a Valladolid que su alcalde esté en el Senado?
0: La plataforma por el soterramiento ha criticado las obras de acondicionamiento del túnel de Casasola-Villabáñez, que considera una nueva chapuza de la integración en superficie y una aberración urbanística.
2: Entienden que estos pasos no resuelven los problemas de accesibilidad y movilidad de los vecinos al otro lado de las vías e insisten en que el soterramiento es la única alternativa que permitiría liberar más de 150.000 metros cuadrados y crear una ciudad más integrada, accesible y sostenible. La plataforma ha acusado además a Renfe y Adif de querer especular con los terrenos de los antiguos talleres en Las Delicias. Son más de 250.000 metros cuadrados donde podrían construirse más de 7.000 viviendas y que, según el colectivo, se utilizarían para financiar soterramientos en otras ciudades. La plataforma ha convocado una concentración esta mañana a las 10 frente al Palacio Real, coincidiendo con la novena Conferencia Iberoamericana de Ministras y Ministros de Transportes, a la que asistirá el ministro Óscar Puente.
0: Una cita que reunirá a responsables ministeriales y delegaciones de los 22 países de la Comunidad Iberoamericana. Puente ejercerá de anfitrión en un encuentro que abordará los principales retos de la movilidad y las infraestructuras, como la conectividad, la cohesión territorial, la resiliencia y la seguridad. Valladolid toma la palabra, reclama al ayuntamiento que aproveche la próxima modificación de los semáforos de Plaza España para incorporar avisos sonoros que permitan cruzar con seguridad a las personas ciegas y con discapacidad visual.
2: Así lo ha solicitado la portavoz del grupo, Rocío Anguita, que extiende la petición a los 3 cruces del entorno, incluido el de la Plaza Madrid. Anguita recuerda que el ayuntamiento va a modificar la regulación para evitar que el ámbar permita el paso de peatones y pide aprovechar esta actuación para mejorar también la accesibilidad de los cruces.
1: En estos momentos el ayuntamiento va a proceder a cambiar la regulación semafórica para cumplir con la ley y que el ámbar no tenga el paso de peatones en verde, y queremos que el ayuntamiento aproveche este cambio para también poner la regulación sonora en estos 3 semáforos que tanta falta hace para las personas ciegas y otras personas con movilidad reducida que necesitan este aviso para poder cruzar con seguridad en estos pasos.
0: Comisiones Obreras rechaza las declaraciones de responsables del Partido Popular y Vox en las que se ha cuestionado el voto por correo y se ha pedido a la ciudadanía que no recurra a esta vía para votar.
2: El sindicato considera que estas afirmaciones, acompañadas de referencias a posibles fraudes o irregularidades, ponen bajo sospecha a Correos y a sus trabajadores sin aportar pruebas. La secretaria de Organización de la Sección Sindical de Comisiones Obreras en Correos Valladolid, María Anta de Anta, ha defendido la profesionalidad y neutralidad de la plantilla y ha asegurado que el voto por correo cuenta con garantías, al tiempo que ha reclamado que no se utilice a la empresa pública como elemento de confrontación política durante la campaña.
4: Cuando los responsables políticos hablan de fraude o de pucherazo, no solo están poniendo bajo sospecha a Correos, sino que también están faltando al respeto a todos sus trabajadores y erosionando la confianza de los ciudadanos en la democracia. Correos lleva gestionando los procesos electorales desde 1977 y en todos estos años se ha garantizado el voto por correo con profesionalidad y rigor. Sembrar sin pruebas la sospecha de que un voto puede ser manipulado no solo perjudica a Correos, daña la confianza en el sistema electoral y debilita la democracia.
0: Y sobre otro asunto, Comisiones Obreras ha reclamado a la Dirección Provincial de Educación soluciones globales e inmediatas ante las elevadas temperaturas que denuncia soportan las aulas y centros educativos de toda la provincia.
2: El sindicato asegura que las mediciones excavaciones realizadas en junio en el Colegio Pedro I y la Escuela Infantil Peter Pan de Tordesillas confirmaron que se superaban los límites legales de temperatura y advierten de que no son casos aislados. Por ello, el portavoz sindical Borja Rodríguez reclama que los próximos presupuestos autonómicos incluyan partidas específicas para climatizar y acondicionar térmicamente los centros, especialmente aulas, comedores y cocinas.
5: Esta problemática es muy común en todos los centros educativos, ya que son infraestructuras con deficiente acondicionamiento térmico e igualmente los espacios exteriores carecen en muchos casos de espacios de sombra adecuados. A ello se añade el hecho de que en las escuelas infantiles el curso termina a finales del mes de julio. Por todo ello, desde el sindicato instamos a que la Junta tenga en cuenta este tipo de incidencias que afectan a la salud laboral de las personas trabajadoras, así como al propio alumnado, para presupuestar soluciones con carácter permanente tanto en el interior de los edificios como en los espacios exteriores de los centros públicos.
0: Un trabajador de 61 años falleció ayer por la mañana en el entorno de la Cañada de El Sapal, en Laguna de Duero, tras caerle encima un árbol que estaba talando. El suceso ocurrió sobre las 9 y cuarto de la mañana cuando el 112 recibió el aviso de que un pino había caído sobre un trabajador que se encontraba inconsciente.
2: Hasta el lugar se desplazaron efectivos de la Guardia Civil, la Policía Local de Laguna de Duero y emergencias sanitarias que únicamente pudieron certificar su fallecimiento. Sus compañeros de trabajo mostraron su dolor en el lugar del accidente. El fallecido trabajaba para Traxa y residía en Arrabal de Portillo.
0: Tras el fallecimiento de este trabajador, UGT ha exigido una respuesta urgente ante la siniestralidad laboral en Castilla y León, que deja ya 31 personas fallecidas en accidentes laborales este año en la comunidad.
2: El sindicato advierte de que estas cifras reflejan que la prevención de riesgos laborales sigue siendo una asignatura pendiente y reclama reforzar los controles en los centros de trabajo. UGT pide más medios para la inspección de trabajo, mayor inversión en prevención y un seguimiento más estricto del cumplimiento de las medidas de seguridad para evitar nuevos accidentes.
0: 12 requisitorias judiciales y 19 detenciones anteriores. Ese es el historial que acumula la mujer detenida por la Policía Nacional en Valladolid, donde fue localizada el pasado 6 de octubre en un establecimiento de la capital. Al detectar la presencia de los agentes, se escondió en los aseos del local.
2: La intervención se complicó porque varios familiares intentaron impedir la actuación policial, lo que obligó a solicitar refuerzos. La mujer buscada por delitos principalmente relacionados con hurtos en Valladolid, Zamora y Segovia, tenía además una orden de ingreso en prisión. Tras pasar a disposición judicial, se decretó su ingreso inmediato en prisión.
0: La Guardia Civil ha detenido a un joven de 20 años y de nacionalidad extranjera como supuesto autor de un delito de robo con violencia cometido sobre otro de 27 años en un parque de Peñafiel, donde le agredió con un objeto contundente para arrebatarle 300 euros.
2: Según relató el afectado a los agentes que acudieron al aviso, el agresor le había seguido desde un establecimiento de la localidad hasta el parque, donde le empujó por la espalda y le registró para sustraerle 300 euros, además de golpearle en la mano con un objeto contundente que le provocó una lesión que precisó de asistencia médica y varios puntos de sutura. Tras realizar las pertinentes averiguaciones, los agentes detuvieron al presunto responsable, a quien pusieron a disposición de la autoridad judicial competente.
0: Además, también les contamos que se ha desarticulado un grupo criminal asentado en Madrid al que se atribuye, entre otros, 14 robos de catalizadores en la provincia de Valladolid. Los investigadores han esclarecido 5 delitos cometidos en Laguna de Duero y otros 4 en Arroyo de la Encomienda, además de otros 5 en venta de baños en la provincia de Palencia.
2: Los sospechosos se desplazaban de madrugada desde Madrid a distintas localidades para sustraer los catalizadores de vehículos estacionados en la calle. La operación se inició en julio y ha permitido esclarecer un total de 40 delitos contra el patrimonio en varias provincias. 3 hombres de nacionalidad rumana de entre 36 y 44 años fueron detenidos en Mejorada de Campos, mientras que otros 2 hombres españoles están siendo investigados.
0: Cerca de 200 personas participaron ayer en una concentración celebrada en la céntrica Plaza de Portugalete para clamar por la muerte de Mari Carmen.
2: No ha muerto, la han asesinado. Gobierno progresista, hipócrita y rentista o no toleramos ni un desahucio más, fueron algunas de las consignas que los manifestantes expresaron durante la cita en la que se guardó un minuto de silencio. Minutos antes del inicio de la concentración, el portavoz del Sindicato de Vivienda de Valladolid, Guillermo González, aseguró que la situación de la vivienda responde a un modelo basado en el capitalismo y el rentismo y señaló que el caso de Mari Carmen no es puntual, sino un ejemplo más, dice, de todo lo que provoca el negocio de la vivienda.
0: Valladolid volverá a convertirse en noviembre en el escaparate mundial de la cocina en miniatura con la celebración del Concurso Nacional de Pinchos y Tapas y del Campeonato Mundial. La Cúpula del Milenio volverá a ser la sede de ambas citas que se desarrollarán del 9 al 11 de noviembre y reunirán a cocineros procedentes de distintos puntos de España y de los 5 continentes.
2: El concurso nacional contará con 4 representantes de Valladolid: Yale Pan de Japán, Juan Carlos Jiménez de Azul Mediterráneo, Teo Rodríguez de Trasto y Víctor Talavera de Talavera Gastronomía. En la competición mundial estará también el vallisoletano Alejandro San José de Habanero Taquería como único español, después de hacerse el año pasado con el título nacional.
0: El alcalde Jesús Julio Carnero ha destacado que los dos certámenes ponen de relieve el talento, la creatividad, el buen trabajo

0: de gustar a todo el mundo que quiera acercarse, bien de la provincia, bien de la ciudad o bien los visitantes que se acercan.
1: La fase nacional parte de las 264 recetas recibidas de las 17 comunidades autónomas que fueron evaluadas de forma anónima antes de seleccionar a los finalistas.
2: El jurado estará presidido por la brasileña Janaína Torres, reconocida en 2024 como mejor chef femenina del mundo por The World's 50 Best Restaurants. La directora técnica del certamen, Ana García, confía en que la cita vuelva a ser un escaparate de creatividad, excelencia y talento gastronómico.
3: La representación territorial de los finalistas refleja la amplia participación. En concreto, los cocineros seleccionados proceden de las 17 comunidades autónomas españolas. Una representación que pone de manifiesto el alcance nacional de este certamen y la extraordinaria riqueza gastronómica que se dará cita en Valladolid durante esos días.
1: La jornada internacional llegará el 11 de noviembre, coincidiendo con la huelga general, con cocineros de países como Australia, México, Tailandia, India, Suiza, Reino Unido o Sudáfrica.
2: El certamen incorpora además por primera vez a representantes de Brunei y Uganda, una presencia que el director técnico Ángel Moretón considera una muestra de la expansión internacional que ha experimentado la cita.
4: Como curiosidad, es la primera vez que tenemos países tan exóticos como Brunei o Uganda, lo cual, bueno, pues es gran satisfacción, y también que tenemos cuatro mujeres, que normalmente es bastante complicado en la alta cocina llegar a tener mujeres compitiendo. Es un hecho por el que nosotros luchamos para que cada vez se incorporen más, y la verdad es que es un orgullo ver que en África, por ejemplo, de los tres primeros clasificados, no han sido mujeres.
1: La programación se completará con el Festival de la Tapa del 10 al 15 de noviembre.
2: Durante esos días, distintos establecimientos hosteleros de Valladolid se hermanarán con los cocineros participantes y ofrecerán al público sus elaboraciones, de manera que las propuestas presentadas a los concursos también podrán degustarse en diferentes puntos de la ciudad.
1: Y también en el ámbito gastronómico, Valladolid se convierte estos días en un pequeño recorrido por Hispanoamérica. Hasta el 12 de octubre, 19 establecimientos de la capital participan en la segunda edición del Rally Gastronómico Sabores de Hispanidad, con 22 tapas inspiradas en distintos países hispanoamericanos y un precio de 4,75 bebida incluida.
2: Además, este año el público podrá elegir su tapa favorita mediante los códigos QR de la iniciativa y a través de las redes sociales de la Asociación de Hostelería y la web municipal. Los dos establecimientos más votados recibirán un diploma y dos entradas para el musical El Tiempo Entre Costuras, y entre quienes participen en la votación se sortearán otras dos entradas. Irene Carvajal es la concejala de Cultura.
5: Del 8 al 12 de octubre tendremos el segundo rally de cultura gastronómica dedicada a la hispanidad. Invito a todos los vallisoletanos y también a aquellos visitantes que se acerquen a Valladolid este puente a disfrutar de los distintos sabores que tiene la hispanidad, porque la gastronomía también es cultura y la cultura nos une.
1: Aspace Valladolid pide a la sociedad que observe de otra forma el envejecimiento activo de las personas con parálisis cerebral.
2: Este mensaje se desprende de la inauguración de la muestra Envejecimiento y Parálisis Cerebral, que ya se puede ver en el claustro del Monasterio de San Benito. En la semana del Día de la Parálisis Cerebral, Aspace ha querido mostrar el día a día de un envejecimiento que comienza antes que en las personas sin patologías. El objetivo, lograr un proyecto de vida con la mayor autonomía posible. José Javier Cofredes es el presidente de la Federación en el plano regional.
6: Pedimos que se incrementen las colaboraciones de la Administración Pública en programas de apoyo a las familias, a los cuidadores no profesionales. En este caso es la familia, pero sobre todo recae en la madre, en las mujeres, y por eso reivindicamos en estos días que estamos celebrando el Día Internacional de la Parálisis Cerebral, un lema que hemos traído estos días: cuidar sin renunciar.
1: La Plaza Mayor de Valladolid se llenó ayer de paraguas para reivindicar el apoyo y el acompañamiento a las personas con problemas de salud mental.
2: La acción, impulsada por el Puente con motivo del Día Mundial de la Salud Mental, que se celebra este sábado, ha reunido a representantes institucionales y de los ámbitos cultural, social y deportivo bajo el lema "No tienes que mojarte solo, todos bajo el paraguas de la salud mental". El acto ha simbolizado, con el cierre y posterior apertura conjunta de los paraguas, la importancia de no afrontar en soledad las dificultades de salud mental y de combatir el estigma.
1: La Cúpula del Milenio acoge hoy y hasta mañana la sexta edición de Craft Innova, el encuentro internacional de oficios artísticos e innovación organizado por FOACAL en colaboración

0: Con el ayuntamiento.
1: La cita ofrece cerca de 40 actividades gratuitas y sin inscripción previa entre talleres, charlas y mesas de debate centradas este año en las posibilidades de combinar artesanía tradicional con nuevas tecnologías.
0: El periodista y comunicador Jaime Cantizano será el pregonero de la fiesta de la vendimia de la denominación de origen Rueda, que se celebra este fin de semana.
1: El presidente del Consejo Regulador, Carlos Illera, ha destacado que su elección permitirá celebrar una fiesta que cada año reúne a profesionales del sector, vecinos y visitantes en torno a los vinos de Rueda. Cantizano, por su parte, ha reconocido que es un honor asumir este papel y ha señalado que la vendimia permite entender todo lo que hay detrás de una botella, el trabajo y el esfuerzo de las personas que hacen posible la elaboración del vino, así como el sentimiento de pertenencia al territorio.
0: Quintanilla de Onésimo volverá a viajar al medievo este fin de semana con una nueva edición de su mercado medieval, que se celebrará los días 10 y 11 de octubre, coincidiendo con la 25ª fiesta de la vendimia.
1: La localidad contará con más de 50 puestos de artesanía y gastronomía, además de talleres y demostraciones de oficios tradicionales. El acto central de la fiesta de la vendimia será el pregón y la tradicional pisada de la uva, seguida del reparto de mosto y pastas artesanas. Carlos El Barrio es el alcalde de Quintanilla.
2: Es una feria bastante consolidada, sobre todo a nivel local, porque el pueblo participa mucho y es, en fin, no es una feria, es un mercado al uso de gente que viene con ya institucionalizados los puestos y organizado por alguna empresa. Nosotros lo organizamos nosotros. Lo hacemos nosotros, vienen puestos, vienen talleres, hay actividades de todo tipo, cetrería, de talleres de todo, de cantería, de cestería.
0: Y Aldea Mayor de San Martín celebrará este domingo 11 de octubre la segunda edición de su Huevada Solidaria, organizada por la Asociación Cultural Por Ellos Aldea Mayor y el Club Social Aldea Mayor Golf.
1: La recaudación se destinará íntegramente a Maldita Balina, una asociación creada por la familia de Ibai, un niño vallisoletano con una enfermedad metabólica ultra rara, para financiar la campaña Maldita Furgoneta y adquirir un vehículo adaptado para sus desplazamientos en silla de ruedas. La jornada comenzará a las 12 de la mañana en el Club Social Aldea Mayor Golf con huevos fritos, un mercadillo solidario e hinchables, además de música y actuaciones durante toda la tarde.
0: Y en el mundo del deporte, fin de semana largo, el que llega para los equipos vallisoletanos, más que nada porque el que va a cerrar jornada lo va a hacer el lunes a las 2 de la tarde, será el Real Valladolid frente al Albacete. En Zorrilla, Fran Escribá hablará en la previa mañana, sábado. Además, la jornada de este sábado precisamente, un único partido, el del Ciudad de Valladolid de baloncesto, que viaja hasta Getafe, y el resto para el domingo, con doblete de rugby. El BRAC recibe en casa a Burgos, partidazo de los dos equipos más potentes de la competición. El Salvador se marcha hasta Pozuelo. El Atlético Valladolid Recoletas recibe, buscando la quinta victoria, a la Puente Genil en Huerta del Rey. Y en el resto del fútbol juegan fuera tanto el Tordesillas en el campo del Real Madrid C el domingo a las 12, como el Promesas, que viaja hasta Segovia para medirse a la Gimnástica Segoviana a las 6 de la tarde. Estas son las noticias destacadas a esta hora de la mañana. Gracias, Dani.
1: A ti, Diego.
0: Que completamos con la información del tiempo.
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0: Ahora mismo tenemos 6 grados en el centro de la capital. Vamos a conocer el pronóstico completo para hoy de la mano de Isabel Escribano. ¿Qué tal? Buenos días.
4: Buenos días. En Valladolid hoy van a predominar los cielos poco nubosos. No se descartan brumas y nieblas matinales dispersas y las temperaturas máximas no variarán, alcanzando 18 grados en Medina del Campo y 19 en Valladolid y Tordesillas. En cuanto al viento, soplará de noreste, será flojo con algún intervalo de moderado de cara al puente del 12 de octubre. Esperamos ambiente estable con cielos soleados y con ascenso de las temperaturas. El lunes llegarán a los 24 grados en Valladolid. Es una información de AEMET.
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0: Y en cuanto al tráfico, les recordamos que hoy vuelve a haber un corte en esos ramales de incorporación en la Nacional 601 de 9 de la mañana a 1 de la tarde, con motivo de esos trabajos en el viaducto de Los Tramposos, y también que hoy se corta hasta las 8 de la tarde la calle Tranque, entre la calle Argales y la calle Arca Real. Estará afectada también la calle Santa Ángela. 8:29, pausa y continuamos.
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0: 8:31 de la mañana, vamos a empezar hablando de la petición que ha realizado el Grupo Municipal Socialista, que ha registrado la solicitud de un pleno extraordinario en el Ayuntamiento de Valladolid sobre Gotion ante la falta, dicen, de información y la necesidad de colaborar para asegurar la implantación de este gran proyecto industrial en nuestra ciudad. Ya saben que es una empresa china que pretende construir en Valladolid dos plantas que podría generar una inversión de 1.000 millones de euros, muchísimos puestos de trabajo, tanto en la construcción de estas factorías como también, por supuesto, durante el periodo de funcionamiento de las mismas. Así que es un gran proyecto, posiblemente el más importante para Valladolid a nivel empresarial de los últimos años. Así que el PSOE lo que quiere es conocer más, saber qué se está haciendo dentro del Ayuntamiento de Valladolid para tratar de facilitar esta implantación. Por eso, Pedro Herrero, el portavoz socialista, anunciaba esa petición de pleno porque están preocupados por la falta de información y de avances con el tema del Plan General de Ordenación Urbana, su modificación, que es un paso fundamental, básico, para que posteriormente Gotion pueda implantarse.
1: Hemos pedido al alcalde la celebración de un pleno extraordinario para hablar del proyecto de Gotion. Estamos preocupados con el proyecto de Gotion porque, como todo el mundo sabe, es un proyecto de ciudad, es máxima prioridad municipal y no sabemos. Leemos la prensa. El caso es que en el mes de julio le pedimos al gobierno municipal que constituyera una comisión de seguimiento. Entendemos que este asunto lo merece. Lo rechazaron. También en el mismo mes de julio, Vox presentó una moción sobre Gotion, sembrando algunas dudas sobre el proyecto, que tuvo el rechazo de todos los demás partidos de la corporación. En fin, no tenemos información suficiente y, por tanto, entendemos que el mecanismo más adecuado, conforme a la importancia que tiene el asunto, es que en un pleno extraordinario pues el equipo de gobierno nos explique las gestiones que está haciendo.
0: Bueno, pues eso es lo que pide el Grupo Socialista, que ha ido poniendo ese punto de mira en diferentes circunstancias. Una de ellas, ahora mismo la más importante, está en el tema de carreteras, porque ha sido lo que en última instancia ha puesto algún impedimento al proyecto. Ya saben, en ese informe de carreteras del gobierno, que decía que no era adecuada la fórmula que presentaba el Ayuntamiento de Valladolid y le instaba al consistorio a modificar una serie de cosas para poder dar todo de paso. No era una oposición firme, lo contamos en su momento, sino que simplemente querían que esas cosas se resolvieran. Bueno, pues Herrero decía que el principal problema sigue estando ahí, en esos accesos con la VA30.
1: Lo que hay es que en diciembre del 2025... del año pasado, el ayuntamiento, que ya se estaba tramitando la modificación del plan general, porque quiero recordar que la modificación del plan general se inició antes de este mandato, poco antes de este mandato, era el proyecto de Innovat, luego mutó a ser el de Gotion, pero la ubicación era similar. Entonces, como digo, a finales de 2025, el ayuntamiento hizo una propuesta de accesos a la VA30, se le contestó por demarcación de carreteras que no cumplía con la normativa y han estado todos estos meses intercambiando propuestas y respuestas y todavía la propuesta del ayuntamiento no encaja. Hasta donde sabemos nosotros, a lo mejor el gobierno municipal en el pleno pues nos presenta la solución definitiva, ¿no? Pero llevamos un año con este tema, ¿no? A ver, nosotros tampoco queremos meter presión con eso exactamente. Lo que sí decimos es que se explique a la opinión pública.
0: Un Pedro Herrero que también decía que quieren conocer las gestiones que se han hecho con los terrenos, en este caso de propiedad privada, en esa zona de la vereda de Palomares.
1: Pero luego hay otro tema, que son los suelos. En el mes de julio, el alcalde dijo que se comprometía a colaborar con la empresa para poner a disposición las 60 hectáreas de propiedad privada que, sumadas a las 20 de propiedad municipal, necesita la empresa para empezar a construir las factorías. ¿Qué ha sido de eso? ¿Hay algún rastro de alguna colaboración, de alguna gestión por parte municipal? Si lo hay, pues que nos lo cuenten. Y si no lo hay, pues le diremos que adelante y si les podemos ayudar en algo, pues encantados de la vida, si nos dejan.
0: Bueno, pues los terrenos también es otro de los focos de disputa y a Pedro Herrero se le preguntaba por si el ayuntamiento tendrá en cuenta los costes de urbanización en esa vereda de Palomares en los próximos presupuestos del año 2027. ¿Esto cree?
1: Es que no lo sabemos y como no lo sabemos, pues esta es una de las cosas que efectivamente es de interés público saberlo, ¿no? Sí sabemos que hay una discrepancia importante en los costes de urbanización. Es decir, que los accesos a la BA30 sean de una forma o sean de otra, altera considerablemente los costes de urbanización y, por tanto, el dinero público que efectivamente hay que invertir. Pero que nos digan, si la ley, la normativa no permite que los accesos sean como dice el Ayuntamiento de Valladolid y tiene que ser con arreglo a la norma, pues habrá que hacerlo cuanto antes, esa modificación. Y si se puede buscar una posición intermedia, pues que se busque y que la expliquen y que digan cuánto va a costar y qué plazos conlleva. Es que no sabemos nada y es importante que lo sepamos. No hay otra cosa más importante en Valladolid ahora mismo.
0: Y se le preguntaba también a Pedro Herrero si sabe a cuánto ascienden esas discrepancias en el tema de los accesos.
1: No lo sabemos tampoco. Es decir, sabemos que son discrepancias, sabemos que hay diferencias, pero sabemos lo que se ha publicado en los medios de comunicación, es decir, la información que a ustedes les da directamente el alcalde o algún miembro del equipo de gobierno, que esa es otra. Tampoco sabemos si el equipo de gobierno está unido en esto. Porque hubo una moción en julio, como decía antes, en la que se evidenció una clara discrepancia. Y hombre, yo creo que tenemos que ir todos de la mano, gobierno y oposición. Pero si ya el gobierno tiene fisuras en su unión respecto a este proyecto, pues también es un poco preocupante. Por eso digo que todo esto, la mejor manera de explicarlo y de ponerlo de relieve, es a través de un pleno extraordinario dedicado exclusivamente a este asunto y que la gente lo pueda ver y sacar sus conclusiones.
0: Y claro, ahora entramos en un periodo electoral, en las generales, este próximo 29 de noviembre, y después, unos meses después, entraremos ya en el 27 en otro proceso electoral, el de las municipales. Se le preguntaba al portavoz del Partido Socialista en el Ayuntamiento si todos estos trámites para la llegada de Gotión se pueden retrasar con las elecciones.
1: El trámite es puramente administrativo, es puramente de gestión. Los técnicos de las distintas administraciones van a ser los mismos con un gobierno de un color que con un gobierno de otro. Aquí de lo que estamos hablando es que los accesos a la BA30 tienen que cumplir con la normativa. Es así de sencillo. No hay una interpretación ideológica o política de la cuestión. Es pura gestión.
0: Y por ello insiste Pedro Herrero en que el alcalde, Jesús Julio Carnero, no debería presentarse de nuevo al Parlamento como senador.
1: Si ustedes cogen las 20 ciudades más grandes de España, las más importantes, verán que solo hay un alcalde de esas 20 ciudades que está en el Senado o estaba en el Senado, que es el señor Carnero. Si tan bueno es que un alcalde o alcaldesa de una gran ciudad esté en el Senado, ¿por qué el alcalde de Madrid, Barcelona, Valencia, Sevilla, Bilbao, etcétera, etcétera, por qué no van al Senado si tan bueno es? Y bueno, si fuera bueno, en el caso de Valladolid, habríamos visto algún resultado durante estos 3 años. Díganme ustedes, que nos digan los vecinos de Valladolid, ¿de qué le ha servido a Valladolid que su alcalde esté en el Senado, donde no ha hecho nada? Esto no es una opinión. O sea, es constatar la realidad, ¿no? Aparte de cobrar un sueldo. Por tanto, lo hemos dicho, lo decimos y lo diremos. Nos parece muy bien lo que opinen en otros municipios, en otras localidades. Me parece fenomenal. Para Valladolid, lo he dicho, lo digo y lo diré. Es incompatible hacer bien el trabajo de alcalde de Valladolid estando al mismo tiempo en las Cortes Generales. Me da igual el Congreso que el Senado. Y a los hechos me remito. Es decir, a lo largo de la historia, siempre Valladolid ha tenido alcaldes dedicados, como es natural, como es normal, porque el que mucho abarca, poco aprieta.
0: Y la gran duda ahora mismo está en cuándo podría celebrarse ese pleno extraordinario. ¿Cuáles son los plazos para que podamos saber algo al respecto? Respondía también Pedro Herrero.
1: Bueno, esto ya depende del señor alcalde. Él tiene 15 días para poderlo decidir. Normalmente siempre que hemos pedido pleno extraordinario lo ha gestionado con bastante rapidez, es verdad, y le pedimos que haga lo mismo esta vez, si no le parece mal, si no anda muy liado con otras cosas, que ahora él anda con otros asuntos de la política nacional, etcétera, su futuro, pero bueno, no quita para que ponga el pleno lo antes posible Y ya digo, el tiempo corre, las semanas van pasando y cuanto antes los ciudadanos, los medios de comunicación, la opinión pública sepa lo que hay, pues yo creo que mejor para todos, ¿no?
0: Y recordarán que les contábamos la semana pasada que Gotion ha anunciado una fuerte inversión para adquirir parte de una planta de Volkswagen en Sagunto, en Valencia. Bueno, pues a Pedro Herrero le preguntaban, después de que, por ejemplo, desde la Junta de Castilla y León se haya dicho que, bueno, no están preocupados en exceso, el propio líder del Partido Socialista en Castilla y León, Carlos Martínez, también se manifestó de una forma similar. Bueno, le preguntaban a Pedro Herrero si le preocupa esa inversión de Gotion en Sagunto.
1: Gotion está haciendo en Europa y en particular en España una inversión importante. Y lo que quiere hacer en Valladolid no lo hace en ningún otro sitio. De hecho, sería el primer sitio de Europa donde se hace, ninguna compañía hace eso, que es la fabricación de cátodos y el reciclaje de las baterías. Eso es algo que no está en ningún sitio. Nosotros, en todo caso, sí tendríamos alguna dependencia más de la materia prima, que viene de Marruecos, pero la planta de Sagunto no tiene nada que ver ni colisiona en absoluto con el proyecto de Valladolid.
0: Bueno, pues veremos si finalmente todo esto llega. Y un último sonido del líder de la oposición, del portavoz del PSOE, Pedro Herrero. Se le preguntaba si sabe algo sobre la reunión que, recuerden, solicitó Jesús Julio Carnero con Óscar Puente para hablar sobre este asunto. Y es que Óscar Puente estuvo el miércoles en Valladolid, ya les hemos contado, visitando pues diferentes infraestructuras en construcción a nivel ferroviario, la U de Olmedo, los talleres de Renfe, la variante este, y también está hoy en Valladolid. De hecho, va a presidir la cumbre iberoamericana de ministros de transportes que va a tener lugar en el Palacio Real, en la Plaza de San Pablo. Así que se le preguntaba a Herrero si, aprovechando todo esto, puede haber esa reunión.
1: Esto de la escenografía, de pide una reunión y manda una carta y no me contestan, que es a lo que estamos acostumbrados durante todo este mandato, sinceramente, creo que contribuye mucho al folclore y a la cáscara, pero poco a lo que es la gestión. Aquí de lo que hablamos es de gestión. ¿Dónde están los papeles? ¿Dónde están las reuniones? ¿Dónde están los acuerdos? ¿Dónde está el dinero? ¿Dónde están los planes? Esto es lo que hay que poner encima de la mesa. Y todo lo demás, pues, es buscar polémicas innecesarias, que, bueno, yo entiendo que cuando uno tiene poca gestión que exhibir, pues se escuda en eso, ¿no? Que es por donde claramente va el señor Carnero. Pero, insisto, nosotros no queremos entrar en eso. Es decir, ahora el proyecto está en manos tanto del Ayuntamiento como de la Junta de Castilla y León. El proyecto lo tienes encima de la mesa con 138 millones ya de subvención pública. Pues venga, sigamos con el trámite, porque es que a este paso, pues vamos a tener que preocuparnos más todavía. Entonces, a ver si el Pleno puede contribuir a que haya tranquilidad, de que haya información, de que podamos tener en mente unos plazos, de que se nos dé una expectativa.
0: Bueno, pues por ahora el equipo de gobierno no se ha pronunciado al respecto, no sabemos nada de posible fecha de valoración sobre la convocatoria de este pleno sobre Gotion, así que estaremos pendientes y cualquier novedad, por supuesto, se la contaremos para ver si esta petición del PSOE se acaba culminando. Por cierto, que hablaba de esa presencia de Óscar Puente hoy en Valladolid, también estaremos pendientes desde allí. Hay además convocado una protesta de la plataforma por el soterramiento, así que hablaremos también con ellos un poquito antes de las 10 de la mañana. Ahora son las 8:45, hacemos una pausa y continuamos.
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0: 8 y 47 minutos de la mañana hasta las 9 vamos a hablar de gastronomía, porque ya se ha presentado, en este caso en Valladolid, el concurso tanto nacional como mundial de pinchos y tapas Ciudad de Valladolid. Ya saben que el mes de noviembre es el mes elegido para, desde hace ya muchos años, más sobre todo en ese concurso nacional que en el mundial. En el mundial son 10 ediciones, en el caso del nacional son ya 22. Pues ese mes de noviembre es en el que serán cita gran parte de los mejores cocineros de este país y también de distintos puntos de la geografía mundial. Del 9 al 11 de noviembre, la cúpula del milenio va a ser el epicentro, con 45 participantes nacionales y 16 internacionales. El concurso fue presentado ayer por la tarde en el Ayuntamiento de Valladolid y hoy queremos conocer un poquito más al respecto. Para ello está con nosotros la directora técnica del Concurso Nacional de Pinchos y Tapas, Ana García. Ana, ¿qué tal? Muy buenos días.
1: Hola, muy buenos días.
0: Gracias por estar. Muy bien, encantados de poder tenerte aquí para hablar de una cita esperadísima por todo el mundo y que la verdad es que vuelve a llegar con un nivel, según comentabais ayer en la presentación, enorme, ¿no? Al final son muchas las personas que quieren participar, no todos pueden llegar aquí a Valladolid, pero el nivel ya de partida, incluso los que se han quedado fuera, enorme, ¿verdad?
1: Efectivamente, bueno, Valladolid se ha consolidado pues como una ciudad de referencia en la cultura del pincho y la tapa. Entonces, porque apuesta por su calidad, la innovación y sobre todo la hospitalidad. Hay que destacar que de las 264 propuestas fue muy difícil, pero cuando digo, yo creo que de los años más complicados para poder elegir las tapas, los compañeros de la asociación se designaron 5 jurados y estuvieron desde las 9:30 de la mañana hasta casi las 4:30 de la tarde, seleccionando de esas 264 propuestas 45, es muy complicado, ¿eh? Yo doy fe que yo estaba ahí para dar fe de que todo se estaba haciendo correcto y voy a decir que fue súper difícil, les fue muy complicado, ¿eh?
0: Tenemos que hacer lo mismo en primera y segunda división un año de estos, porque vamos, lo mismo la segunda también es igual de buena que la primera.
1: O eso, o ampliar más los cocineros que vengan a Valladolid, porque para nosotros es un orgullo la representación territorial que hay. Son 17 comunidades y como explicamos ayer, hemos cogido de todas las comunidades para que esa participación de todas las comunidades hay mínimo entre 2-4 dependiendo un poquito de las recetas y de todas las propuestas enviadas.
0: Además, se habla mucho, ¿no?, dentro del sector gastronómico de este concurso, porque yo, por ejemplo, ayer tenía la oportunidad de hablar con alguno de los participantes de Valladolid y me decían, claro, es que vamos por ahí a otros concursos y está todo el mundo pendiente del de Valladolid. Sí, nos apetece mucho ir al de aquí, al de allá, al de esta comunidad autónoma, al de... Pero todos dicen, sí, claro. Sí, estupendo, Valladolid. Hemos conseguido ya eso, ¿no?
1: Bueno, y otra cosa muy importante de que cada vez más hay más concursos dentro de cada comunidad, de cada ciudad. Está habiendo más concursos provinciales y regionales. Eso es muy importante. Hemos animado desde Valladolid a que se hagan a través pues de la Confederación Española de Hostelería para que hagan ese tipo de concursos. No obstante, en nuestro concurso recogemos todas las recetas de toda España. Es verdad que hay algunas comunidades que directamente ya pasan los sus tres primeros finalistas, pero en casi la región, creo que menos en 5 regiones, todo el mundo puede mandar sus recetas siempre y cuando esté trabajando en un establecimiento y den sus tapas al público, claro, es la condición.
0: Claro, hablando de dar tapas al público, es uno de los alicientes, por supuesto más allá de lo puramente competitivo, que al final es la clave de todo, pero es uno de los alicientes para la ciudad, ¿no? Para que también la ciudad pueda disfrutar de esos establecimientos hermanados con la gente que viene aquí a Valladolid, ¿no?
1: Sí, bueno, es que exactamente, Valladolid actuará como padrino de su tapa durante el certamen y luego lo más importante, compartimos esa semana, porque al final es de lunes a domingo, bueno, realmente empieza el martes, pero desde el mismo lunes que ya vienen los cocineros, compartimos experiencias, es un momento fenomenal para conocer para hacer conocimientos, para trasladar vuestros conocimientos y los de ellos, o sea, compartir esa experiencia es fantástica, aparte de que te enseñan cosas que a lo mejor tú no sabes o técnicas que no conocemos, es un momento fantástico para hermanar, por eso es lo de hermanar, es maravilloso.
0: Sí, sin duda. No sé, por ejemplo, para la gente que nos está escuchando y diga, ¿Cuándo puede ser buen momento ir a probarlas? Porque dice lo mismo, todavía el lunes es el primer día y entre ponte bien y estate quieto no las tienen. El miércoles a lo mejor, si alguno ya no gana, deja de darle al jueves. ¿Cuándo puede ser buen momento?
1: Bueno, se supone, en principio nosotros tenemos desde el mismo martes. Hay muchos establecimientos que el lunes, por descanso del personal, cierran sus establecimientos pues para eso, para descansar y para, porque es una semana muy potente de trabajo. A nivel de restauración, yo que tengo restaurante también, nosotros hemos abierto, hemos decidido abrir ese mismo lunes y lo hemos gestionado de otra manera para que este año pudieran venir desde el mismo lunes. Pero es verdad que desde el mismo martes pueden aprobar las tapas del martes a domingo, todas en general. Es verdad que puede haber por desastre, me explico, si imagínate que el ganador o el segundo o el tercero se queda sin algún ingrediente, puede ser que en algún momento puntual puede ser que se quede sin algún ingrediente y a lo mejor en el turno a última hora de las 3 de la tarde pues se queden sin pinchos. Puede ser, está un poquito sujeto a demanda, pero sí que por norma general todos los establecimientos se comprometen a tener el pincho hasta el mismo domingo. Todos, absolutamente todos, pero puede ser que por algún, ya le digo, a última hora, que puede ser, a nosotros nos ha pasado en nuestro establecimiento que en algún momento puntual nos hayamos quedado sin algún ingrediente y ya no podamos elaborar. Eso puede pasar porque, bueno, depende de la demanda, ¿sabe? Entonces, por norma general lo van a tener todos, pero un buen momento desde el martes en adelante. Yo animo a que vayan a probar todos los pinchos de todos, no solamente los ganadores, sino todos, absolutamente todos. Por la pinta que tienen va a haber va a ser muy difícil este año el premio, el primero, el segundo y el tercero. Van a estar muy difíciles.
0: Ahora te preguntaré, Ana, por el jurado, precisamente por esto que has dicho, pero también para que la gente lo conozca. Hay un precio estipulado, marcado, ¿no?, para que lo puedan probar en los bares de Valladolid.
1: Sí, 3,50. No pueden sobrepasar los 3,50 durante toda esta semana. Luego el precio es libre a partir de la semana siguiente, pero en principio 3,50. Sí. Ese es el precio que tenemos marcado desde la asociación, desde el equipo técnico y no se puede sobrepasar. Sí. Sin bebida, claro, solamente es el pincho. Creo que es razonable debido a los costes, en un año que nos han subido a la hostelería, y creo que hay que también apoyar a ese sector, porque no solamente es que suben los precios, no, es que también hay que ver los costes que tiene ese pincho. Nosotros desde la dirección técnica hemos apostado para que se respeten los costes en la elaboración y que haya un pequeño margen de que no haya pérdida, porque muchas veces es lo que hablamos, que suben los precios muchísimo y a nosotros pues este año tampoco lo hemos subido el pincho.
0: Decíamos antes, va a ser muy difícil elegir al ganador de este concurso. ¿Quién va a tener, iba a decir ese marrón, pero todo lo contrario, quién va a tener esa fortuna? Porque a mí me encantaría poder estar en ese embolado. ¿Quién va a poder probar esos pinchos? Iba a decidir.
1: Bueno, de momento no podemos adelantaros. La semana que viene daremos a conocer el jurado completo, el itinerante y el permanente, pero lo que sí que tenemos es una gran jurado que va a ser la presidenta este año, de Janaína Torres, que bueno, no sé por dónde empezar ese mejor cocinera 2024-2023 del mundo, o sea, estamos hablando, y luego que es una brasileña increíble, que tiene dos establecimientos, que apuesta por el producto, los costes, la viabilidad. Bueno, la vais a conocer durante esta semana, porque la daremos a conocer en nuestras redes, en nuestra aplicación, y la vais a conocer. Es increíble, es una de las mejores cocineras del mundo. Estamos hablando que va a venir a Valladolid a presidir. Más que un marrón, es una fortuna, pero también digo que yo, que desde el año pasado estuve con ella, con ellos, con el jurado que hubo el año pasado, reconozco que es muy difícil seleccionar ante 45 propuestas, que son las mejores de todo el país, seleccionar tres. Eso es lo más complicado que he visto yo, vamos, en mi vida. Y ese, llamémoslo marrón, por decirlo de alguna manera, pero es un privilegio, pero a la vez es una gran responsabilidad. Entonces, yo creo que acertaremos con Janaína, porque es una gran mujer que apuesta mucho por el producto. Así que yo creo que le va a gustar venir aquí a Valladolid y conocer nuestra cultura, que también tenemos unos productos increíbles.
0: No sé si hay algún, dentro de esta selección, de este listado de todos los finalistas, de los 45, ¿hay algún producto estrella que se repita más veces? Yo sé que algún año, pues por ejemplo, el lechazo ha sido buque insignia de muchas de las propuestas. No sé si este año hay alguno, no no tanto.
1: Hay unos cuantos, sí, hay unos cuantos, pero no ha sido el estrella. Bueno, de cada comunidad, te puedo poner que en el norte también han cambiado. No, yo creo que en el sur, por ejemplo, atún, han hecho propuestas de pollo, han apostado por el producto local de su tierra. Sí. Eso sí que lo he de decir. Este año yo he visto que sí que ha habido de lechazo. De hecho, nuestros tres participantes de aquí de Valladolid, dos de ellos utilizan lechazo. O sea, sí, hay alguno que también ha pasado como finalista de lechazo, pero a lo mejor serán cinco, seis o siete, no más de las 45 propuestas. Entonces, hay de todo, hay pollo, hay cerdo, hay muchísimo. Eso es fantástico, que haya variedad del producto local de su propia tierra. Así que yo estoy encantada. Este año me encanta. Yo voy a disfrutar muchísimo la experiencia.
0: Desde luego que sí que va a ser una maravilla, así que estaremos muy pendientes de todo ello y, por supuesto, cuando se vaya acercando la fecha, ese 9 de noviembre, hablaremos ampliamente de este concurso nacional de pinchos y tapas Ciudad de Valladolid. Ana García, directora técnica, muchas gracias por haber estado con nosotros y que vaya todo muy bien. Un fuerte abrazo.
1: Muchas gracias a ti también y, bueno, mucha suerte a todos los participantes y animo a todo el público para que salga esa semana, que va a ser una semana fantástica para Valladolid, y a ver si el tiempo nos acompaña un poquitillo y bueno, podamos disfrutar también de la calle, que eso es fantástico.
0: Ojalá que así sea. Gracias, Ana.
1: Muchas gracias, Diego. Un abrazo.
0: Pues ahí estaba ese punto de vista de la directora técnica de este concurso nacional, que ya saben, tiene cuatro representantes vallisoletanos. Yalepan, desde el restaurante Japan, con su pincho 1229. Juan Carlos Jiménez, desde Azul Mediterráneo, con el belenchazo. También va a estar presente Teo Rodríguez, del restaurante Trasto, con la bola del mundo. Y por último, Víctor Talavera, de Talavera Gastronomía, con lechacitro. Así que ellos son los cuatro representantes vallisoletanos que van a competir con otros 41 participantes. Otro más de Castilla y León, por ejemplo, llegado desde Salamanca. Y luego de todo esto hay que sumar la presencia en el Campeonato Mundial, porque este concurso lo ganó un vallisoletano el año pasado, Alejandro San José de Habanero Taquería, y él va a ser el representante español en el concurso mundial que se va a celebrar el 11 de noviembre. Así que ya hablaremos también de ese concurso mundial cuando vaya acercándose el momento. Valladolid vuelve a ser la capital mundial de la tapa en el mes de noviembre. Llegamos así a las 9.
2: 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Son las 9 de la mañana. 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
0: Nueve de la mañana. Repasamos noticias en este viernes 9 de octubre. La Cisterniga podría cambiar de alcalde a final de este mes. Centristas, PSOE, Izquierda Unida y Grupo Mixto han registrado una moción de censura contra el actual regidor del Partido Popular, Alberto Redondo, y proponen para sustituirle a la centrista Noemí Hernández. La iniciativa se debatirá previsiblemente el 26 de octubre y saldría adelante con 7 votos a favor, 4 del PP en contra y 2 abstenciones de Vox. Se justifica esta moción por parte del el mal trabajo, dicen, una gestión opaca del equipo de gobierno, no hay comunicación, está centrada en la política de escaparate. Esto es lo que dicen los grupos en la oposición, que denuncian además falta de personal municipal, proyectos sin ejecutar, obras que se prolongan, retrasos en el pago de facturas y abandono del tejido asociativo y deportivo. Así que se quiere poner fin a esta situación. Ya en la capital, el PSOE ha solicitado la celebración de un pleno extraordinario sobre el proyecto de la empresa china Gotion ante la falta de información, según los socialistas, sobre las gestiones que está realizando el ayuntamiento para garantizar su implantación en la ciudad de Valladolid. Hoy en nuestra ciudad se celebra una importante cumbre iberoamericana. La Conferencia Iberoamericana de Ministras y Ministros de Transportes asiste y es el anfitrión, lógicamente, el español, el vallisoletano Óscar Puente. Va a haber 22 delegaciones de 22 países de la comunidad iberoamericana en un acontecimiento que va a tener lugar en el Palacio Real, en el entorno, ya saben, de la Plaza de San Pablo, donde allí a partir de las 10 se concentran miembros de la plataforma por el soterramiento también para mostrar su descontento con todo el asunto del soterramiento y también protestar a Óscar Puente. Un ministro que también se encuentra ya en esa precampaña electoral en cuanto a esas elecciones del 29 de noviembre, para las que Comisiones Obreras rechaza las declaraciones de responsables del PP y Vox en las que se ha cuestionado el voto por correo y se ha pedido a la ciudadanía por parte de estos partidos que no recurra a esta vía para votar. La secretaria de organización de la sección sindical de Correos en Valladolid, María Anta de Anta, ha defendido la profesionalidad y neutralidad de la plantilla y dice que no se puede usar para la confrontación política este asunto. Y además, en el apartado de los sucesos, hay que lamentar el fallecimiento ayer de un hombre de 61 años, un trabajador en el entorno de la cañada de El Sapal, en Laguna de Duero. Le cayó encima un pino que estaba talando y perdió la vida. Desde UGT se alerta de que ya es el 31º fallecido en un accidente laboral este año en la comunidad autónoma. Así que estas son algunas de las noticias destacadas a esta hora de la mañana que completamos con la información del tiempo. Tenemos ahora mismo 6 grados en el centro de la capital. Isabel Escribano nos ofrece el resto de información. Isabel, buenos días.
3: Buenos días. En Valladolid hoy van a predominar los cielos poco nubosos. No se descartan brumas y nieblas matinales dispersas y las temperaturas máximas no variarán, alcanzando 18 grados en Medina del Campo y 19 en Valladolid y Tordesillas. En cuanto al viento, soplará de noreste, será flojo con algún intervalo de moderado de cara al puente del 12 de octubre. Esperamos ambiente estable con cielos soleados y con ascenso de las temperaturas. El lunes llegarán a los 24 grados en Valladolid. Es una información de AEMET.
0: Gracias por esa información. Y en cuanto al tráfico, advertirles de que hasta las 8 de la tarde se corta la calle Tranque entre las calles Argales y Arca Real, afectada también la calle Santa Ángela, y hoy de 9 a 1 también habrá cortes en los ramales de incorporación a la VA30 en el entorno de la Nacional 601 por esos trabajos en el viaducto de Los Tramposos. 9 y casi 4 minutos, pausa. A la vuelta hablamos con el director del Día de Valladolid.
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0: Seguimos adelante en esta jornada de viernes en Vive Valladolid, en esta segunda hora de programa que abrimos, como es habitual, saludando al director del Día de Valladolid, Santiago González. Santi, ¿qué tal? Muy buenos días.
7: Buenos días, muy bien.
0: Para hablar de muchas cuestiones interesantes que podemos leer desde ya mismo en las páginas del periódico, hablando de algo pues que todos, de una manera o de otra, vivimos en nuestro día a día, que es ir a hacer la compra, ir al supermercado, y a partir de ahí, pues bueno, ¿quién no mira los precios de manera habitual? ¿Quién no lo hacía cuando los precios estaban en unos valores normales y quién no lo hace ahora, que los precios, lo dicen los datos del IPC, están absolutamente disparados. Pues absolutamente todos. Y esto hace pues que nos decantemos a lo mejor por buscar opciones, ¿no? Marcas blancas, supermercados low cost. La gente va tirando, como es lógico, más por ese tipo de cosas, ¿no?
7: Sí, cada vez hay que hacerlo más, además.
0: Hombre,
7: y tanto. Lo de mirar. Pues efectivamente, todo se junta un poco. La inflación se ha desbocado en los últimos meses. Es verdad que en los últimos años, a la hora de ir a hacer la compra, se nota mucho en el bolsillo que lo que con 50 euros comprabas antes, ahora te da para la mitad. Y efectivamente, los datos y las cifras refrendan esa impresión que tenemos todos. Y es que la nueva escalada de precios pues tira mucho de las marcas blancas y de los supermercados low cost. La cuota de marcas blancas o de distribuidor ya se sitúa en el 53,6% en Valladolid. O sea que ya son mayoría,
0: sí, digamos, ya más
7: para entendernos. Y en alimentación ronda el 60%. Algo que, bueno, pues refleja un poco el bolsillo de los consumidores. Aunque luego es verdad que muchos de los productos de las marcas blancas pues son incluso de mayor calidad que las de los fabricantes.
0: Sí.
7: Aunque es verdad, como en todo, que hay marcas blancas que no merecen la pena. Nos lo dice, por ejemplo, Prudencio Prieto, el presidente de la Unión de Consumidores, y es algo que yo creo que todo el mundo más o menos ve reflejado en los lineales de los supermercados. Damos el listado de supermercados más baratos de Valladolid, que acaba de publicar hace poco la Organización de Consumidores y Usuarios.
0: Importante para todos los usuarios que le echen un ojo.
7: Claro, y ahí se refleja claramente que los más baratos son el Tífer, que es un supermercado, digamos, principalmente de marca blanca, y Mercadona, que en cuyos lineales la marca blanca ocupa una gran parte de ello.
0: El 90%, te diría, vamos, si no más.
7: Pues sí, son los que más venden y los más baratos. Yo creo que son dos cosas que se compaginan en este momento por eso, por la escalada de precios que ha habido en los últimos momentos. Y luego también pues ofrecemos un poco un retrato de lo que es el comprador, el consumidor. Antes el comprador iba menos veces a comprar al mes, a lo mejor hacía una compra mensual o dos compras quincenales, y ahora en cambio va cada menos tiempo a comprar y compra menos cantidad. Y antes se era más fiel al establecimiento. Es algo que también ha cambiado y que pone de relieve Isabel del Amo, la directora de la patronal de los supermercados, que dice que el cliente de ahora es menos fiel a su punto principal de compra, y es que ahora se van buscando las ofertas, allá donde esté más barato, pues voy a comprar los productos que más barato están.
0: O lo que más me gusta, yo soy uno de ellos.
7: En cada sitio pues compras tres o cuatro, o cinco o seis, o en fin.
0: Sí, bueno, todos los supermercados pueden tener una parte de frescos que esté bien, pero una parte del otro que no, al revés, bueno, hay que...
7: Ahora se busca mucho más eso a cambio de que antes a lo mejor ibas a uno y hacías toda la compra
0: y llenabas
7: sin
0: el
7: preocuparte
0: carro,
7: mucho de cómo estaba.
0: Sí, la compra del mes, de antaño, de cuando, yo qué sé, los 90, los 2000, de que ibas con el carro hasta arriba, ahora como no tengas la billetera llena, no la puedes hacer, ni más ni menos. Así que, bueno.
7: Bueno, de hecho, más o menos se calcula una media de 6.400 euros de gasto anual de un hogar en Valladolid en la cesta de la compra. Un 6% más que el año pasado.
0: Fíjate.
7: Que un 6% está todavía por encima de la inflación, que creo que la última estaba en el 4,9.
0: Sí, y hay algunos salarios que no han subido ese...
7: Bueno, algunos, yo te diría que prácticamente todos.
0: No lo he querido decir así tan drástico, pero es la realidad, sí. Así que esa parte pues ya vemos que también dificulta el día a día de las familias. Y hablando de, en este caso, marcas low cost, hemos hablado de supermercados, pero... Hay vida, ¿no? Más allá de la alimentación, también hay una serie de cadenas que están desembarcando, lo van a hacer próximamente, otras que ya están entre nosotros, y que bueno, que vemos que es un negocio que va al alza,
7: sí,
0: ¿no?
7: Sí, nos hemos dado cuenta de que efectivamente el producto low cost va más allá de la alimentación. Es verdad que hay algunas cadenas que ya tenemos muy normalizadas, pues como IKEA, por ejemplo, en el sector mobiliario u otras, o Primark,
0: en ropa
7: o en cosméticos, pero cada vez más están surgiendo cadenas o tiendas que ponen todo tipo de productos a unos precios muy bajos y generalmente fijos, y que están atrayendo cada vez más público, porque bueno, pues son productos de uso común que pues mucha gente tampoco prefiere pagar menos y disfrutarlos. Es verdad que hay cadenas que este tipo de productos son los tienen a muy bajo precio por algún defecto de fabricación, incluso en el envase, no tiene por qué ser en el contenido, claro, sino yo que sé, un bote que está golpeado o una cosas así. Y luego en otros casos, pues son productos que tienen una finalización de consumo próxima, sí, y que necesitan sacarse cuanto antes al mercado. Pero bueno, son también perfectamente consumibles, claro, ambos. Y bueno, en otros casos, pues son de fabricación asiática o de otros mercados. Pero es verdad que en los últimos tiempos se está ampliando este sector. Como tú decías, Acción es el que va a abrir en las próximas semanas en el antiguo Aldi de Parque Sol. En los próximos meses va a abrir otro, bueno, que se rumorea que es en Río Shopping, pero bueno, no se conoce todavía. Es verdad que ya tenía una tienda en Medina del Campo.
0: Sí.
7: Pero que este se une a Normal, que ya tiene varias tiendas, Mulaya, Primor, Tiger, Teddy, en fin, es ya un sinfín de tiendas que cada vez se van extendiendo, no solo en centros comerciales, sino por el centro de la ciudad, Paseo Zorrilla, en otros puntos, y que cada vez tienen más público, la verdad.
0: Bueno, pues el Acción, que nuestra Lidia Veiga estábamos deseando que abran, así que estará contenta de poder leer noticias así en las páginas del periódico. Vamos a hablar del asunto estrella, iba a decir de la semana, pero bueno, de la legislatura, por tirar al corto plazo, que es la vivienda. Se han dado muchas soluciones de qué hacer, qué no hacer, y muchas de ellas pasan por vivienda pública y en este caso vivienda de protección oficial también, ya para tratar de solucionar todo esto. Bueno, habéis hecho una radiografía de esa oferta pública de vivienda en Valladolid. Me dabas, sí, antes de entrar un dato de lo que se ha hecho en un periodo de tiempo, ahora nos amplías, y bueno, dar ese dato, o no lo voy a minusvalorar, pero bueno, o decir nada, pues poca diferencia hay, ¿no?
7: Sí, sí. Como, una precisión, es el tema del final de la legislatura, diría yo, porque sí, es verdad que en los últimos, no voy a decir 8, pero seguramente más años, ha habido poca preocupación,
0: sí,
7: o se ha puesto,
0: sí,
7: claro, poco de relieve este problema, pero bueno, en los últimos meses es verdad que ha saltado a la palestra este asunto y va a dar que hablar desde luego en toda la campaña electoral hasta las próximas elecciones.
0: Sí, sí, sí.
7: Como tú decías, entrando en el dato, pues en los últimos 12 años en Valladolid se han registrado menos de 500 viviendas de protección oficial.
0: Ya ves.
7: 500 en 12 años, que no son 500, pues, son 450 y pico en 12 años.
0: Pues menos de 50 cada año.
7: Pues es un ritmo ínfima, la verdad.
0: Claro.
7: Y efectivamente hace falta mucha vivienda protegida. Lo que sí que hemos visto es que la promoción de vivienda protegida ha dado un giro desde la venta, que a lo mejor era hace unos cuantos años, hacia la oferta de alquiler asequible para jóvenes. Es verdad que en los últimos meses, en los últimos años, se han comenzado la construcción de promociones de vivienda para alquiler social para jóvenes, con la ayuda de la Junta, con los fondos europeos Next Generation. Bueno, pues hay varias promociones que están a punto de entregarse en los próximos meses, pero todavía la oferta es muy, muy, muy, muy pequeña para la demanda que hay. De hecho, en el último informe o auditoría, digamos, sobre del Ayuntamiento de Valladolid, en el periodo 2021-2025, desvela un desequilibrio, voy a leer entrecomillado, desequilibrio estructural severo entre los recursos residenciales públicos disponibles y las necesidades reales, habiendo una proporción de 14 a 1.
0: Madre de Dios.
7: O sea, por cada vivienda que hay disponible hay 14 que demandan, sí, sí, sí, esa vivienda.
0: Claro.
7: Con lo cual,
0: ¿eso qué hace? Pues en el mercado libre que los precios se disparan.
7: Claro, con el mercado privado se dispara. Y bueno, pues contamos un poco efectivamente la oferta que hay, las opciones que hay. Por un lado lo que es vivienda social y vivienda protegida, que aunque a veces se utilizan como sinónimos, no es lo mismo. Y luego, bueno, pues los cambios normativos, y ponemos de relieve también el hecho de que mucha vivienda de protección oficial que se vendió, luego pues a los 10 o 15 años se descataloga y entra, digamos, en el mercado privado. Cosa que, bueno, pues que quizás no favorece también mucho el hecho de que haya un parque público que dé servicio a nuevos demandantes.
0: Cosa que habría que revisar, yo creo. En fin, la vivienda, que ya decimos es la principal preocupación a día de hoy en la sociedad. Vamos a seguir hablando de datos, en este caso de un estudio que ha realizado la Asociación Ingénero, que trabaja con el colectivo de las prostitutas, en este caso en Valladolid, y ofrecéis datos, ¿no? De, bueno, pues número... y sobre todo también lo enfocáis a la cuestión económica, ¿no? De que estas mujeres lo que hacen es conseguir dinero para poder mandarlo a su país, porque suele haber más, en este caso, población extranjera, ¿no? Dentro del colectivo.
7: Es verdad que pasamos de un tema que ahora es un problema nacional a un tema social que, bueno, muchas veces no se habla mucho de ello, está un poco larvado, pero que afecta a bastantes personas. Y
0: hay que visibilizar, sí, sí.
7: Y que con muchas necesidades, como tú decías. Efectivamente, pues es de esta asociación Ingénero, desembarcó en Castilla y León hace 3 años para atender las necesidades de las personas que ejercen la prostitución y de las víctimas de trata, y aunque tiene su sede central en León, también abarca Valladolid, y bueno, pues ha hecho un estudio un poco desde el conocimiento, porque pues han ayudado, por ejemplo, han atendido a 366 personas durante el año pasado, que es bastante, la verdad. Yo me sorprendió. La mayoría de ellas son extranjeras, muchas procedentes de Sudamérica, principalmente de Colombia. En situación irregular, pues la mitad, más o menos la mitad, y con una edad media de 36 años. Esto sería un poco la radiografía. Y ahora iba a lo que tú dices, que ponen de relieve, y es que 7 de cada 10 prostitutas extranjeras lo hacen o al menos mantienen a familiares, en unos casos envían dinero a su país para mantener a familiares, y en otros casos los familiares están aquí y son ellas las que sostienen económicamente, digamos, la familia. Es un problema, como te digo, social, que es complicado de solucionar.

0: totalmente secuestradas, podríamos decir, para ejercer la prostitución. Bueno, pues ahí está el ejemplo, claro, en esos pisos.
1: Ella, Belén Sánchez, por ejemplo, que es la coordinadora de esta asociación, pone de relieve eso, también las dificultades que tienen estas mujeres en conocer y en llegar a los servicios, a la prestación de servicios, tanto sanidad como, por ejemplo, servicios sociales, el acceder a una vivienda estable. Mm. Todo esto favorece que estas personas, estos delincuentes, vamos, pues se abusen y se aprovechen de ellas para mantenerlas, pues como lo que tú decías, casi secuestradas en una vivienda.
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0: Nueve y 23 minutos de la mañana, continuamos en Vive Valladolid, abriendo nuestro Conociendo A de esta semana. Está aquí con nosotros en el estudio de Vive Radio Valladolid el fundador del Festival Olmedo Clásico, catedrático emérito de literatura española en la Universidad de Valladolid y premio Castilla y León de las Ciencias Sociales y Humanidades. Germán Vega, ¿qué tal? Muy buenos días.
11: Buenos días, muchas gracias y encantado de estar aquí con vosotros.
0: Hombre, encantado de poder charlar contigo para, bueno, conocer, como nos gusta siempre, un poquito más a la persona que hay detrás del fundador, codirector del Olmedo Clásico. Hemos hablado muchísimas veces, pues cada año que presentáis el festival, abordaremos y tocaremos un poco, por supuesto, el mismo, pero bueno, vamos a ir un poquito a tus orígenes, porque en este caso siempre hablamos o bien con vallisoletanos de nacimiento o bien con vallisoletanos de adopción. En tu caso es esta segunda vertiente, ¿no? Tú no eres nacido en Valladolid. Cuéntanos un poco dónde naciste.
11: Es verdad que llevo una parte muy, muy grande de mi vida en Valladolid. Pues desde el año 71 continuamente, estamos hablando de 55 años. Tengo más de 55, claro, pero no muchísimos más. Es decir, que tres cuartas partes de mi vida, más de tres cuartas partes me las he pasado en Valladolid. Aquí he tenido mis hijos, mi familia. Estoy encantado, aquí me han acogido ya últimamente, pues hasta con reconocimientos, pues qué más puedes pedir, ¿no? Sí, me considero vallisoletano, aunque soy de origen leonés, nací en León y me considero también muy, muy leonés.
0: ¿Y por qué llegó el momento de venir a Valladolid? Imagino que nos contabas, viniste relativamente pronto, supongo que temas familiares, etcétera, etcétera.
11: Sí, familiares y de estudios, casi antes los de estudios que familiares, porque mi familia se desplazó para que los hijos que íbamos seguidos ahí, los primeros, pudiéramos estudiar la carrera. Desembarcamos aquí en el año 71, yo ya estaba cursando segundo, veníamos de Palencia, yo ya estaba cursando segundo de Filosofía y Letras,

0: Mis hermanos hacían medicina y bueno, y desde entonces ya no he salido más que en alguna ocasión por ser invitado en alguna universidad, pero vamos, mi sede permanente ha sido Valladolid y a mucha honra.
1: ¿Fue difícil? ¿Los inicios fueron difíciles los inicios aquí en Valladolid? Ahora ya entiendo que, pues eso, 50 años después, ya como bien decías, un vallisoletano más. Pero no sé si los comienzos fueron
0: tengo que
1: tan
0: ser
1: positivos.
0: Sincero.
1: Por favor.
0: Porque estoy convocado para eso, ¿no? Para conocer un poco más a fondo. No fueron fáciles, digamos, el cambio de León, Burgos, Valladolid, que son ciudades en las que yo he vivido durante infancia y juventud. El encuentro con Valladolid fue diferente. Era una ciudad en la que, para que ya estábamos un poco precavidos los que veníamos de esas otras ciudades, porque tenía esa fama de ser un poco, en fin, estirados, por decirlo de una manera popular, y que tenían un trato un poco difícil. Bueno, esas leyendas que a veces se confirman. Yo creo que el Valladolid de los años 70 tenía un trato social un poco complicado. Yo recuerdo que lo comentábamos en la universidad, en las clases, en las entreclases, claro, con gente que procedía de distintos lugares, que no eran Valladolid, y todos comentaban, qué ásperos son, qué estirados, qué difícil, vas a un comercio y parece que te están regalando el producto. ¿Ya? Sí, esa fama tenían, y un poco lo comprobabas, no en todo, no era general, ¿eh?
1: Sí,
0: pero bueno, a lo mejor venías con el prejuicio. Pero es verdad que luego la ciudad ha sido muy amable para mí, porque he ido conociendo mejor que el vallisoletano efectivamente puede dar esa fachada primera, pero que luego es de una nobleza que no tienen otras personas, ¿no?
1: Cuesta
0: en general,
1: entrar,
0: estoy hablando en general, ¿no? Es verdad que esto así a brocha gorda tampoco se debería hablar. Pero me has preguntado por la impresión que me causó y al principio un poco difícil. Es verdad que decías, ibas a un comercio y estabas acostumbrado a que te dijeran las cosas de otra manera. Bueno, es una anécdota, pero creo que es compartida con bastante más gente porque lo hemos hablado y todavía lo hablamos, ¿no? ¿Cómo nos costó entonces? Nos costó, que yo era pecata minuta, la verdad.
1: Y, por ejemplo, tú en la Universidad de Valladolid lo has sido todo, estudiante, como nos acabas de decir, profesor, ahora, como decimos, catedrático emérito. ¿Ha cambiado mucho? Te pregunto primero por la universidad, ahora te pregunto por la ciudad en conjunto, pero la universidad, esa facultad, por ejemplo, de Filosofía y Letras, donde yo también he pasado ahí unos cuantos años estudiando la carrera, ¿ha cambiado?
0: Sí, ha cambiado mucho. Para empezar, la carrera nuestra, la de Filosofía y Letras, ha cambiado de edificio.
1: ¿Dónde estaba anteriormente?
0: En el edificio histórico. Estaba donde está ahora Derecho. ¿Sí? Tenía Filosofía y Letras la primera planta y la planta baja era de Derecho. Se lo distribuían hasta que hubo un momento en que fundamentalmente Filosofía y Letras no cabía ahí. Y en el año, creo que 98, o sea que tampoco hace tanto, se cambió de sede la Facultad de Filosofía y Letras. Fue una sede nueva, construida, cuando un edificio se crea nuevo en cualquier universidad porque hay que desgajar por no caber de distintas titulaciones. Normalmente se van muy lejos de los centros de las ciudades. Nosotros tuvimos la suerte de estar muy cerca de la facultad de la que veníamos, ¿no? Estamos ahí de lo que era antes el cuartel de intendencia y lo que es ahora, pues, la orilla del río Esgueva, al lado de la Facultad de Comercio, de la Escuela de Comercio, de Económicas. Y era un edificio nuevo y, por lo tanto, cuando llegamos allí, pues agradecimos mucho que las instalaciones fueran mejores que las anteriores, aunque es verdad que los de Filosofía y Letras perdíamos un poco ese sentido de contacto con lo histórico, de conexión, de enraizamiento, que teníamos mayor que los de Derecho. Bueno, fue una medida que hubo que tomar, tomó el Consejo Social. Los de Filosofía y Letras en principio no la tomamos muy bien porque creíamos que nos relacionábamos mejor con el núcleo de la ciudad, organizábamos más actividades que podían tener que ver con la ciudad en general, con lo que hoy se llama transferencia de conocimientos, que lo que tenían los de Derecho. Pero los de Derecho se esgrimieron el derecho que tenían histórico de que efectivamente Filosofía y Letras fue algo que surgió al calor de los estudios de Derecho, y mucho más recientemente. Derecho es una de las facultades más clásicas, al calor de la Chancillería, etcétera, de la Universidad de Valladolid. Tenían el derecho histórico. Bueno, se fue una decisión y ahí estamos. Ahí has estado tú, Diego. Y bien, y sí que han cambiado eso el continente. Y el contenido, pues bastante. Hay nuevas titulaciones, han cambiado los planes de estudio por lo menos dos o tres veces desde que yo empecé. En algunas cosas a mejor y en otras a peor, realmente, ¿no? Los estudios de Filosofía y Letras, que contemplaban dos años comunes para formarnos en todas las materias que tienen que ver con humanidades, creo que estaba muy bien. Y luego tres años de especialización. Ahora son cuatro años y viene una especialización ya desde el principio. Creo que en principio no es mejor enfoque, pero creo que hay mejor profesorado, más preparado, sin duda alguna, mejor seleccionado. Y el alumnado, pues siempre nos quejamos de que llegan no del todo bien formados, digámoslo así, de los institutos. Pero quizás exageremos. Es verdad que en algunas cosas no. Quizás hayan leído menos, pero se han formado en otras cosas. Y tienen más capacidad de relacionarse, tienen mayor espontaneidad, tienen virtudes que nosotros no teníamos. Es decir, que a lo mejor lo uno por lo otro.
1: Y siguiendo por el tema de la formación, ¿cuándo empieza el interés tan grande en lo que ha acabado siendo Germán Vega, en teatro clásico, siglo de oro, en interesarse tanto por esta rama?
0: He tenido la suerte de tener la vocación muy pronto, cosa que ahora veo por mis hijos y por familia, amigos, que no es tan fácil. Hasta última hora está uno deshojando la margarita, a ver qué hago, qué no hago, porque hay mucha más oferta. Entonces, que era mucho más sencillo. Había que elegir letras, ciencias. Y una vez que te encarrilabas, ya en letras pues se limitaba bastante. Pero bueno, yo no fui a letras porque en ese momento decidiera ir por ahí, sino que lo tenía pensado desde mucho antes. Y lo tenía pensado por el teatro. O sea, yo estudié en León, en los jesuitas, y los jesuitas han propiciado unas enseñanzas teatrales, una práctica teatral muy fuerte desde los orígenes de la orden. Ya en finales del 16, en el 17, los jesuitas en sus colegios practicaban el teatro como medio de celebraciones festivas y también como medio de enseñanza, para enseñar literatura, de retórica, lenguas, y lo han seguido haciendo, lo han seguido manteniendo. Y en León, desde luego, había profesores muy entregados a esta causa. A mí me enganchó mucho, mucho el hacer teatro. Recuerdo que mi primer papel, breve pero intenso, era de Hamlet en
1: Nada menos.
0: Lo digo a veces, ¿no? Desde todo no he hecho más que caer, porque no se puede.
1: Se empezó muy arriba, eso es cierto.
0: Sí, sí, me vine arriba muy pronto y luego no podía seguir más hacia arriba. Pero me enganché muchísimo con aquel espectáculo que era una historia del teatro universal a través de escenas. Ahí me tocó hacer de Hamlet en la escena de su tragedia en de Shakespeare. Y desde entonces sabía que quería hacer cosas que tenían que ver con el teatro. Siempre supe que tenía que escoger aquellas opciones que tuvieran que ver con la literatura, con el teatro. También escribía bastante bien. Entonces se hacían muchas redacciones, ¿no?, en el colegio, y había concursos incluso. Y se me daba bien. Entonces yo tenía desde los 10, 11 años, tenía muy claro que quería hacer letras. Y cuando desde Palencia hubo que optar por una carrera, podía haber pedido Madrid para hacer literatura más directamente, pero era un sacrificio que no tenía por qué pedir a la familia. Entonces Valladolid estaba ahí al lado, entonces luego ya nos desplazamos. Y luego pues la tesis ya fue sobre teatro. Es verdad que yo lo que quería hacer era teatro contemporáneo. A mí lo que me gustaba era el teatro de rabiosa actualidad.
1: ¿Sí?
0: Sí, sí, sí. Lo que nosotros hacíamos en un grupo en Palencia, el Samuel Beckett, que era un grupo que entonces fue importante de teatro aficionado, pero muy, muy unido y con mucha actividad. Hacíamos fundamentalmente autores contemporáneos. Luego me tocó, porque mi director de tesis así lo obligaba, no se podía hacer textos contemporáneos, decía que había que alimentarse de muertos.
1: Sí,
0: era una metáfora.
1: Sí,
0: claro.
1: Sí.
0: Que éramos alimentadores, nos alimentábamos a través de muertos que no podíamos hacer de vivos, que había que trabajar con los muertos. Y entonces, muertos, bien muertos, estaban los de siglo de oro. Me indujo hacia el siglo de oro, hice ahí mi tesis. Y desde entonces me entusiasmó el teatro del siglo de oro también, además del contemporáneo. Y ya la suerte final ha sido que mi vocación por la práctica teatral se ha visto culminada con el medio clásico, donde, por razones fundamentalmente de mi formación académica, confluí junto con Fernando Urdiales y Benjamín Sevilla, representantes de la práctica teatral, de la gestión teatral y también de la práctica teatral en el caso de Benjamín. Y yo, de la parte académica, confluimos allí y me pude reencontrar pues con el mundo de la escena, con las compañías, con los actores, que es un mundo realmente maravilloso.
1: Claro, ahora hablamos de Olmedo Clásico 20 años después de su fundación. Ahora ya, como quien dice, bueno, pues ya Olmedo Clásico tiene un nombre, está reconocido, pero imagino que cuando no existía, cuando surge la idea, Fácil, fácil no tuvo que ser, ¿no? El hecho de poner algo así
0: pues
1: en funcionamiento.
0: Vuelvo a pedir que si tengo que ser sincero. Si debo ser sincero, fue de un entusiasmo y de una facilidad
1: ¿sí?
0: que no nos lo creíamos.
1: El entusiasmo no lo pongo en duda para nada, pero digo, a lo mejor...
0: A lo mejor no vimos problemas precisamente por el entusiasmo, pero no, nos pusieron muy fáciles las cosas.
1: Qué bueno.
0: O sea, cuando surgió la idea, que fue pues en un momento dado, confluimos dos, luego tres, y luego... Tanto entusiasmo tuvimos, tan claro vimos que Castilla y León necesitaba un festival y que era Olmedo el sitio, que el festival que estaba programado para hacerlo el año siguiente, el 2007, no, dijimos, vamos a intentarlo este año, y en agosto se programó la primera edición de Olmedo Clásico, que se llamó Primer Festival de Teatro Clásico en la Villa del Caballero. Podíamos haberlo llamado festival sin más, porque nadie pensaba en la continuidad, pero era el entusiasmo tal que creíamos que aquello tenía que tener continuidad, que nos iba a salir bien. Tuvimos mucho miedo ahí, sí, es verdad, a ver si se venden las entradas, a ver qué pasa, a ver qué no pasa, pero enseguida nos dimos cuenta de que las entradas volaban. O sea, los abonos se salieron a la venta rápidamente, no sé si salieron 200, digamos, con 200 espectadores ya se puede hacer cualquier cosa. Yo he visto espectáculos con 10 o 12 espectadores. Entonces estábamos ya muy contentos y luego estuvieron muy contentos también los representantes de las instituciones, de políticas, académicas, sobre todo los medios. Los medios nos dicen una acogida fantástica, sin pedir nada a cambio, porque sé que muchas veces hay que hacer publicidad y hay que pagarla, aunque... No, en este caso no teníamos en aquellos momentos ningunas posibilidades y, sin embargo, nos atendiste muy bien y eso hizo que ya tuviéramos posibilidades de continuidad. Todavía eran épocas buenas, era una época que no tenía aún la crisis de las hipotecas tan encima. Bueno, no estaba todavía declarada, porque se declaró en el 2007, 2008. Sí. Ya sí, el segundo, el tercer año ya se nos vino todo encima. Ahí ya empezaron algunas dificultades, pero también tuvimos suerte. Conseguimos algunas ayudas que no estaban pensadas para nosotros específicamente, pero que reuníamos las condiciones y eso nos salvó, porque la escasez de financiación que podíamos tener de nuestras instituciones aquí en Castilla y León, pues hubo unas ayudas nacionales durante dos o tres años de coordinación de comunidades, de regiones, y aquello nos vino muy bien para no sentir demasiada quiebra en nuestra financiación. Y luego, pues somos un festival que no gastamos mucho, somos un festival, está mal visto ahora decir diésel, porque ahora el diésel
1: está el diésel es otra
0: cosa, ya es otra cosa, es caro. Somos diésel porque gastamos menos que de gasolina, sí. Es decir, con poco dinero hacemos mucho. No hay más que comparar cuál es el presupuesto de Olmedo con otros festivales equivalentes y para darse cuenta de que es verdad que gastamos mucho menos y el rendimiento es muy parecido en lo que es programación.
1: Una pregunta muy amplia y que seguro que te han hecho mil veces, Germán. ¿Cómo se encuentra ahora el estado de salud del teatro en general y del teatro clásico también en particular?
0: La salud es buena. Si atendemos a la programación que hay ahora, a la asistencia a los espectáculos, los grandes teatros están llenos. En Madrid casi no se puede ir al teatro porque están las taquillas agotadas de tiempo antes, sobre todo los grandes teatros. Y en Madrid, en Valladolid ocurre un poco parecido. De momento no se está notando, aunque hay señales malas de que la crisis, las crisis, las tres, la de hipotecaria, la de sanidad con nuestra peste particular y luego la de la guerra y luego la solución que toma la sociedad, vamos, los representantes políticos de los ciudadanos cara a la política cultural, a la política relacionada con el teatro, no es quizá la más acertada. Sí. Siempre es el primero en pagar los platos rotos, el teatro, el cine, la literatura en general. Sí. Como que no se considerase que es un bien fundamental, y sí que lo es. Claro, la prueba de que sí que lo es dejar de hacer teatro, dejar de hacer cine, dejar de hacer novelas, dejar de hacer todo esto que es creación y que alimenta el espíritu, digamos, de las personas. Dejemos de hacerlo durante 30 años y veremos qué sociedad tenemos. No se puede hacer esa prueba, pero también los políticos, claro, y los políticos, pero los políticos deben creérselo y deben propiciar el que esas condiciones no bajen. Han pagado mucho, no hay más que ver que cuando la crisis de la pandemia, los primeros que cerraron fueron los teatros, los cines, etcétera, y los últimos que abrieron. Estaban todos los bares, todos los restaurantes llenos y no se podía hacer teatro. Nos pasó en el medio de una de las ediciones, no pudimos hacer teatro porque, en teoría, gente con mascarillas, separados de metro y medio y solo aplaudiendo, podían contagiar a los demás. Y así, pues, claro, da un poco idea de cuál es la consideración que se tiene de estas actividades del espíritu, que son fundamentales y que sé que no es fácil cambiar la mentalidad porque no se ve tan rápidamente como que haya un problema económico, haya un problema de sanidad, etcétera. Eso sí que se ve enseguida las consecuencias. De esto se verían más lentamente o más tarde. Pero ha sido así. Es decir, los grandes momentos de la literatura, del arte, por ejemplo, el Siglo de Oro. El Siglo de Oro, los grandes frutos del Siglo de Oro en todo, en teatro muy especialmente, que es uno de los grandes productos del Siglo de Oro, se están produciendo cuando España está en decrepitud, está cayendo. Son los austeres a menores, está habiendo muchos problemas de todo tipo, y sin embargo los grandes creadores crean y encima tienen más materia para crear porque tienen crisis, y la crisis parece que alimenta el espíritu más que la bonanza, ¿no? Eso está ya dicho por algún clásico. Pero claro, es que todos estos que estás describiendo, los Cervantes, Lope, Calderón, etcétera, se han formado en épocas de bonanza. Se han formado en momentos en que la cultura, la política, la economía iban con buen viento, con viento a favor. Luego lo demás cae toda la... Pero mantienen todavía, los artistas mantienen todavía lo que han aprendido. Pero a la larga termina cayendo también la cultura, y esa sí que es difícil de recuperar, porque la economía, bueno, pues un poco de suerte por aquí y por allá, y de saber hacer bien las cosas, pues más o menos vemos cómo se van recuperando, de estar abajo del todo, podemos estar algo mejor, pero la cultura no, la cultura exige una cocción muy lenta y con mucha gana, mucha intención, y por lo tanto es imprescindible no dejarla caer.
1: Desde luego hay que defender nuestra cultura siempre. Sí. Volviendo un poquito más a lo puramente personal, no sé, Germán Vega, ahora mismo, en el día a día, ¿qué le gusta hacer? ¿Cuáles son sus aficiones? ¿Cómo es un poco el día a día cuando hay que estar pendiente del medio clásico? Por supuesto, imagino que casi no hay tiempo para nada, para cerrar una programación, pero bueno, cuando hay un poquito más de libertad, digámoslo así.
0: Pues, hombre, los gustos muy, muy normales. Lo ideal es que llegue ese rato que no tengas que hacer nada y que puedas hablar con amigos, puedas verte con gente, puedas viajar. Yo tengo, por razones familiares, tengo limitados los viajes, cosa que siempre me gustaron, y he viajado bastante. Y bueno, como hay que hacer de la necesidad de virtud, considero que haya visto el mundo, en fin, que no pasa nada si no viajo tanto como hubiera querido, ¿no? Pero el día a día sí que me satisface mucho, familiarmente mucho. Estar en casa con mi mujer, Elena Maza, estar con mis nietos, con mis hijos, con mis nietos. He tenido la suerte de que mis hijos, que parecía que se iban a ir para siempre de Valladolid, porque Valladolid no es el sitio que retiene mejor a los profesionales, se fueron, incluso hasta América se fue uno de ellos, hasta Arlington, y han vuelto. Y han vuelto y tienen sus hijos aquí, y es decir, mis nietos.
1: O sea, que podéis disfrutar de los nietos
0: mucho,
1: cuando vamos.
0: Mucho, y la verdad, lo recomiendo. No está al alcance de todos porque hay que tener hijos.
1: Claro, que el paso previo es importante.
0: Es lento, es una cocción muy lenta en la vida de una persona, pero cuando llegas a ese momento de tener nietos, yo no lo entendía. Yo cuando veía a mis compañeros que me contaban las maravillas de sus nietos y que bien se lo pasaban, yo no me lo creía hasta que te toca a ti. Y entonces te das cuenta de que es algo diferente, es una experiencia de vida que es maravillosa y que hay que saber también disfrutar en una época en la que ya te vas dando cuenta de que en los momentos de disfrutar puedes buscarlos, puedes encontrarlos, pero también hay cosas que amenazan salud, los años no pasan en balde. Pero también es verdad que la cabeza está mejor para asimilar los reveses que estaba, no sé, a los 20 años. Así que unas cosas con otras, nada, vivo bien, vivo muy ocupado. La verdad es que estoy con lo de Olmedo, lleva su tiempo, y lleva su tiempo también las muchas cosas a las que me meto normalmente.
1: Investigaciones varias,
0: sí,
1: un poco, ¿no?
0: Ahora, mañana inauguramos en Madrid una exposición de Madrid en el Teatro Siglo de Oro, que la semana siguiente tenemos un congreso. Somos Javier Jacobo, profesor de la UBA, y yo los que somos comisarios de esta exposición, que es una exposición grande, con piezas importantes, que nos ha llevado mucho tiempo. Llevo mucho tiempo viviendo intensamente todo lo que hay que hacer para montar una exposición y un congreso. Bueno, no faltan quehaceres. En casa me dicen, afloja un poco. Pero claro, siempre tienes la impresión de que si aflojas un poco, a lo mejor aflojas del todo. Pero bueno, es verdad, hay que aflojar del todo, sobre todo hay que saber disfrutar de lo que decía al principio, de poder estar con la familia, de poder estar con los amigos, de poder estar haciendo nada.
1: Que a veces es importante no hacer nada y disfrutar también de uno mismo y, por supuesto, también de la gente que nos rodea. Hemos hablado antes de cómo había cambiado, Germán, la universidad en este plazo en el que estás aquí en Valladolid, en estos 50 años. La ciudad también, evidentemente, ha cambiado mucho, pero siempre ya cuando vamos cerrando nuestro Conociendo A, nos gusta preguntar a nuestros invitados por su rincón favorito, especial, destacado de Valladolid, ya sea la ciudad, la provincia. Sí. No sé si hay algún punto concreto que le guardes un cariño especial.
0: Hay varios sitios que me sugieren muchas cosas. Hombre, por la profesión, aunque ahora no es nada de lo que era, es decir, esto obedece a ese soneto de Quevedo, buscas a Roma en Roma o peregrino y a Roma en Roma no la hallas. Es decir, a la Roma que vas ahora no es la Roma imperial, aquella Roma maravillosa, incluso renacentista, barroca. No es el Valladolid, ya no, los rincones no son como deberían ser, pero uno que me atrae mucho siempre es la Plaza Martí Monsó, conocida como Plaza Coca.
1: ¿Sí?
0: Plaza Coca porque fue el cine Coca que previamente sustituyó al Corral de Comedias, el Patio de Comedias. Ahí es donde se producían los sueños teatrales de los vallisoletanos durante décadas. Y fue uno de los corrales de comedias o patios de comedias más importantes de España cuando la corte entre 1601 y 1606, que es cuando está el teatro consiguiendo el máximo fulgor en el teatro del siglo de oro. Valladolid está ahí, y las principales compañías están ahí. Cuando paso por ahí, y alguna vez incluso que me han preguntado, recuerdo una entrevista del norte que había que elegir un sitio y hablar de él, elegí este lugar. Pero bueno, hay lugares históricos que te llaman mucho la atención también. Por ejemplo, la zona del Salvador. Es que yo he vivido por ahí también, claro. Y el pasaje Gutiérrez me parece maravilloso. Incluso cuando no estaba rehabilitado, cuando era un lugar que decías, yo la primera vez que me lo encontré, nadie me dijo que estaba allí un lugar tan maravilloso. ¿No? Hay muchas sorpresas en Valladolid. La pena es que no se hayan conservado barrios enteros, como tienen otras ciudades, como tiene León, por ejemplo, por supuesto Salamanca. No, aquí es la piqueta por razones de progreso industrial, económico, pues acabó con muchas cosas. Y eso lo he vivido yo. El contacto, hablábamos antes del primer contacto con Valladolid. Por un lado, la gente era, bueno, pues lo que he comentado antes, que no tiene mayor trascendencia y sobre todo que yo creo que iba un poco ya perjudicado por los prejuicios que traías, ¿no? Valladolid capital y los que veníamos de provincias parece que nos iban a tratar mal. También viví los momentos en que se acababa con el último Valladolid histórico. Todavía en los años 70, entre el 70 y el 75 o 76, se produjeron grandes derribos de palacios. Decía Piñero da Veiga, en los tiempos de la corte última, de 1605, escribe este hombre, es un portugués, que escribe un diario que se conoce como Fastiginia, donde cuenta día a día que vive en Valladolid durante unos meses, los meses de máximo esplendor de la corte.
1: Sí.
0: Cuando nace Felipe IV, cuando viene la embajada de los ingleses, y habla maravillado de la fiesta permanente que vive Valladolid y maravillado también de los edificios. Habla de 400 palacios. Hombre, llamaría palacio a lo mejor como los italianos, el palacio, tal, los edificios grandes.
1: Sí, bueno, pero...
0: Pero yo he conocido palacios, es decir, claro, casas grandes, casonas de sillar, que fueron derribados para hacer casas altas. Y que además, para mayor inri, han conservado como portada de la casa alta, la portada que tenía antes, para que te duela más todavía la ausencia.
1: Para que veas lo que podía haber sido.
0: Sí, la calle Juan Mambrilla, por ejemplo, estaba llena de caseones de esos, con escudos heráldicos. Era un Valladolid que podía haber subsistido y hubiera sido maravilloso.
1: Una pena, desde luego, sin duda. Bueno, vamos a ir cerrando ya, Germán, esta charla con algunas preguntas muy, muy, muy, muy, muy rápidas. O sea, que lo primero que se te venga a la cabeza, y ya digo, muy cortito y al pie, por hacer el símil futbolístico. Por ejemplo, te quiero preguntar por tu canción o grupo de música que no puedes dejar de escuchar últimamente.
0: Me gusta, quieres que sea rápido. Pero bueno, hay canciones maravillosas. Me gusta mucho Valeria Castro, por ejemplo, de solistas, de grupos. Hombre, me gusta mucho Bruce Springsteen, de esos, de mi generación somos muy devotos. Y de grupos actuales, Siloé me gusta mucho por ir a Valladolid, efectivamente.
1: Buen amigo, además.
0: Y, sí, y hay, y hay bastantes, que oigo bastante música actual y algunas canciones me parecen verdaderamente fantásticas.
1: Vamos a pasarnos al cine. Película que no puedes dejar de ver.
0: El Padrino.
1: Seguimos por el audiovisual. Una serie, por ejemplo.
0: Bueno, series, no soy muy, muy espectador de series, pero últimamente he visto dos españolas, así por pasar el rato, eran cortas los capítulos y por razones familiares compensaba, y me ha gustado mucho Animal.
1: Sí, sí que lo he visto.
0: Una serie magníficamente interpretada, sobre todo, que te emociona con cosas muy, muy sencillas. Y casi te diría que hasta Muertos S.L., que también la he visto, con nuestra queridísima Lucía Quintana en uno de los papeles. También tiene muchas gracias, y sobre todo unos grandes actores que hacen cosas fantásticas. Y un guión muy, muy logrado.
1: Hablemos de literatura, un libro, favorito.
0: Ahí tengo que decir El Quijote, porque creo en ello, ¿eh? O sea, realmente es la novela de las novelas, y de ahí casi sale todo. Y no hay más que preguntar a los grandes novelistas para averiguarlo. Como no puedo decir más, eso.
1: Y venga, vamos a tirar del teatro. Especialista absoluto e investigador del siglo de oro, de ese teatro clásico. Si nos tenemos que quedar solo con un autor.
0: Con un autor, últimamente estoy pensando que Lope de Vega.
1: Lope de Vega.
0: Por apellido y porque sí. Otras veces he dicho Calderón de la Barca, que también lo he trabajado. Bueno, El Caballero de Olmedo. Elegiría de obra si me vas a preguntar por una obra, porque estoy obligado además a creer y estoy convencido que es una espectacular tragedia.
1: ¿Eres de deporte? No sé si tienes algún deporte que practiques.
0: Sí, practico, soy runner, que se entiende ahora mucho. Soy runner de la tercera edad, evidentemente, y tengo unos amigos fantásticos con los que corremos los domingos, y no sé si es por los amigos o por correr, pero creo que a determinada edad es imprescindible hacer ejercicio.
1: ¿Y tienes algún equipo favorito de alguna disciplina deportiva?
0: Sí, yo soy del Atlético de Madrid desde siempre, y ahora del Pucela, claro.
1: Hablemos de gastronomía, no sé si hay un plato que no te cansas nunca de comer.
0: Bueno, me gustan mucho las sardinas, por ejemplo, un pescado, me encantan las sardinas, me encanta el pescado en general, y el cocido madrileño, por decirlo.
1: Bueno, pues cocido, ahora que empieza el fresquito, además, eso va a apetecer mucho, mucho más. Sí. ¿Y con qué lo acompañamos? ¿Vamos a tirar de vinos de la tierra? ¿Con un Ribera, con un Rueda,
0: No, yo me veo obligado, por razones familiares también y por razones de origen, con un Prieto Picudo.
1: Ah, hombre, viene leonés.
0: Sí, sí, sí, porque mi madre era de Gordoncillo, yo he vivido mucho en Gordoncillo y me han dado un premio recientemente en Gordoncillo, y es que además me gusta. Mi abuelo tenía bodegas, mis primos, en fin, tiene que ser un Prieto Picudo.
1: Hombre, vamos, solo faltaba, por supuesto. Por ejemplo, no sé si tienes un bar, un restaurante favorito en Valladolid, alguno que te guste mucho.
0: No soy de mucha vida social, la verdad es que no visito mucho los bares, pero por ejemplo, celebraciones familiares en Don Pelayo, en Mesón Don Pelayo, sí que las hacemos, porque es un sitio muy acogedor, nos quieren de toda la vida, porque hemos estado muy, muy relacionados con ellos. Vamos mucho también a Traspinedo, íbamos más que vamos ahora, eso es por variar un poco en la provincia.
1: Por ejemplo, antes me has comentado que bueno, que viajar ahora, bueno, pues no tanto, pero ¿hay algún viaje que tengas en tu foro interno de, bueno, el día que se pueda, los tenemos ahí pendiente?
0: Sí, yo hubiera querido ir a Egipto. Ese es un viaje, además, que hay que buscar la fecha, y ahora lo tengo cada vez más difícil.
1: Y la pregunta que está generando más caos aquí, que nos la comentó nuestro compañero Carlos Tabernero de la agencia ICAL, que dijo: un sitio al que no quieras volver bajo ningún concepto. Hay gente que la gente se está mojando bastante, te diré. Y salen cosas muy curiosas.
0: No lo sé. Bueno, también, si hay que ser sincero, el último viaje así largo que he hecho recientemente ha sido Nueva York. Me ha impresionado mucho para mal. Y claro, todo el mundo quiere ir a Nueva York. Pero la verdad es que yo no sé si estuve con mucha rapidez, mucha prisa para ver cosas, pero me pareció que estaba muy, muy, muy, muy no sé. Por otro lado, hay noticias de Nueva York, digamos, en lo social, bastante esperanzadoras. Pero es una ciudad que la he visto varias veces y la última me decepcionó. Pero bueno, me has obligado a decir lugar es el primero que ha venido a la... Por no decir ningún español, para no quedar mal con nadie, y porque realmente no se me ocurre ninguno.
1: Sí, es verdad que Nueva York visto y check, como suele decir. Yo no tengo tampoco mucha intención. Y un par de ellas más. Por ejemplo, te voy a poner en el brete de... por lo que sea, hemos elegido a Germán Vega como alcalde de Valladolid. ¿Cuál sería la primera medida que tomaría para mejorar la ciudad?
0: Tiene cosas muy buenas Valladolid y muchas posibilidades, ha hecho cosas buenas a lo largo de las últimas alcaldías. Pero no sé, yo creo que esmeraría la atención a los vulnerables. Es verdad, lo estamos viviendo ahora muy intensamente por lo de Mari Carmen, independientemente de qué grupo seas, de cuál sea tu opción política, es que eso no se puede permitir. Y entonces hay que estar muy ojo avizor del dinero, gastarlo bien, y se gasta muy bien no dejando que personas sufran.
1: Y por cerrar con Valladolid, ¿con qué palabra, una solo, podemos definir a Valladolid?
0: Una historia impresionante que le avala a una ciudad donde se cruzan todos los caminos.
1: Pues lo vamos a dejar aquí, Germán Vega, sin antes preguntarte que me digas, no sé, algún personaje que pueda estar aquí también a gusto, como hemos estado charlando contigo, algún vallisoletano también que se pueda pasar por aquí para charlar y que le conozcan un poquito más a fondo nuestros oyentes.
0: Y mucha gente, no sé, de mi gremio, de la Facultad de Humanidades, por ejemplo, una persona magnífica con trabajos excelentes es Margarita Torremocha, catedrática de Moderna, yo la recomendaría. Y luego hay personas también que a mí me ha encantado tratar y conocer recientemente más, ¿no?, más a fondo. Por ejemplo, Jesús Peña de Corsario, el director de Corsario. O Isaac Macho, que es periodista y es un hombre que está detrás de todo lo cultural de Valladolid con un entusiasmo y con unas poquísimas ganas de figurar, os va a decir que no, de todas maneras, pero yo me veo obligado a decir cosas sobre las personas a las que últimamente estoy admirando más, porque las voy conociendo mejor.
1: Pues apuntados a la lista y durante el año, pues a ver si podemos charlar con alguna de estas personas. Así que, Germán Vega, espero que hayas estado a gusto.
0: Encantado.
1: Ha sido un placer conocerte un poquito más.
0: Me has dejado hablar de lo que he querido.
1: Solo faltaba.
0: Me has dejado hablar incluso mal de algunas cosas.
1: Lo dicho, muchas gracias y
0: muchas
1: que vaya todo muy
0: Diego.
1: Bien.
0: Igual digo.
1: 9:56 minutos de la mañana, nos vamos a marchar en directo hasta el entorno de la Plaza de San Pablo, porque allí, ya saben, hay una cumbre iberoamericana de ministros de transportes y nuestro compañero Daniel González se encuentra no con el ministro de transportes, sino con representantes de la plataforma por el soterramiento que se van a concentrar allí a partir de ahora, justo de las 10 de la mañana. Dani, ¿qué tal? Cuéntanos la última hora.
2: Buenos días, Diego. Si me encuentro aquí en la Plaza de San Pablo, estoy con el presidente de la Plataforma por el Soterramiento de Valladolid, con Alfonso Peña. Muy buenos días.
3: Hola, buenos días.
2: Bueno, cuéntame, una vez más estamos aquí, viene el ministro, os concentráis frente al Palacio Real, que es donde se va a celebrar esta conferencia. ¿Cuáles son vuestras reivindicaciones? Ayer mandasteis un comunicado que nos gustaba el acondicionamiento que se está haciendo de ese túnel de Casas a la Villabañez.
3: Bueno, pues más allá de tratar de explicar una vez más que la integración ferroviaria en superficie no soluciona el problema que Valladolid tiene de esa separación de un muro que recorre la ciudad en 5 kilómetros, nuestra intención hoy aquí de concentrarnos es, pues, dado que la conferencia está iberoamericana, va a tratar temas de accesibilidad, movilidad y ministros de transportes, pues bueno, qué mejor ocasión para que invitar a los ministros iberoamericanos de transportes, de la conferencia de ministros de transportes, a que visiten nuestra ciudad, pero que la visiten nuestra ciudad para que vean in situ cuál es la magistral obra de integración que está haciendo Óscar Puente, el ministro de transportes, en nuestra ciudad, ¿no? Donde perpetúa un muro con unos túneles inaccesibles, donde la movilidad brilla por su ausencia, etcétera, etcétera.
2: Y concretamente, ¿qué nos gusta de ese acondicionamiento que se ha hecho de ese túnel? Porque eso, bueno, forma parte de la actuación que se está haciendo de la duplicación de la vía y ya se ha aprovechado a acondicionar, entiendo. No sé, ¿qué nos gusta de ello?
3: Pues fíjate, si antes era un cutre túnel, ahora es mucho más, porque lo que han hecho es simplemente alargar más el túnel. O sea, si antes el túnel tenía 4, 5 o 6 metros de largo, pues ahora tendrá pues 2 o 3 metros más, o sea, que no soluciona para nada el tema, que los túneles no caben en la ciudad, que el muro se perpetúa y que esto no es ni la integración ni nada. La verdadera integración pasa por hacer desaparecer las vías del tren y convertir ese corredor ferroviario de más de 150.000 metros cuadrados en un paseo verde donde ahí pueden caber pues desde carriles bici, carriles para el transporte público y además qué mejor espacio que ahora que hablamos tanto y está tan de moda sobre los refugios climáticos, pues plantar y miles de árboles que se pueden plantar a lo largo de esos 5 kilómetros.
2: Y rápidamente, muy brevemente, no sé si tenéis esperanzas de que el soterramiento se pueda realizar de cara ya a las elecciones, esa promesa que hizo el alcalde, que también estaba bajo el paraguas de Alberto Núñez Feijóo, ¿no?, que se comprometía al soterramiento. No sé si tenéis esperanzas ahora de que esto pueda ocurrir.
3: Bueno, nosotros, la realidad es que nos dice que y nos demuestra que no nos podemos fiar absolutamente de nadie. Que gobierne quien gobierne y haya el gobierno que haya en este país, nosotros vamos a seguir reivindicando una solución que yo creo que es lo más justo y razonable para la ciudad de Valladolid, y eso, que se soterren las vías. Nos da igual gobierne el Partido Popular, que gobierne el Partido Socialista o quien sea. Nosotros vamos a seguir reivindicándolo y vamos a seguir insistiendo sobre el tema. Es más, creo que el Partido Popular en el Ayuntamiento, más allá de las buenas palabras, pero la realidad es que después de 4 años de Ayuntamiento, pues no se han dado pasos más firmes para que se pueda lograr esa, el convencer sobre todo al Ministerio de Transporte en este caso, pues que la solución en Valladolid pasa por soterrar las vías, sino por perpetuar la el muro ese de más de 5 kilómetros que atraviesa la ciudad.
2: Bueno, una tarea pendiente que seguramente se va a hablar mucho durante estas campañas electorales. Muchísimas gracias, Cecilio, perdón, Alfonso Peña, presidente de la Plataforma por el Soterramiento.
3: Muchas gracias.
1: Bueno, sí, cuéntanos, Dani.
2: Nada, que están aquí ya concentrados, son un poco más de una docena de personas de momento. Hay muchísima presencia policial, hay que decirlo, está todo lleno de policías. Ha pasado hace poco el delegado del gobierno, Jacinto Canales, y se va a alargar durante toda la mañana esta conferencia. A la 1 de mediodía, el ministro de Transportes, Óscar Puente, dará una rueda de prensa, una rueda de prensa institucional en este caso. O sea que no creemos que vaya a hablar de temas de actualidad de Valladolid y mucho menos del soterramiento.
1: Bueno, pues estaremos pendientes en cualquier caso, y si finalmente hay una excepción, la contaremos en nuestros servicios informativos. Dani, muchas gracias, un abrazo.
2: Un abrazo.
1: Bueno, pues ahí estaba esa última hora desde allí, desde esa plaza de San Pablo, con la celebración de esa cumbre iberoamericana de ministros de transportes, que hoy tiene desde luego a la ciudad pendiente. Y ya tengo por aquí a Lidia Veiga. Buenos días, Lidia, ¿qué tal?
4: Muy buenos días a todos.
1: La actualidad hoy nos ha hecho pasarnos un poquito de hora, pero bueno, no pasa
4: nada.
1: Pero
4: ya son las 10.
1: Claro, ya son las 10 y 2 minutos justo en este instante. Pero bueno, la actualidad manda y evidentemente pues estamos en directo y las cosas son así. Así que hablando de actualidad, pues te voy a contar un poquito de ella, ¿te parece?
4: Venga, perfecto.
1: Venga, pues ya que estamos hablando de esta cuestión, van a ser 22 las delegaciones de países de la comunidad iberoamericana las que participen, están participando ya en esta reunión que tiene lugar en el Palacio Real, allí en el entorno de la Plaza de San Pablo, con el objetivo de abordar los principales retos de la movilidad y las infraestructuras, como la conectividad, la cohesión territorial, la resiliencia y la seguridad. Así que el ministro de Transportes hoy aquí en Valladolid, con esa presencia de representantes de la Plataforma por el Soterramiento. Además, hablando de cuestiones que, bueno, en cierto modo también afectan a Óscar Puente, porque se ha implicado bastante en este asunto, el PSOE en Valladolid, en el Ayuntamiento, ha solicitado la celebración de un pleno extraordinario sobre el proyecto de la empresa china Gotion ante la falta de información, según los socialistas, sobre las gestiones que está realizando el Ayuntamiento para garantizar su implantación en Valladolid. En concreto, el PSOE pone el foco en la modificación del plan general de la vereda de Palomares, las cerca de 80 hectáreas donde se levantaría la macrofactoría de baterías y que sigue pendiente de un informe de carreteras que dé el visto bueno a los accesos. El escollo está en que la propuesta del Ayuntamiento para conectar directamente con la BA30 no encaja, según la demarcación de carreteras, con la normativa. Así que lo tiene que solucionar el Ayuntamiento, y desde el PSOE dicen que no saben nada de esto, que no saben nada del tema económico, así que por ello piden explicaciones y ese pleno extraordinario. Además, también en otro ayuntamiento se está poniendo la cosa realmente complicada para el alcalde, para el popular Alberto Redondo, alcalde de la Cisterniga, porque podría dejar de ser alcalde a final de este mes. Y es que centristas, CCD, PSOE, Izquierda Unida y el Grupo Mixto han registrado una moción de censura contra el alcalde, como decimos, del Partido Popular, y proponen para sustituirle a la centrista Noemí Hernández. La iniciativa se debatirá previsiblemente el 26 de octubre y saldría adelante con los 7 votos a favor de estos partidos, los 4 en contra del PP y 2 abstenciones de Vox, que estos grupos achacan a el horizonte de las elecciones generales. Bueno, no quieren que se pueda usar esto en esa materia, parece ser. Así que bueno, denuncian, por ejemplo, gestión opaca, sin comunicación, centrada en la política de escaparate, falta de personal municipal, proyectos sin ejecutar, obras que se prolongan, retrasos en el pago de facturas y abandono del tejido asociativo y deportivo. Así que por eso toman la decisión de presentar esta moción de censura contra Alberto Redondo en la Cisterniga. Y también podemos contar que en el apartado de sucesos, ayer un trabajador de 61 años falleció en el entorno de la Cañada El Chapal, en Laguna de Duero, tras caerle encima un árbol que estaba talando sobre las 9 y cuarto de la mañana. Un pino cayó sobre este trabajador, que desgraciadamente perdió la vida. Es la 31ª víctima mortal en accidente laboral este año en Castilla y León.
4: Y mandamos el pésame porque además era directivo del Atlético de Portillo. Del club de fútbol, y se han unido muchos clubes de la provincia para ese pésame.
1: Pues desde luego que sí, que nos unimos a ese pésame por esta triste noticia. Y en cuanto también a accidentes de tráfico, pues hemos registrado un par de ellos ya en estas primeras horas del día. Por ejemplo, a las 7 menos 5 de la mañana, una salida de vía y vuelco lateral de un turismo en la A62, a la altura de Cabezón de Pisuerga en sentido Burgos. Se ha solicitado asistencia para una mujer de unos 70 años, herida leve, que no podía salir del vehículo. Finalmente han logrado sacarla, así que ha sido necesaria la presencia de los bomberos. Y a las 9 y 6 de la mañana también se ha informado del atropello de un turismo a una mujer de unos 80 años a la altura del número 145 de la calle Villabáñez, en la capital, y por ello también se ha movilizado una ambulancia al lugar. Y ayer se presentó el concurso nacional y mundial de pinchos y tapas Ciudad de Valladolid, que se celebrará 9, 10 y 11 de noviembre en la Cúpula del Milenio, con 45 participantes llegados de todos los puntos de España en el nacional, y con 16, en este caso, que llegan de todos los continentes a Valladolid para el Mundial. Décima edición, que coincide además con la décima edición, el décimo aniversario de la marca Alimentos de Valladolid. Así que se va a celebrar de la mejor manera posible. Y esta es la información, Lidia, que te traigo a esta hora. Vamos a completarla, si te parece, con la información del tiempo.
4: Venga.
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1: Bueno, pues 9 grados tenemos 9 grados. En el centro de la capital, un poco de fresquito.
4: Se ha notado, cuando me he levantado esta mañana, ha sonado el despertador y tengo así puesto el tiempo en el móvil y he visto 5 grados. Digo, me doy la vuelta y aquí me quedo.
1: Vamos, el edredón hasta arriba.
4: Hombre, vamos, no le tengo puesto todavía, ¿tú?
1: Yo tampoco.
4: Y estoy tirando de mantas, yo creo que...
1: Yo todavía no, pero creo que voy a tener que empezar porque hoy ha habido un momento ahí, solo sábana, se ha hecho duro, pero bueno, oye, no pasa
4: hay que hacer
1: nada.
4: El cambio, venga, vamos a conocer la previsión.
1: Vamos a por ello con Isabel Escribano, desde la Agencia Estatal de Meteorología. Isabel, ¿qué tal? Buenos días.
6: Buenos días. En Valladolid hoy van a predominar los cielos poco nubosos, no se descartan brumas y nieblas matinales dispersas y las temperaturas máximas no variarán, alcanzando 18 grados en Medina del Campo y 19 en Valladolid y Tordesillas. En cuanto al viento, soplará de noreste, será flojo con algún intervalo de moderado de cara al puente del 12 de octubre. Esperamos ambiente estable con cielos soleados y con ascenso de las temperaturas. El lunes llegarán a los 24 grados en Valladolid. Es una información de AEMET.
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4: Pues muchas gracias, Isabel, y también muchas gracias, Diego, aunque al ser viernes no te despido del todo, que luego hay que hablar de deportes, de esos partidos que, podríamos decir, se enmarcan en el fin de semana, pero por ejemplo el Real Valladolid pasa un poquito al lunes.
1: Fin de semana largo, un poquito y un muchito, porque juega a las 2 del lunes, así que bueno, pues estaremos también pendientes hasta ese mismo día de lo que haga el Pucela, y que sepan los oyentes también que hoy a partir de las 12, si les hace ilusión ver la Copa del Mundo, el trofeo de campeones del mundo que ha conseguido la selección española este verano, pues se pueden pasar por el ayuntamiento para poder verlo durante todo el fin de semana. Así que también invitación hecha con una exposición que hay también organizada a tal efecto. Así que habrá buen plan también para para estos días de fiesta.
4: Habrá mucha gente haciendo
1: cola
4: para hacerse la foto. ¿Tú lo has hecho alguna vez cuando vino la otra vez la Copa?
1: No, la verdad es que no. No. Ahora a lo mejor lo hago, pero bueno, porque hay que cubrir la rueda de prensa, pues ya matamos dos pájaros de un tiro.
4: Ah, bueno, pues mira, puedes ir con la camiseta de las dos estrellas.
1: No la tengo.
4: Yo sí.
1: Claro, yo tengo.
4: Esta sí que es gorda.
1: Sí que es gorda. Yo la tengo, pero con una. Yo con dos todavía no.
4: Es que, a ver, con dos yo creo que no es original.
1: Puede serlo.
4: Blanca.
1: Pues la blanca no sé, supongo, sé que hicieron tirada, pero ya de la blanca que causó tanto
4: revuelo. La blanca con dos estrellas.
1: Pues eres la sheriff ahora mismo.
4: Ahora mismo, aquí, la más seguidora de la selección española. Voy a ir con la camiseta y me hago la foto.
1: Venga,
4: con la
1: pues, oye,
4: copa.
1: Ya está.
4: Luego hablamos más de deportes, Diego.
1: Hasta luego.
4: Adiós.

0: Son las 10 y 10 minutos de la mañana. Vamos a comenzar con nuestro primer tema de esta tercera hora de hoy, viernes 9 de octubre. Durante los próximos minutos vamos a hablar y mucho de este fin de semana. Por supuesto, os vamos a dar muchos temas para disfrutar, sobre todo teniendo en cuenta que es un fin de semana un poquito más largo. No es puente, simplemente alargamos un día más el fin de semana. Incluso puede servir y venir muy bien para descansar aquellos que trabajemos durante sábados y domingos. Pero vamos a acercarnos a otro tema, por ejemplo, el acto de clausura que ha tenido lugar en el aula de formación de la Diputación de Valladolid, donde se ha culminado ese proyecto europeo que impulsa la educación de adultos en el medio rural. Vamos a conocer su nombre, vamos a conocer cuál era su objetivo con Roberto Migallón. Él es el diputado del Área de Empleo, Desarrollo Económico y Reto Demográfico. Buenos días, Roberto.
1: Hola, muy buenos días a todos.
0: Bueno, cuéntanos, ¿en qué habéis estado trabajando estos últimos meses?
1: Sí, pues hoy ya se ha clausurado este programa que durante 2 años lo que hemos pretendido es enseñar a esos adultos del medio rural aplicaciones y una manera de introducirse en otros idiomas a través de la inteligencia artificial o de aplicaciones móviles, o sea, del aprendizaje de aplicaciones móviles para adaptarse a lo que es el siglo XXI.
0: ¿Roberto?
1: Sí, Lidia.
0: Ah, perdona, que habíamos dejado de escuchar el final.
1: Ah, vale.
0: Perdona. Sí,
1: nada.
0: Entonces habéis estado enfocados, sobre todo es para adultos, ¿no? Decíamos, para impulsar la educación de adultos, medio rural y nuevas tecnologías, ¿no? Nos hablabas del tema de los dispositivos móviles.
1: Así es, se ha desarrollado en varias fases. En la primera fase se recopilaron experiencias, como por ejemplo clases de inglés con apoyo de inteligencia artificial o el aprendizaje del inglés también mediante el uso de aplicaciones móviles. Ahora mismo es muy difícil que los adultos y sobre todo los del medio rural aprendan estas nuevas metodologías. Entonces, gracias a este programa, pues lo hemos podido enseñar y sobre todo aplicarlo para futuras ocasiones.
0: Uh-huh. Es verdad que por parte de nuestro país, por así decirlo, ¿no?, de España, en coordinación con la Diputación, este año se ha llevado a cabo la organización de todo esto, pero se han participado representantes de varios países y esto se ha llevado a cabo en otros puntos de Europa.
1: Sí, se ha colaborado junto con Grecia, Polonia, Portugal, Alemania y Bosnia-Herzegovina. Y bueno, pues todos hemos tenido el mismo objetivo, que es adaptar la educación de personas adultas a los nuevos retos sociales para acabar con esa brecha digital que, bueno, pues como siempre decimos, en el medio rural es tan difícil llegar y sobre todo tan difícil enseñar a las personas mayores.
0: ¿Desde qué municipio se ha participado aquí en Valladolid?
1: Se ha participado desde muchos, pero nos hemos centrado en Santovenia, en Villabrágima y en Castromonte. La primera fase fue en esos tres municipios, pero bueno, como ya he dicho, han sido muchos, pues por poner ejemplos, Belliza, Obelilla, Villafranca, Tudela, uh-huh, San Pelayo, Matilla de los Caños, o sea, han sido muchos los municipios en los que se ha impartido este proyecto.
0: Uh-huh. Se clausura así, se llega al objetivo final, ahora es cuando se va a hacer un poco balance de esos resultados, o incluso puede que se haga extensible en el medio rural, que vosotros con todo lo que hayáis aprendido de la prueba error un poquito que se ha llevado a cabo, os puede servir para lanzar otro tipo de talleres o otro tipo, uh-huh, de convocatorias.
1: Gracias a este programa, lo que se ha elaborado ha sido una guía de entrenamiento y se ha puesto a disposición de todo el que lo quiera una plataforma online, gratuita, abierta y multilingüe, para a partir de ahora aplicarlo en nuevos proyectos. Entonces, esto ha sido un proyecto piloto realmente que se ha llevado a cabo durante 2 años porque ha sido subvencionado por fondos europeos, pero a partir de ahora, gracias a todo lo que se ha obtenido, pues podemos implantarlo en sucesivos años.
0: Uh-huh. Ha habido muchas diferencias de países. Claro, se puede. No me hago una idea de cómo es el medio rural, a lo mejor en Bosnia y Herzegovina, comparado con nuestro municipio, nuestros municipios, nuestra provincia. ¿Más o menos se sigue la misma línea o se ha visto muchos saltos de diferencia?
1: No, realmente ha sido la misma línea, porque los cambios. O sea, para los jóvenes, por ejemplo, no nos es tan difícil como para las personas adultas el poder acceder a las nuevas aplicaciones. Entonces, ya da igual que sea aquí o que sea en Grecia, por ejemplo. Entonces, para la gente mayor les es siempre más difícil el poder actualizarse y el poder adaptarse a las nuevas tecnologías. Entonces, realmente las carencias han sido similares en todos los sitios.
0: ¿Por qué surgió la oportunidad de coordinar un proyecto como este desde la Diputación Provincial?
1: Porque nuestro objetivo siempre ha sido apostar por una educación de adultos más digital, creativa y sobre todo inclusiva. Entonces, gracias a este programa dimos la oportunidad de poderlo llevar a cabo y bueno, pues actualizarnos y sobre todo seguir dando servicio a todos esos pequeños municipios que tanto les cuesta mantenerse y sobre todo pues dinamizar a todas esas personas mayores para que aprendan y sobre todo que se sientan realizadas.
0: Uh-huh. Bueno, esa guía va a estar disponible, me imagino que hagáis muy buen uso de ella en la Diputación para futuros talleres. ¿Y hay otros proyectos en el horizonte a nivel europeo?
1: Por ahora estamos terminando los que ya teníamos, que muchos ya han terminado, y estamos justo en periodo de justificación. Entonces, pues bueno, siempre lo hemos dicho que todo lo que fuera subvención íbamos a trabajar por ello. Lo único que ahora pues estamos cerrando los que ya teníamos para poder abrir unos nuevos. Uh-huh. Ha habido otra subvención que, por ejemplo, sí que se nos ha concedido ese reto demográfico, que estamos empezando a trabajar ya en ella.
0: Uh-huh. Parece que muchas veces pensamos en la Diputación Provincial y solo vemos un poco la figura, la silueta de Valladolid, ¿no? Nos imaginamos esa provincia, todos moviendo y trabajando en el día a día por los municipios de ahí dentro, pero esto va más allá, que tenéis contacto continuo con otras diputaciones a nivel nacional e incluso, pues en este caso, a nivel europeo, y es muy positivo, ¿no?, pertenecer a esa institución que puede dar muchas conexiones, como estamos viendo en este caso.
1: Exactamente. La unión siempre, bueno, dicen que siempre hace la fuerza. Entonces, trabajar conjuntamente con otras administraciones, promocionar sobre todo la provincia de Valladolid para posicionar a Valladolid como un destino turístico excelente y de primer nivel, y sobre todo pues enseñar a otras diputaciones todo lo que hacemos en la Diputación de Valladolid, que no es poco, como ya hemos hablado muchas veces, pero que tanto cuesta llegar a todo el mundo.
0: Uh-huh. A todo el mundo literal, que recordamos que estamos en Malasia estos días con alimentos de Valladolid, que nos lo comentó Kiko aquí en Vive Valladolid. O sea, que estamos en todo el mundo ahora mismo esa marca de Valladolid. Y ayer también cuando se presentó ese concurso nacional, pues también importante que coincida con ese 10º aniversario de alimentos de Valladolid, uh-huh. Pero también muy importante, ¿no?, todo lo que se va a llevar a cabo aquí como capital de la gastronomía en el mes de noviembre. Todo unido al final, todo lo que sea poner en valor la provincia y lo que tenemos dentro.
1: Eso es. Y como no podía ser de otra manera, este año teníamos que estar otra vez presentes y celebrando ese 10º aniversario de nuestra marca de calidad, como es Alimentos de Valladolid.
0: Uh-huh. Bueno, pues no nos quedamos atrás, desde luego, y aquí no se queda atrás nadie. Por eso también se piensa en los mayores, en esa brecha digital que cada vez sea menor respecto a los municipios y a todos los habitantes de nuestra provincia. Pues Roberto Migallón, diputado del Área de Empleo, Desarrollo Económico y Reto Demográfico, muchas gracias por estar con nosotros y buen fin de semana largo.
1: Igualmente, buen fin de semana y que haga mejor.

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0: con esta sintonía es momento ya de irnos de ruta, de hacer una pequeña ruta por la naturaleza, por el patrimonio, por la historia y también por la actualidad, muchas veces, de nuestra provincia o sus alrededores. Y hasta aquí nuestro compañero Daniel González. Buenos días.
1: Buenos días, Lidia.
0: ¿Qué tal? ¿Cómo llevas este viernes? 5 grados esta mañana.
1: Sí, se nota, madre mía.
0: Hombre, que ya. Sí se nota. Esto ya es...
1: Sí, sí, yo lo noto en bici, o sea, que ya sabes que ahí en toda la cara.
0: Ala, ¿no te pasabas calor en verano? Pues ahora sí. Fresquillo en invierno. Bueno, es lo que... Bueno, en invierno es otoño. Es lo que tenemos. Un otoño que nos trae colores muy bonitos también a nuestras rutas, al patrimonio, al medio ambiente y que nosotros vamos a disfrutar o no en esta ruta. ¿Nos vamos a guardar o vamos a salir?
1: Sí, a ver, los colores del otoño, yo creo que la mayor profundidad de color de esa paleta cromática que tanto nos gusta de otoño es más tardía. Ya suele ser más tirando hacia finales de octubre, principios de noviembre.
0: Todavía hay verde.
1: Entonces, a ver, se puede. Obviamente siempre se puede ir al campo, a la naturaleza, a los bosques. Ya haremos una ruta por esas zonas.
0: Vale.
1: De momento nos vamos a quedar muy cerquita de la provincia de Valladolid. Alrededores en este caso, pero bueno, sí que vamos a pasar por algunos de los pueblos de la provincia. Y nos vamos a ir concretamente al Valle de Esgueva. Yo siempre digo que es las comarcas menos conocidas en general, tanto por los vallisoletanos como por en general toda Castilla y León, porque es una comarca que como que está ahí entre medias, ¿no? Del Cerrato con el Valle del Duero, con la ribera del Duero, entonces pasa ahí desapercibida, pero bueno, ahí está y hay pueblos bastante curiosos. Es verdad que también no es muy conocido porque es que los pueblos que hay ahí son muy pequeños.
0: Muy chiquitines,
1: Es que ni siquiera ninguno llega a los 500 habitantes. Entonces, claro, pues tampoco hay muchos habitantes que digan, oye, ven aquí a vernos, ¿no? Pero bueno, para eso estamos nosotros, vamos a conocer algunos de los pueblos. ¿Y por qué me he fijado yo en el Valle de Esgueva en esta ocasión? Bueno, porque la semana pasada salió un anuncio en Idealista que, bueno, a mí me llamó mucho la atención, que ponía que un convento, un monasterio del siglo XII románico estaba en venta en Tudela de Duero, ponía. Bueno, yo me extrañó. Dije, esto es muy raro, no sé.
0: Se volvió loco Daniel González.
1: Sí, fuiste testigo. Yo dije, esto no me cuadra en absoluto. Porque claro, yo vi las fotografías y dije, esto a mí no me suena de Tudela, pero es que ni siquiera me sonaba de la provincia de Valladolid. Digo, esto no está en la provincia de Valladolid, no conozco. Claro, me volví loco porque a ver si se me había pasado desapercibido ese monumento que con las fotografías era impresionante. Ese anuncio de Idealista mostraba un convento que tenía... Románico del siglo XII que tenía restos.

0: todavía de parte del claustro y de la sala capitular, con unos arcos bastante curiosos, apuntados, y luego también la iglesia se conservaba bastante bien y que se había transformado en hotel. Estaba meta realmente no como monasterio, sino ya como un hotel transformado. Uh-huh. Pero yo, claro, eso no está de Tudela, ni no puede
1: esto
0: ser.
1: Yo no lo conozco, y Dani, esto no está aquí, venga a buscar
0: Sí. Me puse a trastear en el vídeo, porque había un vídeo del entorno, ¿no? Y bueno, yo cuando vi el vídeo ya la primera vez dije, bueno, eso no es Tudela, pero es que ni cerca, o sea, eso no me... No, además que parecía el pueblo, y es verdad que el pueblo, el perfil me sonaba, pero no tenía muy claro qué pueblo era, ¿no? Entonces, bueno, vi en el vídeo que había como un río más con agua, pero tampoco ni mucha ni poca. Entonces dije, esto se les lleva seguro.
1: Bueno, es que esto ha sido una tarea de investigación real. Sí, esto ha pasado en la redacción, que estaba Dani desesperado.
0: Estuve ahí yo creo que media hora, dale.
1: Buscando en el mapa, que si el río, que si por aquí, que esto no sé cuál. Y al final lo conseguiste, porque dijiste, ¡Por fin!
0: Por fin lo conseguí. Y lo curioso es que ese anuncio estaba mal, porque ponía provincia de Valladolid, y ese pueblo en concreto y ese monasterio no está en la provincia de Valladolid. Es verdad que está cerquita. Está en la provincia de Burgos, muy cerca. Prácticamente en el límite entre la provincia de Valladolid, Valencia y Burgos. Pero este pueblo está dentro de Burgos y se trata de Tórtoles de Esgueva. Es un pueblo que es verdad que yo no conozco mucho. He estado solamente en dos ocasiones. Además, hace bastante tiempo. Por eso no lo reconocí desde a primeras. Pero claro, yo no entiendo cómo pueden poner un anuncio en Idealista diciendo que encima estaba en el área metropolitana de Valladolid. O sea, yo no sé Tórtoles qué pensarán los vecinos de Tórtoles. Decir, bueno, pues ahora pertenecemos al área metropolitana de Valladolid.
1: Ni más, o sea, ni que fuese el monasterio de las Catalinas, fíjate.
0: Exactamente, es que me pareció una locura, no sé, de verdad que yo no entiendo muy bien esos anuncios, que además que, bueno, estaba en venta por 6 millones de euros.
1: Sí, que dijimos que si con lo que teníamos en el bolsillo nos daría, sí. Creo que no.
0: Ni siquiera el pueblo de Tórtoles de Esgueva tiene tanto dinero en sus arcas municipales, pues no, o sea, es una barbaridad. Es verdad que ese monasterio es precioso. Veis las fotografías del anuncio y es una maravilla por dentro y por fuera. Realmente. Está a las afueras del pueblo, una zona donde brotaban muchísimas fuentes, manantiales, por eso para alimentar las huertas de los monjes estaba bastante bien, pero desde ya el siglo XX no tiene uso de culto ni de monjes, sino que en este caso es utilizado como posada real. No sé en qué año dejó de ser posada real, pero es verdad que ya lleva varios años cerrado, por lo tanto ver el interior de este monasterio, por eso yo no lo conocía, no es posible actualmente. Al menos yo no sé cómo hacerlo. A ver, igual si trasteas muchísimo, estás ahí investigando a tope, sí que lo consigues, uh-huh. Incluso contactando con el ayuntamiento. Pero de momento, o incluso con el anuncio de Idealista, decir, claro. Oye, sí, estoy interesado en comprar.
1: Querría cerrar una visita, a ver a dónde te llevan.
0: Sí, sí.
1: Pero ha sido hotel.
0: Ha sido hotel. Ahí se hacían bodas. De hecho, la que está muy bien restaurado, porque se abandonó ya en el siglo 70, cuando salieron las monjas.
1: ¿En el siglo, perdón?
0: En el siglo 70. En el año 1970.
1: Mejor.
0: En la década. Ahí se fueron las monjas, no eran monjes, eran monjas que se fueron a Aranda de Duero y ya se restauró el monasterio y ha tenido uso como realmente como posadas, con habitaciones y para todo.
1: O sea, que no empezamos desde cero, ¿no? Es que se abandonó en los 70...
0: Está perfectamente.
1: Está para entrar a vivir.
0: Si las fotos son como están actualmente, está perfecto. O sea, realmente no hace falta invertir en nada, más allá que tener 6 millones de euros para comprar eso y usarlo.
1: Pero bueno, que son 6 millones y ya está. Que no pagas 6 millones de euros y luego dices, pues es que tengo una obra de otros 14 por delante.
0: No, claro, en este caso. No.
1: Es una ofertita. Está bien, está.
0: A ver, la cosa es que, claro, estamos hablando de... Yo creo que el problema está precisamente en la zona en la que está. Valle de Esgueva, lo hemos dicho antes, no es muy conocido turísticamente alrededor. Hay cosas muy curiosas que vamos a repasar, pero no, igual no es tan impresionante como puede ser la zona de la Ribera de Duero o Cerrato. Uh-huh. Pero bueno, realmente es que está muy cerca, entonces te puede servir como punto medio. Uh-huh. Yo creo que por eso el anuncio ponía área metropolitana de Valladolid, para no, decir, bueno, pues sí,
1: se ha puesto Castilla y León.
0: Hay influencia, ¿no? Y te pone además a 2 horas de Madrid, que a mí eso siempre me encanta. Digo, bueno, ya estamos.
1: Ya está.
0: A 2 horas de Madrid. Bueno, es un insulto ese anuncio, pero bueno, ojalá se venda. y ojalá se dé un uso porque realmente merece la pena y así también se puede conocer por dentro. Yo, en cuanto lo abran, yo quiero ir.
1: Ajá, bueno, hay que explotarlo bien, ¿eh? Por todos esos handicaps que tiene la zona y todo ello. Mira, yo en Tórtoles de Esgueva no he estado, puede ser una buena opción.
0: Bueno, y se puede, ya te digo, se puede ir ahora. Yo voy a poner algunas excusas que te pueden servir para ir ahora mismo hacia Tórtoles de Esgueva. Bueno, el municipio en sí, también, aparte de este monasterio de Santa María la Real, que es como se llama, tiene otros monumentos, otras cosas que ver. Por ejemplo, decía antes que tiene muchas manantiales y fuentes por la zona, o sea que naturalmente también hay muchas rutas que por hacer por ahí. Y luego el pueblo tiene una iglesia que realmente es impresionante, podría ser perfectamente una colegiata. Este pueblo tiene 350 habitantes actualmente, no llega al medio millar, pero tiene una iglesia, nada raro, que podría ser perfectamente de un pueblo de más de 1.000 habitantes, incluso de más. Se trata de la iglesia de San Esteban de Tórtoles, ¿vale? Tiene, por fuera parece realmente una fortaleza, ¿ves? Y sobre todo lo que es la torre, es una fortaleza, de hecho lo fue, se construyó la iglesia al lado de una fortaleza medieval. Uh-huh. La iglesia en su mayoría es del siglo XVI, de transición entre el gótico y el renacimiento, tiene un retablo bastante curioso renacentista, también una pila bautismal románica, también podemos ver un gran ventanal en la entrada principal. Está curioso. Y luego el pueblo también se pasea muy bien. Es el típico pueblo con casas de piedra, bastante armonía, tenemos algunas casonas también importantes, escudos. Se ve muy bien, además se ve muy rápido. Y luego ya, a partir de Tórtoles de Esgueva podemos ir a muchísimos otros sitios. De hecho, si vamos desde Valladolid capital a Tórtoles, yo recomiendo ir por el Valle de Esgueva y hacer algunas paradillas antes de llegar. Lo hemos hablado muchas veces de estos pueblos, Villafuerte, por ejemplo, ¿no? Ese castillo que tiene Villafuerte, bastante bien conservado en este caso, además se puede visitar.
1: Sí.
0: Luego también Villafuerte tiene otra iglesia que es románica, pero bueno, para mí esta iglesia está bastante mal conservada porque luego se han adosado construcciones alrededor. También tenía una cubierta de madera impresionante que actualmente está en la sala de plenos de la Diputación de Valladolid. Se vendió. Bueno, cosas que pasaron en el siglo pasado.
1: Bueno, por lo menos se ha quedado aquí.
0: Sí, sí, sí.
1: Y se puede ver bastante.
0: Sí, se puede ver. Está bastante bien conservado. Uh-huh. En el pueblo no sé qué habría pasado. Posiblemente igual se lo hubieran vendido a Estados Unidos y haya hubiera acabado en algún castillo de California, como ha pasado en muchísimas ocasiones. O sea que, bueno, dentro de lo que cabe, está dentro de la provincia.
1: Está en el Palacio Pimentel.
0: Palacio de Pimentel, exactamente. Así que, bueno, lo podemos ver ahí, muy cerquita. Pero bueno, como digo, esta iglesia en general, la conservación es bastante deficiente, pero bueno, por dentro sí que se puede ver algunas trazas románicas, está bien. Y bueno, el pueblo pues está encima además de un cerro, entonces tiene vistas a lo que es el Valle de Esgueva, así que para ver, por ejemplo, un atardecer me parece una buena opción, o bueno, ya te digo, visitar el castillo, que también es bastante grande, el típico castillo vallisoletano, de piedra, de sólida piedra, y bueno, pues una fortaleza. Otro pueblo, antes de Villafuerte, que no lo he mencionado, Canillas de Esgueva. Bueno, aquí tenemos un castillo también, el castillo de Canillas, que son cuatro piedras, que bueno, a mí siempre me hace gracia este castillo, porque llamarlo castillo, pues bueno, en fin, es una pena porque tampoco llegaría a ser muy grande. Pero lo que se conserva son dos cilindros muy pequeñitos y muy finos.
1: Me acuerdo de este castillo, sí, hemos hablado ya en otra ocasión.
0: Dos cilindros que, bueno, pues ahí están. Y,
1: ahí están, sí.
0: Ahí están, digo, porque es que cualquier día se van a caer. O sea, están en la lista roja del patrimonio de España Nostra. Los vecinos, el alcalde, advierten, siempre han advertido ya desde hace tiempo de que es que eso no puede seguir así porque como no se consolide lo que hay, que es poco, pero bueno, ahí está, ¿no? Es lo que queda de ese castillo, al menos vamos a conservarlo. De momento no se está haciendo nada, así que no sé, yo espero que no dar esa noticia, ¿no? De que se cae y tener que volver a hacer una ruta por esta zona solamente por esa noticia.
1: Hay
0: espero
1: poco
0: que no.
1: Hay poco por caer, ¿eh?
0: Hay poco por caer, pero bueno, ahí está. O sea, al menos ves eso y te llama la atención, ¿no? Desde la carretera lo ves y dices, ¿qué es eso? ¿No? Parecen dos cuernos que salen de la tierra.
1: Sí, es verdad.
0: Sí. No sé, al menos llama la atención, además que está justo encima de una mota que también tiene muy buenas vistas del valle de Esgueva. Y bueno, ya que hablamos de otro castillo, ya...
1: ¿Cuántos habitantes crees que tiene Canillas?
0: Pues yo creo que llega a los 100.
1: Efectivamente. En el 25, 71.
0: En el 25, 71, sí. Sí, sí. A ver,
1: muy chiquitín.
0: No, pero bueno, es un pueblo que se visita muy rápido, hay que decirlo. Y luego tiene las bodeguillas alrededor de la zona
1: todo
0: del castillo.
1: Todo cabanillas allí en el pueblo. El castillillo en Canillas con las bodeguillas.
0: Es que también me hace mucha gracia el nombre del pueblo, realmente Canillas.
1: Es gracioso, como... Canillas. Es que las canillas son como las piernas, ¿no? Sí, mira qué canillas tienen. Sí, es gracioso. Por las dos canillas de...
0: Sí, a mí me recuerda a Tirillas también.
1: Sí, por las dos canillas que tiene el castillo ya solo, que le han quedado dos patillas ahí...
0: Bueno, hay que ir a Canillas, está muy cerquita, se llega muy rápido y mira, ya que estamos, podemos luego ir a Villafuerte o luego podemos ir a otro castillo que también está ya muy cerca de Tórtoles, ¿no? Encinas de Esgueva. En este caso es más conocido el pueblo por el embalse de Encinas, ¿no? Que ha sido utilizado como playa para muchos. Yo he ido, bueno, muchísimas veces ahí a bañarme, además en verano el agua está bastante, bastante bueno. Es un castillo que... un embalse que no es muy grande, pero bueno, está bien. Y luego tenemos un castillo en el casco urbano que es yo creo que es un poco trampantojo, porque es un castillo que por dentro no tiene absolutamente nada, está totalmente hueco porque se utilizó como silo, antes fue un palacio, ya no queda nada de eso. Pero bueno, por fuera está bastante bien, piedra blanca, sillería, muy bien conservado, y parece que tiene cuatro torres, pero no, tiene dos. Lo único que hay dos que realmente es como un muro solamente, no, uh-huh. No tiene los cuatro muros, solo tiene uno en un lado. Entonces, yo digo que es un trampantojo porque parece que es más fuerte, más fortaleza de lo que realmente es. Igual se construyó así a posta, digo, no, vamos a ahorrarnos piedra, pero que parezca por fuera que es un castillo que está bien fortalecido.
1: Eso está muy bien para economizar.
0: Sí, sí, claro que sí. Además, en estos pueblos que al final pues tampoco habría muchos recursos, pues me parece una idea bastante, bastante buena. Y bueno, ya pasaríamos a la provincia de Burgos. Yo creo que vamos a dividir esta ruta en dos.
1: En dos, vale.
0: Porque al final me he liado yo con el monasterio de Tórtoles y ya se nos ha ido el tiempo. Pero vamos a dividirlo en dos y ya vamos a salir por la zona de alrededor de Tórtoles, pero ya en la zona de la provincia de Palencia y también en la zona de la provincia de Burgos.
1: Vale, perfecto. Decimos desde aquí a nuestros oyentes, Dani, si tienen 6 millones de euros, si quieren comprar ese monasterio, si oye, lo quieren como oportunidad para explotarlo para eventos, bodas, bautizos y comuniones, ahí está. Sí, ahí sí. Está la oferta. Vale. Pero que sepan que no es Tudela.
0: Eso, por favor, que sean sinceros al menos con la zona. Es que de Tudela a ese monumentos hay 50 minutos en coche, que es que no es poco, o sea, bueno cositas.
1: Cositas que pasan.
0: Del mercado inmobiliario, ¿no?
1: El marketing, ¿qué es lo que tienen? Pues nada, ahí está, empezamos con oferta inmobiliaria y por lo menos nos sirve para darnos una vuelta por nuestra provincia, por estos pueblos que, oye... Si no hemos tenido oportunidad, lo mismo es el mensaje. Para ir a Canillas de Esgueva, ¿por qué no?
0: Por
1: Vamos
0: favor.
1: A dar un paseo y saludamos a los 71 habitantes que tiene. Dani, buen viernes.
0: Igualmente.
1: Adiós.
0: Chao.

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0: 10:41 de esta mañana de viernes y nos vamos a ir a Quintanilla de Onésimo, porque allí tenemos una cita en la que vamos a celebrar las bodas de plata de su tradicional mercado medieval junto a la fiesta de la vendimia. Son las bodas de plata de esa fiesta de la vendimia, una zona, pues ya sabéis, vitivinícola, y que un hecho como este a lo largo del calendario tiene mucha, mucha importancia. Vamos a saludar ya a su alcalde, Carlos del Barrio. Muy buenos días.
1: Muy buenos días.
0: Bueno, me imagino que todo casi preparado, ¿no, Carlos, para este fin de semana? Además, va a ser buenísimo.
1: Pues preparado todo, va a acompañar el tiempo y, como bien has dicho, es la 25ª edición de este mercado medieval y fiesta de la vendimia, que bueno, ya es un evento muy consolidado en Quintanilla y sobre todo por la implicación que supone para los vecinos del pueblo, para los visitantes también. Pero, como digo, los vecinos del pueblo se implican mucho en ello, tanto en la organización como en el desarrollo del mercado y de la fiesta de la vendimia, porque supone que la vida del pueblo, digamos, se traslada estos dos días, 10 y 11, se traslada al espacio donde se celebra el mercado. Entonces la gente allí va pues a pasar el día, a hacer sus compras, y sobre todo también tenemos una buena oferta gastronómica que hace las delicias de todos y que la gente pues come allí, luego por la noche cena, toma sus vinos y tal. Tenemos también muchas actividades, todas ellas enfocadas al divertimento tanto de niños como de mayores y de muy mayores, para que bueno pues el mercado tenga mucha dinamización, tanto con en fin, todas estas representaciones medievales de calle y eventos de tipo taller, talleres de muchas cosas, de cestería, de pintacaras, de bueno, pues todas estas cosas, y sobre todo la animación de calle, que también es importante.
0: Es que solo lo que es el mercado medieval va a haber más de 50 puestos de artesanía, o sea que estamos hablando de un número bastante elevado.
1: Pues sí, bueno, de 50 a 52, que entran ahí también los establecimientos gastronómicos, pero bueno, es importante. Y además muchos de los puestos son de gente de Quintanilla, que es como nació este mercado. Nació a partir de que la gente de Quintanilla se implicó en ello, y entonces ahí pusimos unos y otros puestos para vender pues cosas que se hacían en el pueblo o que se hacía la gente en casa, y de ahí vino ya después lo que más tipifica a este mercado es el hecho de que no es un mercado de estos al uso, que te lo organiza una empresa y tal y tal. No, esto es un poquito, a lo mejor, menos vistoso, pero sí muy nuestro. Y la gente lo vive por eso, porque participa en él.
0: Bueno, es importante que se ponga en valor y que se hable también de todos esos establecimientos, de la gente de allí, de los que están en el día a día luchando por mantenerse en Quintanilla y la zona, y que claro, pues un fin de semana como este siempre es un empujón importante. Hay más actividades, ¿no, Carlos, aparte de este mercado?
1: Hay una actividad de una cena medieval que también lleva pues bastantes años y que participa pues casi un 20% de los vecinos del pueblo, con viandas típicas de la zona, lechazo y todo esto, y luego pues hay un pequeño grupo que hace un poco de baile para que ya la noche sea completa. Y luego uno de los hitos del mercado y de la feria y de la fiesta de la vendimia es el pisado de la uva, con un pregón sobre la vendimia y sobre toda la fiesta esta que celebramos en torno al vino, dado por uno de los jóvenes de aquí del pueblo, y el pisado de la uva, uva además de la finca Vega Sicilia, quiero decir que es una uva que luego se va a transformar en muy buen vino, y se reparte mosto y se reparte también pastas a todos los que se acerquen ahí, que es mucha gente. Afortunadamente siempre hemos tenido mucha gente y vamos en aumento.
0: ¿Cómo ha sido la vendimia este año para ese mosto, pues, que tanto nos gusta?
1: Sí, temprana. Sí. Ha sido tan temprana que prácticamente todas las bodegas y viticultores de la zona ya han terminado, pero Vega Sicilia nos ha guardado dos líneas de cepas de una viña para vendimiarles hoy, y hoy nos les traen para que pasado mañana hagamos el pisado de la uva.
0: Uh-huh. Bueno, pensando en el pueblo, por supuesto. Música habrá, sí. Carlos, ¿no? Nos has dicho que va a sonar, sí.
1: Tenemos música ambiental, de zancudos y todos estos bailarines que andan por el mercado, y luego tenemos también una el domingo, que como aprovechando que es víspera de fiesta, que es un espacio de sábado falso que se llama en los pueblos, pues hay un grupo, que Dos de Picas, que va a deleitar a los que estemos allí, y bueno, para hacer un poquillo de fiesta.
0: Uh-huh. Bueno, me ha gustado eso de sábado falso para este sí. Domingo, me quedo con ello, porque se alarga y gusta más, con lo poco que nos gustan los domingos por la tarde, por ejemplo.
1: Exactamente. Entonces este año, porque siempre al final del último día, que es domingo, siempre la gente un poco desaparece, porque va, y este año, como coincide que es fiesta el lunes, pues entonces habrá más jaleo del normal. Uh-huh. Porque también en Quintanilla hay que tener en cuenta que hay mucha juventud, muchísima juventud, afortunadamente, y además la juventud está aquí, y entonces, pues bueno, pues si les das alicientes, salen y se divierten sanamente, y bueno, pues hay ambiente en Quintanilla, buen ambiente.
0: Ajá. Pues esa suerte que tenéis, Carlos, que haya tanta gente joven y que estén allí.
1: Sí, nosotros tenemos un colegio con 70 niños, una guardería con 15, y luego hay otros 50 que se desplazan a Tudela todos los días al instituto. O sea que tenemos bastante gente estudiando, y luego mucha gente que trabaja y vive en Quintanilla y trabajan en otros sitios, aquí en Valladolid, y van y vienen. Uh-huh. Somos un pueblo que estamos manteniéndonos ahí.
0: Eso está bien, eso sí, eso es importante. ¿Y por qué tenemos que acercarnos nosotros este fin de semana a celebrar las bodas de plata?
1: Pues muy sencillo. Primero, porque va a ser bueno. Segundo, porque ofrecemos, ya te digo, que tenemos una oferta tanto gastronómica como festiva interesante, y para disfrutar de la fiesta y del mercado, que es un mercado, ya te digo, como muy íntimo, donde uh-huh. la gente es una especie de pretexto que tenemos para juntarnos todos allí y convivir. Y evidentemente a todos los forasteros que se acercan, pues les abrimos los brazos para que vengan y les damos todo la oferta que tenemos para que se diviertan.
0: Pues ahí está, esa oferta, ese mercado medieval, todo lo que se va a celebrar en Quintanilla de Onésimo este fin de semana, con zancudos, teatro itinerante, malabares, el mercado medieval, también va a haber cetrería, bueno, muchísimas actividades, y un mercado medieval con artesanía que nos encanta.
1: Sí, cuestiones, esto, caricaturas y espectáculos de fuego, y bueno, luego la oferta musical, que también es interesante.
0: Desde luego.
1: Para hacer un poquito de botellón allí en el mercado, con los bares que hay allí.
0: Eso es, apoyando siempre a los de cerca. Pues Carlos del Barrio, alcalde de Quintanilla de Onésimo, muchísimas gracias por estar con nosotros.
1: Muchas gracias a vosotros por dejarnos asomar a esta ventana, que es importante para promocionar nuestro pueblo y para, bueno, pues decir que estamos aquí en la Milla de Oro del Vino, que estamos aquí, que tenemos 13 bodegas, algunas de ellas de las más importantes del mundo, y bueno, pues que esperamos a todo el que quiera venir, que si ha venido ya sabe lo que hay, y si no ha venido, volverá, porque seguro que se divierte.
0: Seguro que es así. Carlos, que vaya todo muy bien este fin de semana largo.
1: Muchas gracias. Y vosotros también estáis invitados.
0: Hombre, por supuesto, claro que sí. Gracias, Carlos. Buen fin de semana. Un saludo.
1: Igualmente.
0: Adiós. Adiós.
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0: Pues nos acaba de comentar Carlos del Barrio, alcalde de Quintanilla de Onésimo, que este domingo le vamos a poder llamar sábado tardío, porque el lunes es fiesta, así que vengo con un plan para ese sábado tardío, para este próximo domingo día 11, y además es un plan solidario. Se celebra la segunda huevada solidaria para conseguir en este caso una furgoneta adaptada en beneficio de la asociación Maldita Balina. El punto de encuentro para una huevada como esta es el Club Social de Aldeamayor Golf, y vamos a conocer quién es Ibai, este niño de la localidad que va a poder utilizar, esperemos, gracias a la ayuda de todos nosotros, esa furgoneta adaptada, y también cómo podemos ayudarle. Nos escucha ya Pedro Pablo Martín, él es presidente de la Asociación Cultural Por Ellos Aldeamayor. Buenos días.
1: Hola, muy buenos días.
0: Bueno, segunda huevada solidaria y sobre todo, bueno, con un objetivo importante, ¿no? Volcados totalmente en esa furgoneta adaptada para Ibai. Cuéntanos quién es Ibai, háblanos de él, háblanos de Maldita Balina.
1: Bueno, pues Maldita Balina es una asociación que la lleva Zuriñe, que es su madre, la madre de Ibai. Ibai pues tiene una enfermedad ultra rara y bueno, es un niño de Aldeamayor que le llevamos siguiendo desde que nació, tiene ahora 4 o 5 años, y bueno, pues en cuanto nos dijo Zuriñe que tenía una campaña que se llama Maldita Furgoneta, pues no lo pensamos, y este año la segunda huevada solidaria va a ser para ella, para la ayuda del vehículo adaptado, que le hace falta al pequeño león, como le conocemos en Aldeamayor.
0: Al pequeño león, es león, es luchador y rugidor, Ibai. Cuéntanos, Pedro, ¿qué se va a hacer durante la mañana en Aldeamayor Golf?
1: Va a ser durante todo el día, desde las 12 de la mañana vamos a tener hinchables y va a haber distintos conciertos, va a haber 3, de Rocío de las Heras, uh-huh, Ana y Fer Music y el dúo Ancar, y va a venir una monologuista de Salamanca, ¿vale?, para dar colorido al día. Aparte de eso, a partir de las 12 de la mañana... va a haber ya la huevada, los huevos fritos, ¿vale?, que lo organizamos conjuntamente con el Club Social de Aldeamayor Golf, ¿vale?, con la colaboración, por supuesto, del ayuntamiento que nos pone la infraestructura.
0: O sea, que nosotros podemos colaborar haciendo el súper sacrificio de comernos un huevo frito por la mañana, que de sacrificio no tiene nada, porque es un lujo.
1: El huevo frito vale 1,50 como el año pasado, aunque han subido mucho los huevos,
0: ¿sí?,
1: pero bueno, lo hemos dejado a 1,50 porque a duras penas es una colaboración, y bueno, la gente, la verdad, que el año pasado se volcó, siendo la primera vez que lo hicimos, se volcó en ello.
0: Uh-huh. Bueno, un huevo frito que le gusta a todo el mundo y que además podemos colaborar y aportar para esa maldita furgoneta, como se ha llamado desde la asociación. Pero hay más opciones, ¿no?, de aportar económicamente y de ayudar. ¿Va a haber un mercadillo?
1: Sí, por supuesto que sí. El mercadillo solidario, la verdad que los mismos puestos aportan solidariamente lo que pueden para que vaya también directamente a la Asociación Maldita Balina. Hay que quedar claro que el 100% de todos los beneficios va directamente a la campaña de Maldita Furgoneta.
0: Uh-huh. Todo va a ir para Ibai, sí, para este pequeño vecino de Aldeamayor de San Martín. Sí. El año pasado se unió mucha gente.
1: Sí, el año pasado, la verdad que siendo un proyecto, digamos, piloto, porque nosotros organizamos bastantes eventos, ¿vale?, al cabo del año 2-3 eventos, este era, digamos, un pequeño proyecto piloto y salió muy bien. Sí, se llegaron a vender cerca de 1.000 huevos.
0: Uh-huh. ¿Y este año tenéis previsión de superar, más o menos, manteneros
1: bueno,
0: un poquito? Hombre,
1: ojalá,
0: mantenerse
1: bueno,
0: está bien.
1: Nos conformamos con eso. La verdad que el tiempo da bueno.
0: Sí.
1: La verdad que también la gente, tanto de Aldeamayor como de Aldeamayor del Soto, y como al de Mayor Golf, el año pasado se volcaron, se están volcando también con otros eventos solidarios que hacemos y esperamos mucha gente.
0: Uh-huh. Hombre, la verdad es que es un buen plan para el domingo, va a ser bueno, estás colaborando, estás ayudando, estás pensando en Ibai, puedes comer ese huevo frito, que el domingo además está permitido untar perfectamente todo lo que sea necesario y va a haber música.
1: Sí, además, aparte de la música, ya te digo que a partir de las 2 de la mañana hay hinchables para los niños, que eso a los niños les encanta, y los mismos niños echan un euro en una hucha que también va directamente para la maldita furgoneta.
0: Uh-huh. Bueno, pues a ver si se recauda mucho. Yo ayer estuve hablando con Suriñe también, y desde aquí le mandamos un saludo, un abrazo también a Ibai, y que ojalá todo lo que sea ayudar para poder conseguir esa furgoneta adaptada, que nosotros hablamos de ella así, bueno, pues sí, aportamos, pero es que para ellos les puede cambiar su día mucho a día y su vida, desde luego.
1: Además, cuesta mucho conseguirlo. Aparte de que es, digamos que carísima, pues bueno, poco a poco, evento tras evento, pues lo conseguiremos.
0: Claro que sí, pues ahí vamos a estar, los oyentes de Vive Radio Valladolid, colaborando y aportando para esta maldita furgoneta, para la asociación Maldita Balina y esa segunda huevada que se celebra en Aldea Mayor de San Martín para poder ayudar, y un día completo de fiesta, con hinchables, con música, con monólogos, bueno, pues al final una fiesta la que habéis montado allí, Pedro.
1: Muchísimas gracias y nada, quedáis todos invitados.
0: Por ahí estaremos. Muchísimas gracias, Pedro, de Asociación Por Ellos Aldea Mayor. Buen día, adiós.
1: Muchas gracias.

0: arrancamos así esta cuarta hora del programa de hoy. Lo hacemos con un repaso a la actualidad y con más planes de cara a este fin de semana. El ministro de Transporte y Movilidad Sostenible, Óscar Puente, ha confirmado que repetirá como cabeza de lista por Valladolid al Congreso de los Diputados en las elecciones generales del 29 de noviembre. Lo ha hecho en una entrevista con los compañeros de Cadena Ser a nivel nacional, explicando que volverá a encabezar la candidatura de Valladolid, donde es secretario provincial del PSOE, a la vez que ha descartado volver a optar a la alcaldía de Valladolid, ya que, según ha argumentado, no es una opción debido a que tiene otras responsabilidades. Pelear por la alcaldía es algo que me lo planteo todos los días, está en mi cabeza porque mi vocación ha sido siempre la de ser alcalde, pero en este momento no voy a engañar a nadie, no es una opción porque tengo otras responsabilidades, ha dicho Puente. Además, también ha destacado que cuenta con compañeros para intentar recuperar el gobierno municipal de la ciudad, apuntando que dentro del Grupo Municipal Socialista hay gente muy buena y no es necesario que él vuelva. Además, también ha sido preguntado por ese vídeo subido por el PP a las redes sociales cuando se lesionó en una pierna mientras visitaba la obra en su etapa como alcalde, esa obra en Parque Sol, asegurando que desde un punto de vista pedagógico nadie puede reírse del dolor físico de otra persona, ya que es un patrón que luego se reproduce en colegios. Además, Puente ha resaltado que todo este episodio lo que más le ha dolido ha sido que el actual alcalde de Valladolid, Jesús Julio Carnero, lo retuiteara. Ha recordado que cuando él era alcalde y Carnero estuvo ingresado por COVID, todos los días llamaba al hospital preguntando por él e incluso le mandaba vídeos a través de WhatsApp de su hija cantando algunas canciones. Un puente que va a estar en Valladolid durante toda esta mañana porque la actualidad va a estar aquí, sobre todo la actualidad con esa conferencia iberoamericana de transportes que se va a celebrar en el Palacio Real, donde se va a reunir a muchos representantes de diferentes países con ese objetivo del foro portuario iberoamericano de reforzar la cooperación técnico-institucional entre las autoridades nacionales y competentes en materia portuaria y favorecer el desarrollo de una agenda compartida con los sistemas iberoamericanos. De eso hablaremos a lo largo de toda la mañana, una reunión que se va a celebrar ahí en ese mismo punto en el que hemos escuchado a primera hora de la mañana esas declaraciones de la plataforma por el soterramiento, ya que va a estar allí el ministro de Transportes y todos estos representantes estaban allí reunidos y lo van a hacer en la Plaza de San Pablo durante toda la mañana solicitando ese soterramiento para la ciudad de Valladolid. Y nos vamos a ir hasta otro municipio del Alfoz porque la Cisterniga podría cambiar de alcalde a finales de este mes. Centristas, CCD, PSOE, Izquierda Unida y el Grupo Mixto han registrado una moción de censura contra el actual regidor del PP, Alberto Redondo, y proponen para sustituirle a la centrista Noemí Hernández. La iniciativa se va a debatir previsiblemente el 26 de octubre y saldría adelante con 7 votos a favor, 4 en contra del PP y 2 abstenciones de Vox. Además, ayer lo conocimos aquí a primera hora de la mañana, el PSOE, el Grupo Municipal Socialista, ha solicitado la celebración de un pleno extraordinario sobre el proyecto de la empresa china Gotion ante la falta de información, según los socialistas, sobre las gestiones que está realizando el ayuntamiento para garantizar su implantación en Valladolid. En concreto, se pone el foco en la modificación del plan general de la vereda de Palomares, las cerca de 80 hectáreas donde se levantaría la macrofactoría de baterías y que sigue pendiente de un informe de carreteras que dé el visto bueno a los accesos a la fábrica. Y además también más temas. Decíamos la cita importante de la mañana de hoy va a estar en esa Plaza de San Pablo, en ese Palacio Real. Se va a hablar mucho de transporte, se va a hablar del soterramiento de Valladolid y sin salirnos del ayuntamiento, Valladolid toma la palabra, reclama al consistorio que aproveche la próxima modificación de los semáforos de Plaza España para incorporar avisos sonoros que permitan cruzar con seguridad a la las personas ciegas y con discapacidad visual. Así lo ha solicitado la portavoz del grupo, Rocío Anguita, que ha extendido esa petición a los 3 cruces del entorno, incluido también el de la Plaza Madrid. Anguita recuerda que el ayuntamiento va a modificar la regulación para evitar que el ámbar permita el paso de peatones y pide aprovechar esa actuación para mejorar también la accesibilidad en los cruces. Son las 11:06 de la mañana. En estos momentos tenemos precisamente 11 grados también por las calles de Valladolid, pero vamos a conocer la previsión completa para este viernes, un viernes en el que se inicia Operación Salida por ese Día Nacional de España que se celebra el lunes. En total, la DGT prevé más de 5 millones de desplazamientos por nuestro país y todos pendientes, desde luego, del tiempo durante este fin de semana. Vamos por pasos, nosotros vamos a conocer la de este viernes. Nos espera en la Agencia Estatal de Meteorología Isabel Escribano. Muy buenos días, Isabel.
1: Buenos días. En Valladolid hoy van a predominar los cielos poco nubosos, no se descartan brumas y nieblas matinales dispersas y las temperaturas máximas no variarán, alcanzando 18 grados en Medina del Campo y 19 en Valladolid y Tordesillas. En cuanto al viento, soplará de noreste, será flojo con algún intervalo de moderado de cara al puente del 12 de octubre. Esperamos ambiente estable con cielos soleados y con ascenso de las temperaturas. El lunes llegarán a los 24 grados en Valladolid. Es una información de AEMET.
0: Muchas gracias, Isabel. Ahí está esa previsión meteorológica para este viernes y también vamos a hablar del tráfico. Ya sabéis que ayer comenzó un nuevo corte en la VA30, en ese ramal de incorporación desde la N601 en el viaducto de Los Tramposos, un corte que se extendió durante la mañana, lo mismo que va a pasar hoy. A las 9 de la mañana ha comenzado ese corte y previsiblemente a la 1 de la tarde se reabrirá ese tramo, ese ramal de incorporación de la N601 a la VA30. Y también un corte por tareas de carga y descarga de materiales durante la mañana de hoy en la calle Tranque, entre Argales y Arca Real. Son las 11:08 de la mañana. Nosotros continuamos aquí en Vive Valladolid. Y si sois seguidores de Harry Potter o conocéis a alguien que lo sea, muy atentos en los próximos minutos.

0: Pues esta banda sonora de Harry Potter nos lleva mágicamente hasta el centro comercial Valsur, porque el próximo domingo, el próximo día 11, se van a sumar a la celebración de Harry Potter Book Day. Es una cita internacional que cada año reúne a lectores y seguidores de la saga en torno a los libros, a la imaginación y en torno, vamos a decir, al universo, ¿no?, creado por J.K. Rowling. Vamos a acercarnos nosotros a esta celebración, vamos a aprender todo lo que tenemos que llevar muy claro el próximo domingo hasta el Centro Comercial Valsur y concretamente a Casa del Libro, porque allí es donde se va a celebrar este encuentro internacional. Nos escucha ya Judith Mayol, ella es parte del equipo de Casa del Libro en Valsur. Buenos días, Judith.
1: Buenos días, Lidia.
0: Bueno, cuéntanos, ¿cómo ha surgido uniros a esta celebración que no solo va a tener lugar en Valladolid? No estamos diciendo que es un encuentro internacional de seguidores de Harry Potter.
1: Así es, todos los años se celebra durante octubre el Día Internacional de Harry Potter y este año Casa del Libro se ha querido sumar en parte de nuestro papel de agentes culturales. Queremos hacer una celebración de Harry Potter aquí en Casa del Libro Valsur con actividades gratuitas para todos los públicos. Entonces, durante todo el día vamos a tener aquí la tienda tematizada de Harry Potter, vamos a tener actividades, vamos a tener un par de talleres para niños pequeños, vamos a hacer también un cuentacuentos que va a ser a las 6 de la tarde, nuestro plato grande del gran comedor. Y luego, después de esto, vamos a hacer un trivial para todos.
0: Para demostrar conocimientos, ¿no? Para los fans que creen que lo saben todo, para que se pongan ahí a competir unos con otros.
1: Eso es.
0: Ajá. Cuéntanos, ¿cuándo comienzan las actividades? ¿A qué hora? ¿Con la apertura de tienda? Porque yo no sé si vosotros abriríais un domingo como este de forma normal.
1: Sí, bueno, este domingo justo coincide que es domingo de apertura para el Centro Comercial Valsur y nosotros hemos querido hacerlo durante un domingo que de esta manera hay más gente que pueda participar.
0: Oh.
1: Vamos a estar desde las 10 de la mañana hasta las 10 de la noche con la tienda abierta y tematizada y las actividades tan pronto como la gente quiera empezar a venir.
0: Vale, o sea que es domingo de apertura en el Centro Comercial Valsur, teniendo en cuenta el festivo del lunes. Judith, ¿vosotros notáis un cambio de repente de generación hacia Harry Potter? Porque claro, yo lo recuerdo cuando salió el primer libro y la primera película, yo era pequeña, pero parece que ahora como la siguiente generación también es muy seguidora de esta saga.
1: Bueno, Harry Potter es un fenómeno para todas las edades. Nos hemos ido tomando el relevo unos a otros y bueno, las túnicas las siguen llevando hasta los más pequeños.
0: Eso es verdad. Se puede ir disfrazado, ¿verdad?
1: Por supuesto. Aquí bienvenido todo disfraz. Más este mes.
0: Y mucho más este mes. Si vemos a alguien disfrazado por la calle de Harry Potter, no es carnaval, simplemente está disfrutando de ese mes de Harry Potter. Me imagino que habrá reediciones, ¿no?, de los libros, que cada vez sean más bonitos incluso.
1: Bueno, hay un montón de ediciones de Harry Potter. Las últimas que están saliendo son las de Mina Lima, que vienen así con pop-up. Son unas ediciones de muchísimo mimo, muy coleccionistas, muy bonitas. Luego también las hay ilustradas, las hay para más pequeños, para más mayores, hay para todo el mundo.
0: Madre mía, qué locura. O sea que alguien que sepamos que le gusta mucho puede ser un regalo estupendo.
1: Desde luego.
0: Ajá, desde luego que sí. Háblanos un poco de ese cuentacuentos.
1: Pues del cuentacuentos va a ser sorpresa. Para todos los pequeños.
0: ¿Y por qué sorpresa? ¿Quién lo va a dar o qué tiene de sorpresa?
1: Bueno, lo dará alguna de mis compañeras, que aquí, bueno, todos los meses intentamos hacer mínimo un cuentacuentos o una actividad cultural para todo el mundo, que la gente puede saberlo siendo socios de nuestra tienda que reciben los emails.
0: Ah, vale. Entonces, y este mes toca Harry Potter, claro.
1: Efectivamente. Luego el día 30 también tendremos un cuentacuentos de Halloween.
0: Uy, ese va a dar más miedo. A lo mejor tenían que regresar los zombies a Valsur, igual que hicieron a principios del mes de septiembre. Lo mismo tenían que volver también con este final de mes, con esa cita de Halloween. 6 de la tarde, nos has dicho, ¿no, Judith? Que es
1: 6
0: el cuentacuentos.
1: 6 de la tarde, el
0: cuentacuentos,
1: sí.
0: Uh-huh. ¿Y va a haber sorteos?
1: Va a haber sorteos, sí. De parte del Centro Comercial Valsur se sorteará un lote de productos de Harry Potter.
0: Vale, ¿entre quiénes?
1: Ahí ya me pillas un poco.
0: Ah, bueno, pues me imagino que irán o con la compra de algún producto o habrá lo mismo, hay que inscribirse cuando lleguemos ahí al centro comercial.
1: Me dicen por el pinganillo que el sorteo va a ser entre los participantes, que lo está difundiendo el centro comercial.
0: Ah, genial. Pues nada, seguro que si entramos en las redes sociales del Centro Comercial Valsur, tenemos ahí toda la información. Yo creo que sobre todo hacer un llamamiento, ¿no, Judith? Seguidores de Harry Potter de todas las edades, desde los más pequeñitos hasta los que vimos nacer esta saga, invitados a participar y acercarnos al Centro Comercial Valsur.
1: Aquí sois todos bienvenidos, esta es vuestra casa.
0: Pues genial. Por allí intentaremos pasar este domingo, que oye, conocemos a mucha, mucha gente que le gusta esta saga y que son capaces de irse a Londres un fin de semana, pues cómo no van a hacer parada en el centro comercial Valsur. Judith Mayol, parte del equipo de Casa Libro en Valsur, muchísimas gracias.
1: Muchas gracias, os vemos el domingo.
0: Allí nos vemos, un saludo.

0: 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Ya sabéis esos mensajes que nos llegan desde Acuaval con el objetivo de que seamos los primeros que cuidemos el agua, porque sabemos que es de todos y eso significa que también cuidamos nuestra ciudad. Si nosotros instalamos un filtro en la ducha y también le realizamos una limpieza periódica, vamos a poder evitar los atascos en las cañerías, algo muy importante. Ya sabéis que, oye, pues con el paso del tiempo el agua tiene cal, pueden irse acumulando y nosotros tenemos que mantener una limpieza tanto de los grifos como de esos filtros en la ducha que nos pueden servir para que luego no se acumule y el daño vaya a más. Así que podéis informaros sobre ello, podéis echar un vistazo de las ventajas y los beneficios que tiene esa instalación y sobre todo esa limpieza periódica. Ya sabéis que cuidar el agua es cuidar tu ciudad.
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0: mostrar interés. Sí, no tanto, algo más suave. Sí.
1: Este es el nuevo detective de Facebook del Journal. Él no busca problemas, los persigue.
2: No puede dar mi nombre y todo esto es extraoficial.
3: ¿De qué te gustaría hablar?
2: He pasado clasificadores a los grupos políticos.
4: Bueno, esta película, El precio de la red, está descrita como una pieza complementaria de la película La red social. Esta es una nueva película que se centra en acontecimientos que tienen lugar casi 20 años después de La red social, esa película en la que se hablaba de la creación de Facebook. Bueno, pues 20 años después de que aquel genio programador y su grupo de pioneros de la tecnología inventaran lo que acabaría convirtiéndose en la mayor plataforma de las redes sociales, aquí llega la historia real de cómo Frances Haugen, una joven ingeniera de Facebook, consigue la ayuda de Jeff Horwitz, un reportero de Wall Street Journal, para emprender un peligroso viaje que acaba destapando los secretos más ocultos de esa red social. Se van a destapar, y esto, como decíamos, es una historia real, una fase de artículos que se publicaron en el periódico conocidos como los archivos de Facebook en el año 2021 y destapó precisamente esos efectos nocivos que tenía Facebook en los adolescentes. Así que basado en hechos reales y hablando de esa red social que nos acompaña a la mayoría de nosotros durante todos los días, pues llega El precio de la red. También llega otra película que parece que es muy bonita, que hay una niña pequeña, que es una familia, pero de repente te da un giro y que esto es una película de miedo. La otra madre.
5: Hola, cielo.
6: ¿Estás en casa?
5: Tenía unas horas libres y he venido a casa a comer con vosotros. ¿Y papá?
6: Se ha quedado dormido en el despacho. Voy a por él.
5: Déjalo dormir, necesita descansar. ¿Y vas a tomar helado de cookies para comer? ¿Qué clase de madre sería yo? ¿Qué tal huevos revueltos?
6: Hemos desayunado eso.
5: Es verdad, qué despiste. Mejor pasta. Tu favorita. ¿Quieres que te cuente una cosilla?
6: Sí.
5: A veces pienso en cuando tú y yo éramos una sola persona. ¿Tú te acuerdas de eso?
6: ¿Cuando era un bebé dentro de tu tripita?
5: ¿Te acuerdas de dónde estabas antes de eso?
4: Bella es una niña de 8 años que vive en un hogar tenso, por el matrimonio problemático de sus padres, pero de repente ve cómo su vida se ve trastornada por una entidad siniestra a la que llama la otra mamá. Cuando esta presencia emerge de su armario, de repente la pregunta, ¿puedo entrar en tu corazón? Y Bella se niega, pero pronto la otra mamá se vuelve más agresiva y amenaza la seguridad de la familia de Bella. Bueno, la verdad es que una película de miedo de principio a fin, si os digo la verdad. Lo bueno de ella, que la protagonista es Jessica Chastain y me parece espectacular esta actriz. Y venga, vamos al capítulo de cine español porque llegan Las ciegas hormigas.
7: Era verdad. Un barco inglés encallado. Va cargado de carbón. Tiene las tripas negras. Más negras que el mismo infierno.
8: Es una locura ir a por carbón con este temporal.
9: Tú no sabes lo que es pasar tanto frío a mi edad. Se siente la muerte en los huesos.
10: Hay que coger cuanto podamos antes de que lleguen los carabineros. Porque esta noche todo el pueblo irá por carbón.
4: Vizcaya, 1930. Un duro temporal hace encallar un barco inglés con toneladas de carbón en su interior. Durante la noche, los vecinos de Algorta se agolpan en la costa para rescatar ese oro negro. Sebas lo ve como un golpe de suerte, Josefa, su esposa, como un mal presagio. Sin atender sus ruegos, arrastra a sus hijos hacia la violenta tormenta. La familia hará lo impensable por proteger el carbón que podría salvarles del invierno o condenarles para siempre. Bueno, pues capítulo de película española y vamos a abrir otro que es de mis favoritos.
11: ¡Pero es que nadie va a pensar en los niños!
4: Pues sí, han pensado en los niños y además lo han hecho por partida doble porque llegan dos películas para ellos. La primera, El árbol muy muy lejano. La segunda, Mascotas al rescate. Empezamos por El árbol.
12: Vamos a un sitio.

0: Sitio donde hay un bosque lleno de árboles preciosos.
1: O sea, las cosas más aburridas del mundo. Ahora somos pobres y nos hemos mudado al campo.
2: Queda tarde en preparar el desayuno.
3: ¡Es el granjero!
4: No vayáis al bosque que hay en la colina. Algunos dicen que está encantado.
5: ¡Poli, Tim y sus tres hijos son una familia moderna que se ve obligada a mudarse a la remota campiña inglesa. Poco después de su llegada, los niños descubren un árbol mágico y a sus extraordinarios y excéntricos habitantes. Conocen a personajes como Cara de Luna, el señor Cómo Se Llame, Doña Lava Mucho, el señor Cazuelas... Bueno, pues muchos personajes. Me quedo con el señor Cómo Se Llame. Probablemente lo vaya a utilizar más en mi día a día si algo no me viene a la cabeza. Y resulta que en la copa del árbol son transportados a mundos desconocidos y también fantásticos. Pero para todos aquellos que les encanten los animales, llegan mascotas al rescate.
6: ¿Y? Me ha salido un trabajito en un tren.
7: Arcón, si sale mal irás directo a Chirona.
6: Vamos, deja de preocuparte. Hoy habrá cena de tres.
5: Cuando un tren de alta velocidad queda fuera de control, un grupo de mascotas atrapadas deberá unirse para evitar el desastre. Falcon es un mapache ingenioso. Rex es un perro policía con un pasado pendiente. Desde luego, lo que tiene Rex es un pasado en la tele. Si a todos nos viene esa serie a la cabeza. Y Maggie, una gata rápida y valiente que tendrán que plantar cara al tejón Hans para detener su plan de venganza. Bueno, pues muchos animalillos que quieren salvar este tren y luego aquí han puesto de malo a un tejón. Bueno, pues cada vez le va tocando a uno. Estos son los títulos que llegan al cine este fin de semana y también os podéis imaginar que con un fin de semana festivo o un poquito más largo, pues tenemos muchos otros eventos en nuestra ciudad que vamos a repasar rápidamente.

0: servicios que podemos disfrutar en nuestra ciudad en diferentes puntos. Por ejemplo, continúa la programación del Teatro Calderón. Podéis entrar en su página web para ver los espectáculos de este fin de semana y si hay entradas libres, nuevas exposiciones que se inauguran, por ejemplo, en La Pasión, en la Sala de La Pasión, en el día de hoy. La moda va a ser protagonista de las próximas semanas, hasta ya entrado el mes de enero. También el LAVA, el Laboratorio de las Artes de Valladolid, tiene una programación pensada para este fin de semana y, por supuesto, esas actividades que conocimos por parte de la Fundación Municipal de Cultura, que pudimos conocer en detalle ayer aquí hablando con Irene Carvajal, concejal de Cultura y Educación del Ayuntamiento de Valladolid, enmarcadas todas ellas en esa programación por el Día de la Hispanidad, por esa celebración iberoamericana que se va a desarrollar en Valladolid desde finales del mes de septiembre, muchas de esas actividades, y hasta finales del mes de noviembre. Pero sobre todo importante, bueno, pues esos actos alrededor del día 12, tanto el domingo como el propio lunes, con ese desfile de banderas. Pero también hay más actividades y más conciertos. El eco del aplauso. Hoy comenzamos a las 7 de la tarde con la actuación de Los Patricios en el Bar Zumo. También Bloody Mary estarán en el Bar Segundo Acto y a quienes estamos escuchando de fondo, Sinova con la Tormenta Perfecta Tour hace parada en el nuevo espacio Carrión, pero las entradas están agotadas, así que si no fuisteis de los afortunados que anduvisteis rápidos para conseguirlo, os va a tocar disfrutar de la canción como hacemos ahora aquí en Vive Valladolid. Pero hay más conciertos. Fever Band estarán en el Espacio La Vaticana, en Aldea de San Miguel. Y si ya pasamos al sábado, por la mañana pronto a la hora del vermú, nos vamos a ir hasta el Hogar del Jubilado de Olmedo, porque allí actúan Dos de Picas. Hay actuación por la tarde a las 6:30 del Coro de Voces Blancas de Valladolid, en la Iglesia de San Juan Bautista en Pesquera de Duero. También se celebra en Pozal de Gallinas el Atalaya Rock, este festival de rock en el municipio de Pozal de Gallinas, en su pabellón, en el pabellón Samuel Rodríguez, con mucha programación y muchos grupos que van a hacer parada allí. Mayalde, con el espectáculo La Madre que Parió a la Música, van a estar en San Miguel del Arroyo, en el Centro Cívico, y también Babilón, el tributo a Bonnie M, en el Teatro Cervantes. No olvido, no. Nosotros tampoco nos olvidamos del domingo, porque a las 12 de la mañana Miguel Abad estará en el Centro Cívico de San Miguel del Arroyo. Y hay Cerrero en esas tardes de flamenco en el Bar Límite, en La Seca, Los Mellizos de Lastras, Dulzaina y Tradición Oral van a estar también en San Miguel del Arroyo, y Lady Abril hace parada en el restaurante La Boca Agua. Por ser parte de mí. Voy a extender un poquito más esta agenda de conciertos, porque el lunes es festivo y por ello las chicas estarán en el Bar La Leyenda, los Pérez en el Bar Manhattan en Laguna de Duero, o Sonia Fausto y Encaje de Boleros en el Teatro Cervantes a las 7:30 de la tarde del lunes. Y nosotros llegamos así a las 11:32 de la mañana. Yo ya me voy a ir despidiendo, porque sabéis que llegan los deportes, la actualidad deportiva de los principales equipos de nuestra provincia, y con esos partidos, ese calendario en el horizonte. Por ejemplo, el Real Valladolid ha aprovechado ese día festivo, ese lunes festivo, y el encuentro es a las 2 de la tarde en el Estadio José Zorrilla. De ello nos va a hablar en nada, en unos segundos, nuestro compañero Diego Rivera. Yo me despido hasta el martes. Que tengáis un buen fin de semana largo, que disfrutéis muchísimo, que descanséis, pero sobre todo que tengáis mucha precaución al volante si vais a coger vuestros coches. Más de 5.700.000 desplazamientos que se esperan en este fin de semana en todo nuestro país. Por eso se inicia a las 3 de la tarde esa campaña especial de la Dirección General de Tráfico. Lo dicho, que paséis un buen fin de semana largo. Nos volvemos a escuchar a partir del martes. Cuidaos y a vivir. Últimamente pienso demasiado en lo libre que me siento cuando...
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0: 11 de la mañana y casi 37 minutos. Abrimos ya este tramo para el deporte hasta las 12, como cada viernes en Vive Valladolid. Muchos asuntos por delante, muchos partidos de nuestros equipos, pero no vamos a empezar por algo deportivo puramente, sino que vamos a empezar por algo que va a suceder dentro de 23 minutos. Y es que todos los vallisoletanos que lo deseen van a poder ver la Copa del Mundo, el trofeo de la Copa del Mundo que ha conseguido España este verano en Estados Unidos, en el Ayuntamiento de Valladolid. A partir de las 12 se va a abrir la puerta del consistorio para poder ver en ese salón de recepciones del Ayuntamiento la propia Copa y también una exposición que se ha montado a la par, no muy amplia. No va a perder la gente ni mucho menos toda la mañana en lo de dentro, en la cola, no lo sé, si habrá mucha o poca expectación, pero bueno, pues una exposición con alguna camiseta de algún jugador, botas, algún banderín de algún partido, algún trofeillo ahí individual, bueno, no es muy grande, las cosas como son, pero bueno, lo importante es la Copa. Iván Álvarez, ¿qué tal? Buenos días.
1: ¿Cómo estás? Diego Rivera, muy buenas. Algunos ya han tenido la fortuna, ¿no? Algunos privilegiados de ver la Copa de cerca. No de tocarla, no, eso no se puede.
0: Escucha, nos saltaban allí los antidisturbios. Y si nos acercamos más de la cuenta.
1: Pero sí de verla, ¿no?
0: Sí de verla. Es verdad que algunos de los privilegios que tiene poder cubrir una rueda de prensa como esta es que la hemos podido ver un poquito más de cerca de lo que la van a poder ver los ciudadanos, porque bueno, pues ya según nos íbamos, ya le han colocado esa fundita de metacrilato al trofeo, ya han puesto el cordel este típico para que la gente no se acerque más de la cuenta. Entonces bueno, hemos tenido ahí un pequeño privilegio de antes y un poquito mejor.
1: He recorrido la sensación, no sé, cuando estabas muy cerquita de ella, cómo se pudo sentir, no sé, Messi, el Dibu Martínez, Enzo Fernández, ¿no? Después de la final, que la
0: tenía
1: cerquita pero no la podía agarrar. Más o menos igual, ¿no?
0: Me han dado ganas de cogerla, pero evidentemente, digo, aquí nos cogen y nos detienen. Pero sí, la verdad es que yo creo que tú sí que habías tenido la suerte de ver la primera Copa que
1: ahora es la segunda, ¿no? Lo hablamos cuando estaba trabajando en Madrid, una exposición también de estas que son muy habituales, recuerdo en la zona centro, creo que fue en el edificio Telefónica que está en plena Gran Vía, de aquellas la primera Copa del Mundo y las dos Eurocopas, y como comentabas, bueno, pues una exposición en la que también había camisetas, botas, banderines, otro tipo de recordatorios, pero sí que tengo ganas ahora de ver la segunda de cerca. ¿Sí? Quizás no con esa ilusión que tienes más cuando eres chaval, no es lo mismo,
0: es verdad.
1: Pero yo creo que son cosas que gustan, ¿no? Y poder verla de cerca, y joder, que nos dieron esa alegría el pasado verano, pues a ver si puedo aprovechar estos días en Valladolid, aunque es verdad que esa gira también está pasando por otros puntos. Sí. Estuvo en León hace poquitos días y creo que va a seguir también por otros lugares de Castilla y León.
0: Sí, de hecho, la principal noticia que se extrae de esta rueda de prensa que se ha dado es que la siguiente tanda de esta ruta, porque bueno, pues como bien dice Iván, esta parada en Valladolid ha formado parte pues de otras que han tenido lugar antes en distintos puntos de España, y como digo, la noticia es que la próxima tanda la va a inaugurar Ciudad Rodrigo, pueblo de la localidad de la provincia de Salamanca. Ya sabemos que allí sucedió un trágico accidente precisamente en la celebración del Mundial, con una fuente que se desprendió y acabó perdiendo la vida un joven que estaba allí celebrando el título. Así que bueno, ha anunciado el vicepresidente de la Federación Española que siempre y cuando la familia esté de acuerdo, el ayuntamiento también lo desee, pues quieren que sea Ciudad Rodrigo para homenajear a este joven la primera parada de la próxima ruta, que oye, vamos a ver si también puede pasar por algún otro punto de Castilla y León. Valladolid ya lo tiene y va a ser todo el fin de semana, es desde ahora hasta las 12 durante todo el día, hasta las 8 de la tarde creo que es, horario ininterrumpido, sábado, a la hora de comer, que a lo mejor hay menos gente, a la hora que sea, y también efectivamente sábado y domingo. Así bueno, que bueno, para este fin de semana largo, además del Día de la Hispanidad, nada más español ahora mismo que poder ver la Copa del Mundo.
1: Creo que la Federación está haciendo bien muchas cosas en esta nueva etapa. Una de ellas es acercar, en este caso la Copa del Mundo a la gente, también con esos entrenamientos a puerta abierta. El hecho de que la selección esté jugando en diferentes ciudades de todo el país, que parecía que se estaba apostando mucho por Sevilla, por el estadio de la Cartuja, pero bueno, hemos podido verles en esta última convocatoria en el Carlos Tartiere en Oviedo, también en Sevilla, pero en este caso en el Sánchez Pizjuán. Juan. Estuvieron aquí en Pucela hace no mucho tiempo con ese partido ante Georgia, que siempre vamos a recordar también por esa grave lesión de Gaby, aquí en el José Zorrilla. Y decimos que lo está haciendo muy bien relacionado con el tema de Ciudad Rodrigo. He leído algún mensaje a través de las redes sociales estos días y semanas atrás, cuando comenzaba este viaje, esta ruta por todo el país con la Copa del Mundo, que lo reclamaban, ¿no? Y decían que el único lugar donde se había producido una desgracia durante las celebraciones había sido Ciudad Rodrigo, y por eso te comentaba que yo creo que la federación en ese tipo de cosas lo está haciendo muy bien, está siendo sensible, e incluso cuando juegan en diferentes lugares, el otro día en Oviedo con un homenaje, regalando camisetas a futbolistas asturianos que habían vestido la camiseta de la selección española, creo que están muy pendientes de esos detalles y han conseguido algo que quizás hace un par de años, tres, antes de la Eurocopa, se había producido ese desapego con la selección aquí en nuestro país, y yo creo que ahora todo lo contrario. La gente está encantada, deseando que juegue la selección española. Esto es como todo, siempre va ligado a los resultados. Pues, por ejemplo, en el caso del Real Valladolid, ¿cuándo se llena Zorrilla? Pues cuando la cosa va bien, cuando estás en primera, cuando viene un gran rival, pues lógicamente cuando las cosas van mal cuesta un poquito más. Pero yo me alegro que esté la Copa en Valladolid, y si finalmente se lleva a cabo ese homenaje en Ciudad Rodrigo, pues un aplauso para la Real Federación Española de Fútbol.
0: Pues ya decimos, hoy de 12 a 8, y también va a estar en la jornada de mañana desde las 10, de 10 de la mañana a 8 de la tarde, de manera ininterrumpida. Para hoy y para mañana va a ser todo en estricto orden de llegada al ayuntamiento. Eso sí, los visitantes van a tener que registrarse siguiendo las instrucciones que hay allí en unos paneles, por registrar un código QR simplemente.
1: Para llevar un control.
0: Para eso, es llevar un control, y se puede entrar sin problemas. Eso sí, el domingo, entrada libre, más libre, es decir, sin hacer ese registro siquiera ni nada. Así que bueno, también el horario de 10 de la mañana a 8 de la tarde. Así que ese día, ni registro ni nada. Hay tiempo de sobra, hay muchas horas para poder ver la Copa, así que bueno, yo creo que es un buen plan para este fin de semana largo, para que las familias, los niños sobre todo, que a lo mejor a lo mejor no, los niños es su primer Mundial, no habían visto el anterior, pues que tengan la oportunidad de ver esa Copa.
1: ¿Cómo suena eso de su primer Mundial?
0: Es que nosotros tenemos dos ya.
1: Claro que no, y cuando ganamos el 2010 también decíamos el primer Mundial, pero lo decíamos de otra manera, porque era el primero y el único.
0: Y el único, y claro, ahora... y no te voy a decir que dijeras el único y ya no va a haber más, pero bueno, dices, a lo mejor es que no lo hay.
1: Y ahora ya estamos pensando en que podemos ganar el siguiente, porque Lamine Yamal todavía tiene 20 años,
0: claro,
1: porque
0: es que Pedri... El siguiente se pone medio bien también.
1: Si fuera todo tan fácil, ¿eh?
0: Sí. Luego nunca sabes, ¿eh? Porque
1: fíjate,
0: también...
1: Messi lo acabó ganando con 35.
0: El siguiente
1: 35.
0: Año campeón del mundo, el siguiente fue el Brasil, si no me recuerdo mal. Sí. Caíste en fase de grupo.
1: Sí, es verdad que por aquellas, esa selección, esos futbolistas en 2014, ya muchos de ellos estaban en sus últimos años buenos, podríamos decir. Ahora tenemos muchos jóvenes, pero que lo que te decía, fíjate lo que ha sido y lo que sigue siendo Messi en el mundo del fútbol, y lo acabó ganando con 35 años.
0: ¿Es verdad?
1: Que nunca se sabe, que a lo mejor hubiéramos pensado que Argentina podía haber ganado varios, ha tenido la oportunidad también con esta última final, pero que a lo mejor ahora nos hacemos ilusiones y luego vete a saber, que esto puede cambiar. He dicho esto, ojalá podamos ganar más. Y si es el de España, pues muchísimo mejor.
0: Y si la final es en España, ya ni te cuento. Que no haya cosas raras.
1: Apunte rápido de la selección. Recordamos ese sonido que escuchamos hace, no sé, un par de semanas, un lunes, el anterior, del presidente Rafael Leuzán, que se podía jugar esa fase final, esa Final Four de la Liga de Naciones, si España consigue la clasificación, si se lo concede la UEFA, y una de las dos semifinales, no la de la selección española, que se jugaría en el Bernabéu, sería aquí en el José Zorrilla. Pero estamos hablando que podrían venir selecciones como Francia, como Inglaterra, claro, como Países Bajos, como Alemania. Entonces, bueno, que también está ahí en el aire, no solo la Copa del Mundo, sino que, quién sabe, si en poco tiempo se puede vivir un gran partido de selecciones también aquí en Valladolid.
0: Ojalá que sea así, que España se meta en esa Final Four y que Zorrilla pueda coger ese partido de semifinales y un tercer y cuarto puesto, que ahí... No queremos ver a España. Es decir,
1: No.
0: La clave es que no queremos ver a España bajo ningún
1: concepto.
0: Porque
1: tiene tercer y cuarto.
0: Sí.
1: Fíjate qué manera de alargar a lo tonto.
0: ¿Puedes ver a España en Zorrilla? Sí. ¿Queremos? En este caso no.
1: No, porque tendría que perder las semifinales.
0: En este caso no. No queremos que vengan en otro momento, también con alguna fase de clasificación y ya está.
1: Partido sin perder, madre mía, qué
0: una burrada. Pero bueno, pues ya saben, la Copa del Mundo que está en Valladolid, en el Ayuntamiento, desde ya mismo, en 14 minutos se va a poder entrar, y también durante el fin de semana, sábado y domingo. Dejando esto de lado, vamos a hablar de fútbol también, pero del Real Valladolid, que no solo lleva 42 partidos haciendo el más absoluto de los ridículos, sino que lleva alguno más.
1: Bueno, estos dos últimos no han estado tan mal comparado
0: no,
1: con...
0: No, no, no, bueno, hablo a nivel general. Sí, sí. Ha habido
1: un empate
0: picos,
1: en las
0: picos
1: palmas,
0: y valles,
1: de la victoria,
0: pero bueno, desde luego que son dos temporadas, las últimas...
1: Duras.
0: Muy duras y, bueno pues, no
1: tres,
0: ya están.
1: ¿No? Sumo, bueno, el inicio de esta y
0: dos y lo que viene.
1: La de primera y la de segunda.
0: Y vamos a ver si el Real Valladolid va cogiendo ese ritmo que pudo ahí dejar entrever ante el Córdoba, ante Las Palmas, buenas fases, no todas de partido, y ahora llega el Albacete. Bueno, pues un equipo que llega en muy mal momento, tan mal momento, que viene con entrenador nuevo, abajo del todo en la clasificación, de hecho es el colista con tan solo un punto de 24 posibles, así que rival a priori propicio, pero claro, ya sabemos que muchas veces con entrenador nuevo, del equipo aspirina, etcétera, un hombre que, por ejemplo, en el Mirandés, recuerdo que no le hizo mal Echeverría.
1: Estuvo también en el Eibar, es verdad que en el Eibar no cuajó, bueno, pues una gran actuación, al menos tan buena como la del Mirandés, pero fíjate, una leyenda también de nuestro fútbol, sobre todo del Athletic Club de Bilbao, con más de 600 partidos, en este caso como jugador, no lleva tanta trayectoria como entrenador. Pero bueno, es verdad que lo que decimos siempre, entrenador nuevo, veremos si se cumple el dicho o no, si los jugadores se activan en este caso, porque es verdad que el ex técnico del Albacete lo había hecho muy bien, Alberto González, durante estas últimas temporadas. Fíjate lo que se habló del Alba el curso pasado, cuando eliminó al Real Madrid en la Copa del Rey, cuando también estuvo muy cerca de poder dar un susto al Barça. Bueno, veremos, ojalá se alargue esa mala racha, al menos una jornada más. No le deseamos nada malo a la gente del Albacete, pero bueno, mejor si ganan que lo hagan la semana que viene en casa, ¿no? Delante de su gente.
0: Salgan de allí un poquito más adelante. Bueno, tienen nombres
1: jugadores
0: importantes arriba.
1: Por eso sorprende, yo creo, un poquito también el inicio.
0: Con mucha experiencia, además en la categoría, Antonio Puertas, Corpas, Sergio Ortuño, que también tiene ahí carrera, Agus Medina, bueno, tiene gente, el propio Vallejo, que es como el más mediático también, así que estuvo en el Madrid.
1: Por eso yo creo que llama la
0: Munir,
1: atención, que hicieron un buen año.
0: Está Munir en el Albacete. Fíjate. Munir y Haddadi también. Bueno, pues al final no le están saliendo las cosas. Un Albacete que ha jugado partido amistoso, por cierto, durante este parón. Y no le ha ido tampoco muy allá la cosa. Perdieron 1-0 frente al Club de Fútbol Talavera, equipo de la Segunda Federación.
1: Dos categorías de distancia. Bueno, para probar cosas nuevas, ¿no? Sí. También con Echeverría, que se vaya haciendo a los jugadores, al vestuario. Tienen que ser complicados también esos primeros partidos, Diego, cuando coges a un equipo que es colista, el ánimo, pues lógicamente, está por los suelos, las sensaciones, no te están saliendo bien las cosas, porque muchas veces pensamos también en, le están haciendo la cama al entrenador, pero en este caso, y ocurre en muchos equipos, eso quizás lo solemos asociar cuando vemos cosas en los grandes clubes, ¿no? El Madrid, el Barça, el Atleti, le está haciendo la cama al entrenador porque no les gusta, pero bueno, seguramente con Alberto González no fuera esta situación en el Alba, por lo que decimos, porque lo venía haciendo muy bien durante los últimos años, entonces también esa responsabilidad del nuevo técnico de levantar el ánimo, por eso que no sé qué partido puedes plantear en Zorrilla, si pensar en, oye, vamos con todo, hay que intentar sacar los tres puntos.
0: Yo creo que sí.
1: Sí, eso seguro, porque no tienes nada que perder, pero me refiero también en el sentido de no encajar un gol en los primeros minutos, a ver cómo...
0: Eso básico.
1: Que también lo decíamos del Valladolid y ha sabido responder bien, por ejemplo, hace un par de semanas con el Córdoba. Entonces, es complicado, por eso, a priori no sabes qué Albacete te vas a encontrar a la hora de preparar el partido, qué va a cambiar respecto al anterior técnico, si va apostar por el mismo sistema, los mismos futbolistas. Entonces, a la hora de la preparación también tiene que ser complicado para Fran Escribá y para el cuerpo técnico del Pucela.
0: Que seguro que lo comenta en la sala de prensa de Zorrilla. Mañana va a tener lugar esa previa. Vamos a escuchar un sonido muy breve y uno bastante largo de Víctor Horta, esta semana en la sala de prensa de Zorrilla. Vamos a escuchar primero el breve, siendo preguntado por la renovación de Arnu. ¿Cómo marcha? Canterano, muy bien en estos últimos partidos. Sí. Así está la situación.
2: Progresa muy adecuadamente. Confío, progresa muy adecuadamente.
0: Bueno, pues como te ponían en la nota del cole antaño, progresa adecuadamente, PA. Así que así marcha la renovación de Arnu. Y claro, Víctor Horta quiso lanzar un mensaje. en esa rueda de prensa de Ryotaro Ito, de presentación del japonés, sobre la cantera.
1: De corrido, muy bien, ¿eh? Ryotaro Ito.
0: Me gusta además la sonoridad del nombre, me parece un tío ahí, un nombre potente. Ya solo falta que en el campo,
1: ojalá,
0: también demuestre que yo creo que puede hacerlo y si le respeta sobre todo el tema físico.
1: A priori había clubes importantes detrás de él.
0: Pues Lazio, Celta, claro. Te quiero decir, bastante mejor que el Real Valladolid a día de hoy, ambos equipos. Pues hablaba de la cantera. Muy enfadado, no consintiendo desde ya mismo que se le diga que el club, el entrenador, él mismo, no apuestan por la gente joven.
2: Yo estoy muy contento porque además creo que desmitifica una gran mentira sobre esta propiedad, sobre este director deportivo o dirección deportiva en general y sobre este entrenador, que no somos una propiedad, una dirección deportiva y un entrenador de cantera. El año pasado jugaron 11.010 minutos jugadores canteranos del Real Valladolid, lo que suponía un récord desde la 11-12, que había 7.900. Este año llevamos ya casi 3.200 minutos, lo que si lo aplicamos en el siglo XXI serían más que 14 años en toda la temporada del siglo XXI, ¿no? Creo que realmente esta dirección deportiva, esta propiedad y este entrenador, muy difícil encontrar en el siglo XXI, por no decir ninguno, que apueste tanto la cantera como ellos. Pero además te puedo ir caso por caso, ¿no? Acebes venía de tener 12 partidos en segunda división. Cuando llegamos nosotros aquí no teníamos ninguna duda de que Acebes tenía que competir el puesto con otro portero, cuando voces internas y externas nos decían que trajéramos dos porteros y no tuvimos ninguna duda. Ganó ese duelo y ahora es portero titular de Valladolid. Cuando nosotros llegamos aquí, David Torres, prácticamente mucha gente de fuera y de dentro me decían que era un jugador que debería salir. Afortunadamente eso lo tuve claro, porque en aquella época cuando trabajamos en el Sevilla, nosotros en el Sevilla tenemos jugador aspirante, jugador a seguimiento y seguimiento exhaustivo para que el siguiente paso es firmar. David Torres ya estaba en lo segundo, en seguimiento exhaustivo. Por lo tanto, tuve muy claro que iba a ser una apuesta. Cuando también leí que había que traer dos laterales izquierdos y dijimos que Garriel fuera uno de esos, se la jugara, renovado, titular indiscutible. Cuando sale Carvajal, desde dentro no tenemos ninguna duda que Arnu es la apuesta. Y al igual con Víctor Fernández, con Alejo y con Galde en mayor medida, hace el famoso 19+6, con caso de Galde +1, aunque todavía no haya jugado, aunque ya jugó el año pasado. O sea, cumplimos lo que siempre hicimos, tener 6 jugadores canteranos. En el camino se quedan algunos canteranos, se quedan, porque nosotros en ese momento decidimos que esos jugadores canteranos a lo mejor no nos pueden aportar o no les podemos dar minutos. Y en vez de tener un jugador canterano por tener, por rellenar, le damos la oportunidad de que se juegue la carrera o continúe su carrera en otro lugar. El futuro dirá si esos canteranos de los que prescindimos acertamos o no acertamos, pero tomamos decisiones. A partir de ahí, creo realmente que basta ya de decir que esta propiedad y que este entrenador, que no solo los entrena, los mejora y los pone, y esta dirección deportiva no apuesta por la cantera. Porque yo puedo ser un director deportivo pésimo, muy malo. He cometido un montón de errores desde que estoy en el Real Valladolid. Jugadores que no han rendido, resultados que no han seguido. Por cierto, jugadores que no han rendido, que por lo menos no he dejado ninguna herencia envenenada a nadie. Los hemos podido sacar en un coste bastante plausible para un equipo de segunda división. No he hecho un contrato de 5 años, 6 años de un jugador con salarios de primera división. No hemos tenido los resultados deportivos, no los hemos tenido. He cometido un montón de errores, una barbaridad, pero no quiero escuchar ni una vez más, ni leer ni una vez más, que esta presidencia, propiedad, director deportivo, entrenador, no somos de cantera. Porque los números dicen absolutamente lo contrario. Y ya puedo entrar al detalle de canteranos renovados internacionales, donde se implica la dirección deportiva, Merino, Redondo, Samuel, donde estamos implicados con el mejor director de cantera de primera y de segunda división, que es Diego López, prácticamente a diario con todos los temas, donde acudimos a todas las reuniones postpartido de el Promesas y del División de Honor, donde un miembro de la dirección deportiva del primer equipo ve en directo en casa, yo a veces no puedo, pero sí lo ve un miembro mío del Promesas y el División de Honor, o sea, donde estamos, donde potenciamos la residencia, y realmente quiero decir que esto es una estrategia real de la propiedad. que la dirección deportiva cree y ejecuta, como hice en el pasado, en el Sevilla, un montón de canteranos, de incluso mi última etapa, puedo decir un montón de los que son titulares actualmente. Lo hizo en el Leeds United en Premier League, cuando ningún equipo de Premier League apostaba por canterano. Nosotros apostamos por canteranos, luego uno se vendió hasta por 60 millones, como Archie Gray. Así que realmente es de lo que más me duele que se me critique, porque todo lo demás lo he podido hacer muy mal, o realmente mal. Pero no quiero leer ni una vez más que esta presidencia o dirección deportiva o entrenador no apuestan por la cantera, porque se demuestra que sí lo hacen.
0: Bueno, pues ahí estaba ese sonido de Víctor Horta. Bueno, en esos 11.000 minutos hay que tener en cuenta cosas. Más de la mitad son Iván Alejo, que sí es canterano, sí, vale, Ibadi Soletano, pero creo que no entra dentro de esa descripción que todos tenemos en la cabeza. No deja de ser un fichaje ya con una experiencia en el fútbol español de muchísimos años, pero bueno. Y luego David Torres, que ese sí, efectivamente, muy bien, pero bueno, luego ya ha habido otras circunstancias. Ya digo, creo que no es todo ni blanco ni negro, creo que no es ni somos los mejores ni no hacemos nada con la cantera, pero bueno, a mí sobre todo lo que no me gusta es el tono. No de no voy a permitir, no voy a consentir.
1: Cada uno puede decir lo que quiera, eso, mientras lo haga dentro del respeto y, ya no te digo dentro de la rigor, o sea, dentro del rigor periodístico, que muchas veces la gente puede emitir una opinión sin entrar a consultar exactamente los datos, pero bueno, consentir o no, mientras la gente emita su opinión de forma respetuosa. Claro, hablas de Iván Alejo, que al final es que ya incluso en la cantera estuvo fuera, por mucho que sea de Valladolid. Es verdad que David Torres sí que lo es, pero hay otros que, por ejemplo, Arnu lo es, pero ha tenido que irse para volver. Víctor Fernández lo es, pero ha tenido que marcharse para volver. Y luego esas apuestas en los últimos tiempos, por ejemplo, el año pasado, cuando, bueno, pues traes a Michelin, teniendo, por ejemplo, Coque, a Coque, que se va a la Ponferradina, que si Hugo San para traer a Kler.
0: Por eso, qué bueno. Que no,
1: todos son válidos, eso es verdad.
0: Sí.
1: No, la cantera. Bueno, claro, si el de fuera es mejor que el de casa, pues habrá que apostar por el de fuera, porque lo mejor es que el club funcione. Y si el de casa es bueno, rinde, y además en un futuro es tan bueno que puedes sacar un rédito económico porque lo vendes, mejor que mejor, pero dentro de unos límites. Pues todo el mundo al final lo que quiere es que el Pucela gane.
0: Ni más ni menos. Pues vamos a ver qué pasa ahí. Lunes a las 2 de la tarde, ese Real Valladolid-Albacete. Y muy rápido, el resto de acontecimientos, por seguir con el fútbol. El domingo a las 12 del mediodía, Real Madrid C, Atlético Tordesillas. Y a las 6 de la tarde, Gimnástica Segoviana, Real Valladolid Promesas. Y ahora ya por orden cronológico. Por ejemplo, mañana sábado tenemos el Club Baloncesto Getafe, UMC Ciudad de Valladolid de Baloncesto. El Caja Rural Aula Valladolid también juega mañana sábado a las 8 y media. Tercera jornada en la pista de Casa en Madrid. Y ya para la jornada del domingo nos queda el balonmano. El Atlético Valladolid de Recoleta Salud recibe en Huerta a las 12 a Puente Genil.
1: A por la quinta.
0: Sin eso es, a por la quinta, y sin Guedo, ya que se ha marchado a Kuwait con lesionados. Bueno, a ver si consigue recuperarse. Y el rugby, que también 12 de la mañana, Brac, Quesos Entre Pinares, Burgos, partidazo en Pepe Rojo. Y a las 12 y media también del domingo, Pozuelo, Vulcanizados Álvarez, El Salvador. Así que bueno, pues ese es el menú para este fin de semana deportivo.
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0: Bueno, pues esto es lo mucho que tenemos en el mundo del deporte. Iván Álvarez, te escuchamos en un ratito en Vive Castilla y León.
1: Un fuerte abrazo, Diego. Buen fin de semana y buen puente.
0: Eso es. Y el martes estamos aquí de vuelta a las 8 de la mañana. Así que la parte del lunes la pasamos al martes. Habrá tertulia de deporte para analizar todo esto. Así que, lo dicho, que pasen un gran fin de semana, que disfruten de ese Día de la Hispanidad. Y ahora se quedan en compañía de los servicios informativos. Adiós.
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4: ¿Qué tal? Muy buenos días. El juez de la Audiencia Nacional, Santiago Pedraz, ha rechazado imputar en este momento al PSOE en el caso Leire, al considerar que aún faltan diligencias por practicar antes de adoptar esa decisión, como la declaración de su exsecretario de organización, Santos Cerdán. Aunque los hechos pudieran presentar en abstracto apariencia delictiva por parte del PSOE, no se incorpora aún un elemento o principio de prueba que avale razonablemente su realidad, ha afirmado el juez en un auto dictado esta misma mañana. El movimiento Sumar ha acordado situar a su coordinadora y portavoz en el Congreso, Verónica Martínez Barbero, como su referente electoral para integrarse en las futuras listas de Frente Amplio y reclama a sus aliados políticos negociar con discreción y generosidad la confección de la candidatura. Así lo ha trasladado la formación después de que las negociaciones para elegir candidato a las elecciones generales del 29N y el peso que tendrá cada partido en la candidatura se hayan enturbiado. El Partido Popular acepta participar en 3 debates con motivo de las elecciones del próximo 29 de noviembre, con distintos formatos y en distintas cadenas. En ellos, un cara a cara entre su líder, Alberto Núñez Feijóo, y el presidente del Gobierno y candidato socialista, Pedro Sánchez. Los destinos nacionales se han consolidado como la principal preferencia para los españoles que buscan viajar durante el puente del 12 de octubre, para el que la Mesa de Turismo prevé datos de ocupación hotelera positivos por el buen comportamiento de las reservas. El presidente de la Mesa del Turismo de España, Carlos Garrido, ha explicado que al ser un puente corto predomina el turismo nacional y ha descartado el llamativo del turismo de interior y las Islas Canarias. En clave internacional, el Comité Noruego del Nobel ha reconocido con el Premio Nobel de la Paz a la jurista sudafricana y antigua alta comisionada de Naciones Unidas para los Derechos Humanos, conocida como Navi Pillay, quien fue además jueza del Tribunal Penal Internacional. Y la presidenta encargada de Venezuela, Delcy Rodríguez, ha rechazado la adopción del dólar como moneda oficial del país y ha defendido la necesidad de consolidar y fortalecer el bolívar para garantizar los procesos comerciales y financieros, asegurando que la soberanía monetaria es la única vía para impulsar el desarrollo económico nacional. Continúa la programación, les dejamos con Lucía Roales y su programa Vive y Viaja.

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1: Hola, ¿qué tal? ¿Cómo están? Bienvenidos una semana más a Vive y Viaja, el programa que más lugares recorre de Castilla y León, o al menos el que más quiere recorrer aquí en Vive Radio. Les vamos a acompañar durante los próximos 57 minutos y espero que también les hagamos viajar. Al control técnico, hoy me acompaña Ángel de Jesús.
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1: En el programa de hoy vamos a tener a Bea Barrio hablando de patrimonio, estrenamos colaboradora de arte y viene a visitarnos Lali Ortega, así que no se vayan porque empezamos.
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0: Pues les contaba el viernes pasado que íbamos a tener nuevos colaboradores, pero que también íbamos a conservar a otros que ya forman parte pues, del propio programa de Vive y Viaja. Y una de ellas es Bea Barrio, nuestra arquitecta y divulgadora de patrimonio favorita. Bea, ¿qué tal? ¿Cómo estás?
1: Buenas tardes, Lucía. Pues muy bien, ya tenía muchas ganas de volver, aunque creo que como... estoy malísima, pero ya. Da igual, hay que contar el patrimonio.
0: Madre mía, bueno, es que es época de catarros y gripes, ¿eh? Totalmente. Bueno, ¿qué tal el verano?
1: Pues muy bien, muy tranquilito. Ya te digo que prácticamente no me he movido. Eso he estado en Zamora. Este año había que ahorrar, así que este año había que estar tranquilita. Las vacaciones han sido en el pueblo, pero alguna que otra escapada por la provincia, cerquita de Zamora, he hecho. Uh-huh. Por Oye, las provincias que están alrededor.
0: Claro. Estuviste en Fromago, ¿no?
1: Hombre, por supuesto, el éxito absoluto, vamos. Y además muy guay, porque fíjate que yo sabía que iba a haber muchísimo... A mí me agobian mucho las aglomeraciones y es verdad que había muchísima gente, pero no era como en Semana Santa, que en Semana Santa está todo el mundo a una hora en un mismo sitio, ¿no? Uh-huh. Es como que Fromago estaba como todo muy disperso y tenías como tanto donde elegir que había momentos en los que, bueno, había muchísima gente, pero oye, que podías estar solo tranquilamente.
0: Bueno, genial. Probaste muchos quesos, me imagino, ¿no?
1: Muchísimos. De hecho, todavía tengo un montón en la nevera. Hay alguno que no he abierto todavía, ¿eh?
0: Fíjate. Bueno, se conserva bien el queso, no hay problema.
1: ¿Sabes? Por eso, para que me duren.
0: Me he acordado de ti posteriormente a Fromago. Bueno, me acuerdo de ti muchas veces, pero esto dije, se lo tengo que contar a Bea. Porque me ha pasado que hablando con varios conocidos de Fromago, me han dicho, hacía mucho que no iba a Zamora, o a lo mejor, por el motivo que sea, no he visitado nunca Zamora, y oye, qué bonito Zamora. Y yo diciendo, hombre, bueno, por favor, nos estamos dando cuenta en 2026 de que Zamora es muy bonito. Cuando se lo cuente a Bea, ya verás.
1: Hombre, por supuesto. Y fíjate que en Fromago, como estaba todo lleno de carpas, casi no se veía la ciudad.
0: Claro, claro.
1: O sea, que si ya les parecía bonita, con todo lleno de carpas y todo montado, si vienen ya un día normal,
0: hombre,
1: que no hay evento,
0: ya les dije. Supuesto. Digo, bueno, es que tenéis que visitar Zamora en cualquier otro momento del año, claro, porque en Fromago había mucha gente, como tú dices, había muchas carpas, pero el resto del año Zamora es igual de bonita o más.
1: Hombre,
0: incluso.
1: Claro. Además, mira, este fin de semana es puente, el claro. mes no trabajamos. Bueno, claro. Yo sí, pero la gente normal es festivo. Así que, oye, si queréis venir el fin de semana, bueno, vamos, pues, ¿a qué os esperamos?
0: Apuntadísimo y tarea pendiente para aquellos que no conozcan en profundidad Zamora. Cuéntanos, ¿a dónde nos vas a llevar hoy?
1: Pues mira, hoy nos vamos a ir a la provincia de Salamanca,
0: vale.
1: ¿Vale? En concreto al oeste, y vamos a hacer un poco de arqueología y de agüita, ¿vale? Venga. Que estas cosas me gustan, y no agüita de bañarte en un río, ¿vale? Vale. Otro tipo de agüita. Entonces, perfecto. Bueno, lo intenta ordenar, yo creo que el camino está bastante bien montado, lo puedes hacer en la otra dirección, pero yo lo intento ordenar un poco cronológicamente hablando, ¿vale? Uh-huh. Así que desde el Paleolítico Superior, pura prehistoria, hasta la Edad Media, ¿vale? Uh-huh. Vamos a irnos 2 días a esta provincia de Salamanca. El primer punto, no sé si lo conoces, yo lo he visto diluviando, porque me acuerdo que la vez que he ido diluviaba, que es Siega Verde.
0: No me suena.
1: Has estado, bueno, pues es un yacimiento arqueológico que es Patrimonio de la Humanidad. Y fíjate, creo que es la primera vez que hablamos en Vive el Patrimonio de Patrimonio de la Humanidad.
0: Sí.
1: Lo estaba pensando, digo, no sé si hemos hablado algo, bueno, románico palentino, o sea, hemos hablado de muchísimas cosas, nos hemos ido a algunas ciudades, pero no creo, Camino Santiago, pero creo que no hemos hablado nunca en exclusiva de un Patrimonio de la Humanidad. Uh-huh. Pues fíjate, junto al río Águeda, ya muy cerquita de la frontera con Portugal, ¿vale? Nos encontramos uno de los grandes conjuntos europeos de todo el arte rupestre paleolítico al aire libre. Es muy importante, porque
0: muy
1: claro,
0: importante.
1: Cuando tú te vas a esos grabados prehistóricos, dices, cuevas, abrigos, las cuevas de Altamira, por ejemplo, ¿no? Todos claro. los abrigos del Levante, de la península ibérica. Pues no, aquí se demostró, bueno, se hizo el descubrimiento científico en los años 80, en 1988, hace prácticamente 2 días, ¿vale? Porque estaban trabajando los arqueólogos con un vecino de allí de Serranillo, ¿no? Y les dijo que había una figura extraña grabada sobre una roca de pizarra.
0: No.
1: Y resulta que era un grabado prehistórico, ¿no? Es como la primera demostración de que ese arte prehistórico no estaba solamente en los lugares en los que a lo mejor ellos vivían, y recordemos que son nómadas, ¿no? Que estas personas en la prehistoria no vivían concretamente en un sitio, no eran sedentarios, entonces por donde pasaban, por todas esas cuevas, iban haciendo una serie de grabados, ¿no? Pues esto no es un lugar de habitación, un lugar para dormir, sino que estos están al exterior, ¿vale? Y estamos hablando en Siega Verde, que además comparte este título, ¿no?, de la UNESCO con Coa, que está al otro lado de la frontera, está en Portugal, ¿vale? O sea que es un patrimonio de la humanidad vinculado a dos territorios, a dos países, ¿no? Estamos hablando de hace, fíjate, 22.000 y 8.000 años antes de Cristo. O sea, madre mía, quiero que os imaginéis, cuando lo visites, búscatelo por internet porque es precioso. Uh-huh. Es arte paleolítico al aire libre, ¿vale? Y no, eso no fue mandado a hacer en un año, sino en miles de años. Entonces vais a ir viendo, cuando vayáis, diferentes grabados. De hecho, estamos hablando de unos centenares, entre 400, depende a quién preguntes, entre 400, 600 grabados, más o menos, ¿vale? Y con tres técnicas: el piqueteado, es decir, impacto todo el rato sucesivo en la superficie, e incisión, que estás trazando líneas mediante, pues imagínate una navaja, te coges una piedra y vas poco a poco, ¿no?, haciendo esas líneas, y con abrasión, ¿vale? Hay algunos que se ven bien, otros que cuesta más, así que yo te recomiendo llamar para hacer la visita, vale, y que te hagan esa visita guiada, ¿vale?
0: Perfecto.
1: Porque a veces el patrimonio arqueológico y el rupestre nos cuesta muchísimo de ver, así que si nos ayudan los especialistas, muchísimo mejor.
0: Estupendo.
1: ¿Vale?
0: Venga, apuntado.
1: Bien, de Siega Verde nos vamos a otro sitio que a mí me cuesta mucho pronunciar, y más ahora que estoy mala. A Yecla de Yeltes. ¿Te
0: vale,
1: suena?
0: Me suena.
1: Toda la zona del Yeltes es donde nos vamos a estar ahora. Pues nos vamos a ir a un castro de la Edad del Hierro.
0: Ah.
1: Volvemos, ya nuestras comunidades paleolíticas ya no son cazadoras-recolectoras, sino que ahora empiezan a ser ya sedentarias, empiezan a dominar esa agricultura, esa ganadería, ¿no? Estamos ya en la Edad del Hierro, y te suena mucho que en todo el occidente salmantino, de hecho, un poco también en el sur de Zamora, en la zona de Sayago y bastante en Ávila, estaban los vetones, ¿no? Uh-huh. Ese grupo prerromano, iba a decir prerrománico, como estoy, prerromano, antes de la llegada de los romanos, ¿no?, que se asentaban en todo nuestro territorio. En Castilla y León tenemos muchísimos grupos. Hoy nos vamos a centrar en estos vetones, que seguro que te suenan estos berracos, ¿verdad?
0: Sí.
1: Genial, pues ahí, en este yacimiento, que estamos en pleno territorio vetón, junto a las Merchanas, el Numbrales y el Castillo de Saldeana, estamos hablando de que se encontró uno de estos tantos berracos, ¿no? Uh-huh. Estamos más o menos en el siglo V antes de Cristo, ¿vale? Y estamos hablando de unas 5 hectáreas. De hecho, cuentan que incluso la muralla, dicen los expertos, ¿no?, que la muralla podía alcanzar más o menos los 5 metros de altura y hasta 14 metros de anchura en algunos puntos. O sea, es decir, un pedazo de castro, un yacimiento impresionante. De hecho, para protegerse, como vemos en muchos otros castros, aparecen, y no sé si los has visto, pero son muy chulos, los campos de piedras hincadas. Es decir, delante de la muralla, para que no llegasen las caballerías, se colocaban piedras en vertical, clavadas verticalmente de forma irregular, y era un método más de defensa, ¿vale?
0: Sí.
1: Así que por ahí las podéis ver en cualquier castro que visites, prácticamente ves estos campos de piedras hincadas, ¿no? Ah. Y también te animo a buscar, pero aquí también diluvio, así que no la encontré. Tienes que ir también, echarte muchas horas en el yacimiento,
0: vale,
1: porque hay también grabados una escena, que es a lo mejor la más conocida, ¿no?, de jinetes armados con lanzas, llevando a cazar los jabalís, ¿vale? Así que es bastante interesante que lo busquéis.
0: Qué
1: este, en cambio, sí que tuvo una larga ocupación, ¿vale? De hecho, en los enterramientos han encontrado, o sea, en los alrededores han encontrado estelas funerarias de época romana, ¿vale?
0: Uh-huh.
1: Y este me lleva a nuestro siguiente punto, porque claro, ya hemos echado un día de arqueología bastante intenso, y a mí ya sabes que me gustan mucho las aguas y los spas y todas ese tipo de cosas. Bueno, pues es que los romanos ya sabían de esto.
0: Hombre,
1: ¿vale?
0: Hombre.
1: Ya, hombre, y fundaron. A ver, a día de hoy tenemos el balneario de Retortillo, ¿vale?
0: Sí.
1: Que tiene aguas que están declaradas de utilidad pública desde 1905, a una temperatura aproximada de 48 grados, es decir, aguas termales.
0: Uh-huh.
1: Fíjate que yo he probado muchísimos sitios y de ese sitio salí, bueno, como nueva, ¿vale? ¿Y por qué hablamos de esto de romanos? Porque la utilización de estas aguas ya está acreditada desde época romana. De hecho, en la recepción vas a tener una ara votiva romana que se encuentra de que está utilizando las aguas de Retortillo, las aguas del río Yeltes, etcétera, ¿vale? Entonces lo tienes ahí, o sea que es una noche para poder relajarte, cenar, dormir. Además, hay muchos paquetes de estos, ya no solamente de balneario, sino de balneario más cena, balneario más alojamiento.
0: Sí.
1: Y yo creo que el patrimonio también merece un descanso. Yo lo estoy pensando, digo, es que estoy por volverme ahora uno de estos días libres que tenga la semana que viene, porque apetece siempre, ¿no? Como ese descansar. Y ya al día siguiente vamos a avanzar un poquito más, ¿vale? Bueno, os puedes dar una vuelta por el pueblo de Retortillo, que está bastante guay, tomarte ahí el café, y luego irte a un sitio que a mí me trae un poco por la calle de la Amargura, y yo creo que este me lo has visto en redes, porque lo subí, que es una supuesta, entre comillas, ermita templaria completamente abandonada, la de Sepúlveda de Yeltes, ¿vale? Digo que completamente, o sea, entre comillas, todo el rato, porque sí que es verdad que en toda esa zona se han encontrado yacimientos, se han encontrado un dolmen, es decir, que hay muchísimas estructuras de enterramiento, ¿no? Y ya sabes que las iglesias siempre son también esos lugares de enterramiento. Sabemos que están estos espacios completamente reutilizados. ¿Qué pasa? Que cuando te coges el desvío hacia Sepúlveda de Yeltes, te vas por un camino, tienes ahí toda la ganadería, estás en pleno campo charro, imagínate, ¿no?
0: Desde luego.
1: Pero de repente ves a lo lejos un tumulto impresionante, gigante, ¿vale? Pero que el propietario pues ha tenido a bien, ¿no?, dejar la puerta medianamente abierta para que podamos entrar a verla, ¿vale? Es decir, estás entrando en una finca privada, siempre con el mayor respeto del mundo, pero tienes que abrir y cerrar para que no se nos escape el ganado, porque lo tienes allí, ¿vale? Pero puedes entrar sin ningún problema, ¿vale? Es verdad que os digo que hay que hacerlo mucho con pinzas, esto de ermita templaria, porque yo me he puesto a investigar, lo único que he encontrado, de lo cual deriva absolutamente todo, es un blog de un señor que de hecho me contestó por Instagram para decirme que sí, que él había encontrado que era templaria, y nunca jamás me llegó a enviar esos documentos, ¿no?, los que afirmaba que era una iglesia templaria, así que tenemos que cogerlo mucho con pinzas, ¿vale?
0: Claro,
1: ya sabes,
0: habría
1: que esta cosa de los templarios nos encanta, pero bueno.
0: Habría que buscar como algo, ¿no?, identificativo.
1: Sí, y esta es la gracia, porque fíjate, esta ermita, que ahora te cuento un poquito, ha estado excavada. O sea, se han realizado excavaciones arqueológicas, ¿vale? Hace unos 30 años. El problema es que la dirigieron los dominicos del convento de San Esteban de Salamanca y no han trascendido públicamente. O sea, no son públicas, no tenemos ni idea de lo que encontraron, ¿vale? Así que sí, me escucha algún dominico del convento de San Esteban de Salamanca, por favor, que nos haga llegar esas excavaciones, porque me parece muy interesante. Claro. ¿Vale? A día de hoy el estado de conservación es terrible, de hecho está en la lista roja del patrimonio en peligro, que hablamos mucho aquí de Hispania Nostra, ¿no? Pero sí que tienes ese acceso, y lo interesante está dentro, que es una planta octogonal, ¿vale? Con una especie como de cúpula, con un óculo ahí en la parte superior, que está, obviamente, como te puedes imaginar, horrible, ¿vale? O sea, lo bonito, a mí lo que más me gustó es que se conserva parte del altar, hay restos de sepulturas en el suelo, pero la maleza se ha hecho con la ermita, ¿no? Y restos de pinturas murales en blanco, azul, rojo, con motivos geométricos. O sea, hay partes muy, muy interesantes, pero que lamentablemente, si no actuamos pronto o no actúan, pues esto se va a perder. Además, que nadie la ha documentado, ni fíjate que me he buscado en todos los catálogos arquitectónicos de los propios municipios, los catálogos arqueológicos, y nadie habla de ella. Y si la buscas, no es una pequeña ermita a la que le queden cuatro paredes, que a lo mejor nadie se había dado cuenta, ¿vale? Sino que es bastante, bastante potente.
0: Sí.
1: Así que creo que nos hemos hecho un viajecito a lo largo de la historia por la provincia de Salamanca potente, ¿eh?
0: Desde luego que sí, desde luego que sí. ¿No me has contado qué tal comiste, claro?
1: Pues muy bien. Fíjate, claro, puedes cogerte ese menú del día ahí en Retortillo. Vale. Yo es que nosotros estuvimos ahí en Retortillo, ¿no? Y cogiéndote el menú del día, además súper barato, de estos típicos que sales rodando, que se nota que es comida casera.
0: Que
1: comida
0: nos gusta,
1: de verdad.
0: Que nos gusta.
1: Sí, sí, sí, sí. De esta de comida, ya te digo, de verdad, tu pedazo de plato de pasta, si quieres, tu menestra de verdura, es decir, típico menú del día, ¿vale?
0: Perfecto.
1: Y eso que era fin de semana, ¿vale? Así claro, que, claro. O sea, que puedes irte entre semana, que ya sabemos que mucha gente viajamos entre semana,
0: sí,
1: ¿vale?
0: Sí, sí, sí.
1: O sea, que yo sin duda aprovecharía a comer allí, porque sí que tienes, ya te digo, a cenar, a comer, busca la combinación que más te apetezca, porque tienes sin duda un pedazo de plato de menú del día para comer muy bien.
0: Perfecto. Pues nada más, Bea Barrio, hasta la próxima. Muchas gracias por pasarte por aquí, por Vive y Viaja. Y bueno, hablamos pronto, seguro.
1: Bueno, muchas gracias por volver a dejarme aquí otra temporada más contando todas mis cosas de patrimonio, hombre.
0: Y cuídate ese catarro.
1: Sí, por supuesto, que además mañana y pasado, sábado y domingo, tengo muchísimo jaleo.
0: Eso es.
1: Así que hay que estar bien.
0: Muchas gracias, Bea.
1: Gracias, Lucía.
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0: Bueno, pues continuamos en Vive y Viaja y tenemos que hablar durante los próximos minutos. Si nuestros oyentes tienen buena memoria, ya van a saber qué significa esto. Significa que vuelve una temporada más Lali Ortega, nuestra trotamundos más particular. Lali, ¿qué tal? Muy buenas tardes.
1: Muy buenas tardes.
0: ¿Cómo estás?
1: ¿Qué tal el verano?
0: Muy bien, ¿y el tuyo?
1: Pues bastante bien, bastante, muy tranquilita.
0: Ah, te iba a decir movidito.
1: Ya sabes que no, yo me muevo más el resto del año y el verano me encanta la tranquilidad.
0: Bien,
1: así
0: bien.
1: Que ha sido un verano muy nacional, que ya sabes que siempre tenemos cosas preciosas,
0: sí,
1: para ver en Valladolid, en Logroño, en Burgos, en Andalucía, en Levante, bueno,
0: en todas partes
1: en España. Y bueno, también te adelanté que iba a hacer una escapadita, pero fue muy corta.
0: Sí, mira, esto no lo he hablado con el resto de colaboradores, si no me equivoco, pero ¿qué tal el eclipse? Porque yo sé que tú lo has visto.
1: Yo lo he visto.
0: ¿Cómo lo viviste?
1: Pues lo viví con mucha intensidad, porque además a nivel familiar
0: sí,
1: es una fecha muy, muy importante.
0: Sí.
1: Y bueno, lo pude disfrutar en muy buena compañía desde Burgos.
0: Fantástico.
1: Que fue espectacular.
0: En términos personales, ¿te impactó? Porque
1: mucho.
0: Yo flipé.
1: Mucho.
0: Yo flipé, ¿eh?
1: Mucho. Por más que leyéramos, que estuviéramos escuchando las noticias,
0: efectivamente,
1: que lo viéramos en la televisión, nada como presenciarlo en vivo y en directo.
0: Toda la razón. Totalmente de acuerdo, estoy contigo. Bueno, ya hablaremos más adelante del verano. Seguro que va a volver a salir a colación el verano.
1: Va a volver a salir a colación el eclipse, porque
0: claro,
1: el próximo año

0: Estaba sí. ya prohibitivo al día siguiente Cádiz, ¿eh?
1: Bueno, por todavía eso no lo he mirado. Luego ¡buah! También hay gente que se irá para Egipto, pero bueno, nosotros nos vamos
0: bueno,
1: a
0: Egipto,
1: quedar
0: claro,
1: en
0: Egipto, claro, Egipto es otro nivel. Es otro...
1: En nuestro territorio, así que...
0: Bueno, a ver, ¿a dónde nos llevas hoy? Cuéntanos.
1: Bueno, pues ¿qué te parece si para este primer Trotamundos recuperamos el pasado romano de Astúrica Augusta y por otro recordamos al gran arquitecto Gaudí porque este año, sabes, que se celebra el centenario de su muerte?
0: Sí, sí, sí, me parece estupendo.
1: Bueno, pues uno de los destinazos que no me perdí este verano fue Astorga, como te has podido imaginar.
0: Sí.
1: Y celebramos los 40 años de Astures y Romanos que tuvo lugar entre el 23 y el 26 de julio uh-huh. y que, como bien sabes, celebra la localidad desde 1986 y lo hace transformando su semblante con una población que te tengo que decir, ya te he enseñado las fotos, estaba totalmente entregada y caracterizada para la ocasión.
0: Pero entonces paseaste entre las domus romanas y las payozas astures, ¿no? ¿De verdad?
1: Sí, sí. Me colé en todos los sitios donde me dejaron y, desde luego, un auténtico espectáculo. Un salto en el tiempo a otra dimensión. Y, bueno, aparte de que la gente de Astorga es muy amable, como uh-huh. lo vas a poder, como vas a poder escuchar a continuación, te tengo que decir también que estuvieron a la altura para celebrar estos 40 años en los que el fulgor histórico brilló, desde luego, por su presencia. Sabes que Astúrica Augusta fue hace 2.000 años uno de los principales centros del noroeste de Hispania y precisamente es lo que se recrea en Astures y Romanos. Ese encuentro y el enfrentamiento entre pueblos astures y legiones romanos en un escenario histórico que es absolutamente privilegiado.
0: Uh-huh. En esta gran recreación histórica de Castilla y León hay de todo, ¿no? Campamento astur, campamento romano, marcha del fuego. A mí está, debo reconocer que me da un poco de respeto la noche de los druidas y, por supuesto, el gran circo astur romano.
1: Efectivamente. Bueno, y aparte de todos estos temas que comentas, todas estas ubicaciones, había un mercado y conocí a Jorge Miguel, que desde aquí le mando un saludo, porque desde luego, qué chico tan majo, apenas tenía 12 años, estaba ayudando a sus padres y no te puedes imaginar cómo describía todo el proceso que llevaba a cabo tanto su padre como su madre con los productos naturales que vendían.
0: Qué bueno.
1: Tanto es así que me llevé varios para regalar.
0: me lo creo.
1: Bueno, ¿quieres que te cuente más cositas ahora que se acerca la hora de comer y siempre nos gusta hablar de gastronomía?
0: Hombre, eso siempre.
1: Bueno, incluso por haber, existe un menú llamado Astures y Romanos que se puede degustar durante todo el año, y este es uno de los ganchos informativos que te traigo, en el restaurante familiar Serrano, que fue una auténtica sorpresa para el paladar. Luego escucharemos a la segunda generación.
0: Vale.
1: Bueno, sin más preámbulos, ¿te parece que nos adentremos en la vida cotidiana, las costumbres y en el ambiente de aquella época?
0: Venga, por supuesto.
1: Pues nos vamos directos hasta el Parque del Melgar junto a las murallas y nos colamos en una payoza astur. María Campos Álvarez, de la tribu de los Sigurros, nos traslada hasta el siglo I a.C.
2: ¿Cómo era la cultura astur?
3: La cultura astur era una cultura prerromana y eso quiere decir que no disfrutaba de esa jerarquía que había en la Roma imperial. Seguimos, pues ahí lo que había era un sistema de tribus que se componían de clanes familiares y los astures comprendía lo que es la zona de influencia desde lo que es Asturias actual, toda la zona de León y abarcaba hasta Zamora. Entre ellos, antes de que llegara a Roma, pues se zurraban, intentaban invadir o robar a los clanes más débiles, porque eran unos clanes y unas tribus muy, muy guerreras. Estaban muy acostumbrados a la rapiña, aparte del ganado, eran muy ganaderos. También practicaban la agricultura, pero lo que es la ganadería y el arte de la guerra lo tenían muy dominado.
1: Estamos en una payoza con una estructura también social.
3: Sí.
1: Aquí se tomaban grandes decisiones.
3: Exacto. Esta es una de las payozas más grandes del campamento, porque intenta emular la gran payoza o la gran construcción en la que el clan y el castro en concreto tomaría las decisiones en común, tanto pues para la vida social, qué se cultiva, a quién vamos a invadir, de quién nos defendemos, a quién consideramos amigos o quién va a regar

0: La huerta la semana que viene.
1: Aquí también se tomarían decisiones para combatir a los romanos, incluso erais temidos, incluso malditos.
0: Sí, a nivel táctico conocíamos muy bien a los romanos porque los astures ya habíamos sido mercenarios para ellos. Entonces sabíamos exactamente cómo les gustaba luchar y contábamos con esa ventaja, además de la ventaja de la orografía. A nivel de malditos, bueno, para ellos sí que éramos unos demonios porque, claro, con la orografía de nuestra parte, conociendo muy bien las montañas, éramos una pesadilla. El romano quería campo abierto, nosotros éramos de racias, de rapiña, de hacer ataques relámpago y claro, ellos pues no se esperaban esos ataques. Lo pasaron muy mal, era el Vietnam de la época.
1: Por otro lado, estamos en una zona estratégica de riqueza.
0: Sí, como bien has dicho, estamos en una zona en la que el oro discurría en tiempos de los romanos. ¿Por qué? Porque descubrieron en la zona de las médulas la extracción del oro, una mina de las más grandes que se conoce. Entonces, claro, para controlar ese flujo de oro que era vital para el imperio, para pagar todo tipo de servicios, incluso para pagar las legiones, ese oro se tenía que proteger. Astúrica está a una jornada a caballo hasta Legio, la antigua Legio que ahora es León. Entonces era estratégica desde el principio, porque sin este punto de partida en el medio, desde las médulas hasta Legio, no se podía hacer ese control y esa supervisión del oro.
2: Bueno, también te tienes que apuntar esta curiosidad. ¿Tú sabes cómo celebraban los romanos la llegada de una nueva vida?
3: No tengo ni idea.
2: Pues aquí tienes el secreto.
4: Dies lústricos. ¿De qué estábamos hablando?
5: Pues realmente cuando venía una nueva vida en el mundo romano y se le quería nominar y se les quería poner nombre y darle como nombramiento, como romana y ponerle su nombre, pues los romanos en la que hacían una representación. Podríamos ahora mismo en nuestra época, en el momento del cristianismo, llamarlo como el bautizo. Pero realmente pues en el mundo romano no había lógicamente los bautizos. Y entonces era esa representación que hacían, ese acto que hacían el dies lustricus, el día que se le ponía el nombre al niño o a la niña y formaba parte ya del mundo romano y romano o romana de derecho.
4: Los días también diferían, 8 y 9.
5: Efectivamente, si era niña eran 9 días y si era niño eran 8 días, que era cuando se hacía un poco el ritual.
4: Un ritual que además acaba con queso y con vino, pero muy que muy especiado.
5: Claro, había que celebrarlo, era un momento de mucho júbilo y bueno, se utilizaban sobre todo esos productos lácteos derivados de la leche, de cabra o de vaca y bueno, el famoso vino especiado y delicioso con esas mieles para que la gente degustara y tuviera esa dulzura en el paladar.
4: Bueno, pues vamos a seguir degustando este vino.
5: Sí, a dar la enhorabuena a la nueva romana que tenemos, India, dentro de este grupo Legio Sexta Victis de Astúrica Augusta y dentro de esta nuestra magnífica fiesta de Asturias y Romanos de Astorga.
4: Y ni estas pequeñas gotitas de lluvia han parado la ceremonia.
5: Nada, eso han sido los dioses un poco que querían refrescar un poco el ambiente. Se ha quedado fantástico.
4: Ha vuelto a lucir el sol.
3: Bueno, o sea que esto es como nuestro bautizo, por decirlo de alguna forma.
2: Efectivamente, lo que pasa es que ellos lo celebraban entre el octavo día y el noveno, según si era un niño o una niña. Bueno, si algo es indiscutible es que el Imperio Romano nos dejó un maravilloso legado arquitectónico y artístico. ¿Te parece conocer un poco más sobre la gama cromática del arte romano y mancharnos un poquito las manos con pigmentos naturales?
3: Me encanta el plan.
2: Bueno, pues es un planazo. Y hablamos con Alejandro Junquera Martínez, que en este contexto de Astures y Romanos se llama Lucio Cornelio Mérula Flamen Dialis del Templo de Juno.
6: Aquí este Flamen decidió un día de estos hace 4 años doctorarse y bueno, el tema de su tesis doctoral fue el léxico de los colores del siglo XVII y bueno, pues digamos que sí, un poquito de colores piloto.
2: Bueno, aquí vamos a fabricar nuestra propia pintura romana y los pigmentos utilizados son bien conocidos, los ocres, los amarillos, los rojos, los blancos también, pero bueno, ¿cómo vamos a utilizar aquí bien el color?
6: Hombre, tenemos que tener en cuenta que los romanos efectivamente, o por lo menos antes de la aparición de los tintes sintéticos, con lo que trabajamos son con pigmentos naturales. La coloración no va a ser una coloración muy estridente y nos vamos a mover, pues efectivamente, aunque la gente piense que no, con tonalidades rojas, azules, incluso verdes en ocasiones, amarillas, amarillocráceas, pero siempre muy rebajadas. No pensemos en rosas o en naranjas muy fuertes, pero la verdad es que la diversidad cromática es considerable. Todo, lógicamente, lo que nos abarque pigmentos como pues, los óxidos de hierro o las tierras o lo que utilicemos para crear el pigmento, para luego aglutinarlo con aceites o con goma de higuera o con yema de huevo, como hicieron los pintores posteriormente. Así que realmente estaba casi todo inventado, ¿eh?
1: Sí, el violeta, por ejemplo, se conseguía con una mezcla de azul de Alejandría y de ocre rojo.
6: Sí, y además, dentro de la familia de tonalidades del violeta, no nos podemos olvidar del púrpura, que durante la antigüedad jugó un papel fundamental como tinte de los más caros y restringido prácticamente al uso de los emperadores o del ámbito de la nobleza, porque era carísimo. Había que machacar conchas del múrex, que además tenemos aquí en la exposición del Templo de Juno unas conchas, y era muy, muy difícil de conseguir porque había que machacar un montón de conchas para conseguir nada, un poquito de polvo de púrpura.
1: Bueno, dentro de esta domus vemos que no solo disfrutan los niños, también los adultos.
6: Bueno, aquí siempre digamos que la parte minimizada suele ser la del público infantil, y desde hace unos cuantos años todos los grupos desempeñan y desarrollan talleres, pero por supuesto, y como has podido comprobar, también los mayores están invitados y pueden disfrutar de cualquiera de las actividades que se proponen en el campamento, desde tiro con arco, nuestros talleres de este año he tocado policromía, pero también hemos tenido talleres de creación de mosaico, de juegos romanos. Es decir, siempre se busca que tanto niños como adultos, sean o no de la fiesta, visitantes o no, disfruten y sean partícipes.
3: Bueno, supongo que las calles serían un hervidero de actividades.
2: Efectivamente, aparte de la que nos ha comentado Lucio, que como habrás visto es un libro abierto.
3: Total.
2: Una de ellas que, bueno, yo había tenido la oportunidad de realizarla anteriormente en otros lugares. Y supone, de verdad te lo digo, un auténtico mindfulness. ¿Qué tal andamos de estrés con la vuelta de las vacaciones?
3: Fatal, gracias.
2: Bueno, pues tengo el remedio.
3: Vale.
2: Así que vamos a tirar con arco. Y te presento a Fernán González, que pertenece a Cors y Sagitaria, el grupo de arqueros romanos de Asturias y romanos.
7: Bueno, habilidad yo creo que ninguna. Hay que tener ganas y querer aprender. Y pues lo que nos pasa siempre, que un familiar tiene un arco, lo pruebas un día en su casa y te surge la curiosidad. Y al final empezamos a buscar un club donde te puedan formar. Hay que sacar una licencia federativa, que es muy importante para tener un arco, porque un arco está catalogado como un arma, y tenemos que hacer un curso para que nos den la licencia, y después pues ya es probar modalidades y encontrar en cuál estás a gusto.
1: ¿Nos puedes contar algún tip para coger bien el arco, apuntar, ser un poquito más certeros y que también la flecha vaya con cierta fluidez?
7: Sí, a ver, lo más importante es sujetar el arco con mimo, no hace falta agarrarlo fuerte. Al final es un tema de precisión, después es práctica y nada, tener tranquilidad, controlar la respiración, es muy importante estar relajado con el tiro con arco y no agarrar la flecha fuerte, sujetar solo la cuerda. Después, en función de las modalidades, pues esto vale para tradicional, que es lo que yo hago, pero después en olímpico, por ejemplo, se usan unos tiradores, que ahí ya sería hablar de otro tipo de
1: agarre.
7: Con visor, sí, eso es importante. Nosotros no tenemos visor, esto es un tiro instintivo, es similar a si ahora jugáramos a lanzar una piedra contra una botella. ¿Cómo apuntas? No sabes cómo apuntas, pero tú, cada vez que vas tirando piedras, te vas acercando. Eso se llama el tiro instintivo, que es lo que nosotros hacemos en la modalidad de tiro con arco.
1: Incluso tendremos un instinto residual.
7: Eso es, siempre. Sí, sí. Al final el cerebro te va cambiando. Es igual que ahora cuando tiras con el arco, tú lanzas dos flechas, ves que se te van altas, inevitablemente el cuerpo va ajustando hasta llegar a dar en el centro.
1: ¿Qué posición física tenemos que tener?
7: Siempre estar de lado. Y mirar a la diana de lado y para poder hacer bien la apertura del brazo y ya está. O sea,
1: ¿qué tipo de personas encontramos en la Federación de Tiro con Arco?
7: No, pues personas de todo, desde pequeñitos a grandes, y hay muchos niños, y de hecho los niños están viniendo mucho más fuerte que los que somos adultos, porque el que lo coge por pasión de niño normalmente llegan a competir a nivel de España. Uh-huh. Yo que por ejemplo somos de Cantabria, tenemos la campeona de España de esta modalidad, de tradicional, que es una chica que se llama Aya Palacio, que está en Cantabria y ahora mismo va a ir a los campeonatos del mundo, creo que son en Australia.
1: Uh-huh. Aparte de concentración, ¿qué otros requisitos requiere, valga la redundancia, el tiro con arco?
7: Bueno, pues no sé, estar tranquilo, ir motivado y ya está. No es un deporte que necesite un físico con unas cualidades muy definidas para poder practicarlo, es más un estilo de, pues, de querer tener tranquilidad, respiración y disfrutar.
3: Fíjate que no me había planteado yo el tiro con arco como una actividad mindfulness, ¿eh? Pero te lo compro. Yo creo que se libera tensión, ¿verdad?
2: Se libera tensión y además, como tienes que estar tan sumamente concentrada, ¿no?, al tirar el arco, intentar dar en la diana, es que te va desde todo.
3: Uh-huh. Total.
2: Y es una cosa bastante difícil de conseguir.
3: Habrá que pensar en federarse.
2: Piénsalo, porque además la federación de aquí es muy buena por lo que me contaron.
3: Y bueno, siempre hablamos de lo mismo. Tendremos que comer en algún sitio, ¿no?
2: Efectivamente. Pues te voy a llevar a un restaurante con un sol Repsol.
3: Oh, fantástico.
2: ¿Qué menú podemos saborear a lo largo de todo el año? Pues el que lleva por nombre Astures y Romanos. Escuchamos a Jesús Prieto Serrano, que junto a su hermana Miriam constituyen la segunda generación del restaurante Serrano. Ellos preservan aquella aventura culinaria que sus padres iniciaron en 1982 y que 10 años después, en 1992, el famoso año de la Expo, marcó un antes y un después en este restaurante.
8: Bueno, pues de los Astures nos vamos a esas payozas, a ese fuego que continuamente estaba vivo en sus casas, y ahí vemos guisos, vemos carnes curadas que hoy podemos llegar a asemejar como la cecina de León, que hoy en día está más adaptada a nuestro paladar, está más veteada. Podemos introducir los quesos que ya trabajaban con esos quesos, esas leches agrias, y sobre todo esas bayas también que recolectaban. Y no me quiero olvidar de ese pan que hacían de la bellota de encina, hoy en día en desuso, pero que poco a poco recuperaremos para próximas jornadas.
2: Seguro que lo vas a recuperar. También podemos hablar de los escabechados.
8: Escabeches. Ahí conseguimos que llegue la cultura romana, que eran los cracks, que podemos decir, del escabeche, para mantener en esa temporada de pescados, como es el atún rojo, el bonito. Utilizaban ese escabeche porque ya sabían hacer vinagre de esos vinos que se iban estropeando, tenían ese buen aceite de oliva y era, para ellos era un método de conservación. Es verdad que eran escabeches más fuertes que hoy en día podemos degustar, pero se asemejan muchísimo.
3: Bueno, hay que recordar, Lali, claro, después de todo esto que estamos contando, que este 2026 ha aparecido otro viajero en el tiempo, como decíamos antes, Gaudí.
2: Efectivamente, Astorga celebra, como no podía ser de otra manera, este 2026 el año Gaudí y coincide con el centenario de la muerte del genial arquitecto y visionario. Yo me reconozco una auténtica apasionada de la obra de Gaudí.
3: Uh-huh. Yo también.
2: ¿Sí?
3: ¿Y quién más?
2: Otro punto que tenemos en común. Y seguro que José Luis Nieto, alcalde de Astorga, es...
3: El fan número uno, por lo menos.
2: El fan número uno y un gran conocedor. José Luis Nieto, buenas tardes.
3: José
2: ¿Cómo
3: Luis,
2: estás?
3: Buenas tardes.
9: Hola, muy buenas tardes para todas vosotras y para todos los oyentes.
3: Fan número uno de Gaudí, José Luis.
9: Bueno, yo no sé si el uno. Hombre, aquí nos dejó a nuestros antepasados y ahora a nosotros, a nuestras generaciones, un magnífico monumento. Quizá, no sé si el mejor, pero uno de los mejores que construyó Antonio Gaudí fuera de Cataluña. Así que, bueno, pues estamos muy contentos de que en su época el obispo Grau y coetáneo de él lo trajera a nuestra ciudad.
2: José Luis, precisamente este 2026 cobra especial relevancia el Palacio Episcopal, que, como bien dices, es una de las dos grandes obras de Gaudí en la provincia de León. ¿Qué actividades podemos disfrutar antes de que finalice el 2026?
9: Pues mira, este mismo sábado tenemos un concierto conjunto entre la Escuela Básica del Aire y la Banda Municipal, recreando diferentes obras de Tchaikovsky y otros compositores muy importantes, pues delante propiamente del Palacio de Gaudí, en la plaza que está justo al lado, para ver lo que es la música y la música que también otros compositores han diseñado para Antonio Gaudí. Así que este sábado a las 7 de la tarde, cualquiera que circule aquí por la A6 entre Madrid y Coruña y quiera parar un rato en Astorga, puede disfrutar de un bonito concierto.
2: Perfecto. Pues es una parada bien interesante.
3: Desde luego.
2: Porque aparte de...
9: Y el fin de semana, te iba a contar que el fin de semana pasado inauguramos la escultura del político y en ese momento gobernador del Banco de España, un astorgano que fue el que hizo posible que Antonio Gaudí construyera el palacio, porque el obispo Grau trajo al arquitecto, que eran los dos de Reus, pero alguien tuvo que pagar la obra.
3: Claro, claro.
9: Y en este caso, el gobernador de Banco de España consiguió los fondos suficientes para poder pagar a Antonio Gaudí y a todos los constructores que trabajaron de acuerdo con él y arrancar con esa obra maravillosa que dejaron en Astorga.
3: ¡Qué bueno!
9: Que sepáis también ese dato.
3: Perfecto.
2: Para nuestros oyentes, también es importante señalar que el 12 de octubre cobra un significado muy especial porque se cumplen, si mal no recuerdo, 114 años de la finalización de las obras del Palacio de Gaudí. Y para celebrarlo, habéis abierto algún espacio único como su foso dentro de ese recorrido del Palacio Escondido.
9: Sí, hay que tener en cuenta también que el Palacio de Gaudí es sede del Museo de los Caminos, y el obispado lo dirige. Y como bien dices tú, dentro de las cosas que han ido haciendo durante todo el año, este mes de octubre, preparan el foso restaurado, porque parece un palacio de los cuentos de hadas, para que la gente también pueda circular por ahí, que hasta ahora no podían circular por ahí en las visitas que hacían. Así que también es otro atractivo para poder visitar el palacio.
3: Oye, José Luis, ¿tú crees que Astorga habría sido lo mismo sin la obra de Gaudí?
9: No hubiera sido lo mismo, porque era una ciudad que los franceses la habían dejado destruida unos años antes. Tener en cuenta que Astorga está en el Arco de Triunfo de París, como de las grandes batallas que gana Napoleón. Aquí llegó Napoleón en persona.
3: Sí.
9: Dejó mucha ruina y destrucción en toda la ciudad. Y cuando llega el obispo Grau y se le quema el palacio, la casa donde vivía, pues decide traer a Antonio Gaudí. Y claro, Gaudí rompe con todo. Y eso hizo que, aparte de Antonio Gaudí y de hacer el palacio en ese momento, pues otros arquitectos, por ejemplo, como Antonio Palacios, el arquitecto que en Madrid hizo el Palacio de Telecomunicaciones, hoy sede del Ayuntamiento, dejara para un maestro chocolatero también aquí una vivienda muy bonita que podemos visitar en la Ruta del Modernismo, que en diciembre quedará abierta, y a la que os invito a venir, y a ver si tenemos capacidad de hacer que hagáis un programa desde aquí, viendo todos los edificios que al lado de Gaudí se desarrollaron, que hay 8 edificios de la etapa modernista que hicieron que la ciudad cogiera un esplendor burgués que antes no tenía.
3: Entonces, oye, yo creo que lo que... Pues ojalá, es un planazo, desde luego.
2: Es un planazo, ya lo estamos apuntando en la agenda.
3: Además, tenemos una historiadora del arte en el programa que seguro que estaría encantada de hacer el programa, como dices.
9: ¿A que no sabéis? ¿A que no sabíais que Palacios había hecho una obra aquí también en Astorga,
3: ¿no?,
9: el arquitecto de Porriño? Animaros a que la invitación hasta verano del próximo año no caduca. Así que todos los oyentes y a vosotras, que os acerquéis a nuestra bimilenaria ciudad.
2: Perfecto.
9: Un fuerte abrazo para todos.
2: Pues ahí estaremos y también tomaremos un poquito de chocolate, que tenéis una larguísima tradición.
3: Sí.
9: Eso para otro día, el día que queráis, me llamáis y os hablo de las 50 fábricas que hubo en Astorga.
3: Otro día hablamos
9: del
3: chocolate.
9: El sitio que más fábricas hubo de chocolate de España.
2: Acudimos a vuestra llamada.
3: Venga.
2: Nos tomamos un chocolate caliente y seguimos hablando, que tenéis muchísimo que contar.
9: Muchas gracias y buena tarde.
2: José Luis, muchísimas gracias. Un saludo.
9: Igual.
3: Bueno, pues por si todo esto no nos hubiera parecido suficiente, te voy a ofrecer otro planazo. Hoy viernes y mañana sábado, la Cúpula del Milenio de Valladolid acoge la 6ª edición de Craft Innova, el Encuentro Internacional de Oficios Artísticos e Innovación, organizado por la Federación de Organizaciones Artesanas de Castilla y León, FOACAL, que son muy amigos de Vive Radio porque nos atienden un montón de veces, con el patrocinio del Ayuntamiento de Valladolid.
2: Así es, pues durante un día y medio, que sepan nuestros oyentes que profesionales, estudiantes, centros formativos y ciudadanía podrán participar gratuitamente y sin inscripción previa en 40 actividades, 20 talleres, 17 charlas breves y 3 mesas redondas que reunirán propuestas de artesanía, diseño, ilustración, tecnología, videojuegos, investigación y otras disciplinas creativas, que de eso saben mucho.
3: El horario, importante, se celebra hoy viernes desde las 10 hasta las 2 y por la tarde de 4 a 8, mañana sábado de 10 a 2. Así que apuntadísimo el planazo y el horario y todos los planazos anteriores, claro, porque vaya ristra de planes nos has traído hoy, Lali, madre mía. Oye, como siempre te pregunto, ¿con qué nos despedimos? ¿Qué está sonando?
2: Café Quijano, no podía ser de otra manera.
3: Hombre, ya decía yo, no das puntadas sin hilo. Nada, nos despedimos hasta la próxima, ¿no?
2: Nos despedimos y otro día
3: más.
2: Un poquito más viajes.
3: Adiós.
2: Adiós.
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0: pues continuamos en Vive y Viaja, y como ya les adelantaba en el programa anterior y se lo vengo diciendo, tenemos nuevos colaboradores en esta nueva temporada y ha llegado el momento en este punto de hablar de museos, de hablar de arte de Castilla y León con una nueva colaboradora. Se la voy a presentar en un momento, pero antes me van a permitir que mande un beso y un abrazo muy fuerte a Andrea González, que hizo una temporada estupenda los meses anteriores. Bueno, arrancamos esta nueva sección, esta sección de arte con Lucía Caviedes. Ella es nuestra nueva colaboradora. Hola, Lucía, ¿qué tal estás?
1: ¿Qué tal?
0: Queda entre Lucías la cosa.
1: Eso es.
0: Y Lucía Caviedes es historiadora de arte, es vallisoletana de nacimiento, de crecimiento y de todo, ¿no? Y tiene un máster en cine, así que, bueno, un día podríamos hablar de cine también. Bueno, porque también es arte el cine, ¿no?
1: Claro que sí.
0: Bueno, pues ahí queda pendiente, porque mira, hemos hablado aquí en mi viaje de turismo de pantalla, ¿sabes lo que es?
1: No lo sé.
0: Cuando visita la gente algún sitio porque se ha rodado allí una serie, una peli y tal, eso tiene un nombre y es turismo de pantalla. Exacto. Hemos hablado aquí de ello y también hemos hablado de lugares de Castilla y León donde se han rodado películas como El bueno, el feo y el malo y este tipo de cosas. Así que bueno, lo dejamos ahí en la tarea de deberes. El caso es que Lucía viene a hablarnos, bueno, pues como decimos, de museos, que tenemos muchos en Castilla y León, y viene a hablar de arte. Lo que no tengo muy claro es, bueno, de lo que viene a hablar hoy, ahora nos lo contará. Pero bueno, Lucía, ¿por qué hiciste Historia del Arte?
1: Vaya pregunta. Bueno, pues a mí me ha llamado el arte siempre, siempre, de una manera u otra. Y fíjate que entre mis primeras opciones no estaba Historia del Arte. De hecho, mi primera opción era estudiar cine en Barcelona. Pero me pilló época COVID, bueno, un segundo de bachillerato un poco truculento, y al final dije, me voy a quedar por aquí y voy a hacer algo que de momento estoy por aquí con planes de futuro y ya veremos.
0: Pueden deducir nuestros oyentes que eres joven por estos datos que estás dando.
1: Efectivamente. En segundo de bachillerato me pilló el COVID. Un año muy raro para
0: mí. Muy joven.
1: Pero al final me quedé en Valladolid, estudié Historia del Arte, terminé la carrera y encontré una vocación ahí.
0: Pues ¡qué bueno!
1: Sí, sí.
0: Bueno, pues fantástico. Vamos a hablar de lo que nos viene a contar Lucía hoy. A ver, ¿qué museo nos vas a invitar a visitar o a redescubrir en algún caso? A lo mejor cuéntanos.
1: Pues mira, vengo a hablar del Museo de Campanas de Urueña, que está aquí en la provincia de Valladolid. ¿Por qué vengo a hablar de este museo? Bueno, pues porque hay sonidos que durante siglos fueron capaces de organizar la vida de las zonas rurales, sobre todo, también en las ciudades, pero en las zonas rurales, y que hoy se han perdido o las hemos olvidado, ¿no?
0: Sí.
1: Una campana podía anunciar que empezaba el día, podía llamar a misa, podía avisar de un incendio, de una tormenta, podía convocar incluso una reunión entre vecinos y anunciar que había muerto alguien. ¿Qué opinas de esto?
0: Pues me parece muy interesante, porque además era como muy útil y yo creo que ya no se usa prácticamente en ningún sitio, ¿no? Porque ahora asociamos el tocar las campanas, yo creo que con ir a misa.
1: Yo creo que ya se ha quedado ahí el significado. Pues es que en realidad era todo un lenguaje de campanas. Bueno, pues en Urueña, que es por cierto un pueblo precioso, que ya parece un museo en sí, tiene un paisaje y un patrimonio que merece la pena ir a visitar. Y está rodeada por... es un pueblo que está rodeado por una muralla medieval. Es un pueblo que está lleno de placitas preciosas, de librerías.
0: La Villa del Libro.
1: La Villa del Libro, también se le conoce como la Villa del Libro, efectivamente. Bueno, pues en este pueblo está la colección de campanas Quintana, conocida como el Museo de Campanas.
0: ¿Vale?
1: Entonces, esto es una colección que fue cedida por Manuel Quintana, que era un fundidor de campanas de Palencia. Entonces, se empiezan a reunir todas estas campanas en Urueña y crean este pequeño museo. No es un gran museo a nivel de tamaño, pero es pequeñito, pero cuenta con campanas de todo tipo. Ahora te voy a contar. Antes de eso, quería explicar, y esto lo explican ahí en el museo, esto que te he hablado de los toques de campana, que hay determinados toques, que tal. Bueno, pues quien se encargaba de hacer sonar las campanas era el campanero, que tenía todos unos estudios alrededor de los tres tipos de toque de campana, que te los voy a decir ahora, que son tañer, ¿vale? Que consiste en hacer que el badajo, que es lo que cuelga, golpee en la campana, repicar, que supone producir una sucesión de golpes siguiendo un determinado ritmo, y voltear, que significa hacer girar la campana sobre su eje. Digamos que esa es la base del lenguaje de las campanas.
0: Perfecto. ¿Vale?
1: Luego también en el museo tenemos campanas de diferente tamaño, claro, no todas suenan igual, no todas están destinadas para los mismos lugares. Por ejemplo, tenemos piezas en este museo desde los 23 hasta los 101 centímetros de diámetro
0: muy
1: inferior.
0: Grande.
1: O sea, que hay campanas muy grandes.
0: Sí, sí.
1: Y además en estas campanas tenemos cosas muy curiosas como, por ejemplo, inscripciones. Uh-huh. Es decir, nos añaden información sobre, por ejemplo, cuándo está hecha esa campana. Hay una, por ejemplo, de 1649. O sea...
0: Tiene tiempo, ¿eh?
1: Tiene tiempo. pone incluso el día de su fundición, 21 de agosto de ese año. Luego hay campanas que tienen cruces, imágenes religiosas, distintos elementos decorativos. Es decir, la campana no es simplemente un instrumento, hay mucho más detrás de esto. Y como te decía, las que encontramos en Urueña son de épocas muy distintas, o sea que hay toda una tradición, pues mira, desde el siglo XVII, XVIII hasta las más actuales allí. ¿Y qué más te puedo contar? Pues que las campanas nos hablan de una época en la que la información llega desde lo alto de las iglesias.
0: Sí.
1: Para dar una información a todo el pueblo, y ya no solo al pueblo, sino entre pueblos también.
0: Claro, porque sonaban mucho.
1: Suenan mucho. En una época en la que además no había otros sonidos más fuertes que el de una campana.
0: Efectivamente.
1: Y se llegaban a comunicar entre pueblos. Es decir, pueblo 1 avisa a pueblo 2 de que hay un incendio, pueblo 2 avisa a pueblo 3. O sea, esto yo no sé si la gente lo sabe. ¿Tú lo conocías esto?
0: No.
1: Pues debe ser una tradición que se lleva haciendo desde la Edad Media, si no me equivoco.
0: Uh-huh. Claro, ahora todo esto pues habrá derivado en megáfonos y,
1: incluso,
0: y los musicales.
1: Exactamente,
0: y
1: incluso un WhatsApp, ¿no? De ayuntamiento a ayuntamiento, de pueblo 1 a pueblo 2, pues ya está. Te voy a poner un ejemplo de una de las cosas que, de uno de estos toques de campana. Era un toque que se hacía para avisar de las tormentas, que una tormenta podía suponer una verdadera catástrofe en los pueblos, porque
0: sí.
1: No solo era peligroso por las inundaciones, sino que además destrozaba las cosechas, era peligroso para el ganado, para las personas. Entonces, tenía mucho cuidado con este tema, ¿no? Tenían un toque que era especial para avisar de las tormentas y para ahuyentarlas.
0: Ah, me gusta esto.
1: Esto es muy interesante, porque no solo era para avisar, oye, va a haber un peligro, sino vamos a evitar que...
0: Fuera la tormenta.
1: Claro, vamos a hacer todo el ruido que podamos para que la tormenta se aleje, como diciendo, ten cuidado, tormenta, que aquí también... Entonces... cuando se hacía este toque de tormenta, que se llama el tente nube,
0: uh-huh.
1: Se utilizaba tradicionalmente el toque y después se decía tente nube, tente tú, que Dios puede más que tú.
0: ¡Anda!
1: Y era
0: sonaba la campana.
1: Efectivamente. Y era una manera de protegerse de la tormenta. Así que bueno, eso es un poco lo que te puedo contar, pues que en realidad hemos perdido esta tradición de un lenguaje sonoro. En Castilla y en muchos sitios de España, pero también, o sea, sobre todo en Castilla,
0: uh-huh.
1: Que ahora yo creo que todos, después de escuchar esto, prestaremos un poco más de atención a lo que dicen las campanas, ¿verdad?
0: Sí, por supuesto. Y seguro que hay gente pensando, en mi pueblo se siguen usando las campanas. ¿Y qué querrán decir? Igual eso hay que darle una vuelta,
1: claro,
0: a la gente,
1: claro.
0: En los pueblos, que indague un poco sobre qué dicen las campanas de su pueblo.
1: Efectivamente. Y ya te voy a decir en qué horario se puede visitar este museo, para que todo el mundo esté atento y no vaya el día que esté cerrado, que esto es una cosa que a veces...
0: Es importante con los
1: museos. Nos encontramos con la puerta cerrada en un museo y da mucha rabia. Bueno, pues mira, de martes a sábado, de 10:30 a 1:30.
0: Vale.
1: Y de 4:30 a 7:30. Los domingos de 10:30 a 1:30. Y los lunes y festivos, atención, está cerrado. O sea, hay que planear la visita, porque Urueña es un pueblo que se llama mucho de festivo. Y uh-huh. Luego...
0: Sí, claro, si de repente vas un domingo y te lo encuentras ahí cerrado, pues no hacemos nada. ¿Quién me habías dicho que hacía estas campanas?
1: Pues mira, te lo voy a decir. Es un fundidor de Palencia.
0: Que se apellida Quintana, ¿verdad?
1: Que se apellida Quintana. Manuel Quintana. Esto es lo que aquí lo tengo. Y era de Saldaña en concreto.
0: Es que me ha dado por buscar en una búsqueda, valga la redundancia, rápida, oficio campanero en Castilla y León.
1: Sí.
0: Y todas las noticias hablan de las campanas Quintana.
1: ¡Anda!
0: Por supuesto. He encontrado una del 2024. Esta empresa familiar guarda la memoria de un oficio en riesgo de extinción y necesita empleados. En el 2024 ya esto, ¿eh? Desde el 1630. 37, otra entrevista que les hacían a los propios campaneros, que dicen nuestros productos duran 200 o 300 años. No tienen obsolescencia programada, claro.
1: Claro.
0: Claro, importante esto. Bueno, pues es que me gusta mucho el concepto de este museo, más allá del lenguaje de las campanas, que me parece muy interesante, sobre todo un poco por esto del oficio, ¿no? Uh-huh. El oficio campanero, porque hablamos muchas veces aquí en Vive Radio de los oficios artesanos que se pierden con el paso de los años, porque bueno, al final siempre cuesta encontrar relevo generacional en ciertos oficios, este es uno de ellos, pero bueno, me parece interesante. Oye, de repente a lo mejor va una familia con niños y dicen, un niño, pues yo quiero ser campanero.
1: Es
0: fíjate.
1: Que en realidad tiene muchísimo atractivo porque es una forma de comunicación. Habla mucho la tele, por ejemplo, yo lo escucho varias veces, del Silbo Gomero.
0: Sí, sí.
1: Todos lo conocemos, sí, es una cosa curiosísima.
0: Sí.
1: Pero oye, que también en Castilla y León tenemos nuestras formas de comunicarnos, que
0: correcto,
1: son muy interesantes,
0: correcto,
1: en Castilla y León y en toda España, pero que se están perdiendo y, oye, pues igual es inevitable que se acabe perdiendo, pero al menos conocerlo y recordarlo me parece interesantísimo.
0: Lo de siempre, intentar mantener vivas las tradiciones, ¿no? Y no perderlas y que pasen de generación en generación. Bueno, pues habrá que hacer una visita a Ureña próximamente, que de eso va esto, de viajar, desde luego. Así que, Lucía Caviedes, espero que hayas estado a gusto en
1: este
0: arranque de Vive el Arte, de Vive los Museos, contigo a partir de ahora. Así que te espero en unas semanas.
1: Perfecto.
0: Y a descubrir otro museo.
1: Muy bien.
0: Muchas gracias.
1: Muchas gracias a ti.
0: Pues hasta aquí el programa de hoy. Yo me despido, como siempre, hasta la semana que viene. Disfruten mucho del fin de semana. Adiós.

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1: Hola, ¿qué tal? Muy buenas tardes, bienvenidos, bienvenidas a Vive Castilla y León. Es la una en punto de la tarde, es viernes 9 de octubre de este año 2026. Hoy, como cada día, les vamos a acompañar hasta las 3. Dos horas tenemos por delante para contarles todo lo que está pasando y todo lo que va a ocurrir hoy en la comunidad. 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Estamos a las puertas del fin de semana y, lo que es más importante, del puente. El puente del Pilar, festividad, ya lo saben, el próximo lunes, Día de la Hispanidad, fiesta en nuestro país. Muchos de nuestros oyentes podrán aprovechar para viajar, para también descansar durante el puente, que siempre apetece, y otros no tendrán esa suerte y se verán obligados a trabajar. Nosotros, ya se lo adelantamos, volveremos el próximo martes aquí en la sintonía de Vive Castilla y León. Antes tenemos que contarles muchas cosas, muchas cuestiones. Seguro que están pendientes del cielo, de todas esas aplicaciones móviles que nos informan sobre el tiempo. Bueno, pues tenemos que contarles que se avecina un puente con buenas temperaturas en Castilla y León, con máximas en torno a los 20 grados. No se espera lluvia y sí cielos despejados. Así que un puente para disfrutar, como decimos, en toda nuestra comunidad. Estamos más pendientes de otras cuestiones, por ejemplo, las elecciones generales del próximo 29 de noviembre. Poco a poco se van configurando los organigramas de los partidos. Vamos conociendo más nombres propios. Se lo contaremos todo a partir de las 2 y cuarto de la tarde. Toda la actualidad. Esta misma mañana el ministro de Transportes y Movilidad Sostenible, Óscar Puente, ha confirmado que volverá a ser cabeza de lista por la provincia de Valladolid para el Congreso de los Diputados. Y en ese caso ha descartado su nombre, su candidatura para la alcaldía de la capital vallisoletana de cara al próximo año 2027, cuando ya saben que se van a celebrar también elecciones locales y municipales aquí en España. En esta primera hora vamos a hablar también de otras muchas cuestiones. Vamos a estar en Zamora. Allí se celebra del martes al jueves una nueva edición de Startup Olé, este evento interesante en el que cada año participan más empresas, más personalidades, representantes del mundo empresarial y económico, con esas grandes empresas que han ido creciendo, otras que lo están haciendo ahora, y también una buena oportunidad para informarnos y para saber qué tenemos que hacer, qué pasos debemos seguir para poner en marcha una empresa relacionada con la innovación y con la tecnología aquí en la comunidad. Estaremos también en Zamora. Se ha inaugurado hace apenas unos minutos, esta misma mañana, una nueva edición de Ecocultura. Así que vamos a hablar de productos, de alimentación, vamos a hablar también de ropa, de mochilas, de todo lo que se está mostrando durante estos días, como digo, en Ecocultura y productores de miel, bodegas de vino. En definitiva, una gran oportunidad y una gran feria en la que se reúnen productores tanto de Zamora como de Portugal y muchos llegados desde otros lugares de nuestro país. Y como cada viernes, una cita con la cartelera. Estaremos con Lidia Veiga. Otra cita con la agenda cultural. Nos la contará Lucía Roales. Y una cita más, la tercera, con el deporte. Se va a pasar por aquí Diego Rivera. Pasan 5 minutos de la una. Fíjense si tenemos cosas que contarles hasta las 3, aquí en Vive Castilla y León.

0: Salamanca vuelve a convertirse en punto de encuentro para el emprendimiento, la innovación y la tecnología. Del 13 al 15 de octubre, del martes al jueves de la próxima semana, la ciudad acoge la 13ª edición de Startup Olé, una cita que reúne a startups, inversores, emprendedores, empresas, instituciones y representantes del ecosistema tecnológico. Una iniciativa que nació en Salamanca y que después de 13 ediciones mantiene su apuesta por conectar talento, inversión e innovación. ¿Y saben quién tiene talento e innovación? Inversión, no sé si mucha, aquí en Vive Castilla y León. Lucía Roales, ¿cómo estás? Buenas tardes.
1: Buenas tardes. Inversión, poca, la verdad. Pero bueno, la feria va a reunir en el Palacio de Congresos y Exposiciones de Castilla y León y la Universidad de Salamanca a más de 5.000 asistentes, 800 ponentes y más de 500 compañías internacionales procedentes de más de 40 países. Este foro facilita la conexión entre empresas emergentes, corporaciones consolidadas, fondos de inversión e instituciones públicas. Así que vamos a saludar, si te parece, a nuestro próximo invitado que ya nos está escuchando. Él es Emilio Corchado, catedrático de la Universidad de Salamanca y consejero delegado de Startup Olé. Emilio, ¿qué tal? Buenas tardes.
0: Hola, Emilio.
2: Buenas tardes. Un gran placer estar con todos vosotros.
1: ¿Ya está todo listo, Emilio?
2: Bueno, esa es la idea. En un evento de esta magnitud, pues siempre hay cositas por cerrar, flecos y demás, pero claro que sí, estamos con el equipo a toda potencia y la verdad que sí, ya fíjate, ya se ve la feria aquí montada, así que muy felices, muy contentos.
1: Bueno, Emilio, te queremos preguntar algo que a lo mejor es evidente, pero a lo mejor también hay oyentes que no tienen del todo claro el concepto. Estamos hablando de Startup Olé, pero ¿qué es una startup, Emilio?
2: Bueno, una startup es una... A ver, el concepto más original así es una empresa pues con de nueva creación, pues con cierto grado de tecnología que pueda crecer, que pueda escalar y que el día de mañana pueda ser vendida, es decir, lo que se dice una venta, un exit, ¿no? Eso es la parte rápida y bonita del cuento, ¿no? Como dicen en Hispanoamérica, el cuento corto. La realidad es que, bueno, todo tipo de empresa que puedan crecer, que de todos los ámbitos, desde la energía, la movilidad, la educación, la salud, etcétera, y pueda crearse, pues digamos que con pocos medios y llegar a crear una gran empresa, pues tipo para que pues Facebook, LinkedIn, BlaBlaCar, todas estas que conocemos y que han crecido. Pues eso es un poquito una idea de una startup. Es decir, todos conocemos muchas startups y eso es lo que hacemos, promoverlas en las distintas fases. Aquí vienen startups y empresas desde muy jóvenes, muy, muy nuevas, hasta ya muy maduras.
0: ¿Hay algún ejemplo así notable en Castilla y León, Emilio? Porque hablabas de algunas empresas de sobra conocidas en todo el mundo. No sé si tenemos alguna que sea también referente aquí en la comunidad.
2: Pues mira, vamos a hablar una que ha pasado por Startup Olé, que vino aquí hace unos años, estaba, pues como digo, en ciernes, en creación, que se llamaba Milfood, ahora se llama Tebrio, uh-huh. Y bueno, gracias a su paso por Startup Olé y que le invitó la Diputación de Salamanca, donde tenemos un gran acuerdo, pues consiguieron hablar con un gran fondo de inversión que es Caixa Capital Risk, y eso le permitió también hablar con CEDETI, que es la Agencia de Innovación de España, y levantaron 50 millones de euros. Eso está permitiendo ahora crear en Salamanca una mega factoría aquí en la carretera de Portugal, a muy pocos kilómetros de donde estamos, que creo que está valorado en 80 o 90 millones de euros.
0: Uh-huh. Decía Lucía antes, ¿está todo ya preparado? Claro, Startup Olé 2026 se celebra del 13 al 15 de octubre, es decir, del martes al jueves de la próxima semana. Llegan muchísimas empresas, 5.000 asistentes, 800 ponentes, más de 500 compañías entre nacionales e internacionales procedentes de más de 40 países. ¿Qué vamos a encontrarnos durante la próxima semana, Emilio, en Startup Olé? No sé qué novedades hay respecto a ediciones anteriores.
2: Bueno, pues tendremos varios unicornios, como los creadores de Angry Birds. Estará por aquí Jere Erco, estará también el que fue el CEO de BlaBlaCar España cuando BlaBlaCar llegó aquí, Vincent Rosso. Gente también muy interesante de la comunidad de Castilla y León, como Carlos Moro, que es un gran innovador. Todo esto, todas las entidades públicas, a nivel local, regional, nacional, también el Fondo Europeo de Inversión, con todo lo que ello significa. Estarán aquí pues todas las corporaciones, desde Renault, que pues, muy asociada a Castilla y León, hasta Iberdrola, Enagás, Naturgy, nuestros amigos de Mondragón, Mirat, bueno, todas las grandes corporaciones estarán por aquí. Novedades, pues como digo, una gran participación súper internacional. Tendremos delegaciones de muchos países, como bueno, pues desde Brasil, Argentina, Austria, Alemania, Portugal, Francia. Así que bueno, vamos a vivir la fiesta de la innovación, el emprendimiento y la tecnología, pues aquí en Salamanca, en Castilla y León, siendo referente internacional, porque bueno, como digo, este año pues tendremos, por ejemplo, inversores de Kazajistán, muchos representantes del ecosistema estadounidense del sur de la Florida, mucho europeo, mucho latinoamericano. Así que bueno, quiero decir que mucha novedad, porque siempre un evento como Startup OLED de por sí es novedad, ¿no?
1: Desde luego. Emilio, teniendo en cuenta todas las empresas, los países y las personas que nos acabas de mencionar, nos ha surgido la duda de cómo se organiza un evento de estas características, cómo se contacta con todas estas personas, con todas estas empresas, y se les dice, oye, veniros a Salamanca, que estamos organizando un evento que os va a interesar.
2: Bueno, pues fíjate, nosotros más que un evento, creamos una comunidad. Y en esa comunidad, pues todo el mundo tiene que aportar, todo el mundo tiene sus, digamos, un poquito sus beneficios por participar. Pero sí te digo que para que toda esta gente venga aquí, nosotros hemos tenido que ir allí. Los hemos visitado, le hemos presentado Startup OLED y bueno, le hemos ofrecido una serie de beneficios y colaboraciones que, pues como se ve año a año, pues seguimos creciendo, ¿no? Entonces, bueno, cuando alguien trabaja en el mundo del ecosistema, la innovación, la tecnología, hay que trabajar muy a nivel colaborativo y, como digo, crear comunidad. Y hemos creado una comunidad muy robusta, que ahora ya sí podemos decir que pivota con mucha potencia, tanto desde Salamanca como nuestros otros foros en Miami, en el sur de la Florida, en Estados Unidos, que es una puerta de entrada para Estados Unidos y también para Latinoamérica, y también el hub que hemos organizado en Marbella, que donde nos apoya la Junta de Andalucía, el Ayuntamiento de Marbella, y que nos permite también conectar con un gran número de representantes del ecosistema nórdico, europeo y también asiático. Así que bueno, no sé si te sirve os sirve la respuesta.
1: Sí.
2: Pero ahí hay que añadir mucho trabajo, mucha dedicación y una pizca de suerte.
0: Relacionado precisamente con esto que acabas de comentar, Emilio, yo te quería preguntar, ¿qué le aporta Startup OLED a Salamanca y a Castilla y León? No sé si estas empresas, grandes empresas a nivel internacional, esos inversores que llegan durante estos días a la comunidad, si tenéis ejemplos de que muchos de ellos hayan invertido en Salamanca, también en Castilla y León, más allá de que pasen un par de días en la ciudad, y eso también, lógicamente, bueno, pues se traduce en un retorno económico importante, la hostelería, los hoteles, pero si tenéis ejemplos de que algunos de estos inversores, algunas de estas empresas, hayan apostado durante estos años por Salamanca o por Castilla y León.
2: Bueno, Uno de los primeros ejemplos de que esto fluya es que vienen cada vez más, ¿no? Eso es punto uno. Punto dos, he contado antes un gran caso de éxito, Tebrio. Tenemos otro gran caso de éxito, Beyondprice. Recibió 1,6 millones de euros de Cafán hace unos años. Beyondprice es una empresa salmantina también. Y luego, ¿qué ocurre? Que este mundo no es algo que se hace el evento y se sabe lo que se ha invertido. Sí sabemos que Iberdrola ha invertido en empresas de Castilla y León, que Enagás también lo ha hecho, etcétera, etcétera. ¿Qué ocurre? Que, bueno, esto es secreto de sumario. Ni los inversores ni las startups te dicen, van diciendo por ahí quién la ha invertido ni cómo la ha invertido. Porque eso es un acuerdo comercial, claro. La mayor parte de las veces secreto. Porque cuando luego hay ampliaciones, ventas, etcétera, pues esa información va a los due diligence, a los análisis, pero no los puede tener todo el mundo. Entonces nosotros nos vamos enterando poco a poco de lo que sí sabemos es que, como digo, en encuentros a veces fortuitos en otras ciudades, en otros eventos, pues nos van diciendo, oye, mira, comentarte esto, pero no nos dan datos porque, como digo, son temas muy, muy privados, de temas de inversión. Entonces, con el paso del tiempo, lo que sí sabemos es que Startupole está creciendo, es que cada vez vienen más inversores, más corporaciones, más startups, y eso es porque esto está funcionando. Como digo, cerrar un trato de este tipo no es un día. A mí me sorprenden que haya eventos que digan la cantidad de negocio al día siguiente o a los dos días, porque eso es muy complicado. Puedes hacer una encuesta y puedes hacer una aproximación de algo, pero todo esto, seamos claros, no es sencillo y no es público.
1: Emilio, ¿cómo ves actualmente el ecosistema emprendedor en Castilla y León?
2: Bueno, creo que es muy esperanzador, ¿no? También creo que nuestra comunidad es compleja, ¿no? Somos la comunidad más grande de España, perdón, de Europa, en cuanto a kilómetros cuadrados. Entonces, la cohesión aquí en Castilla y León es complicada. Nosotros hace unos años desarrollamos un proyecto que se llamaba Zilhub, donde puso en valor la necesidad de conectar a todas las provincias y conectar a Castilla y León y también generar, digamos, un espíritu emprendedor castellano y leonés, ¿no? Entonces ahí nosotros nos gusta hacer mucho énfasis. Este año estamos haciendo un gran esfuerzo, están viniendo la mayor parte de los centros tecnológicos de Castilla y León, muchísimas representantes de todo el ecosistema. Aquí estará Polo Positivo de Burgos, habrá representantes de la mayor parte de los ayuntamientos, de las provincias, de las diputaciones de Castilla y León, porque nos sentimos muy castellano y leoneses. Y siempre hacemos todo lo posible para agitar esa bandera de Castilla y León, porque creo que se hacen cosas increíbles, pero creo que no se proyectan lo suficiente, que no se amplifica el mensaje. Entonces creo que un evento como Startupole, que es líder a nivel mundial, pues sirve para escaparate para proyectar la imagen de Castilla y León, que creo que es muy necesaria a nivel nacional y a nivel internacional. Tenemos un gran ecosistema, pero a veces parece que el ecosistema madrileño, el catalán, el vasco, el andaluz, el valenciano, el navarro, pues están por encima de nosotros y también es que llega el momento donde hay que agitar todo esto. Creo que a veces el carácter castellano y leonés es un poquito reservado, etcétera, y creo que en un mundo global lo primero que uno de los aspectos más potentes es el branding y la comunicación, y bueno, los medios de comunicación sabéis de eso, así que creo que todavía queda mucho espacio para enarbolar y agitar la bandera de Castilla y León en este mundo, y haciendo que el ecosistema de Castilla y León se note más. No digo que ya no se haga, pero que se pueda hacer más, porque hay otros ecosistemas que tienen ahora mismo mucha visibilidad cuando nosotros lo tenemos todo.
0: Tenemos universidades con mucho talento, por ejemplo, la Universidad de Salamanca, donde Emilio Corchado es catedrático, también algunos centros privados en la comunidad, centros de investigación importantes, comentaba también Emilio, esos centros tecnológicos. No sé si el gran reto sigue siendo conseguir que ese conocimiento y ese talento se transformen en empresas y en oportunidades de empleo. Y hablando precisamente, Emilio, del talento, también el hecho de poder retenerlo, que ese talento que se forma y se nutre aquí en Castilla y León, luego se pueda quedar en la comunidad y no se vaya, como comentabas, bueno, pues a otras comunidades como pueden ser Madrid, Cataluña, el País Vasco o otros lugares del mundo.
2: Sí, creo que eso es súper importante, ¿no? Hay que retener talento porque lo tenemos aquí. Luego también, bueno, pues hay dos tipos de talento, ¿no? Uno es el joven y otro es el diamante, el que está por ahí y que queremos que vuelva, ¿no? Bueno, eso ya es más, también más complicado, pero sí, lo tenemos todo. Castilla y León es una tierra increíble, con conocimiento, con talento, con personal, pero creo que a veces, pues no lo. Esa imagen no se proyecta y hace que a veces nuestros jóvenes pues no miren hacia Castilla y León tanto como se debería. Aquí hay grandísimas corporaciones también, grandísimas empresas, y creo que tenemos mucho espacio para seguir trabajando de manera conjunta. Y bueno, pues Startup Olé en Castilla y León y pone en valor todo lo que se hace aquí. Como digo, habrá una gran representación y vamos a seguir trabajando y haciendo que Castilla y León pues sea cada vez más líder también en el mundo del emprendimiento.
1: Emilio, hablando de tecnología y de

0: empresas estudien cómo aplicarlo, porque automatiza procesos, acelera procesos. Entonces es una herramienta que hay que aplicar, ¿no? Porque sirve de ayuda. Hay riesgos, sí. En la vida todo tiene una parte positiva y una parte negativa. Puedes coger un coche, ir por el carril derecho y que esté al servicio de la sociedad, y puedes coger el mismo coche, ir por el carril izquierdo y generar un problema. Entonces yo creo que lo bueno es que la inteligencia artificial debe ser regulada y, seamos claros, es una tecnología que el que la sepa utilizar obtendrá mucho rendimiento. No digo que no vaya a destruir empleos, pero la inteligencia artificial bien aplicada va a ayudar a crear muchos empleos, y es en lo que yo quiero centrarme. No quiero centrarme en la parte negativa, porque como digo, todo tiene una parte negativa, pero es una herramienta que hay que utilizar y tenerla muy en cuenta para mejorar el rendimiento, generar otras soluciones, generar otros productos, otros servicios, y eso es generar empleo. Centrémonos en utilizarla para crear nuevas empresas, para crear nuevas soluciones y, de nuevo, avanzar muy rápido, porque la inteligencia artificial sigue comiendo su espacio, sigue, digamos, tomando espacio y eliminando, como dicen algunos, y es así, puestos de trabajo. Pero ese beneficio hay que utilizarlo, y hay que pensar y hay que esforzarse para utilizarla para crear nuevas soluciones y, por tanto, nuevos empleos.
1: Una última, Emilio, que sabemos que además estás ocupado con esos últimos preparativos para esta edición de Startup Olé en Salamanca. Precisamente, una vez acabe la edición, el próximo jueves, cuando ya podáis echar la mirada atrás, hacer un poquito resumen y balance de lo que ha sido la edición de este año, entre el 13 y el 15 de octubre, no sé qué sensación te gustaría que se llevasen los participantes y con qué sensación personal te gustaría quedarte a ti también.
0: Bueno, pues algo que nos encanta es que cuando vienen los participantes pues nos digan que han podido conectar con todos aquellos que se habían propuesto e incluso más, porque yo creo que Startup Olé destaca en esa capacidad de networking. Definimos una metodología con herramientas digitales, con inteligencia artificial, etcétera, etcétera, que permite conectar a todo el mundo, y aquel que no se ha visto, pues en esos cócteles que hacemos aquí en el Arzobispo Fonseca, etcétera, o en las posibilidades que genera Salamanca de salir a tomar un café, una copa, ir a cenar, etcétera, en un entorno muy, muy seguro, muy tranquilo, muy bonito, pues digamos que esa es lo que más satisfecho nos deja, ¿no? Y por supuesto que antes o después, tras esta edición, de alguna manera o de otra, nos lleguen esos éxitos de esas inversiones, de esas joint ventures, de esos clientes que se cierran, de esas posibilidades, y como digo, eso todo al final es generación de riqueza, y para nosotros eso es sinónimo de creación de empleo.
2: Pues nada más, Emilio Corchado, que vaya muy bien. Startup Olé, catedrático de la Universidad de Salamanca y, como decimos, consejero delegado de Startup Olé. Ha sido un placer compartir estos minutos. Emilio, muchas gracias.
1: Gracias, Emilio.
0: Igualmente, gracias. Todos invitados, podéis sacaros el ticket en startupolé.eu, así que bienvenidos todos.
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0: Seguimos en directo en la sintonía de Vive Radio, Vive Castilla y León. Es viernes, es 9 de octubre, estamos a las puertas del fin de semana, a las puertas de un puente muy interesante, seguro, para muchos de nuestros oyentes que aprovecharán para viajar, algunos por Castilla y León, otros lo harán por otros lugares de nuestro país o incluso más allá de nuestras fronteras. En definitiva, un puente que siempre es interesante porque el próximo lunes, día 12, ya lo saben, es el Día de la Hispanidad, el puente del Pilar. Nosotros tenemos eventos, tenemos cositas que hacer, aunque nos vamos a quedar en la comunidad, en Castilla y León,
1: Lucía. Nos vamos a quedar en la comunidad, efectivamente. Y vamos a plantear opciones,
0: alternativas,
1: ¿no?, para este fin de semana.
0: He visto que tienes una agenda cultural que has preparado con Paula Rebollo muy interesante.
1: Sí.
0: Aprovechando el puente hay muchos eventos, incluso algunos que llegan también hasta el lunes. Uh-huh. Fíjate, hemos estado un ratito en Salamanca compartiendo una conversación muy interesante sobre Startup Olé, que se va a celebrar del martes al jueves de la próxima semana. Es decir, estamos en la zona oeste de Castilla y León. Y si te parece, podemos seguir por esta misma zona, por este mismo territorio, pero nos vamos un poquito más al norte, hacia la provincia de Zamora.
1: Venga, vámonos a la provincia de Zamora y vamos a hablar de una feria.
0: ¿Sí?
1: Que se llama Ecocultura y que reúne a 160 empresas ecológicas en Ifeza, el recinto ferial zamorano, con la manzana como símbolo de esta edición.
0: Es muy interesante, una feria que ya ha comenzado, se ha inaugurado.
1: ¿Sí?
0: Hace unos minutos, esta misma mañana, y fíjate, hemos hablado mucho de Zamora en estas semanas por diferentes eventos y ahora lo tenemos que hacer por Ecocultura. Y claro, allí está nuestra compañera de Vive Radio Zamora, que ha tenido el honor, el placer y el privilegio de hacer parte de su programa local hoy en la sintonía de Vive Zamora desde el recinto ferial de Ifeza, donde, como decimos, se celebra hasta el domingo esta nueva edición de Ecocultura. ¿Te parece si la saludamos?
1: Efectivamente, y que nos cuente.
0: Venga, Patri Alonso, Vive Radio Zamora, ¿cómo estás, compañera?
1: Hola, Patri.
2: ¿Qué tal, chicos? Buenas tardes. No debería de saludarte a ti, Iván, porque has estado en Fromago y no me has llamado. Y no sé ni cómo te cojo el teléfono, mira lo que te digo.
0: No voy a contar lo que
1: lo
0: te dije.
1: Lo coges por mí, lo coges
0: pero,
1: por mí.
0: Bueno, padre. Sí lo voy a contar.
2: Cuéntalo.
0: Patri, lógicamente, se indignó y dijo, oye, ¿cómo es eso que vienes a Zamora, Fromago y no me avisas? Y mi respuesta fue real y sincera. Le dije, hombre, sería un poquito triste que si encima voy a Zamora me toque invitarte a algo. Entonces, para claro, digo, prefiero quedarme con la duda, digo, así no lo aviso y ya está.
2: Muy bien, muy bien. Qué sinvergüenza. Oye, bueno, ¿cómo estáis? ¿Qué tal,
0: pues,
2: compañeros?
0: Estamos muy bien. Te iba a decir que hemos hablado mucho de Zamora últimamente porque el otro día, Lucía,
2: sí,
0: también hablamos de las jornadas internacionales de magia.
1: Sí.
0: No paráis en Zamora.
1: Zamora que no para.
2: Lucía, buenos días, que a ti sí que te quiero saludar, que tú sí que me quieres. No, estaba pensando en comenzar diciéndoos que en este momento, hoy, se ha inaugurado hace un ratito la 22ª edición de la Feria Hispanolusa de Productos Ecológicos Ecocultura.
0: Sí.
2: Pero hablabas tú de que Zamora últimamente se escucha mucho, es que hemos hablado de Fromago y hemos transitado las calles de Fromago hace nada y vuelve y está confirmada Fitecu, que el año pasado también. Sí. Estuvimos en directo con vosotros para el próximo mes de febrero de 2027, con lo que, bueno, me llena de orgullo, ¿no?, entrar en directo en Vive Castilla y León para decir que Zamora está aquí, ¿no?, que nosotros estamos aquí, que se nos escuche.
1: Que nosotros, Zamora mola.
0: Sí, sí, y no nos olvidamos de Zamora, puedes tenerlo muy seguro, Patri, que hablamos habitualmente tanto de la capital como de la provincia. Mencionabas Ecocultura, que es el evento que se está celebrando durante estos días, durante el fin de semana en la capital, un evento, Ecocultura, en el que Vive Radio Zamora ha sido protagonista, ¿verdad?
2: Pues sí, la última hora del programa de hoy la hemos dedicado a hacerla en directo desde el recinto ferial Ifeza, en esta, pues unos minutitos antes de la inauguración. Este año os tengo que contar que se reúnen 100 expositores, más de 100 al final, 160 empresas vinculadas a la producción ecológica y llegadas no solamente desde nuestra provincia, sino desde otros puntos de España y también desde Portugal. Van a ser 3 días hasta el domingo para descubrir productos productos, conocer a quienes están detrás de ellos. He tenido yo conmigo en directo a tres expositores, tres productores diferentes, y hemos hablado de eso, de lo bonito que es hablar directamente con el productor sin intermediarios, ¿no? Y poder preguntarle cómo llega esta miel hasta aquí, o cómo llega este vino, o cómo llegan estas galletas, ¿no? Habrá también catas, degustaciones, demostraciones gastronómicas, hay actividades para toda la familia, hay un huerto ecológico en donde están participando niños y niñas, y bueno, Ecocultura al final se ha convertido en una feria de referencia, ¿no? En la gastronomía sostenible y ecológica, y un escaparate, lo más importante, y eso lo resaltaba el presidente de la Diputación en nuestros micrófonos, para escaparate importante para agricultores y ganaderos y una oportunidad para reivindicar el potencial del medio rural zamorano, ¿no?
1: Has mencionado, Patri, actividades para los más pequeños, para las familias. Claro, esto es importante, ¿no? Porque la gente a lo mejor ahora nos está escuchando. Has dicho que se reúnen 160 empresas de producción ecológica, pero que no es un evento para destinado única y exclusivamente a los profesionales.
2: No. Desde ya mismo hasta el domingo, en su hora de cierre, que no la sé, puede venir quienes quieran y comprar. Yo el año pasado, de hecho, no sé si entré con vosotros en directo también, estuve aquí, estuvimos haciendo el programa y luego compré un montón de cosas. Es una oportunidad para que, mira, otra de las cosas, Lucía, de las que hemos hablado con los expositores hoy es si los consumidores, las personas de a pie, estamos ya acostumbradas a ir a un supermercado y mirar la etiqueta, ¿no? Y ver, sí, si es más sostenible o menos, si es ecológico, y si estamos acostumbrados a pagar más y a valorar que lo artesanal y lo ecológico es más caro. Y ellos, bueno, por unanimidad me dicen que sí, que creen que cada vez estamos más con este tipo de producción y más acostumbrados a hacerlo.
1: Yo me incluyo en ese grupo, ¿eh? Yo creo que cada vez más sí que somos conscientes de la importancia de dónde vienen los productos y, sobre todo, más que eso, la importancia de consumir el producto local. Cuanto más cerquita, mejor.
0: Kilómetro cero.
2: Kilómetro cero, que eso es, Iván, precisamente lo que pretende esta feria, que, como digo, no solamente hay muchos productores de nuestra provincia, que los hay muchos, te voy a decir datos, uh-huh. Iván, Zamora cuenta ya con 386 operadores de agricultura ecológica y más de 31.000 hectáreas de superficie ecológica, lo que nos sitúa a la cabeza de Castilla y León. Son datos que nos acaba de dar el presidente de la Diputación, Javier Faúndez, que también ha compartido un ratito con nosotros aquí.
0: Cuéntanos, Patri, ¿qué ves? Porque estás en ese recinto ferial de Ifeza, a las afueras de Zamora. Hablabas antes de algunos expositores que han pasado por los micrófonos de Vive Radio Zamora en la programación local. Hablabas del vino, de las galletas, de la miel. No sé, cuéntanos un poquito qué tienes delante, qué ves. Y sobre todo, si tienes la oportunidad de hablar con algún expositor o alguna persona, nosotros encantadísimos.
2: Pues mira, en este momento me estoy moviendo de nuestro stand, de nuestra mesa de directo, en la que he estado comodísima, que me han traído menos café que pedía y nadie me lo traía. Me han traído de todo. He tenido, mientras me acerco a algún expositor, sí, para ver si puede hablar con vosotros, he tenido a José Lois, que llega desde Lugo con unas tostas llamadas mariñeiras, que no sé si las conocéis, pero ¿sí? Le he entrevistado sin saberlo y yo las consumo y las compro en un supermercado.
1: Yo también.
2: Tú también, pues. A ver, escucha, a ver si Lucía, Iván, José, muy buenas. En directo para Vive Radio Castilla y León. Mis compañeros también consumen las mariñeiras. A ver si le queréis preguntar algo, os lo paso un momento.
1: José, ¿qué tal? Buenas tardes.
3: Hola, buenos días. Sí.
1: ¿Qué tal? ¿Cómo estás?
3: Pues nada, aquí andamos en la feria empezando.
1: Oye, qué sorpresa que nos dice nuestra compañera Patri. Hemos estado con José, que produce las mariñeiras, que yo no lo asociaba, pero las consumo. Yo también las compro, José.
3: Ah, pues mira, qué alegría. Sí, fue una casualidad, porque tampoco, claro, no es lo mismo que en Galicia, no hay tantos consumidores como, claro, en Galicia, pero sí que fue una casualidad agradable.
1: ¿Eh? Oye, están buenísimas, ¿eh? Enhorabuena. Pues, cuéntanos un poco, sí, sí, cómo se hacen.
3: Bueno, un poco es, ya le explicaba a Patricia, es decir, el concepto es conseguir un pan seco sin humedad. Y de esa forma se conserva mucho tiempo. Pero aparte de que sea seco, buscamos también un producto que sea apetecible. Es decir, que bueno, el consumidor le agrade consumirlo, ¿no? Es decir, que sea agradable a la hora de consumirlo. Y entonces eso lo conseguimos incorporándole aceite virgen extra de oliva.
1: Que se nota
3: y el
1: mucho.
3: Proceso, claro, y el proceso, que es un proceso pues largo y un poco muy parecido al pan tradicional, es decir, con hay amasado, después una fermentación más o menos larga y después ya estaría el procesado específico de las galletas, el corte, la cocción y el envasado.
1: Qué bueno. Oye, José, sí, sí. ¿Tú para qué usas las mariñeiras? Porque yo las uso, por ejemplo, para hacer como tapitas, así de picoteo.
3: Sí, sí, sí. Mira, nosotros tenemos hecho así un estudio básico de consumo y casi hay un 50-50, es decir, un 50% de consumidores que las utilizan solas, para comer solas, como un tentempié o como un snack.
1: Sí.
3: Y otro 50 para consumirlas así en diferentes opciones, por ejemplo, acompañar un desayuno, acompañar sí. un vermú, acompañar pues una merienda, ¿no? Es decir, así.
1: Solas también están buenísimas, ¿eh? O sea que.
3: Claro, claro. Sí, sí, sí.
0: Una última por mi parte, José, que así no te molestamos
3: hola,
0: mucho.
3: Encantado.
0: Encantado, sí, muy sí. buenas tardes. ¿Es la primera vez que estás en Ecocultura? Y si no es así, si has venido más años, ¿qué te aporta este evento, esta feria? No sé si consigues vender muchos productos durante el fin de semana.
3: Sí, bueno, no buscamos tanto lo que puede suponer la venta, que bueno, que siempre es interesante. La venta para nosotros, es decir, nosotros lo que buscamos es el contacto con un consumidor final, ¿no? Vale. En esta feria. Entonces, y algún contacto de algún profesional que tenga una tienda, es decir, o un negocio relacionado con alimentación ecológica, ¿no? Y entonces nosotros ya venimos a esta feria como dos o tres años, es decir, pero al principio del proyecto, es decir, más bien 2009, 10 y 11, por ahí calculando. Uh-huh. Y realmente un poco es eso, porque tenemos posicionado también el producto en cadenas de supermercados, entonces nosotros lo que buscamos es eso, ganar consumidores, porque sabemos que si las prueban, después van a repetir y van incluso a promocionar el producto con su entorno conocido, ¿no? Uh-huh. Y en ese sentido nos funciona muy bien.
0: Qué
3: sí,
0: bueno.
3: Sí.
0: Bueno, pues que sepas, sí, sí. José Lois de Da Veiga Mariñeiras, que tienes aquí en Castilla y León dos embajadoras, con nuestra compañera Patricia Alonso y con Lucía Roales, así da gusto.
1: Una en Zamora y otra en Valladolid.
3: Me comprometo a enviar unas muestras para que probéis las que tenemos aquí.
1: Bueno, muchas gracias. Vale. Organizaremos una cata.
3: Muy
1: muchas,
3: bien.
1: Gracias,
3: pues muchas gracias,
1: José, que vaya muy bien la feria.
0: Un abrazo.
3: Gracias, gracias.
0: Oye, Patri.
2: Gracias, José. Oye, no tengas gusta, morro porque
0: ¿sí, no?
2: tienes que venir a buscarlo, porque yo ya tengo mi paquetito de mariñeiras.
0: ¿Eh? Ah, que te lo has llevado. Esto es una cosa que
2: hombre,
0: Lucía y yo hacemos muy mal. Cada vez que hacemos un
2: regalado.
0: Programa fuera, no nos llevamos nada,
1: no, tampoco,
0: nada, nada.
1: Tampoco nos regalan nada.
2: Bueno, pero porque yo soy más guay que vosotros, le he caído bien.
1: Oye, total.
2: Mira, tengo una sorpresa para Iván. Iván, estoy en un puesto del Bierzo. ¿Te suena esa comarca?
0: Sí, claro, de la provincia de León.
2: Sí, ¿no?
0: Sí,
2: hombre,
0: sí.
2: No, lo digo porque como tú estás todo el día con León en la boca, que ya vale, habla un poco más de Zamora. Por favor, no, es broma. No, hemos estado con un productor de miel que llega del Bierzo, maravillosa. Hemos estado también con un productor de mermelada y de aceite ecológica que llega desde Vimioso, que es una zona muy portuguesa, pero muy cerquita a la frontera con nuestra provincia.
1: Uh-huh.
2: Estoy moviéndome.
0: Sí.
2: Es que como está está ahora los niños por aquí, claro. Que no quería yo que hubiera mucho ruido, con algún productor portugués para que podáis tener la oportunidad de hablar con alguien que llega también desde el país vecino. Esta
0: vale.
2: feria, repito, es hispanolusa.
1: Sí.
2: Nos visitan muchos expositores de Portugal.
0: Sí.
2: En este momento, fíjate que no encuentro a ninguno. Vaya por Dios.
0: No pasa nada, no te preocupes. Además, lo que comentabas, que son estas primeras horas, la inauguración, al final,
2: eso es,
0: de arriba
2: eso
0: para
2: es.
0: Abajo, que si...
2: Mira, Iván, tú ¿sí? me decías... ¿Qué ves? Pues mira, veo zapatos, veo botas, veo colchones,
0: oh.
2: veo productos de limpieza, veo
1: qué
2: productos
1: bueno.
2: para la higiene facial. Tenemos mochilas, mira, qué bonitas, mochilas ecológicas. miel, vino, mucho vino, ya sabes que esta zona, mucho vino. Tenemos pastas y productos dulces, chocolates también, y ropa. Aparte de calzado, hay muchos stands con ropa, me imagino que... Hola, buenos días. Eres de este puesto, ¿verdad? ¿Qué es lo que vendes? ¿Estás en directo para Viva Castilla y León? ¿Quieres hablar con mis compañeros?
4: No me importa. Buenos días.
1: Hola, ¿qué tal? ¿Cómo te llamas?
4: Me llamo Juani, vengo del País Vasco. Y lo que traigo pues a Zamora, aparte que tengo mi familia, que mis padres son de aquí, traigo mis propios diseños con algodones orgánicos, tanto para adultos como para bebés y complementos.
1: Qué bueno. Oye, Juani, cuéntanos, ¿cómo surge la idea de participar en Ecocultura?
4: Pues mira, siempre me daba mucho miedo, porque como es la tierra de mi familia, es como siempre arrimarte a la familia te da miedo, el que guste o no guste, pero bueno, creo que era... que era el momento de esto, de venir a la tierra, que para que yo me considero también, porque he venido toda la vida, y de traer mis ideas y mis productos. La verdad que vine el año pasado y estoy muy contenta.
1: ¿Y en el País Vasco dónde estás?
4: Pues estoy en Guipúzcoa, en un pueblecito del interior, y nos movemos pues bueno, alrededor del norte y hasta aquí, a Madrid, a Galicia, pues un poquito a dar a conocer nuestras creaciones.
0: ¿Qué le aportan este tipo de eventos, de ferias como Ecocultura, a tus productos?
4: Pues mira, cuando yo creo esto, creo, aparte de buscar una calidad de producto, durabilidad, busco el poder estar otra vez cara a la gente, al público. Estamos de alguna manera no hartos, pero bueno, las grandes superficies son frías para mí, las grandes marcas, pues porque entras, miras y ya está. No hay una explicación del producto, cómo está, de qué calidad es, cómo lo tienes que tratar... El mimo, el que esas tiendas pequeñas de antes que teníamos y que nos trataban cara a cara y tenías esa cercanía, ¿no? Esa tienda pequeña. Y queremos volver a eso, aunque sea moviéndonos. Que podamos estar en las ferias y explicar cómo están hechos cada cosa, qué material utilizamos y que la gente se vaya haciendo consciente de ello.
1: Oye, Juani, ¿cómo se llama la marca?
4: Gure Galtzerdia, pero también la llamamos GG Organic, porque es difícil.
0: ¿Y os podemos entonces encontrar en redes sociales, internet, para que la gente lo sepa?
4: Sí, tenemos página web, tenemos en Facebook, tenemos Instagram, nos podéis buscar tranquilamente.
1: ¿Cómo has dicho,
4: con GG Organic, que es más fácil, se encuentra la página.
1: Perfecto.
0: Y me imagino que con envíos también, ¿no?
4: Sí, también. También, es una manera de también acercar, luego ya la gente nos compra por web, pero a mí me hace muchísima ilusión que cada año que voy a una nueva feria y vuelvo al siguiente año, vuelvo a encontrar esos clientes que me compraron. Entonces, para mí eso es el mejor regalo que me pueden hacer.
1: Tiene pinta, Juan, de que te gusta hablar con los clientes, ¿no? En este tipo de ferias.
4: Sí. Ya veis que no me callo. No.
0: ¿Tenéis también tienda física en Guipúzcoa?
4: No, podría atenderlo todo.
0: Claro, por eso te preguntaba, digo, porque entre tanta feria, tanto viaje...
4: Sí, no puede ser, y producir y coser, porque hacemos todo lo que son bolsos y complementos, los hago yo, canastilla de bebé, es todo manual, entonces claro, es imposible.
1: ¿Qué es lo que más vendes, Juani?
4: Oh, pues mira, hay dos productos, como que dicen, los que suben y todos los demás en la misma línea.
1: Vale.
4: Son sudaderas y son mochilas. Son dos productos ahí que suben mucho. Y luego todo lo demás, no podría quitar nada de mi venta porque todo lo demás es en la misma línea de venta.
1: Qué bueno.
4: O sea, entonces no puedo restar producto.
1: Nada, bueno. No puedes quitar nada porque te vamos.
4: Nada, porque funcionan. Oye, gracias pues a Dios funcionan.
0: Qué bueno. Y una duda que me ha surgido, Juani, porque hablabas de Zamora, tus raíces, además con ese cariño. ¿De Zamora capital, de algún pueblo de la provincia?
4: No, de Fuente la Peña.
0: Eso es, que siempre hay que destacar a nuestros pueblos.
4: Exactamente.
0: Claro.
4: Hombre. Para mí, aunque cuando iba en vacaciones me decían que eras la de fuera, pero mis raíces están ahí.
0: Eso es. ¿Y en Guipúzcoa también dices que tienes raíces zamoranas?
4: A ver, está en Guipúzcoa, fueron mis padres emigrantes allí. Y allí están mis hijos, ahí es donde creo mi familia. Pero yo me considero tanto vasca como zamorana, porque para mí son las dos zonas que me han criado.
0: Claro que sí, y nosotros encantados de que estés por Zamora, por Castilla y León, además compartiendo tus productos con la gente, en este caso en Ecocultura. Así que nada, desearte mucha suerte, mucho éxito, y ha sido un placer charlar
4: Muchas
0: contigo y conocerte.
4: Igualmente.
1: Que vaya muy bien.
4: Muchas gracias. Venga, hasta luego.
2: Me gustan las gorras muchísimo, ¿eh? Muchísimas gracias. Gracias por atenderme. Bueno, compañeros, pues oye, yo podría ir así hasta 100 veces, porque hay más de 100 expositores.
0: Eres la número uno,
2: Patri. Este año. 22ª edición. Ecocultura nos deja una cosa, un mensaje importante, sí. así lo han hecho los expositores en directo en nuestro programa, y ahora, ¿no? Detrás de cada producto hay personas, hay un esfuerzo, hay una historia, ¿no? Y hay una tradición, y sobre todo hay un sector que contribuye a generar oportunidades y a mantener vivos nuestros pueblos, que yo soy muy fan de todo esto. Así que ya lo sabéis, si no tenéis plan este fin de semana, veniros a Zamora y pasaros por el recinto Ferial Ifeza, porque Ecocultura os espera hasta el domingo.
0: Pues perfecto. Tengo que decirte, Patrick, que ha sido un gusto charlar contigo, también conocer a estos expositores, y si Lucía Roales me lo permite, porque digo, es la jefa, es la que manda, ella es la que elige lo que se hace cada día en este programa.
1: Mentira.
0: Por mí te llamaba, no sé si todos los días, porque tienes mucho curro, mucho
1: pero
0: trabajo,
1: casi.
0: Que lo sé, pero todas las semanas seguro, porque además hay muchas
2: no
0: cosas interesantes.
2: Pelota, no seas pelota, que luego vienes y no me llamas.
0: Es la verdad,
2: es que no,
0: Patri,
2: hombre, no.
0: Yo otra cosa no, pero soy sincero. Pelota también, pero
2: escucha,
0: sincero.
2: Siempre es un placerazo enorme, y lo digo de verdad, en serio, sabéis que os quiero un montón, y hablar con vosotros. Y aquí estamos en la hermana pequeñita de Vive Castilla y León para lo que necesitéis. Un abrazo enorme, gracias.
1: Otro para ti, Patri, un abrazo.
0: Adiós, un fuerte abrazo,
2: chicos,
0: buen
2: chao.
0: Fin de... Llega el momento ahora de la cartelera con Lidia Veiga, aquí en Vive Castilla y León.
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0: 50 minutos pasan de la 1 de la tarde, restan 10 para llegar a las 2, para hacer una pequeña pausa, actualizar toda la información de este viernes 9 de octubre y retomar el pulso a partir de las 2 y cuarto. Pero no vamos a correr tanto, no nos vamos a adelantar y vamos a disfrutar de estos próximos minutos aquí en la sintonía de Vive Castilla y León. Que el tiempo es oro, claro que sí. ¿Cómo estás, Lidia Veiga? Buenas tardes.
1: Muy buenas tardes. El tiempo es oro y si además se habla de cine, vale mucho más y se pasa volando, ¿eh? Ya lo verás.
0: Mejor íbamos a hablar de otra cosa primero.
1: ¿Quieres hablar de otra cosa?
0: Venga, vamos a hablar de cine. ¿Qué nos vas a contar?
1: Pues os voy a contar los estrenos, lógicamente, que llegan a las salas de cine.
0: Eso es porque no has visto todavía La Bola Negra.
1: Mañana, ya tengo las entradas.
0: Eso decía la semana pasada.
1: O sea, no, ahora ya están compradas, así que no tengo problema. Vamos a hablar de cine, de estrenos que llegan hoy viernes. Va a haber un documental que sí que se estrene el lunes por ser festivo, pero
0: ¿tiene
1: sobre
0: alguna
1: todo
0: relación? Con,
1: No, es un documental estadounidense. Vale. En este caso, los estrenos llegan un poquito antes de ese festivo para que podamos aprovechar.
0: Hombre, claro.
1: ¿Vas a ir al cine este fin de semana?
0: No, pero bueno, que es una buena
1: oportunidad. No sabes, porque lo mismo, en cuanto termine yo ahora mismo, dices, hola, qué película más buena esa.
0: Muy bien,
1: pues
0: lo tienes que hacer.
1: Verlo.
0: Muy bien, lo tienes que
1: pero
0: hacer.
1: Es que no lo has hecho yo.
0: Me vas a preguntar otra vez en 8 minutos, antes de las 2.
1: Venga, en 8 minutos te vuelvo a preguntar. Vamos a comenzar escuchando el tráiler de El precio de la red. Es una pieza complementaria de la película La red social.
2: ¿Te interesan las redes sociales?
3: Mira, soy un periodista de investigación. Ese tío y esa empresa están jugando un papel extraño y sin precedentes en nuestras vidas.
4: Empieza con un leve asentimiento para mostrar interés. Sí, no tanto, algo más suave. Sí.
5: Este es el nuevo detective de Facebook del Journal. Él no busca problemas, los persigue.
6: No puede dar mi nombre y todo esto es extraoficial.
5: ¿De qué te gustaría hablar?
6: He pasado clasificadores a los grupos políticos. El 30% dispara los vectores de riesgo.
5: Espera, no entiendo lo que dices.
6: ¿No es periodista tecnológico?
5: Algo así.
1: Pues como decía, es una pieza complementaria a La red social. No sé si te acuerdas, Iván, esa película
0: sí,
1: que hablaba del inicio de Facebook. De cómo nació Facebook.
0: Mark Zuckerberg.
1: Efectivamente. Bueno, pues en este caso es una película que habla de la vida real. Habla de los conocidos como los archivos de Facebook que se publicaron en el Wall Street Journal a principios del año 2021 y que destapaban los efectos nocivos de la red social en los adolescentes y bueno, pues al final un poco en la sociedad en general. Así que esa historia se ha traído al cine, protagonista de ella Jeremy Allen White, es protagonista, a mí me gusta mucho este actor, y llega con El precio de la red. También, y mira, esta actriz me encanta a mí, no sé si qué te parece, que es Jessica Chastain, me parece una actriz espectacular, pues llega con una película que de primeras puedes decir, ay mira qué bonito, una familia, una niña, no sé qué, es de mucho miedo esta película, es que da cosita, Vamos a escuchar y ahora te cuento La otra madre.
7: Hola, cielo.
8: ¿Estás en casa?
7: Tenía unas horas libres y he venido a casa a comer con vosotros. ¿Y papá?
8: Se ha quedado dormido en el despacho. Voy a por él.
7: Déjalo dormir. Necesita descansar. ¿Y vas a tomar helado de cookies para comer? ¿Qué clase de madre sería yo? ¿Qué tal huevos revueltos?
8: Hemos desayunado eso.
7: Es verdad. Qué despiste.
1: Bella es una niña de 8 años que vive en casa. El matrimonio de sus padres, bueno, pues sí que tiene unos pequeños problemas, pero de repente ella ve que hay como un ente. Un ente que no es bueno, que es siniestro y que se llama la otra mamá. Cuando esta presencia de repente emerge de su armario, se mete como en el cuerpo de su madre y le pregunta, ¿puedo entrar en tu corazón? Y la niña se
0: turbio,
1: niega.
0: ¿No?
1: Muy turbio. Bueno, que al final la niña no sabe quién es su madre de verdad o quién es la madre que es maligna en este caso. Así que una película realmente de miedo, pero para aquellos que les guste esa emoción, ese agobio, ese ratito de angustia.
0: Que a ti está claro que no, que ya los has dicho.
1: Oye, para gustos. Vamos a por estas que sí que nos gustan también mucho. Película española, pero además que viaja al pasado. Nos vamos hasta Vizcaya, 1930.
9: Era verdad. Un barco inglés encallado. Va cargado de carbón. Tiene las tripas negras. Más negras que el mismo infierno.
10: Es una locura ir a por carbón con este temporal.
11: Tú no sabes lo que es pasar tanto frío a mi edad. Se siente la muerte en los huesos.
12: Hay que coger cuanto podamos antes de que lleguen los carabineros. Porque esta noche todo el pueblo irá por carbón.
1: Bueno, pues llegan las ciegas hormigas. Como decía, viajamos al pasado, concretamente al año 1930, y nos vamos a Vizcaya. Un duro temporal hace encallar un barco inglés con toneladas de carbón en su interior. Durante la noche, los vecinos de Algorta se agolpan en la costa para rescatar ese oro negro. Hay una familia, un matrimonio, que incluso con su hijo intentan llegar hasta ese barco. Hay una tormenta totalmente violenta, y la familia al final va a hacer lo impensable por proteger ese carbón que a ellos podría salvarles del invierno o, si no llegan a conseguirlo, condenarles para siempre. Así que Las ciegas hormigas, película española. Y los más chiquititos van a ir al cine, que tienen muchos días de descanso.
13: Pero es que nadie va a pensar en los niños.
1: Han pensado y por partida doble, fíjate, bueno, lo que te digo.
0: Esto es una novedad, ¿eh?
1: Esto yo creo que no lo habíamos vivido,
0: bueno,
1: nunca.
0: Bueno, bueno.
1: Dos películas para los más pequeños. La primera de ellas, El árbol muy, muy lejano.
14: Vamos a un sitio donde hay un bosque lleno de árboles preciosos.
15: O sea, las cosas más aburridas del mundo. Ahora somos pobres y nos hemos mudado al campo.
16: Quizá tarde en preparar el desayuno.
14: ¡Es el granjero!
17: No vayáis al bosque que hay en la colina. Algunos dicen que está encantado. Criaturas extrañas, luces que flotan.
1: Polly, Tim y sus tres hijos son una familia moderna que se ve obligada a mudarse a la remota campiña inglesa. Poco después de su llegada, los niños descubren un árbol mágico y a sus extraordinarios habitantes. ¿Conocen? Fíjate, Iván. Allí vive, en el árbol, Cara de Luna, el señor cómo se llame, Doña Lava Mucho y el señor Cazuelas.
0: Doña Lava Mucho.
1: Doña Lava Mucho.
0: Me ha gustado ese,
1: y el señor cómo se llame, a mí también me hace mucha gracia. Y venga, decía que son dos películas para los más pequeños porque también llegan las mascotas al rescate.
18: ¿Y? Me ha salido un trabajito en un tren.
19: Arcón, si sale mal irás directo a Chirona.
18: Vamos, deja de preocuparte. Hoy habrá cena de tres platos para todos.
19: ¡Sí!
18: ¿Y quién esperan todos que lo hagan?
1: Cuando un tren de alta velocidad queda fuera de control, un grupo de mascotas que están atrapadas deben unirse, pues, para evitar al final el desastre. Tenemos un mapache, que es muy ingenioso. Rex, un policía, un perro policía.
0: Policía diferente, ¿no?
1: Exactamente, un policía con un pasado pendiente. Será terminar la temporada de la tele. Ah. Y Maggie, una gata rápida y valiente que tienen que plantar cara a un tejón, que en este caso se llama Hans, y que es el malo, es el que está intentando acabar con este tren. Así que, ¿qué te parece? Venga, pues, ya han pasado los minutos, te vuelvo a preguntar, ¿vas a ir al cine este fin de semana?
0: No voy a ir al cine, pese a que sí que me has convencido.
1: Vale.
0: Es decir, no voy a ir porque no tengo tiempo y tengo otras cosas que hacer, pero me has convencido. O sea, me hubiera pasado todo el puente en el cine, efectivamente.
1: Bueno, tampoco ha sido tan emocionante.
0: No, pero
1: decir,
0: te ha gustado la respuesta, ¿no?
1: Me ha encantado. Sobre todo los niños que vienen con dos películas de estreno. Oye, si te va bien el sábado, a lo mejor te va bien yendo también el domingo.
0: Fíjate que hemos contado la cartelera a nuestros oyentes y mientras también estábamos configurando aquí el ordenador con todas las páginas para estar informados y contarle la última hora, a las personas que nos están escuchando aquí en Vive Radio. Porque llegan las 2 y a las 2 de la tarde, como cada día, Lidia Veiga, le contamos la última hora a los oyentes de cada una de las provincias, de la comunidad y toda la información nacional e internacional. ¿Qué te parece?
1: Me parece que es lo que tenemos que hacer. Escuchar ahora a todos nuestros compañeros en todas las emisoras.
0: Una cosa te voy a decir. Disfruta mucho del puente, hombre.
1: Igualmente, que disfrutéis mucho. A mí me toca trabajar.
0: Nos escuchamos la semana que viene. Eso te pasa por ser pluriempleada.
1: Adiós.
0: Nadie te obliga.
1: Buen
0: chao. 2 de la tarde, a las 2:15, más Vive Castilla y León.

0: Son las 2 de la tarde.
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3: ¿Qué tal? Saludos, buenas tardes. Es viernes 9 de octubre, una jornada de cielos poco nubosos, con temperaturas mínimas en ligero a moderado descenso, máximas sin cambios. El termómetro alcanzará los 19 grados. Hasta ahora tenemos 16 en el centro de Valladolid. Al menos una persona ha fallecido en un accidente de tráfico que este mediodía ha obligado a cortar el tráfico en la A62 en sentido Salamanca a la altura de Tordesillas. El siniestro, que ha tenido lugar minutos antes de las 11:30 a la altura del kilómetro 143, ha implicado a 3 camiones y 2 turismos y además de la persona fallecida ha dejado 6 heridos. 2 menores de unos 10 y 15 años, una mujer y un hombre de unos 40 que han sido trasladados al Hospital Clínico Universitario, otro hombre de unos 50 que está siendo trasladado al Hospital Río Ortega y otro varón de unos 40 años que ha sido trasladado en helicóptero medicalizado al Complejo Asistencial Universitario de Salamanca. Los bomberos de la Diputación ya han finalizado las labores de excarcelación, aunque siguen trabajando en esta zona, en el lugar de los hechos, lo que continúa provocando importantes retenciones. Óscar Puente ha anunciado su intención de repetir como cabeza de lista del PSOE por Valladolid en las elecciones del 29 de noviembre. Paula Rebollo.
4: El ministro de Transportes y secretario provincial socialista espera que las agrupaciones propongan su nombre en una candidatura que se aprobará definitivamente el próximo 14 de octubre en la Ejecutiva y el Comité Provincial del partido.
5: No les oculto que yo quiero encabezar la lista por Valladolid y así espero que sea propuesto en las agrupaciones y el resto de nombres se sabrán pronto, ¿no?
3: En cuanto a la candidatura a la Alcaldía de Valladolid para las municipales de 2027, Puente ha confirmado que el proceso de elección se pospone a diciembre después de los comicios generales.
4: El ministro se ha descartado como alternativa y apunta a un posible candidato o candidata que proceda de los concejales que actualmente conforman el Grupo Municipal Socialista.
5: Estoy muy tranquilo porque creo que el Partido Socialista de Valladolid tiene muy buenos candidatos, muy buenas candidatas, empezando por el propio grupo municipal y estoy seguro de que elegiremos al mejor de los que tenemos disponibles y lo haremos en el mes de diciembre. Y yo creo que además con unidad, lo haremos yo creo en un ambiente de clara unidad.
4: Un asunto sobre el que se ha pronunciado el diputado nacional del PP, Eduardo Carazo, que ha asegurado que los españoles deberán elegir entre decencia o delincuencia.
6: Que el Partido Socialista presente como candidato en Valladolid al ministro de Adamuz y del CAS ferroviario, que debería haber dimitido hace meses, nos da una idea de cómo está el partido de Sánchez en nuestra provincia. El 29 de noviembre efectivamente vamos a elegir, pero entre dos des, decencia o delincuencia. Óscar Puente tiene que explicar a los vallesoletanos qué opina de que las cloacas del PSOE hayan organizado el acoso y la intimidación contra la jueza que investigó al hermano de Pedro Sánchez, incluyendo contactos con organizaciones criminales.
3: Las declaraciones de Óscar Puente se han producido durante el balance de la 9ª Conferencia Iberoamericana de Ministras y Ministros de Transporte e Infraestructuras, celebrada en Valladolid y en la que han participado representantes de 22 países, además de instituciones como el Banco Interamericano de Desarrollo.
4: Entre los principales resultados de la conferencia figuran la creación del Foro Portuario Iberoamericano como espacio permanente de cooperación técnica e institucional y la aprobación de la Declaración de Valladolid.
5: Una declaración que recoge nuestro compromiso con una Iberoamérica mejor conectada, más cohesionada, más segura y más resiliente y al mismo tiempo con una cooperación flexible, útil y respetuosa con las prioridades, capacidades y marcos institucionales de cada país. Y ese es precisamente el valor de la cooperación iberoamericana cuando se traduce en instrumentos concretos y en una agenda de trabajo útil.
3: Ya hay fecha para el pleno extraordinario sobre Gotion en el Ayuntamiento de la capital. El próximo viernes 16 de octubre a las 8:15 de la mañana arrancará un pleno extraordinario solicitado por el Grupo Municipal Socialista para abordar el proyecto industrial de Gotion, una sesión en la que cada grupo político dispondrá de 10 minutos de intervención. El portavoz socialista, Pedro Herrero, registró la petición de esta sesión con el objetivo de disponer de toda la información sobre el proyecto que contempla una inversión de 1.000 millones y facilitar así su implantación en Valladolid. Y durante la jornada de hoy hasta las 8 de la tarde, además de mañana sábado y el domingo, los vallisoletanos van a poder ver en el Ayuntamiento de la capital la Copa del Mundo, el trofeo que ganó la selección española este pasado verano. Esto es todo. Sigue la información autonómica con Iván Álvarez.

0: ¿Qué tal? Buenas tardes. Nuevo accidente de tráfico mortal en Castilla y León. Al menos una persona ha fallecido en un siniestro de tráfico que este mediodía ha obligado a cortar el tráfico en la A62 en sentido Salamanca a la altura de Tordesillas. El accidente, que ha tenido lugar minutos antes de las 11:30 a la altura del kilómetro 143, ha implicado a 3 camiones y 2 turismos y, además de la persona fallecida, ha dejado otros 6 heridos, 2 menores de 10 y 15 años, una mujer de 40 y un hombre de la misma edad, que han sido trasladados al Hospital Clínico Universitario de Valladolid, otro hombre de unos 50 años que está siendo trasladado al Hospital Universitario Río Ortega y otro varón de 40 que ha sido trasladado en helicóptero medicalizado al Complejo Asistencial Universitario de Salamanca. Precisamente hoy a las 3 de la tarde arranca la operación especial de la Dirección General de Tráfico con motivo de la festividad del Pilar. La DGT estima más de 600.000 desplazamientos por las carreteras de Castilla y León desde hoy hasta la medianoche del lunes 12 de octubre, Día de la Hispanidad. Faltan 52 días para las elecciones generales en nuestro país. Mientras tanto, los partidos comienzan a estructurar la campaña electoral, que comenzará oficialmente el 13 de noviembre. El PSOE ha confirmado hoy varios nombres propios que formarán parte de las listas del partido en las elecciones generales. El secretario de Organización de los Socialistas en Castilla y León, Daniel de la Rosa, ha afirmado que la exportavoz nacional socialista, Esther Peña, y el secretario general del PSOE de Salamanca, David Serrada, se postularán como cabezas de listas de las candidaturas del PSOE a las elecciones generales de las provincias de Burgos y Salamanca, respectivamente. Ambos se unen así al ministro de Transportes y secretario general del PSOE de Valladolid, Óscar Puente, quien ha confirmado esta mañana su intención de repetir como candidato a encabezar la lista al Congreso por Valladolid.
1: Bueno, aquí voy a tirar de manual de secretario general del PSOE, que es respeto a los procedimientos. La semana que viene, creo que hoy hay una asamblea municipal por la tarde en la que se propondrán los nombres que tienen que ir en la lista, y la semana que viene, el 14, miércoles, celebramos la ejecutiva y comité provincial para aprobar definitivamente la lista. Por tanto, hay que esperar a las propuestas de las agrupaciones para conocer los nombres. No les oculto que yo quiero encabezar la lista por Valladolid, y así espero que sea propuesto en las agrupaciones, y el resto de nombres se sabrán pronto, ¿no?
0: Por parte del PSOE, Daniel de la Rosa ha hecho un llamamiento a la movilización del voto progresista para volver a sorprender, ha dicho en las generales del 29 de noviembre.
2: Ahora más que nunca, esta precampaña que ya ha comenzado, el Partido Socialista tiene un objetivo claro. El objetivo es la movilización del voto progresista. Más que nunca. ¿Cuál va a ser el objetivo en Castilla y León para estas generales? Ganarle las elecciones al Partido Popular.
0: La presidenta de Cepyme desaprueba la huelga general del 11 de octubre por los costes que prevé entre los autónomos. Lo ha dicho esta mañana en Valladolid, Ángela de Miguel.
3: Pues es que no entendemos una huelga general por un problema de vivienda, que no es un problema laboral, donde las empresas no tenemos ninguna posibilidad de solucionar este problema. O sea, es que ya si nos dejaran seguro que lo solucionábamos, pero no tenemos competencias en materia de vivienda, que nos va a perjudicar, y que la pequeña empresa sufre exactamente igual que el resto de ciudadanos el problema de la vivienda. Entonces no entendemos muy bien a qué viene una huelga justo antes de unas elecciones contra la empresa por un tema que desde luego no tiene carácter laboral.
0: Las organizaciones sindicales CESIF, AMPE y ESTECIL han formalizado el acuerdo con la Consejería de Educación de la Junta para el reconocimiento retributivo de la función tutorial y la reducción de la jornada lectiva para el profesorado mayor de 55 años, que fue aprobado ayer por el Consejo de Gobierno de la Junta de Castilla y León. Y la comunidad mantendrá 10 domingos y festivos de apertura comercial en 2027, igual que este año, con el 5 y el 6 de diciembre como únicas fechas en disputa. Más información con Lucía Roales.

0: Buenas tardes. El Partido Popular acepta participar en 3 debates con motivo de las elecciones del próximo 29 de noviembre, con distintos formatos y en distintas cadenas. En uno de ellos, un cara a cara entre su líder, Alberto Núñez Feijóo, y el presidente del Gobierno y candidato socialista, Pedro Sánchez. Las citas serán, como decimos, esos cara a cara entre Pedro Sánchez y Alberto Núñez Feijóo, y también otro con los portavoces de los grupos políticos con representación parlamentaria. Escuchamos a Miguel Tellado, secretario general del PP.
1: Pediremos que el bloque de vivienda tenga un peso especial, que el bloque de vivienda tenga un peso capital, para hablar de verdad de un tema esencial para el conjunto de la sociedad española. Es curioso que en todos estos años a los sindicatos no les ha parecido urgente, no les ha parecido necesario convocar una protesta por la vivienda en España. Casualmente, ahora sí, por fin han visto la luz, o eso dicen. Según la estratega de Sánchez, la señora María Jesús Montero, la huelga general que han convocado es contra la oposición, no contra el gobierno, que ha provocado la crisis de la vivienda durante los últimos 8 años. No, contra la oposición.
0: El Movimiento Sumar ha acordado situar a su coordinadora y portavoz en el Congreso, Verónica Martínez Barbero, como su referente electoral para integrarse en las futuras listas de Frente Amplio, y reclama a sus aliados políticos negociar con discreción y generosidad la confección de la candidatura. El juez de la Audiencia Nacional que investiga el caso Leire 10, Santiago Pedraz, ha descartado imputar al PSOE por el momento y esperará a practicar más diligencias, como la declaración del exdirigente socialista Santos Cerdán, todo ello después de que el PP hubiera solicitado la imputación. La comarca de Pamplona ha registrado un terremoto de 3,6 grados que se ha sentido en una treintena de localidades, según la información del Instituto Geográfico Nacional. El temblor ha tenido lugar en torno a las 11 menos 10 de la mañana a 3 kilómetros de profundidad, con epicentro en el término de Aranguren. El Banco de España ha elevado 3 décimas su previsión de crecimiento económico para 2026 hasta el 2,6% y 5 décimas la de 2027 hasta el 2,2% debido a la fortaleza del consumo privado, la creación de empleo y el crecimiento de la población, y a pesar del complejo contexto internacional. Los destinos nacionales se han consolidado como la principal preferencia para los españoles que buscan viajar durante este puente del 12 de octubre, para el que la Mesa de Turismo prevé datos de ocupación hotelera positivos por el buen comportamiento de las reservas. La DGT prevé 5.760.000 movimientos de largo recorrido por carretera durante este puente del Pilar y pone en marcha el operativo especial hasta la medianoche del lunes 12 de octubre, día de la fiesta nacional. Durante las primeras horas de la tarde de hoy aumentará la circulación en las vías que parten de los grandes núcleos urbanos y en los principales accesos a las zonas de costa, montaña y segundas residencias. En clave internacional, la jueza sudafricana Nabi Pillay es la ganadora del Premio Nobel de la Paz 2026 por su labor en favor de la paz y el derecho internacional, tal y como han anunciado desde el Comité Nobel Noruego. Las autoridades de Francia han situado en cerca de 6.900 los detenidos y en más de un centenar los trabajadores educativos heridos en todo el país en el marco de las protestas estudiantiles que están teniendo lugar en el país por los recortes y la falta de recursos destinados a la educación pública. La presidenta encargada de Venezuela, Delcy Rodríguez, ha rechazado la adopción del dólar como moneda oficial del país y ha defendido la necesidad de consolidar y fortalecer el bolívar para garantizar los procesos comerciales y financieros, asegurando que la soberanía monetaria es la única vía para impulsar el desarrollo económico nacional. El secretario de Defensa de Estados Unidos ha prometido hacer pública la ejecución por fusilamiento del excomandante y psiquiatra militar Nidal Malik Hassan, condenado a la pena capital por asesinar a 13 personas y herir a otras 32 en la base militar de Fort Hood, en Texas, en el año 2009. Es todo, continúan escuchando Vive Radio.

0: 2:15 de la tarde. Estamos de vuelta en la sintonía de Vive Radio. Vive Castilla y León en este viernes 9 de octubre, en el que desde la una les estamos contando todo lo que está pasando hoy en la comunidad. Tenemos ahora 45 minutos más por delante, hasta las 3, para seguir actualizando las noticias de Castilla y León. 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Noticias de este viernes 9 de octubre. Lucía Roales, buenas tardes.
1: Buenas tardes.
0: Nuevo accidente de tráfico mortal en Castilla y León. Una persona, un hombre, ha fallecido y otras 8 han resultado heridas. 7 de ellas han sido trasladadas al hospital y una ha rechazado ese traslado hospitalario. Un accidente que ha ocurrido en la A62, en la autovía, en sentido Salamanca, a la altura de Tordesillas.
1: El siniestro ha tenido lugar minutos antes de las 11:30, a la altura del kilómetro 143. Ha implicado a 3 camiones y 2 turismos. Y como decimos, hay una persona fallecida. Un menor de unos 10 años y una mujer de unos 40 han sido trasladados en ambulancia de soporte vital básico con médico de atención primaria al Hospital Clínico Universitario de Valladolid. Un varón de unos 40 años y un menor de unos 15 han sido trasladados en UBI móvil y helicóptero medicalizado al mismo hospital, y un varón de unos 40 ha sido también trasladado en helicóptero medicalizado al Complejo Asistencial Universitario de Salamanca. 2 varones han sido trasladados en ambulancia al Hospital Universitario Río Ortega de Valladolid y, como decimos, un varón ha rechazado ese traslado.
0: A las 3 de la tarde arranca la operación especial de la Dirección General de Tráfico con motivo de la festividad del Pilar. La DGT estima más de 600.000 desplazamientos por las carreteras de Castilla y León desde hoy hasta la medianoche del lunes 12 de octubre, Día de la Hispanidad.
1: Tráfico estima que las carreteras de la comunidad registrarán el 11% de los más de 5,5 millones de desplazamientos previstos por todo el país. Durante estos 4 días, estos movimientos de largo recorrido se dirigirán fundamentalmente hacia zonas de descanso en costa y montaña, segundas residencias y poblaciones que celebran sus fiestas patronales, sobre todo en Zaragoza y en la Comunidad Valenciana, donde mañana, día 9, es festivo. Además, hasta el domingo se mantiene activa una campaña de vigilancia y control de distracciones al volante, que constituyen el factor recurrente más habitual en los siniestros viales y también es el factor más frecuente en los siniestros mortales. Las horas de mayor tráfico serán hoy por la tarde con la operación salida y toda la jornada del lunes debido a la operación retorno. Laura Tejedor es la subjefa provincial de tráfico de Valladolid.
2: Tener la máxima concentración al volante en todo momento, porque hay veces que en estos de corto recorrido o en sitios conocidos parece que tenemos esa falsa seguridad de que todo lo tenemos controlado, pero no es así, porque en cualquier momento puede surgir un incidente, con lo cual esa concentración tiene que estar al máximo siempre y, por supuesto, evitar cualquier consumo de alcohol y drogas unido a la conducción. Está totalmente prohibido y además también se producen muchos movimientos nocturnos, con lo cual eso también necesitamos una concentración mayor al volante y también sobre todo el evitar esas distracciones, el uso del móvil, que es la mayor causa de accidentalidad mortal.
0: Faltan 52 días para las elecciones generales en nuestro país. Mientras tanto, los partidos comienzan a estructurar la campaña electoral que comenzará oficialmente el 13 de noviembre. El Partido Popular confirmó ayer que en el equipo de campaña del PP para las generales están 4 castellanos y leoneses: Esther Muñoz, José Ángel Alonso, Eduardo Carazo e Isabel Blanco. Hoy, el PSOE también ha confirmado varios nombres propios que formarán parte de las listas del partido en las elecciones generales.
1: El secretario de Organización de los Socialistas de Castilla y León, Daniel de la Rosa, ha afirmado que la exportavoz nacional socialista Esther Peña y el secretario general del PSOE de Salamanca, David Serrada, se postularán como cabezas de lista de la candidatura del PSOE a las elecciones generales por las provincias de Burgos y Salamanca, respectivamente. Ambos se unirán así al ministro de Transportes y secretario general del PSOE de Valladolid, Óscar Puente, quien ha confirmado esta mañana su intención de repetir como candidato a encabezar la lista del partido al Congreso de los Diputados por la provincia vallisoletana.
3: Bueno, aquí voy a tirar de manual de secretario general del PSOE, que es respeto a los procedimientos. La semana que viene, creo que hoy hay una asamblea municipal por la tarde en la que se propondrán los nombres que tienen que ir en la lista, y la semana que viene, el 14, miércoles, celebramos la ejecutiva y comité provincial para aprobar definitivamente la lista. Por tanto, hay que esperar a las propuestas de las agrupaciones para conocer los nombres. No les oculto que yo quiero encabezar la lista por Valladolid, y así espero que sea propuesto en las agrupaciones, y el resto de nombres se sabrán pronto, ¿no?
0: El proceso de elección de candidatos a encabezar las listas socialistas por las 9 provincias de Castilla y León para las elecciones generales ya está en marcha.
1: Las asambleas municipales tendrán hasta el próximo martes 13 de octubre para celebrar las agrupaciones locales en las que se propondrán los candidatos en listas abiertas para someterlos a votación. Escuchamos a Daniel de la Rosa.
4: Se votarán esos candidatos y la agrupación local, una vez finalizada la asamblea, trasladará los resultados de dichas votaciones a las agrupaciones provinciales, en concreto a la Comisión Ejecutiva Provincial de cada provincia. La Comisión Ejecutiva Provincial, el día 14, o sea, el día siguiente, esto es el miércoles, deberá elaborar una propuesta de candidatura completa y ordenada. Completa y ordenada, de forma paritaria, que ese mismo día deberá aprobar dicha propuesta, la aprobación de la propuesta, el Comité Provincial. El comité provincial de cada agrupación provincial. Estamos hablando del día 14. Con esa propuesta ya aprobada por el comité provincial, se eleva a la comisión ejecutiva autonómica, aquí, día 15 de octubre. ¿Qué hace la comisión ejecutiva autonómica? Informar las propuestas. La comisión federal

0: Aitana Hernando, Miguel Ángel Adrián y Jesús Puente. La decisión última será de Ferraz.
1: Daniel de la Rosa ha hecho un llamamiento a la movilización del voto progresista para volver a sorprender, ha dicho, en las elecciones generales del 29 de noviembre, donde ha asegurado que los socialistas tienen una oportunidad para volver a ganar y gobernar. Este es el momento con mayúsculas, ha asegurado el secretario de organización.
2: Se votarán esos candidatos y la agrupación local, una vez finalizada la asamblea, trasladará los resultados de dichas votaciones a las agrupaciones provinciales, en concreto a la Comisión Ejecutiva Provincial de cada provincia. La comisión...
1: Óscar Puente, a quien escuchábamos hace unos minutos, se ha mostrado convencido de que el PSOE será la primera fuerza política el próximo 29 de noviembre y ha apelado a la unidad de la izquierda, a la izquierda de los socialistas.
3: Mire, nosotros desde luego manejamos en este momento otros datos, pero hay una cosa que sí es evidente y en eso coinciden todas las encuestas. Hay un volumen de población importante que en este momento no está activado, que tiene que tomar una decisión, sobre todo de si participa o no en el proceso electoral, y ese porcentaje de población está prácticamente en su totalidad ubicada en el espacio izquierdo del arco político y muy particularmente entre los potenciales votantes del Partido Socialista. Nosotros tenemos que trabajar durante toda la campaña para que toda esa gente que está dudando qué hacer tome una decisión y no sea otra que apoyarnos. Yo lo digo y estoy convencido, lo he dicho esta mañana, el Partido Socialista va a ser primera fuerza el 29 de noviembre y espero que seamos capaces de sumar con el resto de formaciones progresistas para darle otros 4 años de progreso a nuestro país. Eso es lo que espero y lo que deseo.
0: Valladolid ha acogido hoy la 9ª Conferencia Iberoamericana de Ministras y Ministros de Transporte e Infraestructuras, en la que han participado representantes de 22 países, además de instituciones como el Banco Interamericano de Desarrollo. Paula Rebollo, buenas tardes.
4: Muy buenas tardes. Entre los principales resultados de la conferencia figuran la creación del Foro Portuario Iberoamericano como espacio permanente de cooperación técnica e institucional y la aprobación de la Declaración de Valladolid. Escuchamos al anfitrión de la cumbre, el ministro de Transportes, Óscar Puente.
3: Una declaración que recoge nuestro compromiso con una Iberoamérica mejor conectada, más cohesionada, más segura y más resiliente, y al mismo tiempo con una cooperación flexible, útil y respetuosa con las prioridades, capacidades y marcos institucionales de cada país. Y ese es precisamente el valor de la cooperación iberoamericana cuando se traduce en instrumentos concretos y en una agenda de trabajo útil.
4: Puente ha defendido además la necesidad de reforzar la cooperación internacional mediante el diálogo y los acuerdos, especialmente en un contexto en el que, a su juicio, la multilateralidad está siendo cuestionada.
0: La presidenta de CEPYME desaprueba la huelga general del 11 de octubre por los costes que prevé entre los autónomos.
4: Ángela de Miguel ha participado en el acto inaugural de la Asociación de Mujeres Empresarias en la COE Valladolid como integrante de esta junta directiva. Desde allí se ha pronunciado sobre la huelga general del próximo 11 de octubre por una vivienda digna. Considera que esta convocatoria les va a costar dinero, dice, y que nadie piensa en los autónomos y pequeños empresarios.
5: Pues es que no entendemos una huelga general por un problema de vivienda, que no es un problema laboral, donde las empresas no tenemos ninguna posibilidad de solucionar este problema. O sea, es que ya si nos dejaran seguro que lo solucionábamos, pero no tenemos competencias en materia de vivienda, que nos va a perjudicar, y que la pequeña empresa sufre exactamente igual que el resto de ciudadanos el problema de la vivienda. Entonces no entendemos muy bien a qué viene una huelga justo antes de unas elecciones contra la empresa por un tema que desde luego no tiene carácter laboral. Lo están justificando, intentando justificar que los salarios no permiten pagar una vivienda, y aquí queremos decir y reiterar que se han subido los salarios por encima del IPC. Si la vivienda hay un 40% de impuestos, hay margen para bajar. Y si estamos pagando unos impuestos tan altos para trabajar, que ya lo dice la OCDE, pagamos más impuestos en España por trabajar que por consumir, pues habrá que ver dónde está el verdadero problema. Porque un salario mínimo interprofesional son 1.900 euros al mes. Que llegue 1.250 al trabajador es una decisión del gobierno.
0: Asaja, Unión de Uniones y COAC convocan una tractorada en Madrid el próximo miércoles 28 de octubre, que finalizará frente al Ministerio de Agricultura, Pesca

0: pesca y alimentación.
1: Las tres organizaciones agrarias se movilizarán en la capital de España bajo el lema «Producimos tu comida, merecemos vivir de nuestro trabajo». Han decidido unir sus fuerzas para exigir respuestas urgentes a los graves problemas que arrastra el campo y que, lejos de resolverse, siguen agravándose.
0: Sindicatos y empresarios pactan en Castilla y León menores subidas salariales y más horas de trabajo que en el conjunto de España. Las mejoras retributivas en convenio hasta septiembre se sitúan en el 2,99% en la comunidad frente al 3,05% nacional, junto a 1.757 horas de trabajo anuales por encima de las 1.741 en España.
1: Cabe destacar que el último dato de inflación conocido del mes de agosto se situó en Castilla y León en el 4,7%, lo que revela también una importante pérdida de poder adquisitivo para los ciudadanos de la comunidad con las subidas medias pactadas de sus ingresos salariales.
0: Dos jóvenes de 20 años han resultado heridos por arma blanca en una agresión cometida esta pasada madrugada en León.
1: Las víctimas han tenido que ser trasladadas en ambulancia al Complejo Asistencial Universitario de la capital leonesa después de sufrir una agresión en torno a las 4 de la madrugada a la altura del número 2 de la calle Arquitecto Ramón Cañas del Río.
0: Y completamos la portada con la información del tiempo. Adiós a las lluvias en Castilla y León. Atrás quedan las precipitaciones de estos últimos días. Por delante tenemos un fin de semana y un puente del Pilar soleado, con cielos despejados y temperaturas en ascenso en la comunidad.
1: Los termómetros van a superar los 20 grados durante los próximos días, con mínimas que se situarán en torno a los 10 a partir del domingo. Hasta entonces, las mínimas han bajado esta pasada madrugada, oscilan entre los 5 y los 6 grados, con máximas en la jornada de hoy entre los 15 grados de Burgos y los 19 de Valladolid y Zamora, 16 en Ávila y Segovia, 17 en Palencia y Soria y 18 en León y Salamanca.
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0: Las organizaciones sindicales CESIF, AMPE y ESTECIL han formalizado el acuerdo con la Consejería de Educación de la Junta para el reconocimiento retributivo de la función tutorial y la reducción de la jornada lectiva para el profesorado mayor de 55 años, que fue aprobado ayer por el Consejo de Gobierno de la Junta.
1: Las tres organizaciones sindicales recuerdan que ostentan una representatividad mayoritaria del 73,5% en la Mesa Sectorial de Educación y subrayan que han conseguido esta firma del acuerdo. El procedimiento formal para la implantación de las medidas que se encuentran plenamente garantizadas y cuya aplicación efectiva tendrá carácter retroactivo desde el pasado 1 de septiembre de 2026. Isabel Madruga, de CESIF.
5: Desde el 1 de septiembre la función tutorial tiene por fin un reconocimiento económico que finalizará en tres cursos con 60 euros. Además, el profesorado mayor de 55 años tendrá una reducción progresiva de su jornada lectiva de hasta 3 horas para mayores de 60 años. Exigimos que la Junta publique inmediatamente el acuerdo en Bocil y garantice una aplicación homogénea en las 9 provincias. Y desde CESIF lo decimos claro, esto es un avance, pero no es el final. Seguimos reivindicando menos burocracia, más recursos para atender a la diversidad y mejores condiciones laborales y retributivas para todo el profesorado de la educación pública de Castilla y León.
0: Castilla y León mantendrá 10 domingos y festivos de apertura comercial en 2027, igual que este año, con el 5 y el 6 de diciembre, durante el Puente de la Constitución, como únicas fechas en disputa.
1: El Consejo de Comercio ha alcanzado un acuerdo sobre el número de jornadas de apertura de los grandes establecimientos, aquellos de más de 300 metros cuadrados, aunque deja en manos de la Junta la decisión definitiva sobre las fechas. La propuesta ha contado con un amplio consenso entre los representantes del sector, aunque aunque persisten esas diferencias sobre la elección del 5 o el 6 de diciembre como jornada de apertura. Lo ha explicado esta mañana el consejero de Industria, Universidades, Empleo y Comercio, Juan Carlos Suárez Quiñones.
6: Bueno, sí, hay una unanimidad en todas las fechas. Hay una que hay diferentes opiniones, que es abrir el día 5 o el día 6 de diciembre. Por lo tanto, bueno, ahí se aportan los razonamientos y los fundamentos de una y otra. Y después, bueno, la Junta decidirá.
1: El Consejo de Comercio es un órgano de participación y consulta en el que participan representantes del comercio mayorista y minorista, grandes superficies, pequeños establecimientos, organizaciones de consumidores y sindicatos.
6: Hay una ley estatal básica que establece un mínimo de 10 que se pueden y se deben abrir los días festivos y domingos, y pueden ser más. En Castilla y León rige la norma estatal en su cifra mínima, que son los 10 días, y por lo tanto, pues lo que ha hecho las distintas posiciones de las distintas asociaciones es mantener que 10 días del año 2027 va a abrir estas superficies, estos comercios de más de 300 metros durante determinados 10 domingos y 10 días de fiesta. Se ha tomado han hecho una propuesta, y la propuesta pues la trasladaremos a una resolución en la que una orden en la que la Junta determinará qué días. Es un informe preceptivo, pero no vinculante.
0: Renault ha vuelto a parar su producción en la jornada de hoy en Valladolid con el objetivo de adaptar la producción a la actual demanda en Europa. Esta medida se suma a la parada de la producción del viernes 25 de septiembre y a la de los días 1 y 2 de octubre, jueves y viernes de la semana pasada.
1: Fuentes de la empresa aseguran que se trata de una parada temporal de la actividad que permitirá adaptar la producción a las fluctuaciones actuales de la demanda en Europa. En el caso de la planta de Valladolid, esa medida afecta a los 2 turnos y medio que conforman la cadena de producción en este momento del año. En esta planta se fabrican los modelos de la marca Renault Captur y Symbioz.
0: Renault no solo para su producción en Valladolid, también lo hace en Palencia, en la fábrica de Villamuriel de Cerrato, que frena su actividad entre el 1 y el 19 de octubre ante la falta de encargos.
1: La empresa recurre a la bolsa de horas para restringir la producción en la planta, que solo trabaja a un turno desde junio. En las instalaciones palentinas se producen los modelos más grandes de la firma, Austral, Space y Rafale.
0: Ayer por la tarde se celebró en el Palacio de Justicia de Burgos el acto de apertura del año judicial 2026-2027 en Castilla y León. La presidenta del Tribunal Superior de Justicia de la Comunidad, Ana del Ser, aprovechó su discurso para reclamar más plazas judiciales y reivindicar la independencia judicial.
7: La magistrada destacó la necesidad de reforzar la planta judicial, consolidar la especialización en violencia sobre la mujer y preservar la confianza de los ciudadanos en la justicia. La presidenta del TSJ de Castilla y León también recordó que los órganos judiciales autonómicos han logrado aumentar su capacidad de respuesta, resolver más asuntos que en años anteriores y reducir el volumen de procedimientos pendientes, pese a que continúan existiendo importantes niveles de sobrecarga en numerosos órganos judiciales. Ana del Ser.
8: La independencia judicial no es un privilegio de jueces y magistrados, sino una garantía de los ciudadanos. La independencia judicial garantiza que toda persona pueda acudir a los tribunales con la confianza de que su asunto será resuelto únicamente conforme a la Constitución, a la ley y a las pruebas practicadas. Significa que ninguna presión ni interés ajeno al derecho puede condicionar una resolución judicial. Por ello, la independencia judicial exige también responsabilidad, prudencia, profesionalidad e imparcialidad, valores inseparables del ejercicio de la función jurisdiccional.
7: La presidenta del Tribunal Superior de Justicia de Castilla y León insistió en la necesidad de continuar fortaleciendo la planta judicial de Castilla y León para responder adecuadamente a las cargas de trabajo existentes.
8: La Sala de Gobierno ha considerado imprescindible seguir impulsando nuevas plazas judiciales para reforzar numerosos órganos jurisdiccionales. Y no se trata de una reivindicación corporativa. Como señaló recientemente la presidenta del Tribunal Supremo y del Consejo General del Poder Judicial, Isabel Perelló, defender que la justicia cuente con los medios personales y materiales suficientes es defender los derechos de los ciudadanos y garantizar que los jueces puedan ofrecer una respuesta en tiempo razonable a quienes acuden a los tribunales. La sobrecarga permanente de los órganos judiciales no puede convertirse en un mecanismo ordinario de funcionamiento del sistema. Una justicia moderna y eficaz requiere recursos suficientes, planificación adecuada y una estructura capaz de responder a las necesidades reales de la ciudadanía.
0: En el acto de apertura del año judicial 2026-2027 también fue protagonista el fiscal superior de Castilla y León.
7: Santiago Mena lamentó que 2025 fue un año trágico en materia de incendios forestales, con más de 160.000 hectáreas quemadas. También señaló que los fiscales observan muy preocupados el desmedido aumento, dice, del número de agresiones a médicos y facultativos en la sanidad pública, y se refirió al compromiso del Ministerio Público en la lucha contra la violencia de género. Aseguró que se aprecia un leve descenso del número de delitos por violencia sobre la mujer frente a años anteriores y señaló que ha aumentado el número de sentencias en un 4%.
9: La sociedad debe aprender a convivir con el fuego del que estamos hablando. Todo esto y otras circunstancias hacen que la investigación de este tipo de delitos sea muy difícil y que obtener pruebas determinantes de la autoría del incendio sea a veces imposible. No obstante, cuando la posibilidad existe, la Fiscalía siempre va a actuar con el rigor sometido a la ley, llegando incluso a solicitar penas que en algunos casos pueden exceder la del propio delito de homicidio. También, como en años anteriores, la Fiscalía proclama el compromiso de la lucha contra la lacra de la violencia de género. Pero efectivamente la violencia existe no solo cuando se mata a alguien. Hay violencia cuando se usa una palabra denigrante, cuando hacemos gestos para despreciar a otras personas, cuando obedecemos porque hay miedo. Del total de los delitos cometidos, la mitad de los que en esta materia se cometen a través de las nuevas tecnologías, internet y redes sociales.
0: Comisiones Obreras reclama incrementar en 143 plazas la plantilla de funcionarios de la Administración de Justicia en Castilla y León para evitar que las cargas de trabajo agraven más los retrasos ya existentes.
7: Según denuncia el sindicato, la reciente creación de 17 nuevas plazas judiciales y 9 plazas del Ministerio Fiscal en la comunidad no ha ido acompañada de un aumento de las plantillas funcionariales de las oficinas judiciales y fiscales. Para Comisiones Obreras, esta situación supone incrementar el volumen de asuntos que deben tramitarse sin dotar de los recursos humanos necesarios a quienes hacen posible el funcionamiento diario de la Administración de Justicia.
0: En materia de incendios, recordamos que el próximo lunes 12 de octubre, coincidiendo con el Día de la Hispanidad, finaliza la época de peligro alto de incendios forestales en toda la comunidad, por lo que a partir del martes 13 comenzará el periodo de riesgo medio, que se prolongará hasta finales de mes.
1: La decisión se ha adoptado en sintonía con el Centro de Coordinación Operativa Integrado, el CECOD, de incendios forestales a nivel nacional, que ha acordado ampliar el final de la campaña estival de incendios forestales hasta el 31 de octubre, tras analizar una temporada de extraordinaria complejidad. A esta circunstancia se suman las previsiones meteorológicas para la zona a partir del día 13, que señalan temperaturas superiores a las habituales en esta época del año, una probabilidad muy baja de precipitaciones y previsiones de vientos con rachas de hasta 45 kilómetros por hora. Además, la Junta ha advertido de que en múltiples áreas del territorio persisten aún los síntomas de sequía en la vegetación, factores que favorecerán un incremento del peligro de incendios.
0: Esto se lo contamos hoy, el día después de que los agentes medioambientales de la Junta de Castilla y León anunciasen que dejarán de hacer guardias de incendios a partir del 12 de octubre y también plantean iniciar jornadas de huelga.
1: El colectivo lamenta, entre otras cuestiones, la dejadez, dicen, del gobierno autonómico por no actualizar un reglamento obsoleto que data del año 2002. Exigen la reestructuración del colectivo como una mejora para los 850 empleados de la Junta, por debajo de la relación de puestos de trabajo, que está fijada en 1.050 plazas. Demandan un nuevo decreto de guardias que se adapte a la normativa actual y también protocolos de trabajo uniformes en todas las provincias, entre otras cuestiones.
0: 2:42 de la tarde. Vamos con la agenda cultural en Vive Castilla y León.
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0: Agenda cultural con ritmo, me gusta, con esta canción que enseguida nos van a contar Lucía Roales y Paula Rebollo. ¿De qué se trata? Paula, has vuelto a apropiarte de la agenda cultural. Eso es volver por la puerta grande.
1: Puntualmente.
0: Solo cuando ella quiera, ¿no? Vale, vale, vale. Venga, ¿qué tenemos en Ávila? Cuéntanos.
2: Bueno, tenemos las fiestas de Santa Teresa 2026. Hoy viernes con talleres de iniciación a telescopios, pasacalles y concentración de peñas. Mañana con más conferencias, conciertos y juegos de madera para los más pequeños. Y el domingo con castillos hinchables, orquestas y exposiciones. Así que bien variado. Y además el domingo a las 11 tenemos una cita deportista, la cuarta milla urbana Ciudad de Ávila desde la Plaza de Santa Ana con inscripción gratuita.
0: Venga, viajamos hasta la provincia de Burgos.
2: Allí tenemos la programación cultural en los barrios, en concreto en el barrio del Pilar, un espectáculo de circo-teatro llamado Comediante este sábado a las 6:30. Y además, la ciudad de Burgos se acogerá este fin de semana la segunda feria y exposición de minerales y fósiles, que es un evento con entrada gratuita que vuelve a celebrarse en el Monasterio de San Juan.
0: Provincia de León.
2: Pues el Poncevin es el que tenemos allí este fin de la Feria del Vino 2026 en Ponferrada, desde hoy hasta el domingo, con música tradicional, iniciaciones a la cata, concurso de pisada de uva y catas tanto de vino como de queso. Y tampoco nos olvidamos de la Feria de Productos de León, que ya es la edición número 32 en el Palacio de Congresos y Exposiciones, que está desde hoy hasta el lunes 12 y que cuenta con hasta 108 expositores de miel, quesos, embutidos, vinos y repostería.
0: Y último fin de semana de las fiestas de San Froilán, con muchas actividades, mercado medieval, el come y calle en el Jardín de San Francisco y el domingo el Día de las Peñas. Así que si el domingo van a circular por el centro de León, prepárense porque va a haber muchísima gente y muchísimas charangas.
3: Paula, las fiestas de las ciudades como que no las trabaja, por algún motivo que desconocemos.
0: ¿Qué tenemos en Palencia, Paula?
2: Bueno, pues resolvemos esta incógnita musical porque nos vamos al Festival Punk Cebrián 2026, porque ¿quién dijo que los festivales eran solo para el verano? Desde hoy hasta el domingo en San Cebrián de Campos y escuchamos a unos de los artistas, los peluqueros de Punset.
4: No, cortas, que lo hago yo para cortar.
5: Toma 33.
3: Esto es lo que pasa por meter el videoclip, que normalmente va más allá de la canción. No pasa nada, no pasa nada. Es el propio videoclip que hablan en el videoclip. Bueno, pues estas cosas pasan. Me hace gracia el nombre porque hay otro grupo que se llama Los Punsetes. Sí. O sea que Punset es inspiración para mucha gente. Bueno, puedes continuar, Paula.
2: Bueno, pues no nos movemos de Palencia todavía porque ahí tenemos la famosa Feria de la Cebolla de Palenzuela, edición número 21, este domingo desde las 11 con pasacalles, actuaciones y degustación.
0: Provincia de Salamanca.
2: Las visitas guiadas a la exposición Luis González de la Huebra, Gabinete de Curiosidades, son este finde. ¿Y por qué ir precisamente en esta fecha? Porque va a contar con la presencia del nieto del conocido comerciante salmantino en la Filmoteca de Castilla y León a las 11:30. Y seguimos con otro concierto, el de Gonzalo Hermida.
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2: Que es hoy viernes en la sala B del CAEM a las 9:30 de la noche y le conocemos porque ha concursado en el Benidorm Fest, pero también porque ha recibido galardones como el Premio Dial a Nuevo Artista.
0: No tenía yo fichado a Gonzalo Hermida, a ver, porque me ha gustado, ¿eh? La piel, aquí estaré, poniendo todo el... Muy bien, Paula, me lo apunto. Fíjate, lo voy a escuchar luego cuando vaya para casa. ¿Qué tenemos en Segovia?
2: Pues otra cita para los deportistas, Rutas por la Naturaleza, que esta vez lo organiza el Parque Nacional de la Sierra de Guadarrama y Montes de Balsaín. Son rutas guiadas este sábado a las 10 por la Cañada de la Vera de la Sierra, pero también este domingo, que va a ser por la zona del río Eresma. Y nos quedamos también con el ciclo Aquí Teatro, que es una iniciativa que tiene lugar hoy a las 6 en Sebulcor, la obra Las Criadas de Lorca, y también este domingo en Torrebal de San Pedro, la obra Un Afortunado, Dos Cañas y Tres Libros.
0: Qué bueno. Viajamos hasta Soria, venga.
2: Pues un mercado medieval, desde hoy al 12 de octubre por el centro de la ciudad, con puestos de artesanía y espectáculos, y también la séptima edición del Festival Malvasia Medinaceli de Jazz, del 9 al 11 de octubre, en el Palacio Ducal de esta ciudad.
0: Provincia de Valladolid.
2: Pues este domingo en el Auditorio Miguel Delibes va a sonar esto que escuchamos. A las 6:30, efectivamente, lo decían por aquí, la Film Symphony Orchestra con el tema de la Odisea, esta vez Juego de Tronos, lo que estamos escuchando, pero también otras bandas sonoras como Star Wars, Gladiator o El Señor de los Anillos. Y nos quedamos por aquí porque la Cúpula del Milenio acoge este viernes y sábado la sexta edición del Encuentro Internacional de Oficios Artísticos e Innovación, que se llama Crafty Innova y que lo organiza Foacal.
0: Y rematamos con la provincia de Zamora.
2: Otras visitas guiadas, Pequeños Tesoros Románicos de Zamora, es en esta ocasión, el sábado a las 11, y que va a hacer un recorrido por varios puntos clave de Zamora. Y también traemos un espectáculo de magia de Óscar Escalante, algo diferente, que se llama Tres Grados, en el ciclo Biblioescena, es decir, en la Biblioteca Pública de Zamora, a las 7.
0: Claro que sí, y acompañado por
3: Ecocultura,
0: que hemos hablado de ello con nuestra compañera Patricia Alonso, en Ifeza, desde hoy hasta el domingo. Paula Rebollo, buen fin de semana y buen puente. Te han dicho que el lunes tienes que venir, ¿verdad?
2: ¿No? Te veo aquí también, entonces.
0: ¿Eh?
2: ¿Te veo
0: aquí? Yo voy a dar aquí una foto en el estudio y una grabación sonando.
3: Un cartón pluma de Iván.
0: Buen puente, Paula Rebollo.
2: Igualmente.
0: Igualmente, Lucía Roales.
3: Y tú, pasa buen puente, adiós.
0: Lucía, ya no se lo digo porque no se lo cree. Vamos con el deporte en Vive Castilla y León.

0: Diego Rivera, ¿cómo estás? Muy buenas tardes.
1: ¿Qué tal, Joan? Muy buenas tardes.
0: Bueno, tenemos por delante un puente, por tanto, hay partidos que se van a jugar el lunes. Nos han hecho una buena faena, tanto a ti como a mí.
1: Bendita faena.
0: Bueno,
1: significa que el lunes tenemos también día sí, de fin de semana largo.
0: Parece que siempre somos los tontos en este tipo de cosas. Yo cuando, por ejemplo, en Primera Federación anunciaron los horarios y veo Cultural Arenas de Guecho el lunes a las 4:15, digo. Ya,
1: es verdad que...
0: Joder, prefiero que sea el sábado o el domingo.
1: Sí,
0: ¿sabes?
1: siempre. Y que puedes además organizar un... Si es fuera incluso, si es en casa, fenómeno. Pero si es fuera puedes organizar un fin de semana interesante, tal.
0: Claro, vale. Es que... Bueno, y en este caso como tú también el Pucela. Pero bueno, vamos con esos partidos, esa jornada del fin de semana para los equipos de Castilla y León. Ya hemos dado alguna pista. Comenzamos por el fútbol. Novena jornada en segunda división.
1: Y va de lunes, efectivamente, para ambos conjuntos, porque el Real Valladolid será el que primero juegue de nuestros dos representantes. Además, a esa hora que, bueno, pues no termina de gustar demasiado. 2:00 p.m. va a recibir, encima eso, en el Estadio José Zorrilla, al Albacete. Un Albacete que es colista, último, llega con tan solo un punto de 24 posibles, con nuevo entrenador, como es Joseba Echeverría, y con un Pucela que quiere dar continuidad a su última victoria en casa ante el Córdoba para tratar de ir escalando posiciones y salir de esa zona media-baja de la clasificación. Fran Escribá habla mañana sábado, así que no vamos a poder escuchar al técnico del Real Valladolid, pero bueno, recupera...
0: Otra cosa, de jugar el lunes.
1: Otra. Sí, sí, no, si al final vamos sumando y son muchas. Y al final, bueno, pues recupera gente, sobre todo internacionales, que han vuelto ya todos los del Real Valladolid a estar en dinámica, así que bueno, pues en una semana en la que ha sido presentado el nuevo fichaje, Ryotaro Ito, el jugador japonés, con defensa de la cantera por la dirección deportiva, así que bueno, pensando poco en el Albacete y mucho en otras cosas esta semana en Pucela.
0: Eso no es bueno, ¿eh?
1: No es bueno,
0: hay que pensar en el siguiente rival, y el lunes has dicho, juega también el Burgos.
1: El Burgos a las 4:15 p.m. va a recibir en el plantío al Granada. En este caso, ya sabemos que el Burgos viene de cosechar un mal resultado en el último partido liguero, pero le preguntaban a Sergio Francisco, que sí ha hablado hoy en la sala de prensa del plantío, ahí sí que ponemos el voto positivo.
0: Luego nos quejamos de todo porque queremos que hablen el viernes para poder escucharles, pero si luego hablan el viernes hasta el lunes hay alguna novedad en los entrenamientos.
1: Cierto es.
0: El club no sube parte médico, no nos enteramos, aunque el entrenador a veces tampoco nos lo dice. En el caso de Fran Escribá sí que suele ser bastante claro con esos temas.
1: Sí, sí, sí, eso es cierto, pero bueno, siempre no hay caso de quejarse. Pero bueno, como decía, bueno, pues el Burgos, que viene de ese mal resultado ante el Almería, pero venía en una racha espectacular de resultados, son sextos ahora mismo los de Sergio Francisco, y se le preguntaba precisamente por si, a pesar de la derrota, como había comentado algún jugador en sala de prensa durante la semana, ese resultado o ese rendimiento, mejor dicho, le había reforzado a su equipo.
2: Hablamos del partido, de lo que supuso, desde luego no nos gusta nunca perder. Pero valoramos mucho el partido que hicimos en Almería. Creo que esos 70 minutos hasta el 1-1, el equipo creo que hace un muy buen partido. Y bueno, ya lo dije, ¿no? Creo que nos falta un poco de gas para esos últimos 20 minutos para seguir haciendo las cosas. Pero sí que sentimos que hicimos un partido completo ante un muy buen rival y que, bueno, pues quizá hicimos cosas como para sumar, aunque no lo hicimos.
0: Suerte para los equipos de la comunidad, se lo contaremos el martes. Vamos ahora con la séptima jornada en el grupo primero de Primera Federación.
1: Aquí todos los amantes del deporte, pues bueno, pueden ver partidos el sábado, el domingo y el lunes. Mañana sábado, 7:45 p.m, Cacereño Unionistas de Salamanca, y a las 9:00 p.m, derbi autonómico entre el Club Deportivo Mirandés y el Zamora. Para el domingo a las 4:30 se queda el Ponferradina Real Avilés, y para el lunes, como decías Iván, a las 4:00 p.m. en el Reino de León, Cultural y Deportiva Leonesa, Arenas de Guecho.
0: Turno para el baloncesto.
1: En la Liga Endesa masculina, tercera jornada, el domingo a las 6:00 p.m, el Recoleta Salud San Pablo Burgos rendirá visita al Bilbao Basket. También en el apartado masculino, en Primera Federación, hoy a las 9, Iberolea Palencia Menorca, mañana sábado a las 6, Granada, Grupo Ureta Tizona Burgos, y el domingo a las 12, Palma Caja Rural Club Baloncesto Zamora. Y ya segunda jornada en la Liga Endesa femenina, el domingo a las 12:00 p.m, Mainz Avenida Guernica Vizcaya.
0: Hablamos ahora, Diego, de balonmano.
1: De la Liga Sobal, que nos deja derbi autonómico mañana sábado a las 6:00 p.m. en León. El Abanca, además, recibe al Vivero Serol Balonmano Nava. Y otros dos partidos en la matinal del domingo a las 12, Recoletas Salud Atlético Valladolid Puente Genil, y domingo 12:30 Tubos Aranda, Villa de Aranda, Fútbol Club Barcelona.
0: Rematamos la jornada con el rugby.
1: En la División de Honor, tercera jornada, y para no perder la costumbre, aquí también hay derbi autonómico, además entre los dos principales favoritos al título. El domingo a las 12 en Pepe Rojo, Brac, Quesos Entre Pinares, Recoleta Salud, Caja Rural, Burgos Aparejadores, y a las 12:30 del domingo, Pozuelo, Vulcanizados Álvarez, El Salvador.
0: Y tenemos la Copa del Mundo en la comunidad, Diego.
1: Concretamente en Valladolid. Los vallisoletanos van a tener la oportunidad de hoy, mañana y pasado mañana ver esa Copa del Mundo, ese trofeo que conquistó la selección española de fútbol este verano, ver una exposición pues con botas, camisetas, guantes, bueno, muchos fetiches, digamos, de los jugadores ahí del combinado de Luis de la Fuente. Y hay noticia, porque va a volver la Copa a Castilla y León. Vamos a escuchar a Sergio Merchana, el vicepresidente de la Diputación, de la Federación Española de Fútbol.
3: El día de la final, bueno, creo que fue en la ciudad, en Ciudad Rodrigo, si no me equivoco, hubo una triste tragedia. Nos hemos enterado una vez iniciada la ruta de esta ruta de Reyes de Campeones, y creemos que la siguiente ruta que haga por España, que será primero de año, debe de ser en esa ciudad, debe ser en esa localidad, y desde aquí pues comprometernos con vosotros, siempre con el permiso de la familia, Marcelino, que nos encabece esa idea, y que sea Ciudad Rodrigo quien tenga la oportunidad de vivir la segunda ruta de Reyes del Mundo.
1: Bueno, pues ahí está, Ciudad Rodrigo. Vamos a ver si finalmente se puede hacer, pero ahí está, yo creo que una buena iniciativa de la Federación para, en este caso, pues rendir homenaje a este joven. Ojalá no hubiera sucedido algo así, pero bueno, pues también creo que es un bonito detalle.
0: Gracias, Diego Rivera, y disfruta del puente.
1: Igualmente, a disfrutar mucho y a pasarlo bien. Adiós.
0: Te escuchamos el martes. Vamos con el tiempo.
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0: Daniel Angulo, buenas tardes.
5: Hola, muy buenas tardes, amigos oyentes de Vive Radio y Vive Castilla y León. Castilla y León, que está a punto ya de iniciar uno de los puentes más esperados del año. Después de que se acabaran las vacaciones estivales del verano, pues ahora este puente viene a ayudar un poquito a sobrellevar la rutina. Y además, el tiempo va a acompañar. Es verdad que hoy ya hemos amanecido con temperaturas frías, ya lo esperábamos, casi en la mayor parte de las localidades, por supuesto por debajo de los 10 grados e incluso en algunas por debajo de los 5 grados, y con alguna helada en zonas montañosas. Es el caso, por ejemplo, de Ucero en Soria, donde han tenido 3 décimas bajo cero. En el resto, por ejemplo, de capitales de provincia, 4,1 hoy tan solo al amanecer en León, 6,2 en Zamora, 2,5 tan solo en el aeropuerto de Salamanca, 4 en la capital, 5 en Ávila, 3,1 tan solo en Segovia, 6,3 ha sido la mínima de Valladolid, 4,5 en Palencia, 5 en Burgos en el aeropuerto, y 6 ha sido la mínima de Soria, donde esta mañana tenían algunas nubes y por eso no ha bajado tanto la temperatura. Pero bueno, si nos vamos a zonas de montaña, pues ni que decir tiene que, por ejemplo, en Palacios de la Sierra, zonas de la Sierra de Urbión, han tenido mínimas de tan solo 1 grado. Y, por ejemplo, en Ponferrada, que suelen tener temperaturas cálidas, el amanecer ha sido de 5,6. A cambio, eso sí, vamos a tener ya una jornada soleada, ya con viento del norte por Burgos, por Soria, por Palencia, pero ya más flojo que ayer. Y en el resto, como digo, cielos despejados, sol, aunque esta tarde en Ponferrada, por el oeste, van a aparecer algunas nubes altas sin importancia. Y nos metemos ya de lleno en este fin de semana largo, puente, decir que mañana sábado, tiempo estable, el anticiclón famoso de las Azores, colocado al oeste de Portugal, se extiende a toda la península ibérica. Esto nos asegura el tiempo estable. Eso sí que mañana, cuando como va a llegar aire más cálido por capas altas, aparecerán las típicas nubes altas, los típicos cirros que enmarañan un poco los cielos y nada más. Esas nubes estarán presentes, como digo, según avance el día y con subida de temperaturas. Hoy hablamos de máximas que en ningún caso van a superar los 20 grados, como mucho en Valladolid, Zamora, que estarán con 18-19, pero mañana en Valladolid y Zamora incluso llegarán a los 21, y en el resto estarán entre 19 y 20 grados. El domingo van a seguir subiendo las temperaturas porque va a seguir llegando aire cálido. Solo solo que por la mañana tendremos cielos bastante nubosos, aunque luego ya por la tarde se volverán a quedar los cielos poco nubosos o despejados. Este día sigue subiendo las temperaturas, como digo, en Valladolid, por ejemplo, llegarán a 23 grados, en el resto sobre 21-22. Y el lunes, ya para el día del Pilar o día de la Hispanidad, pues tendremos algunas nubes, pero con ambiente suave, máximas de 22-24 grados. Que lo pasen bien, que tengan un buen puente. Adiós.
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3: ¿Qué tal? Saludos, buenas tardes. Es viernes 9 de octubre, una jornada de cielos poco nubosos con temperaturas mínimas en ligero a moderado descenso y máximas sin cambios. El termómetro alcanzará hoy los 19 grados. A esta hora tenemos 17 en el centro de la capital. Una persona ha fallecido en un accidente de tráfico que este mediodía ha obligado a cortar la A62 en sentido Salamanca, a la altura de Tordesillas. El siniestro, que ha tenido lugar minutos antes de las 11:30 de la mañana, a la altura del kilómetro 143, ha implicado a 3 camiones y 2 turismos. Y además de la persona fallecida, ha dejado finalmente 8 heridos. Han ascendido a 2 más, según el parte que teníamos hace una hora. Concretamente, se trata de una mujer de unos 40 años, un menor de 10, que han sido trasladados en ambulancia al Hospital Clínico Universitario, igual que han sido trasladados a este mismo centro, pero en Ubimóvil y helicóptero medicalizado respectivamente, un hombre de 40 años y otra menor de 15. Además, al parte médico hay que unir a otro hombre de unos 50, junto con otro también varón, que han sido trasladados al Hospital Río Ortega, y por último también se añade a un hombre de 40 años trasladado por su parte en helicóptero al Complejo Asistencial Universitario de Salamanca. Por último, ese octavo herido ha sido atendido en el lugar y ha rechazado ser trasladado a cualquier centro hospitalario. Óscar Puente ha anunciado su intención de repetir como cabeza de lista del PSOE por Valladolid en las elecciones del 29 de noviembre. El ministro de Transportes y secretario provincial espera que las agrupaciones propongan su nombre en una candidatura que se aprobará definitivamente el próximo 14 de octubre en la Ejecutiva y el Comité Provincial del partido.
4: No les oculto que yo quiero encabezar la lista por Valladolid y así espero que sea propuesto en las agrupaciones, y el resto de nombres se sabrán pronto, ¿no?
3: En cuanto a la candidatura a la alcaldía de Valladolid para las municipales de 2027, Puente ha confirmado que el proceso de elección se pospone a diciembre después de los comicios generales. El ministro se ha descartado como alternativa y apunta a un posible candidato que proceda de los concejales que actualmente conforman el grupo municipal socialista.
4: Estoy muy tranquilo porque creo que el Partido Socialista de Valladolid tiene muy buenos candidatos, muy buenas candidatas, empezando por el propio grupo municipal, y estoy seguro de que elegiremos al mejor de los que tenemos disponibles y lo haremos en el mes de diciembre. Y yo creo que además con unidad, lo haremos, yo creo, en un ambiente de clara unidad.
3: Un asunto sobre el que se ha pronunciado el diputado nacional del PP, Eduardo Carazo, que ha asegurado que los españoles deberán elegir entre decencia o delincuencia.
5: Que el Partido Socialista presente como candidato en Valladolid al ministro de Adamuz y del CAS ferroviario, que debería haber dimitido hace meses, nos da una idea de cómo está el partido de Sánchez en nuestra provincia. El 29 de noviembre efectivamente vamos a elegir, pero entre dos DES, decencia o delincuencia. Óscar Puente tiene que explicar a los vallesoletanos qué opina de que las cloacas del PSOE hayan organizado el acoso y la intimidación contra la jueza que investigó al hermano de Pedro Sánchez, incluyendo contactos con organizaciones criminales.
3: Las declaraciones que hemos escuchado de Óscar Puente se han producido durante el balance de la 9ª Conferencia Iberoamericana de Ministros y Ministras de Transporte e Infraestructuras, celebrada en nuestra ciudad y en la que han participado representantes de 22 países, además de instituciones como el Banco Interamericano de Desarrollo. Entre los principales resultados de la conferencia figuran la creación del Foro Portuario Iberoamericano como espacio permanente de cooperación técnica e institucional y la aprobación de la Declaración de Valladolid. Óscar Puente.
4: Una declaración que recoge nuestro compromiso con una Iberoamérica mejor conectada, más cohesionada, más segura y más resiliente, y al mismo tiempo con una cooperación flexible, útil y respetuosa con las prioridades, capacidades y marcos institucionales de cada país. Y ese es precisamente el valor de la cooperación iberoamericana cuando se traduce en instrumentos concretos y en una agenda de trabajo útil.
3: Y ya hay fecha para el pleno extraordinario sobre Gotion en el Ayuntamiento de la capital. Será el próximo viernes 16 de octubre a partir de las 8:15 de la mañana. Un pleno solicitado por el Grupo Socialista para abordar el proyecto industrial de la empresa china. Una sesión en la que cada grupo dispondrá de 10 minutos de intervención. El objetivo para el portavoz del PSOE, Pedro Herrero, es conocer más información sobre un proyecto que contempla una inversión de 1.000 millones de euros en Valladolid. Además, la Copa del Mundo está desde ya y hasta el domingo en el Ayuntamiento de Valladolid. Sigue la información autonómica con Iván Álvarez.

0: ¿Qué tal? Buenas tardes. Nuevo accidente de tráfico mortal en Castilla y León. Al menos una persona ha fallecido en un siniestro de tráfico que este mediodía ha obligado a cortar el tráfico en la A62 en sentido Salamanca a la altura de Tordesillas. El accidente, que ha tenido lugar minutos antes de las 11:30 a la altura del kilómetro 143, ha implicado a 3 camiones y 2 turismos y, además de la persona fallecida, ha dejado otros 6 heridos, 2 menores de 10 y 15 años, una mujer de 40 y un hombre de la misma edad, que han sido trasladados al Hospital Clínico Universitario de Valladolid, otro hombre de unos 50 años que está siendo trasladado al Hospital Universitario Río Ortega y otro varón de 40 que ha sido trasladado en helicóptero medicalizado al Complejo Asistencial Universitario de Salamanca. Precisamente hoy a las 3 de la tarde arranca la operación especial de la Dirección General de Tráfico con motivo de la festividad del Pilar. La DGT estima más de 600.000 desplazamientos por las carreteras de Castilla y León desde hoy hasta la medianoche del lunes 12 de octubre, Día de la Hispanidad. Faltan 52 días para las elecciones generales en nuestro país. Mientras tanto, los partidos comienzan a estructurar la campaña electoral, que comenzará oficialmente el 13 de noviembre. El PSOE ha confirmado hoy varios nombres propios que formarán parte de las listas del partido en las elecciones generales. El secretario de Organización de los Socialistas en Castilla y León, Daniel de la Rosa, ha afirmado que la exportavoz nacional socialista, Esther Peña, y el secretario general del PSOE de Salamanca, David Serrada, se postularán como cabezas de listas de las candidaturas del PSOE a las elecciones generales de las provincias de Burgos y Salamanca, respectivamente. Ambos se unen así al ministro de Transportes y secretario general del PSOE de Valladolid, Óscar Puente, quien ha confirmado esta mañana su intención de repetir como candidato a encabezar la lista al Congreso por Valladolid.
1: Bueno, aquí voy a tirar de manual de secretario general del PSOE, que es respeto a los procedimientos. La semana que viene, creo que hoy hay una asamblea municipal por la tarde en la que se propondrán los nombres que tienen que ir en la lista, y la semana que viene, el 14, miércoles, celebramos la ejecutiva y comité provincial para aprobar definitivamente la lista. Por tanto, hay que esperar a las propuestas de las agrupaciones para conocer los nombres. No les oculto que yo quiero encabezar la lista por Valladolid, y así espero que sea propuesto en las agrupaciones, y el resto de nombres se sabrán pronto, ¿no?
0: Por parte del PSOE, Daniel de la Rosa ha hecho un llamamiento a la movilización del voto progresista para volver a sorprender, ha dicho en las generales del 29 de noviembre.
2: Ahora más que nunca, esta precampaña que ya ha comenzado, el Partido Socialista tiene un objetivo claro. El objetivo es la movilización del voto progresista. Más que nunca. ¿Cuál va a ser el objetivo en Castilla y León para estas generales? Ganarle las elecciones al Partido Popular.
0: La presidenta de Cepyme desaprueba la huelga general del 11 de octubre por los costes que prevé entre los autónomos. Lo ha dicho esta mañana en Valladolid, Ángela de Miguel.
3: Pues es que no entendemos una huelga general por un problema de vivienda, que no es un problema laboral, donde las empresas no tenemos ninguna posibilidad de solucionar este problema. O sea, es que ya si nos dejaran seguro que lo solucionábamos, pero no tenemos competencias en materia de vivienda, que nos va a perjudicar, y que la pequeña empresa sufre exactamente igual que el resto de ciudadanos el problema de la vivienda. Entonces no entendemos muy bien a qué viene una huelga justo antes de unas elecciones contra la empresa por un tema que desde luego no tiene carácter laboral.
0: Las organizaciones sindicales CESIF, AMPE y ESTECIL han formalizado el acuerdo con la Consejería de Educación de la Junta para el reconocimiento retributivo de la función tutorial y la reducción de la jornada lectiva para el profesorado mayor de 55 años, que fue aprobado ayer por el Consejo de Gobierno de la Junta de Castilla y León. Y la comunidad mantendrá 10 domingos y festivos de apertura comercial en 2027, igual que este año, con el 5 y el 6 de diciembre como únicas fechas en disputa. Más información con Lucía Ruales.

0: Buenas tardes. El Partido Popular acepta participar en tres debates con motivo de las elecciones del próximo 29 de noviembre, con distintos formatos y en distintas cadenas. En uno de ellos, un cara a cara entre su líder, Alberto Núñez Feijóo, y el presidente del Gobierno y candidato socialista, Pedro Sánchez. Las citas serán, como decimos, esos cara a cara entre Pedro Sánchez y Alberto Núñez Feijóo, y también otro con los portavoces de los grupos políticos con representación parlamentaria. Escuchamos a Miguel Tellado, secretario general del PP.
1: Pediremos que el bloque de vivienda tenga un peso especial, que el bloque de vivienda tenga un peso capital, para hablar de verdad de un tema esencial para el conjunto de la sociedad española. Es curioso que en todos estos años a los sindicatos no les ha parecido urgente, no les ha parecido necesario convocar una protesta por la vivienda en España. Casualmente ahora sí. Por fin han visto la luz, o eso dicen. Según la estratega de Sánchez, la señora María Jesús Montero, la huelga general que han convocado es contra la oposición, no contra el gobierno, que ha provocado la crisis de la vivienda durante los últimos 8 años. No, contra la oposición.
0: El Movimiento Sumar ha acordado situar a su coordinadora y portavoz en el Congreso, Verónica Martínez Barbero, como su referente electoral para integrarse en las futuras listas de Frente Amplio, y reclama a sus aliados políticos negociar con discreción y generosidad la confección de la candidatura. El juez de la Audiencia Nacional que investiga el caso Leire 10, Santiago Pedraz, ha descartado imputar al PSOE por el momento y esperará a practicar más diligencias, como la declaración del exdirigente socialista Santos Cerdán, todo ello después de que el PP hubiera solicitado la imputación. La comarca de Pamplona ha registrado un terremoto de 3,6 grados que se ha sentido en una treintena de localidades, según la información del Instituto Geográfico Nacional. El temblor ha tenido lugar en torno a las 11 menos 10 de la mañana a 3 kilómetros de profundidad, con epicentro en el término de Aranguren. El Banco de España ha elevado 3 décimas su previsión de crecimiento económico para 2026 hasta el 2,6% y 5 décimas la de 2027 hasta el 2,2% debido a la fortaleza del consumo privado, la creación de empleo y el crecimiento de la población, y a pesar del complejo contexto internacional. Los destinos nacionales se han consolidado como la principal preferencia para los españoles que buscan viajar durante este puente del 12 de octubre, para el que la Mesa de Turismo prevé datos de ocupación hotelera positivos por el buen comportamiento de las reservas. La DGT prevé 5.760.000 movimientos de largo recorrido por carretera durante este puente del Pilar y pone en marcha el operativo especial hasta la medianoche del lunes 12 de octubre, día de la fiesta nacional. Durante las primeras horas de la tarde de hoy aumentará la circulación en las vías que parten de los grandes núcleos urbanos y en los principales accesos a las zonas de costa, montaña y segundas residencias. En clave internacional, la jueza sudafricana Nabi Pillay es la ganadora del Premio Nobel de la Paz 2026 por su labor en favor de la paz y el derecho internacional, tal y como han anunciado desde el Comité Nobel Noruego. Las autoridades de Francia han situado en cerca de 6.900 los detenidos y en más de un centenar los trabajadores educativos heridos en todo el país en el marco de las protestas estudiantiles que están teniendo lugar en el país por los recortes y la falta de recursos destinados a la educación pública. La presidenta encargada de Venezuela, Delcy Rodríguez, ha rechazado la adopción del dólar como moneda oficial del país y ha defendido la necesidad de consolidar y fortalecer el bolívar para garantizar los procesos comerciales y financieros, asegurando que la soberanía monetaria es la única vía para impulsar el desarrollo económico nacional. El secretario de Defensa de Estados Unidos ha prometido hacer pública la ejecución por fusilamiento del excomandante y psiquiatra militar Nidal Malik Hassan, condenado a la pena capital por asesinar a 13 personas y herir a otras 32 en la base militar de Fort Hood, en Texas, en el año 2009. Es todo, continúan escuchando Vive Radio.
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0: Son las 4 de la tarde. 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
1: ¿Qué tal? Buenas tardes. El Partido Popular ha aceptado participar en 3 debates con motivo de las elecciones del próximo 29 de noviembre con distintos formatos y en distintas cadenas. En ellos, un cara a cara entre su líder Alberto Núñez Feijóo y el candidato socialista Pedro Sánchez. Además, por su parte, el movimiento Sumar ha acordado situar a su coordinadora y portavoz en el Congreso, Verónica Martínez Barbero, como su referente electoral para integrarse en las futuras listas de Frente Amplio. El juez de la Audiencia Nacional que investiga el caso Leire Díez, Santiago Pedraz, ha descartado imputar al PSOE por el momento y esperará a practicar más diligencias. Además, la Dirección General de Tráfico prevé 5.700.000 movimientos de largo recorrido por carretera durante este puente del Pilar, con un operativo ya en marcha hasta la medianoche del lunes 12 de octubre. Y en clave internacional, la jueza sudafricana Nabi Pillay es la ganadora del Premio Nobel de la Paz 2026. Continúa la programación en Vive Radio. Más información en las siguientes desconexiones.

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0: las 5 de la tarde. 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
1: ¿Qué tal? Buenas tardes. El Partido Popular ha aceptado participar en 3 debates con motivo de las elecciones del próximo 29 de noviembre con distintos formatos y en distintas cadenas. En ellos, un cara a cara entre su líder Alberto Núñez Feijóo y el candidato socialista Pedro Sánchez. Además, por su parte, el Movimiento Sumar ha acordado situar a su coordinadora y portavoz en el Congreso, Verónica Martínez Barbero, como su referente electoral para integrarse en las futuras listas de Frente Amplio. El juez de la Audiencia Nacional que investiga el caso Leire Díez, Santiago Pedraz, ha descartado imputar al PSOE por el momento y esperará a practicar más diligencias. Además, la Dirección General de Tráfico prevé 5.700.000 movimientos de largo recorrido por carretera durante este Puente del Pilar, con un operativo ya en marcha hasta la medianoche del lunes 12 de octubre. Y en clave internacional, la jueza sudafricana Nabi Pillay es la ganadora del Premio Nobel de la Paz 2026. Continúa la programación en Vive Radio. Más información en las siguientes desconexiones.

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0: Son las 6 de la tarde. 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
1: ¿Qué tal? Buenas tardes. El Partido Popular ha aceptado participar en 3 debates con motivo de las elecciones del próximo 29 de noviembre con distintos formatos y en distintas cadenas. En ellos, un cara a cara entre su líder Alberto Núñez Feijóo y el candidato socialista Pedro Sánchez. Además, por su parte, el Movimiento Sumar ha acordado situar a su coordinadora y portavoz en el Congreso, Verónica Martínez Barbero, como su referente electoral para integrarse en las futuras listas de Frente Amplio. El juez de la Audiencia Nacional que investiga el caso Leire Díez, Santiago Pedraz, ha descartado imputar al PSOE por el momento y esperará a practicar más diligencias. Además, la Dirección General de Tráfico prevé 5.700.000 movimientos de largo recorrido por carretera durante este Puente del Pilar, con un operativo ya en marcha hasta la medianoche del lunes 12 de octubre. Y en clave internacional, la jueza sudafricana Nabi Pillay es la ganadora del Premio Nobel de la Paz 2026. Continúa la programación en Vive Radio. Más información en las siguientes desconexiones.
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1: ¿Qué tal, Vivers? Muy buenas tardes. Prepárate porque esta tarde vamos a bailar todos los temazos de los 80 y 90 que tanto deseabas. Vive lo tuyo, vive tu radio, vive tu tarde. Con Robin Cusi. Comenzamos con el rey del pop.

Últimamente encontramos versiones remasterizadas de aquellos entonces y también de grupos nuevos que intentan de nuevo un poco homenajear a las canciones de siempre. Blondie, One Way or Another, la canción original, la que más te gusta, la que más compartimos. Vive lo tuyo, vive tu radio, vive tu tarde con Robin Cutsy.

Recuerda que vayas donde vayas y estés donde estés, nos puedes llevar contigo también a través de tu FM y, por supuesto, en tu TDT. En la casa del pueblo, donde vayas, recuerda que siempre puedes tener la asiento de Vive Radio a tu lado. Seguimos con Full Garden, Lemon Tree. Vive lo tuyo, vive tu radio, vive tu tarde con Robin Cook.

Despide de la semana para Pablo y Lola, una gran canción, una bonita canción entre dos voces que además son más que amigos. Vive de la semana, disfrútalo.

0: son las 7 de la tarde. 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
1: ¿Qué tal? Buenas tardes. El Partido Popular ha aceptado participar en 3 debates con motivo de las elecciones del próximo 29 de noviembre con distintos formatos y en distintas cadenas. En ellos, un cara a cara entre su líder Alberto Núñez Feijóo y el candidato socialista Pedro Sánchez. Además, por su parte, el movimiento Sumar ha acordado situar a su coordinadora y portavoz en el Congreso, Verónica Martínez Barbero, como su referente electoral para integrarse en las futuras listas de Frente Amplio. El juez de la Audiencia Nacional que investiga el caso Leire Díez, Santiago Pedraz, ha descartado imputar al PSOE por el momento y esperará a practicar más diligencias. Además, la Dirección General de Tráfico prevé 5.700.000 movimientos de largo recorrido por carretera durante este puente del Pilar, con un operativo ya en marcha hasta la medianoche del lunes 12 de octubre. Y en clave internacional, la jueza sudafricana Nabi Pillay es la ganadora del Premio Nobel de la Paz 2026. Continúa la programación en Vive Radio. Más información en las siguientes desconexiones.

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1: Disfruta plenamente de todas las canciones. Alejandro Sanz, Alex Warren, tenemos la mejor selección musical. Vive lo tuyo, vive tu radio, vive tu tarde con Robin Cucci.

Y por qué no, también ellos vuelven a estar presentes en la cinta de Vive Radio. Alex y Cristina, otra de las canciones que también además eran muchas bandas sonoras de anuncios de la televisión. Más si cabe, en este caso, junto a la pequeña de los Flores, Rosario, Algo Contigo. Vive lo tuyo, vive tu radio, vive tu tarde con Robin Cooch.

Recuerda que siempre en tus planes de fin de semana nos puedes llevar contigo, así que busca todas las frecuencias de Vive Radio en todo Castilla y León para estar bien informada o informado con todo lo que acontece en nuestra comunidad, al igual que, como siempre, la mejor música. California Dreaming, Chasing Scar, vive lo tuyo, vive tu radio, vive tu tarde con Robin Cutsi.

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1: Nos vamos, como siempre un placer, gracias por estar ahí una tarde más compartiendo con nosotros la cinta de Vive Radio. Vive lo tuyo, vive tu radio, vive tu tarde.

0: 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Son las 8 de la tarde. 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
1: ¿Qué tal? Buenas tardes. El Partido Popular ha aceptado participar en 3 debates con motivo de las elecciones del próximo 29 de noviembre con distintos formatos y en distintas cadenas. En ellos, un cara a cara entre su líder Alberto Núñez Feijóo y el candidato socialista Pedro Sánchez. Además, por su parte, el movimiento Sumar ha acordado situar a su coordinadora y portavoz en el Congreso, Verónica Martínez Barbero, como su referente electoral para integrarse en las futuras listas de Frente Amplio. El juez de la Audiencia Nacional que investiga el caso Leire Díez, Santiago Pedraz, ha descartado imputar al PSOE por el momento y esperará a practicar más diligencias. Además, la Dirección General de Tráfico prevé 5.700.000 movimientos de largo recorrido por carretera durante este Puente del Pilar, con un operativo ya en marcha hasta la medianoche del lunes 12 de octubre. Y en clave internacional, la jueza sudafricana Nabi Pillay es la ganadora del Premio Nobel de la Paz 2026. Continúa la programación en Vive Radio. Más información en las siguientes desconexiones.

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0: Son las 10 de la noche.
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